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dice la palabra del Señor, que con voz de mando y con voz de arcángel y con trompeta de Dios descenderá del cielo, y que los muertos en Cristo resucitarán primero. Luego nosotros, los que hayamos quedado, seremos arrebatados juntamente con ellos. Sabemos que estamos en tiempos muy peligrosos, tiempos donde da evidencia de que el amado se acerca por su pueblo, tiempos donde el cuerpo, el alma, el espíritu no está resistiendo lo que este mundo está aconteciendo. Mas sin embargo, la iglesia cuenta con una promesa, y es que pronto seremos arrebatados a los cielos a encontrarnos con nuestro Maestro. Así que tú que estás peleando esta buena batalla, resiste, hermano, resiste, resiste.

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Bendiga, amados hermanos y amigos que nos escucha Radio Cántico Nuevo. Nuevamente estamos aquí en cabina central, estamos con el programa El Reino de Dios se ha acercado. Nuevamente estamos aquí con mis compañeros llevando palabras de oración, lectura bíblica y lo que es la palabra de Dios. Estamos contentos y felices, amados hermanos y amigos, estar aquí nuevamente. Gracias a Dios, un día más hemos gozado. Estuvimos

0: allá en la Bay Parkway, hoy al aire libre. Damos gracias a Dios, amados hermanos y amigos, por este hermoso día. En primer lugar, bendecimos la vida a nuestro pastor Eric Salgado, nuestra pastora, a cada uno de los pastores que están pastoreando en cada iglesia. Asimismo, amados hermanos, les invito que juntamente vamos a orar delante de la presencia del Señor en esta linda hora de la noche. Padre que habitas en gloria, Creador de los cielos y de la tierra, gracias Padre, gracias Hijo, gracias Espíritu Santo, por esta linda hora, Dios mío. Tú permitiste, Señor Jesús, nuevamente llegarnos aquí en cabina central de Radio Cántico Nuevo, Padre bendito. Dios mío, que sea de una gran bendición este programa, Padre. Señor Jesús, donde quiera, Padre, que nos sintoniza, Dios mío, los hermanos, los amigos, quizás, Señor Jesús, hay alguien que está escuchando en la radio, Dios mío, del vehículo, en los hospitales, en las cárceles, Dios mío, que sea de una gran bendición, Padre bendito, seas tú, Señor Jesús, seas tu Padre fortaleciendo cada vida, Dios mío, te lo pedimos, Señor Jesús de Nazaret, que seas tú, poderoso Dios, bendiciendo nuestras vidas en esta linda hora de la noche, Padre, a cada uno de mis hermanos, Señor Jesús, los que tienen un privilegio, poderoso Dios, bendícelo a cada vida, Padre bendito. A mi hermano, Señor Jesús, a mi hermana, Padre bendito, los que tienen privilegio, Dios mío, Señor Jesús de Nazaret, que trae la lectura de tu palabra, que trae la homilía, Señor Jesús, y a mis hermanos, Señor Jesús, que intercede, Señor Jesús, por tu pueblo, Padre, te pedimos, Señor Jesús, en el nombre de Jesús de Nazaret. Amén. Bien, amados hermanos y amigos, en Cristo Jesús, dejaré el anuncio en esta linda hora. Quizás no se ha congregado en una iglesia. Tenemos las direcciones que dejo. Primero dejo de la Iglesia Misionera Jóvenes Cristianos, de la 8700 18 Avenida, Brooklyn, Nueva York, que pastorea nuestro pastor reverendo Eric Salgado, nuestra pastora Sonia Salgado, el pastor asistente José Chan, a nuestros evangelistas Sebastián Chas y Sebastián Morales. Y tenemos culto los días lunes, 8 p.m., culto de oración e intercesión, martes, 8 a.m., a 12 p.m. ayuno general y 8 p.m. culto de diferentes directivas. Los días miércoles 8 p.m. culto de enseñanza bíblica. Los días viernes 8 p.m. culto de células en las diferentes direcciones y en la iglesia. Sábado 8 p.m. culto de evangelístico en el santuario y en el segundo nivel culto de jóvenes. Domingo 10 de la mañana, culto matutino, y por la tarde 6 p.m. culto en el santuario y en el segundo nivel culto de jóvenes. Tengo otra dirección, que es la Iglesia de Evangelización Misionera Jóvenes Cristianos, aquí en la 1913 West 7, Brooklyn, New York, que pastorea nuestro pastor inocente Emilio, evangelista Julio Pacajá. Los días martes 8 p.m. culto de diferentes directivas, miércoles 8 p.m. culto de enseñanza bíblica, los días viernes 8 p.m. culto de células en diferentes direcciones y en la iglesia, sábado 8 p.m. culto evangelístico, domingo 6 p.m. culto en el santuario. Y quizás está más cerca esta dirección también, aquí en la 7406 de la 13 Avenida, aquí en Brooklyn, que pastorea nuestro pastor Mario Bat, evangelista Victoriano Tambriz, los días lunes 7:45 p.m. cultos de intercesión, los días miércoles 7:45 p.m. culto de enseñanza bíblica, viernes 7:45 p.m. culto evangelístico, los días sábados 7:45 p.m. culto de células y domingo 9:45 a.m. culto matutino y por la tarde 5:45 p.m. culto en el santuario. Así que, amados hermanos y amigos, cualquiera de esas direcciones que les dejé en esta linda hora, dejo a mi hermana con la lectura de la palabra del Señor. Amén.
1: Dios os bendiga, amados hermanos. Le doy gracias a Dios en primer lugar por este hermoso privilegio que se nos ha concedido lecturar su palabra. Los invito, mis amados hermanos, a que juntamente vamos a buscar la cita bíblica que lo encontramos en Efesios capítulo 6, versículo 10 en adelante. Si usted desea acompañarnos, juntamente le vamos a dar lectura en el nombre del Padre, del Hijo y del Espíritu Santo, y su letra nos diga así. Por lo demás, hermanos míos, fortaleceos en el Señor y en el poder de su fuerza. Vestidos de toda la armadura de Dios para que podáis estar firmes contra las acechanzas del diablo, porque no tenemos lucha contra sangre y carne, sino contra principados, contra potestades, contra los gobernadores de las tinieblas de este siglo, contra huestes espirituales de maldad en las regiones celestes. Por tanto, tomad toda la armadura de Dios para que podáis resistir el día malo, y habiendo acabado todo, estar firme, estar pues firme, ceñidos vuestros lomos con la verdad, y vestidos con la coraza de justicia, y calzados los pies con el apresto del Evangelio de la paz. Sobre todo, tomad el escudo de la fe, con que podáis apagar todos los dardos del fuego del maligno, y tomad el yelmo de la salvación, y la espada del Espíritu, que es la palabra de Dios. Bien, mis amados hermanos, les animo con esta porción de la palabra del Señor. Sabemos que estamos pasando por momentos muy difíciles, ya que se oyen muchas cosas en la noticia, pues nos animamos con esta palabra, que debemos de estar firmes, debemos orar para que solamente así podamos hallar fuerza. Que el Señor nos bendiga y el hermano con nosotros. Amén.
2: En esta hora de la noche, doy gracias a Dios por esta hermosa oportunidad que me permite una vez más. Estamos en las cabinas de Radio Cántico Nuevo, amén. Saludamos a nuestro hermano pastor, reverendo Eric Salgado, donde quiera que esté en esta oportunidad, a su amada esposa, a toda la familia pastoral. Bendecimos la vida a cada uno de ustedes, queridos hermanos, que nos están sintonizando a través de Radio Cántico Nuevo, a los hermanos y amigos que tienen la oportunidad, que nos están visualizando a través de Facebook. Bendecimos la vida a cada uno de ustedes en esta hora de la noche. Amén. Sean bienvenidos a este programa. El Reino de los Cielos se ha acercado, donde hemos traído palabra del Señor, hemos traído la predicación delante de la presencia del Señor al necesitado en esta hora de la noche, ¿verdad? Quizás en esta oportunidad usted se encuentre en un momento tan difícil de tu vida, te encuentro con una enfermedad en esta oportunidad, pero déjame decirte, el Señor tiene la solución de todo esto, queridos hermanos. Amén. Bien, mis queridos hermanos, voy a entrar a la palabra del Señor. Agradezco de nuevamente a Dios porque Él lo permite una vez más estar en este lugar con este hermoso privilegio. Amén. Si usted tiene la Biblia a su alcance, o quizás en este momento ya estás descansando, o quizás estás trabajando, quizás manejando un vehículo, yo te invito a que en esta noche meditemos un momento la palabra del Señor. En el libro de Juan, en su capítulo 4, vamos a estar leyendo el versículo 3 al 10. Lo vamos a leer en el nombre del Padre, del Hijo y de su Santo Espíritu. Las letras dice así: salió de Judea y se fueron otra vez a Galilea, y le era necesario pasar por Samaria. Vino pues una ciudad de Samaria llamada Sicar, junto a la heredad de Jacob, dio a su hijo José, y estaba allí el pozo de Jacob. Entonces, junto al pozo, era como la hora sexta. Vino una mujer de Samaria a sacar agua, y Jesús le dijo: dame de beber. Pues sus discípulos habían ido a la ciudad a comprar de comer, y la mujer de Samaria le dijo: ¿cómo tú, siendo judío, me pides a mí de beber, que soy una mujer samaritana? Porque judíos y samaritanos no se trata entre sí. Respondiendo Jesús y le dijo: si conociera el don de Dios y quién es el que dice dame de beber, tú lo pedirías y él te daría agua viva. Amado Padre que habitas en el cielo, Señor, te doy gracias delante de tu presencia en esta oportunidad de la noche, Señor. Agradezco delante de tu presencia, Jehová de los ejércitos, por tenerme acá, Dios mío, con este hermoso privilegio, Señor. Ahora te pido delante de tu presencia, Señor, use mi vida, mi mente, mis labios, mi corazón, Señor, Dios mío, para compartir, Dios mío, tu palabra, Jehová. Prepara el terreno, Dios mío, para que la palabra, Señor, fluya con libertad, Dios mío, que haga efecto en el corazón, Jehová de los ejércitos, al que necesita en esta hora de la noche. Sabemos que tu palabra, Dios mío, es más fuerte, es más cortante de una espada de doble filo, que penetra hasta el alma en el corazón, Señor. Haga efecto, Dios mío, al que lo necesita en esta hora de la noche, Señor. Prometemos darte honra y gloria delante de tu presencia en esta oportunidad, Señor, Dios mío. Tome el control de mi vida, tome el control de mi mente, Señor, que no son palabras mías las que salen de mi boca, Dios mío. Úsame como un instrumento delante de tu presencia, Señor, en este altar radial, Padre Santo. Te lo pido con todo mi corazón, Señor. Gracias, Padre. Gracias, Hijo y Espíritu Santo, en esta hora de la noche. Amén y amén, Señor. Bien, mis queridos hermanos, he traído esta homilía de la palabra del Señor, que en nuestro texto bíblico hemos leído en el libro de Juan, en su capítulo 4, del 3 al 10, y he titulado El Encuentro con Jesús. Esta historia, amados hermanos, nos habla de una mujer samaritana que encontró a Jesús junto a un pozo donde se sacaba agua, amados hermanos. El mensaje central se relata de la mujer samaritana. Jesús es el Mesías, el Salvador. Este capítulo nos ofrece la salvación, nos ofrece vida eterna a todas las personas, sin importar nuestro pasado, sin importar donde estemos, que el Señor, Él nos saca. Porque así pasó con esta mujer, estando ella en una situación que la gente, que nadie lo quiere, que la gente lo miraba tan diferente, que nadie lo quería. Pero el Señor, cuando llegó, allí lo rescató. Este capítulo nos enseña la verdad y la adoración de Dios, y en espíritu y en verdad. Dice la palabra de Dios en el versículo 3, Jesús estaba caminando en el capítulo 3, viendo que después, pasando en la casa de un hombre llamado Nicodemo, y dice en el versículo 3, Jesús saliendo de Judea y se fue otra vez a Galilea, y la era necesario pasar por Samaria, porque él sabía la necesidad y lo que va a acontecer y lo que va a encontrar junto a ese pozo, lo que es el milagro que va a suceder con la mujer. Y dice, y la era necesario pasar por Samaria. Vino pues a una ciudad de Samaria llamada Sicar, junto a la heredad de Jacob, dio a su hijo José. Y estaba allí el pozo de Jacob. Entonces Jesús estaba muy cansado del camino, se sentó allí junto al pozo. Era como la hora sexta. La palabra de Dios dice que esa mujer lo encontró aproximadamente como a mediodía. A la hora sexta, dice la palabra de Dios, como a mediodía. Dice la historia bíblica, amados hermanos, que las mujeres de ese lugar entonces se iban ellas en grupo o de dos, se iban a traer agua en la mañana o en la tarde, porque el sol es un poco más fresco. Pero acá vemos algo, amados hermanos, que esa mujer solita se iba a la hora sexta, como a mediodía, cuando el sol hacía mucho calor. ¿Y por qué hacía eso? Dice la historia que esta mujer, más adelante que Jesús, él lo vio, lo dijo, te habías casado con 5 maridos. Y la mujer confesó, donde estoy yo ahorita, no es mi marido. Dijo la verdad, pero el Señor ya lo sabía. Muchas de las veces así, cuando nosotros, el Señor, a veces Él llega a encontrar a nosotros, sabía Él nuestra situación, conocía nuestros corazones, conocía nuestra mente, aunque nosotros no confesamos, aunque nosotros no le decimos a Él inmediatamente, pero Él ya conoce nuestro corazón, nuestra vida, nuestra alma. Porque Él es un Dios todopoderoso, porque Él conoce, es el creador de nosotros, amados hermanos. Y así sucedió con esa mujer. Dice por qué esa mujer se iba a mediodía a traer agua en ese pozo, porque no estaba muy querido con todo el pueblo de Samaria. Lo despreciaba. No lo querían, lo veían como una pecadora. Claramente la Biblia no nos dice cómo fue que ella ha tenido 5 maridos. Y es por esa causa y la razón que sus vecinos, que los samaritanos no lo querían. Por eso es esa mujer, dice la Biblia, con vergüenza, no se juntaba con ellas. Acaba de decir que las mujeres de aquel día entonces, ellas se iban en grupo o de dos, en la mañana a traer agua o en la tarde. Pero esa mujer se iba sola porque daba vergüenza de lo que ella tenía. Dice la palabra de Dios, el versículo 6, y estaba allí el pozo de Jacob. Entonces Jesús, cansado del camino, y se sentó así viendo junto. Era como la hora sexta, como mediodía. El versículo 7 dice, vino una mujer de Samaria a sacar agua. Y Jesús le dijo, dame de beber. El encuentro de la mujer con Jesús. Llegó la mujer, no importó la condición. como estaba. Jesús llega en nuestras vidas, no importa la condición donde estábamos parados, o qué pecado hemos cometido, o qué pecado estábamos cometiendo, cuando Él llega a nuestro corazón o a nuestra vida, Él no importando, Él rompe la barrera, Él nos limpia con su Santo Espíritu. La Biblia dice que los judíos y samaritanos no se llevaban entre sí. La razón que judíos y samaritanos no se llevaban por las diferencias raciales de religiosos históricos muy antiguos. Dice, ¿por qué los judíos y samaritanos no se llevaban en ese tiempo? Entonces, los judíos adoraban a Dios en el templo de Jerusalén. Los samaritanos construyeron su propio templo en el monte Gerzmir. La Biblia de Samaritana solo aceptaban los primeros 5 libros de la Biblia, dice la historia, el Pentateuco y el Torá. Rechazaban los profetas y el resto de las escrituras judías. Y es por eso, amados hermanos, esa mujer cuando se encontró con Jesús se sorprendió. ¿Por qué a mí me pides agua para beber si yo soy samaritano? Usted es judío y yo soy samaritano. Le dijo, y es por eso que Jesús, Él dijo, acababa de decir que Jesús, Él no importa la clase de la humanidad. Cuando Él vino a predicar el evangelio de Él, no importaba qué color la gente, en qué situación se encuentra, alto o bajo, grande o pequeño, es incomparable el amor de Jesús que Él entregó en la cruz del Calvario. Y dice el versículo 8, pues sus discípulos habían ido en la ciudad a comprar de comer, y la mujer samaritana le dijo, ¿cómo tú siendo judío me pides a mí de beber, que soy una mujer samaritana? Porque judíos y samaritanos no se trataban entre sí. El versículo 10 respondió Jesús y le dijo, si conocieras el don de Dios, ¿quién es el que dice, dame de beber? Tú la pedirías y Él te daría agua viva. Qué sorprendente, amados hermanos. Imagínate usted, Jesús está ofreciendo una agua viva de salvación. Dice el versículo 11, la mujer dijo, Señor, no tienes con qué sacarlo, el pozo es hondo, ¿y de dónde pues tienes el agua viva? Le preguntó a la mujer a Jesús, no tienes nada, ¿cómo sacarlo? El pozo está hondo. ¿Y dónde tienes el agua viva? Y dice, ¿acaso eres tú mayor que nuestro padre Jacob, que nos dio este pozo del cual bebiera a sus hijos y sus granados? La mujer en ese tiempo entonces aún no lo sabía, que estaba hablando con el maestro, con el profeta, con el que hace milagro, con el que tiene todo, que dio la vida en la cruz del Calvario para salvarnos y derramó su sangre para darnos libertad a cada uno de nosotros, amados hermanos. Muchas de las veces hoy en día se predique la palabra del Señor a través de la Biblia. Usen los predicadores, comparte la palabra de Dios, pero hay quienes que aún no entienden lo que están diciendo,
3: que aún no pueden aceptar lo que están predicando, porque muchas veces el corazón de la humanidad lo tenemos duro. Pero, amado hermano, cuando llega Jesús en el encuentro, no hay corazón duro, no hay enfermedad incurable que no tiene solución, no hay problema, no hay pecado más sucio. Si tú lo aceptas a Jesucristo en tu corazón, todo es posible. Él te limpia, Él te da el agua viva, que es la salvación. Porque así pasó con esa mujer. La mujer recibió a Jesús en su corazón. Dice el versículo 15 del libro de Juan, la mujer le dijo, Señor, dame esa agua para que no tenga yo sed ni venga aquí a sacar más agua. La actitud de esa mujer de inmediatamente, con las palabras de Jesús, lo recibió y él le pidió. Regresamos en el versículo 14. Jesús dijo, mas el que bebiere del agua que yo le daré, no tendrá sed jamás, sino que el agua que yo le daré será en él una fuente de agua que salte para vida eterna. El Señor Jesucristo, amado hermano, en esta oportunidad, en esta hora de la noche, no importa la condición que usted esté en este momento, no importa qué clase de pecado, qué clase de vida has llevado, quizás nunca te han predicado la palabra de Dios, por eso estás así, has cometido pecado en tu vida. Quizás tú dices que ya no hay solución. Quizás tú dices ya no hay perdón. Déjame decirte, amado amigo, amado amiga, en esta oportunidad, la palabra de Dios nos dice que el Maestro Jesucristo, Él ha venido a dar ese agua viva para que nosotros podemos de beber en ella y nunca más vamos a tener sed en nuestra vida, porque Él está ofreciendo la salvación, la vida eterna. Y no importa la condición que usted se encuentre en este momento. Así que en esta noche, mi querido hermano, párate un momento, examine tu vida. ¿Cómo está tu vida delante de la presencia del Señor? Quizá tienes la vida como de esa mujer. Pensabas que ya no hay solución. Pensabas que ya no hay remedio de lo que has cometido. Pero hoy en esta noche el Señor Jesús te ofrece una salvación de vida eterna. Una salvación que no tiene fin. El mundo te ofrece varias cosas. El mundo te ofrece felicidad temporánea. El mundo te da lo que es más fácil. Y lo que es la humanidad, lo que desea. El cuerpo de uno le da más fácil. Pero déjame decirte, mi querido hermano, eso tiene un fin, tiene consecuencia. Más la palabra del Señor, Él nos ofrece un agua de vida eterna donde no tiene fin. Jesús te está ofreciendo esa salvación para que junto con Él podemos tomar esa agua viva que solo Jesús lo tiene, amados hermanos. El versículo 16 dijo, Jesús le dijo, ve, llama a tu marido y ven acá. Respondió la mujer y dijo, no tengo marido. Jesús le dijo, bien has dicho, no tengo marido, porque cinco maridos has tenido, y el que ahora tienes no es tu marido. Esto has dicho la verdad. Le dijo la mujer, Señor, me parece que tú eres profeta. O nuestros padres adorarán en este monte, y vosotros decís que Jerusalén es el lugar donde se debe de adorar. Esa mujer inmediatamente vio que Jesús era el Mesías, era el profeta, porque inmediatamente reveló lo que su pasado es de ella, qué es lo que tenía. Vuelvo y repito, el Señor cuando te encuentra, quizás no es necesario que empiecen a enumerar tus problemas, que empiecen a decir tus pecados. Él te conoce, el único Dios que te conoce tu corazón, conoce tu mente, conoce tu pasado y conoce tu futuro. Es el único Dios. Por eso a Él le debemos todo la honra y gloria, porque solo Él lo merece. El versículo 21 dice, Jesús le dijo, mujer, créame que la hora viene cuando ni en este monte ni en Jerusalén adoraréis el Padre. Vosotros adoráis lo que no sabéis. No solo adoráis lo que sabemos, porque la salvación viene de los judíos. Mas la hora viene y la hora cuando los verdaderos adoradores adoran al Padre en espíritu y en verdad, porque también al Padre tales adoradores buscan los adoradores. El versículo 24 dice, Dios es espíritu, y los que adoran en espíritu y en verdad, es necesario que lo adoran. Nuestro Dios no lo podemos ver, no lo podemos tocar, pero sí lo podemos sentir en nuestro corazón. Sí lo podemos sentir cuando cantamos himnos y alabanzas delante de la presencia del Señor. Y ese es el consejo de Dios que quiere sobre nuestra vida. Ya cuando después tengamos el encuentro, hemos confesado nuestros pecados delante de Él. ¿Y qué es lo que quiere Él? Que lo adoremos en espíritu y en verdad. Él es un Dios que quiere que lo adoramos en espíritu y en verdad. Más adelante los versículos dice que la mujer, ella dejó su cántaro y se fue de la ciudad a anunciar lo que había visto, lo que había sucedido con ella. De inmediatamente se fue a la ciudad, empezó a decir que vi al profeta, el Mesías llamado el Cristo. Y de inmediatamente, dice el versículo 25, le dijo a la mujer, sé que haya venido el Mesías, llamado el Cristo. Cuando Él venga, nos declara todas las cosas. Y Jesús le dijo, yo soy el que hablo contigo. El versículo 27 dice, en esto vinieron sus discípulos y se maravillaron. Porque, amados hermanos, ellos se maravillaron, los discípulos de Jesús, porque estaba hablando con una mujer que tenía pecado. Estaba hablando con una mujer que no tenía nada. Así es como trabaja Dios en tu vida, amados hermanos. Vuelvo y repito, no importa la situación, no importa qué clase de pecado has cometido. Cuando el Señor llega en tu vida, te descubre todo y Él te va a decir la verdad. Pero lo más importante, Él te ofrece esa vida eterna. Pero lo que más quiere Él, que lo adores en espíritu y en verdad. Aplicaciones de nuestras vidas sobre este tema, ya que los minutos pasan muy rápido. Número uno, esa mujer, vimos el encuentro con Jesús. Así como hemos titulado esta homilía de la palabra del Señor, el encuentro con Jesús. Número uno, el encuentro con Jesús. No importa dónde estemos, Jesús rompe toda situación para llegar a tu vida, para cambiar, para salvarte, ofrecerte esa vida, esa agua, para que juntamente lo tomamos y que tengamos vida eterna. Número dos, Jesús ofrece salvación. Eso es lo que ofreció a la mujer. Ofreció de agua. Ofreció agua de vida eterna. Te da de beber el agua que sacia la sed y que no tiene fin. Él te da la salvación. Número tres, recibir en nuestro corazón a Jesús con todo nuestro amor, porque así hizo esa mujer al escuchar las palabras de Jesús, que inmediatamente cambió su corazón, recibió las palabras. Número cuatro, Él quiere que lo adoremos en espíritu y en verdad, y que buscamos en todo momento. Este es lo que te quiero dejar en tu corazón, querido hermano, querido amigo, en esta hora de la noche. Busquemos a Jesús, a Dios, mientras que hay oportunidad. Sabemos que el mundo ofrece tantas cosas. El mundo, escuchamos tantas cosas en nuestros tiempos. La venida de nuestro Señor Jesucristo se está acercando. Y la pregunta, ¿cómo estará tu corazón si el Señor se pareciera el día de hoy a traer su iglesia? Por eso yo te animo, amado hermano, amado amigo, a que cada día luchémonos, batallémonos delante de la presencia del Señor, para que cuando Él viene estemos preparados delante de la presencia del Señor. Vamos a agradecer esta palabra de Dios delante de Él por darnos la oportunidad. Amado Padre, Señor Dios mío, te doy gracias delante de tu presencia, Padre Santo. Gracias por la oportunidad, Dios mío. Lo poco que he entendido de tu palabra, Dios mío. Ayúdanos, Señor, a aplicar en nuestra vida, Padre. Ayúdanos a seguir adelante, Señor, estar delante de tu presencia, Señor. Oh Jehová, te adoramos, Padre, te exaltamos en el nombre de Jesús. Gracias, Padre. Gracias, Jesús. Amén y amén. Bien, mis amados hermanos, estoy agradecido delante de la presencia del Señor por este hermoso privilegio. Ha llegado el momento de la oración, intercesión, y voy dejando el tiempo con nuestro hermano Manuel Cotillo. Amén.
4: Amén. Que Dios los bendiga a todos los hermanos que nos escuchan, que nos visualizan. Y le damos primeramente gracias a Dios por esta oportunidad que nos da estar aquí en las cabinas de la radio. Gloria al Señor. Ya vamos a entrar en la oración. Gloria al Señor, que el Señor lo bendiga a cada uno de ustedes. Gracias a Dios por este día, porque este Señor nos dio una victoria. Estuvimos ahí en el servicio al aire libre anual. Gloria al Señor. Amén. Que todos los años se celebre el servicio ahí en el parque. Oramos al Señor. Hay una presencia tan grande. Amén. Y esa presencia se siente lo mismo en esta hermosa noche de aquí. porque la presencia del Señor donde nos vamos, lo tenemos, gloria al Señor, cuando nosotros somos fieles al Señor, siempre Él está con nosotros, amén. A veces decimos que, sentimos allá y acá no se siente, no, es que no es una parte donde se puede sentir la presencia del Señor, no es el lugar, sino la presencia del Señor va con uno, gloria al Señor, y cuando uno empieza a adorar al Señor, es hace activar dentro de uno la presencia del Señor. Amén. En este momento tenemos la hora de oración. Si usted quiere llamarnos al 718-748-9751. 718-748-9752. Ya que tenemos a mis hermanos, mis compañeros del ministerio ahí en el departamento de oración, usted puede llamar 718-748-9751. Para orar por usted es un privilegio, es un honor para que podamos orar por usted. Amén. Vamos a entrar en la oración, pero sin antes, ¿verdad? Dice la palabra del Señor en 1 Tesalonicenses capítulo 4, verso 16, dice, porque el Señor mismo con voz de mando, con voz de arcángel y con trompeta de Dios, descenderá del cielo y los muertos en Cristo resucitarán primero. Luego nosotros los que vivimos y los que hayamos quedado seremos arrebatados juntamente con ellos y a los que en las nubes para recibir el Señor al aire, así estaremos siempre con Él. Esta es nuestra esperanza, este es nuestro gozo, que viene el Señor por su iglesia, pero tenemos que estar preparados todos los días. Así que los animo a que sigamos adelante buscando al Señor. Vamos a orar. Padre eterno que estás en los cielos, la honra, la gloria para ti, mi Dios amado, porque tú eres bueno y para siempre tú eres misericordia. Nos acercamos delante de ti en el nombre de nuestro Señor Jesucristo. Y te doy toda la honra, toda la gloria para ti, mi Dios amado. Señor Jehová, por esta oportunidad que tú nos das. Te pido, Señor, por cada uno de mis hermanos que nos escucha, Señor, a través de las emisoras en diferentes lugares, como en Long Island, como en Bronx, como en Brooklyn, como en Manhattan, como en Staten Island, como en New Jersey, Connecticut, hasta Texas. Señor Dios mío, en donde puede llegar las señales en las diferentes frecuencias, te pido la bendición sobre cada uno de mis hermanos, los aquellos que están trabajando en este momento, Señor, dale fuerzas, Padre. Quizá hay momentos que es difícil que pasen sus vidas, porque nuestro caminar en este mundo, Señor Dios mío, tú conoces, Padre, tenemos nuestras debilidades, tenemos nuestro, Señor Dios mío, problemas, tenemos obstáculos, Dios mío, no sé qué es lo que están pasando mis hermanos, pero te lo pido, Señor, que seas tú que lo fortaleza a cada uno, Dios mío. Mira, Jehová de los ejércitos, aquellos que están en los hospitales, Señor, gimiendo, Señor Dios mío, por una enfermedad, clamando en ti, Señor, por una, Señor Dios mío, por una sanidad. Y ellos, Señor Dios mío, sé por pasar, Señor, por una enfermedad, no es fácil. Pero Dios mío, Jehová de los ejércitos, te lo pido que seas tú, oh Dios amado, que seas tú, Jehová de los ejércitos, que tiendo tu mano sobre ellos poderosamente y que tú lo levantas, Señor, por testimonio tuyo, Dios mío. Te lo pido en el nombre de Jesús de Nazaret. Aquellos, Señor Dios mío, que están en las cárceles, oh Señor, sé que muchos que están ahí nos están escuchando, Padre, fortaleza a cada uno de ellos, Señor, dale paz, dale gozo, dale alegría en sus corazones, Dios mío, aunque esté encerrado, pero tu presencia, Señor, no está encerrado, Dios mío, tu presencia entra donde hay una persona que pueda, que tiene abierto su corazón para morarte ahí, Dios mío. Y aquellos que están ahí, Padre, te lo pido en el nombre de Jesús, que seas tú que le fortaleza a aquellos, Dios mío, que están ahí en las cárceles, Dios mío, para poder buscar de ti, Jehová. Te lo pido en el nombre de Jesús de Nazaret. Toda la gloria, toda la honra es para ti, mi Dios amado. Solo tú eres santo, solo tú eres digno. Oh, mi Rey, Jehová de los ejércitos. Y te pido, Señor Dios mío,
5: aquellos, Señor, Dios mío, huérfanos que han quedado, Padre. Aquellos, Señor, Dios mío, Jehová de los ejércitos, que seas tú, Dios Padre bueno, que le ayuda, Señor, a seguir adelante. A las viudas, Dios Padre, a los ancianos, Dios mío, Jehová, que están solos, que están ahí en la rehabilitación, que están ahí, Dios Padre, te lo pedimos, Dios mío, que seas tú, con tu Santo Espíritu, que esté con ellos, Dios mío, en el nombre de Jesús de Nazaret. Te pedimos, Dios mío, por esta ciudad, Dios mío. Dios Padre, primeramente damos gracias, Señor, que tú nos has guardado del mal, Dios mío. Que tú nos has guardado, Jehová, de los ejércitos. Te lo pido, Padre eterno. Gracias, Señor. Gracias, Dios Padre, porque vas a seguir haciéndolo, Señor. A pesar que todos nuestros errores, a pesar que todos nuestros desobediencia, Señor, tú nos has guardado en este lugar, tú nos has guardado, Señor. Gracias, Padre, te pedimos por los gobernantes de esta ciudad y cada estado. Te pedimos, Dios mío, que seas tú que tome control de sus vidas, aquellos, Señor, a que guardan los la ciudad, Señor, la policía, Señor. Te lo pedimos, Jehová de los ejércitos, que seas tú que le cuide cada uno de todo mal, Dios mío, en el nombre de Jesús de Nazaret. Quizás nosotros no podemos cuidar, quizás nosotros no podemos hacerlo, pero creemos en ti. Tú eres el Dios de poder, tú eres el Dios de guardador, tú eres el que nos guarda, Señor. Pedimos por el presidente de esta nación, Dios mío, que seas tú que administre su mente, Dios Padre, que seas tú, Dios mío, que tome control sobre él, Dios mío, Jehová de los ejércitos. Y te doy, Señor, toda la gloria, toda la honra, Dios mío, que todo que lleva, Padre eterno, el presidente de este lugar, Dios mío, en esta nación, que seas tú que tome control, Dios Padre bueno. Mira, Señor, las familias que están separadas, serás, Dios mío, Jehová, sé que, Dios mío, no es fácil, Dios Padre. Te pido, Señor, la bendición sobre cada uno de esas personas, fortaleza, Señor, que están ahí, Señor, Dios mío, separado de su familia, Señor. Por eso te pido, Señor, por el presidente, Señor, dale sabiduría, Señor, dale inteligencia, Señor, cómo gobernar este país, Señor, porque tú lo has establecido, porque tú lo has querido, Señor, porque todas las cosas pasan, Señor, que tú lo haces, Señor, Dios mío, que tú has establecido, Padre eterno, oh Jehová de los ejércitos. Te damos toda la gloria, toda la honra para ti, mi Dios amado. Solo tú eres santo, solo tú eres digno, Señor, Jehová de los ejércitos. Te pido, Señor, por mi hermano Juan Ascoz, Dios Padre, que ha perdido su hijo, Señor. Dios mío, Jehová de los ejércitos. Ese muchacho de 20 años, Señor, con ese accidente, Señor. Él está descansando allá en tu presencia, pero su familia está destrozada de, Señor, Dios mío, de tristeza. Señor, Dios mío, por la pérdida, Señor, su hijo. Te lo pido, Jehová, que seas tú, que la fortaleza con tu Santo Espíritu en este momento que están pasando muy difícil en su vida, Dios Padre. Mi hermano Juan Ascoz, Dios Padre, te lo pedimos en el nombre de Jesús de Nazaret, que seas tú que la fortalece su familia acá y tanto allá en Guatemala. Te pido, Señor, por la persona que también que está en el hospital, Dios mío, Antonio, Señor, Antonio Emilio, Dios Padre, te lo pido, Jehová, tú conoces su mente, su corazón, Dios mío, Jehová, y gracias, Señor, que sé que tú, Padre eterno, vas a completar esa sanidad en su vida, Señor. Dios mío, te lo pido, y hazle, Señor, ver que tú existes, Señor, hazle ver, Señor, que tú eres un Dios real, Jehová. Te lo pido en el nombre de Jesús de Nazaret, toda la gloria, toda la honra para ti, mi Dios amado. Gracias, Padre, gracias, Hijo, Espíritu Santo, toda la gloria para ti, mi Dios. Amén, amén, amén.
6: Señor amado, te doy gracias, porque tú me permites, Dios Todopoderoso, estar en cabina de radio, Padre, saliendo mi voz al aire, Señor, a donde quiere que llegue la potencia de la emisora Radio Cántico Nuevo. Dios mío, sabemos que tu presencia, Señor, está en medio de cada familia que necesitan de ti, mi Dios amado. Señor, clamamos, Señor, sobre cada oyente, Señor.

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aprendido que no hay nadie tan lejos de ti como para que tú no lo puedas alcanzar, pero también que separados de ti nada podemos hacer. Por eso hoy te pedimos, Señor, mantener siempre viva una conexión contigo. 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

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Porque aunque tu, tu principio puede ser pequeño, pero tu poder de será muy grande. No, no, no, no, muéstela, muéstela, muéstela. Aunque tal vez parezca ser imposible, lo que Dios va a hacer contigo, no hay nadie que lo va a entender.

significa que lo que está haciendo ahora mismo no es todo lo que tienes que ver. 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

Espíritu. 1 Corintios capítulo 12, versículo del 1 al 11. Cuando lo tenga, amados hermanos, responde con un amén. Lee la palabra de Dios en el nombre del Padre, del Hijo y del Espíritu Santo. No quiero, hermanos, que ignoréis acerca de los dones espirituales. Sabéis que cuando erais gentiles, se os traviaba llevándoos como se os lleva a los ídolos mudos. Por tanto, os hago saber que nadie que hable por el Espíritu de Dios llama anatema a Jesús, y nadie puede llamar a Jesús Señor si no es por el Espíritu Santo. Ahora bien, hay diversidad de dones, pero el Espíritu es el mismo. Hay diversidad de ministerios, pero el Señor es el mismo. Hay diversidad de operaciones, pero Dios, que hace todas las cosas en todo, es el mismo. Pero a cada uno le es dada la manifestación del Espíritu para provecho, porque a este es dada por el Espíritu palabra de sabiduría, a otro palabra de ciencia, según el mismo Espíritu, a otro fe, por el mismo Espíritu, a otro dones de sanidades, por el mismo Espíritu, a otro el hacer milagro, a otro profecía, a otro discernimiento Espíritu, a otro diversos géneros de lengua y a otro interpretación de la lengua. Pero todas estas cosas las hace uno y el mismo Espíritu, repartiendo a cada uno en particular como Él quiere. Gracias, Señor, por tu santa palabra. Danos sabiduría e entendimiento a mis hermanos para que asimilen tu palabra. En el nombre de Jesús. Amén. Pueden sentarse, hermano. Yo sé que hay mil y una preguntas sobre los dones. Y lastimosamente, hay muchas cosas erradas que se hace a nombre de los dones. Vamos a utilizar dos porciones de la Biblia. Una es 1 Corintios capítulo 12, la otra es 1 Corintios capítulo 14 y Efesios capítulo 4, versículo 11. Lo primero que debemos entender cuando hablamos de los dones del Espíritu es conocer, marcar la diferencia que existe entre una persona que tiene un don y una persona que tiene un ministerio. De igual manera, es importante que entendamos que hay otros que ni tienen el don, ni tienen el ministerio, pero tienen una operación, una manifestación de ese don que Dios se lo da en un momento dado y bajo ciertas necesidades y circunstancias. Amén, que el Señor, amén, permite que esa persona en ese momento dado, en ese momento específico, se manifieste la operación del don, aunque la persona no tenga el don. Y esto lo vemos en la Escritura, versículo 4. Mire, cuando el apóstol está hablando a la iglesia de los Corintios sobre los dones, él le dice a ellos, yo quiero que ustedes sepan que hay ministerio, hay dones y hay operaciones. ¿Cuántas cosas son? Tres. Operaciones, dones y ministerio. Los creyentes se les manifiestan operaciones aunque no tengan el don. Ahora, los creyentes que tienen el don, esas operaciones son constantes, fluyen en ese don. Y el ministerio son aquellos que son separados por Dios para el servicio de lleno en el ministerio, y es imprescindible que esos que son llamados al ministerio tengan los dones. ¿Amén? A su nombre. En otras palabras, una persona que está en el ministerio tiene que tener los dones, pero una persona que tiene dones no necesariamente tiene un ministerio. Dicen amén, hermanos. Versículo 4. Ahora bien, hay diversidad de dones, pero el Espíritu es el mismo. Aquí el apóstol Pablo remarca y enmarca que los dones son una cosa. Versículo 5. Hay diversidad de ministerios, pero el Señor es el mismo. Él está hablando que hay dones y hay ministerio. Versículo 6. Hay diversidad de operaciones. La palabra operación del original griego es energía, manifestación. Donde una persona en momento dado se le manifiesta el don. Y eso no necesariamente significa que tú tienes el don, sino como una manifestación, una operación del don en tu vida por una necesidad que había de que Dios se manifestara en ese milagro.
Muchas personas que en cierto momento dado Dios le permite declarar una profecía tienden a frustrarse o a confundirse al ver que no se realiza otra manifestación nueva de este don en su vida. Hay una gran diferencia entre un profeta y un hermano que tiene el don de profecía. Aunque todo el Señor lo da para provecho o bendición, son cosas muy diferentes. Vamos a ver lo que es un don, vamos a ver lo que es un ministerio y vamos a ver lo que es una operación. Dicen, amén los hermanos. Después que nosotros separemos estas tres terminologías, dones, ministerio y operaciones, entonces vamos a hablar de los nueve dones del Espíritu. Dicen, amén los hermanos. ¿Cuántos dones son? Nueve. Vamos a hablar primeramente de lo que es el don. El don, de la palabra griega carisma, es una dádiva, un regalo o una facultad que Dios le da a algunos siervos de que se manifieste en una forma fluyente cierta facultad sobrenatural para la edificación de la iglesia. Por ejemplo, el hermano que tiene el don de profecía es una persona que cuando hay una necesidad de declarar una palabra profética en la iglesia o algún individuo está pasando por una necesidad de una palabra, esta persona tiene ese regalo o habilidad de Dios para entregarle a la iglesia o al hermano la palabra profética

que, amén, incurrir a cosas que pueden hacer que se cumpla esa palabra profética si usted desobedece, o en el caso de que la palabra sea una palabra de bendición, que usted coopere con el Espíritu Santo para que esa palabra se cumpla como Dios quiere en su vida. Dar un aplauso a Cristo, que le fue. Eso es un don. Los dones son dados a quienes, a toda la iglesia. ¿Toda la iglesia tiene dones? No. Pero toda la iglesia puede tener dones. Por eso dice la Biblia que tenemos que procurar los dones del Espíritu. Los dones del Espíritu son dados a la iglesia. Entonces, cuando una persona tiene dones del Espíritu, esas personas pueden recibir llamados al ministerio. Pero no todos los que tienen dones van a ser pastores. Y vamos a explicar la diferencia entre una hermanita que tiene don de profecía y un profeta. La hermanita que tiene un don de profecía le es dado para provecho y para edificar la iglesia. Hay hermanitas que tienen el don de profecía, pero no saben predicar. Por eso no podemos decir que es una profeta. Es una hermana que tiene el don de profecía. Hay hermanitos en la iglesia que tienen el don de sanidad, oran por los enfermos y se sanan. Pero no los podemos llevar a una campaña porque no saben predicar. Tienen el don de sanidad. Hay hermanitos que tienen el don de hacer milagros, y a veces yo tengo ancianitas que cuando yo estoy en necesidad en la radio, oran y Dios hace el milagro, porque tienen el don de hacer milagros, pero no son ninguna profeta, ningún evangelista, ni ningún apóstol, porque son hermanos dentro de la feligresía que tienen dones, y esos dones se manifiestan para edificar la iglesia. ¿Me están entendiendo lo que son dones? Ahora, vamos a hablar de los ministerios. Los ministerios son cinco y únicamente cinco. Los ministerios sabemos que en Efesios capítulo 4, versículo 11, dice, él mismo constituyó a unos apóstoles, a otros profetas, a otros evangelistas, a otros pastores y maestros. Cinco ministerios, a fin de perfeccionar a los santos para la obra del ministerio, para la edificación del cuerpo de Cristo. Debemos hacer una descripción breve de qué son estos cinco ministerios. Ahora bien, una persona que es llamada al ministerio tiene que tener los dones. No los nueve completamente, pero ciertos ministerios tienen que tener obligatorio ciertos dones. Son nueve dones. Ya los mencionamos y ahorita los vamos a hablar de una forma explícita y vamos a explicarlo uno por uno. Pero un ministro que no tenga ni por lo menos un don no debe ser ministro. Para usted ser un ministro, sea apóstol, evangelista, profeta, maestro o pastor, usted tiene que tener ciertos dones del Espíritu, porque los dones del Espíritu son para provecho. Si nosotros no tenemos los dones del Espíritu, estaríamos pastoreando la iglesia con nuestras fuerzas humanas. Y es imposible pastorear una iglesia con las fuerzas humanas, porque a veces los hermanos se enojan con el pastor. Porque a veces los hermanos no les parece el que canta, no les parece el que dirige, no les parece esto, no les parece lo otro. Y ahí cuando nosotros con nuestras propias fuerzas humanas no podemos, cuando Dios unge a un pastor para el ministerio, comienzan a manifestarse los dones del Espíritu, y es los dones del Espíritu lo que hace que las personas sigan animados buscando la presencia de Dios en la iglesia. ¿Cuántos adoran la gloria de Jehová? Y vamos a hablar de esos nueve dones. Nosotros sabemos del de lengua y no lo entendemos bien. Sabemos el de profecía y lo tenemos enredado. Sabemos un poquito lo que es el don de sanidad, pero no lo entendemos bien. Vamos a hablar de esos nueve dones, pero vamos a primeramente hablar de una forma sumaria de los cinco ministerios. Apóstol. Un apóstol es enviado. Un enviado, la palabra apóstol proviene del original enviado. Apóstoles, un enviado. En este tiempo tenemos apóstoles. El apóstol es aquel pastor que es enviado por Dios y la iglesia a rescatar almas para Cristo a través del establecimiento de iglesias en diferentes lugares. El apóstol Pablo decía en 1 Corintios capítulo 4, versículo 10, yo como perito

0: José el fundamento y otro edifica encima. Un apóstol es un fundador de iglesia. Dígalo conmigo, fundador de iglesia. ¿Sí? Obviamente Jesucristo tuvo 12 apóstoles, pero el propósito de aquellos 12 enviados era ir única y exclusivamente a predicar a las 12 tribus de Israel. Por eso fue que Jesucristo le dijo, no vayan por camino de gentil, sino que vayan a las ovejas perdidas de Israel. Esos eran aquellos 12 apóstoles, y son 12 únicos, ni uno más, ni uno menos. Cuando Judas falló a Dios y se perdió porque se suicidó, fue sustituido por Matías. Mas, sin embargo, los demás, Pedro cuando murió, Jacobo, ninguno de ellos se dice que fueron sustituidos, porque los apóstoles del Cordero son 12 y únicamente 12. En el cielo hay 12 sillas para ellos. No hay una más ni una menos. Ahora, los apóstoles del Espíritu, los apóstoles del Evangelio, son aquellos enviados que son enviados a fundar iglesia. Y gracias a muchos apóstoles o enviados, es que usted y yo tal vez le servimos al Señor. Que fueron enviados, algunos eran americanos y salieron de Estados Unidos para México, para Guatemala, para Puerto Rico, a levantar, a fundar congregaciones. Y no todo el mundo tiene la habilidad de fundar una congregación. Hay muchos que tienen la habilidad de dividir una congregación, porque dividir una congregación, amado, uno conseguir gente que está insatisfecha en donde quiera se consigue. Aún en el cielo, Satanás consiguió ángeles que estaban insatisfechos y no tenían que pagar renta, no tenían que pagar luz, no tenían que hacer nada. Mas, sin embargo, Satanás tuvo la habilidad de conseguir una tercera parte de los ángeles que estaban insatisfechos y dividirlos. Donde quiera se consigue gente insatisfecha. Aún Jesucristo, siendo el Hijo de Dios, tenía un Judas Iscariote que estaba insatisfecho. Siempre va a haber gente satisfecha. Moisés, estando en la presencia de Dios, Aarón abajo estaba insatisfecho y decía, Moisés se lo ha comido una mala bestia y nosotros aquí estamos adorando a Jehová y esperando a Jehová. Vamos a hacer un becerro de oro y vamos a buscar otro Dios y vamos a tener otro culto y vamos a buscar otro pastor. Porque gente insatisfecha siempre se encuentra en todos los lugares. Pero levantar una congregación solamente lo pueden hacer aquellos que han sido separados por el Espíritu de Dios para ser enviados, para ser apóstoles. Alabado sea Dios del Espíritu. Levanta la mano al cielo y adora la gloria de Jehová. Y un apóstol debe tener los dones del Espíritu. Debe tener el don de sanidad. Debe tener el don de milagro. Debe tener indiscutiblemente el don de hablar en lengua. Y vamos a explicar para qué es necesario el don de hablar en lengua, el género de lengua. Porque una cosa son las lenguas como señales. La Biblia dice en Lucas, en Marcos capítulo 16, versículo 15, y estas señales seguirán a los que creen. En mi nombre echarán fuera demonios, hablarán nuevas lenguas, posarán las manos sobre los enfermos y sanarán. Eso es la señal cuando usted es bautizado por el Espíritu Santo. Y la palabra bautizado significa sumergido, o sea, usted está sumergido en el Espíritu Santo, usted está lleno del Espíritu Santo. Dicen amén. Cuando usted recibe la llenura del Espíritu Santo, como señal, usted tiene las lenguas. Pero una cosa es que usted tenga las lenguas como señal, y otra cosa es que usted tenga el don de géneros en lengua. Y ahorita vamos a explicar para qué son necesarias el don del género en lengua. Porque cuando nosotros oramos en lengua, oramos misterio para con Dios. Levanta la mano al cielo y adora la gloria de Jehová. Segundo ministerio, profeta. El profeta, además de tener el don de Dios de profetizar el futuro, tiene la habilidad de expresión para poder comunicar el mensaje a naciones, a las masas, a los reyes. Notemos que todos los profetas de la Biblia tenían un mensaje que atraía la atención de la nación entera y de sus dirigentes. Jonás le predicó a todo Nínive. Moisés le predicó a Faraón. Daniel le predicó a Nabucodonosor. Elías le predicó al rey Acab y a la reina Jezabel. Isaías a los reyes de Judá. Jeremías a Sedequías, a Joacín y a todos los reyes de Judá. Y el último profeta del viejo pacto, que fue Juan el Bautista. Jesucristo dijo, de cierto dijo que la ley de los profetas llegó hasta Juan. Juan, ¿a quién le predicó? A Herodes, y por predicarle a Herodes perdió la cabeza, pero no perdió la honra. Levanta la mano al cielo y adora la gloria de Dios. Por eso hay hermanitas en la iglesia que son tremendas hermanas que oran y no pueden predicar, pero tienen el don de profecía. Ella no es una profeta, es una hermana con el don de profecía. Porque un profeta, aparte de tener el don de profecía, también tiene que tener la habilidad intelectual de poder comunicarle a las masas el mensaje de Dios. Si usted tiene el don de profecía y todas las profecías que usted dice se cumplen, pero usted no tiene la habilidad de predicar frente a una multitud, usted no es profeta. Usted tiene el don de profecía. Y por el otro lado está el hermano que nunca ha profetizado y de repente están en un problema y hay 8 personas y ese día ese hermano a él sintió la unción y profetizó. Y no es que usted tiene el don de profecía, mucho menos es que usted es profeta, es que usted tuvo una operación, una manifestación del Espíritu que en ese día específico le hizo profetizar. ¿Cuántos adoran la gloria de Dios? En el Antiguo Testamento no existían los dones dados a personas, sino que habían operaciones, habían manifestaciones, y se manifestaba sobre quiénes, sobre reyes, sobre sacerdotes. No había, habían profetas, sí, habían profetas, pero no eran ciertas personas específicas, no estaba el don de profecía regado al pueblo, sino solamente personas, estaba el ministerio, existía el ministerio y existían operaciones, pero no existían como dones. Ahora, cuando vino la iglesia, se cumplió la profecía de Joel. Ya no solamente son los profetas, ya no solamente es el vidente. Ahora, su espíritu es derramado sobre toda carne. Y mi siervo y mi sierva profetizan. Y los jóvenes ven visiones. Usted ve la diferencia. En el Antiguo Testamento había ministerio, había profetas, había sacerdotes, que eran los que se le manifestaban los dones, única y exclusivamente. Pero ahora en la gracia, el Espíritu Santo se ha derramado sobre todo, y dentro de todo el pueblo hay gente que pidieron los dones y los recibieron, y hay otros que no tienen los dones, pero en un momento de necesidad, en un momento dado, ¡pum! Dios le da una operación donde hay una sanidad, donde hay una profecía, donde hay un milagro. No tienes el don, pero sí puedes animarte a pedirlo. Levanta la mano y adora la gloria.
1: Y es importante que entendamos esto, porque hay gente que se frustra. Hay gente que profetizaron una vez y dice, ¡guau, ya tengo el don de profecía! Y después algunos terminan hasta medio asustado, medio loco. Porque a todo el mundo comienzan a profetizarle. Y tú te vas a casar, aunque ya estás casado. Y tú te vas a divorciar. Y el Señor me arrepiente que tú te vas a morir. Y se confunda. Porque el Dios te ha usado una vez, no quiere decir que tú tienes el don. Y a veces se siente que ya son apóstoles. Así me dijo uno. Que yo soy apóstol. Dios te usa una vez, no quiere decir que tú tienes el don de profecía. Tuviste una operación. La palabra operación, energía. En otras palabras, Dios usó el botón y profetizaste. Y vamos a dar un ejemplo en la Biblia de una operación del Espíritu, pero que no era ni el don ni el ministerio. ¿A quién usamos por ejemplo? Tenemos a Saúl. Dice la Biblia que cuando Saúl se juntó con aquellos hombres, comenzó a profetizar. ¿Era Saúl profeta? No. ¿Tenía el don de profecía? No. Simplemente hubo una operación y profetizó y decía, mira, Saúl entre los profetas. Otro ejemplo, la mula de Balaán. Balaán iba de camino a un lugar que Dios no quería que él fuera. Dios no lo podía usar a él porque él estaba obstinado. No había quien hiciera cambiar a Balaán. ¿Y a quién Dios usó? ¿A la mula? Ahora pregunto yo, ¿la mula era profeta? ¿La mula tenía el don de profecía? Porque en la Biblia no hay ningún otro lugar donde dice que la gente fuera a consultar a la misma mula. Como hicieron aquí con este pulpo que supuestamente predestinaba a los que iba a ganar el mundial. Y se murió el pulpo, la lástima que sentí yo es que no se lo comieron. Lo dejaron morirse, yo no hubiese echado el cartero y lo hubiese...
0: una mula tampoco era profeta. Dios, como soberano, la usó porque había una necesidad. ¿Y cuál era la necesidad? Hablarle a Balán. No había más nadie. Dios usó la mula. Y así hay gente en la iglesia que están como la mula, que Dios lo usa en una ocasión y ya se creen profeta. Lloraron por un enfermo y se sanó. Y ya dice, ahora yo soy el próximo Gigi Ávila, versión guatemalteca. No, hermano, el que Dios te haya usado en una sanidad, dale gloria a Dios y pídele a Dios que te use otra vez. Pero todavía no quiere decir que tú tienes el don, y mucho menos quiere decir que tú tienes un ministerio. Todavía te falta largo camino, pero si tú oras, si tú te sometes, yo te aseguro que si tú le pides a Dios, Él te lo da, porque el que reparte los dones, aleluya, se llama únicamente y exclusivamente el Espíritu de Dios. Levanta la mano del cielo y adora la gloria de Jehová.
1: Entre los nueve dones, el apóstol tiene que tener el don de lengua, porque las lenguas son para interceder. El pastor debe tenerlo casi todo. Pero no debe ser, no puedo decir que todos los pastores tienen que tener todos los dones. Pero un pastor tiene que tener el don de discernimiento, que es para saber lo bueno de lo malo. Tiene que tener el don de lengua, porque con la lengua nosotros intercedemos a Dios. El libro de Santiago dice, pedir y no recibir porque no sabéis pedir. Pero el Espíritu intercede por vosotros. Ustedes son muchos, yo soy uno. Y yo sé los problemas de algunos, pero no sé los problemas de todos. Y no sé lo que le está pasando a usted hoy. Pero cuando voy a orar en el Espíritu, ahí el Espíritu Santo me pone a orar por usted, por su problema, por su necesidad, comienzo a interceder por usted, levanta la mano del cielo. Por eso es necesario que tú tengas el don de hablar en otras lenguas, el don de género de lengua, para que tú pidas. A veces Dios te pone a orar por un familiar tuyo que está en una necesidad. Tú no lo sabes y tú no puedes, si tú no lo sabes, tú no puedes orar. Tú no puedes decir, Señor, bendice a mi mamá, que sana del dolor de cabeza, si tú no sabes que ella tiene el dolor de cabeza. Pero cuando tú tienes el don de hablar en lengua, si tu mamá tiene dolor de cabeza y no te lo ha podido decir, el Espíritu que está en ti y que todo el don te va a poner a interceder por la necesidad que aún tú no conoces, pero el Espíritu que todo lo conoce te lo va a dar a tu Espíritu para que interceda en el Espíritu. Levanta la mano y adora la gloria. El profeta tiene que tener el don de profecía. Dice amén. El evangelista es aquel que pregona la palabra de Dios y ha respaldado con dones de sanidad y milagro, que se manifiestan con el propósito de que los pecadores puedan creer a través de la manifestación de estos dones. Evangelista y gana almas. Y usted sabe que la sanidad no es para los inconversos. La sanidad es un beneficio para el creyente. ¿Usted lo sabía? La Biblia dice en el libro de Isaías, no te olvides de ninguno de mis beneficios. Yo soy el que sano todas tus enfermedades. La sanidad es un beneficio para los cristianos. Ahora, ¿por qué el Señor sana a los inconversos? Para que crean y se conviertan. ¿Cuántos adoran a Dios? ¿Dicen amén? ¿Para qué el Señor hace el milagro a los inconversos? Para que crean y se conviertan. Por eso el evangelista tiene que tener el don de sanidad y tiene que tener el don de milagro. En muchas ocasiones tiene el don de palabra de ciencia, el don de palabra de sabiduría, el don de profecía para revelar lo oculto del corazón del hombre. Y cuando una persona, como la mujer samaritana, que se le reveló toda la verdad, ella se convirtió, ¿por qué? Porque Jesús la sanó, no, sino porque encontró un hombre que le había dicho toda la verdad. Ella estaba calladita. Ella decía, yo soy soltera. Ella decía, yo no tengo marido. Y a todo el mundo le iba con el mismo cuento. Pero con Cristo no le pudo venir con el mismo cuento, porque Cristo le reveló y le dijo, bien has dicho, no tiene marido, porque cinco has tenido, el que tiene ahorita tampoco es tu marido. Eso impactó a aquella mujer y dijo, este me parece que es profeta. Levanta la mano, porque el profeta revela lo oculto. Tú podrás engañar a cualquier... Podrás engañar a cualquiera por allí. Pero cuando tuviera un lleno de Dios, practica bien la mentira. Pero cuando la gente viene a pedir consejería, yo los escucho. Lo siento cuando el Espíritu me dice, está mintiendo. Lo que pasa es que estamos en un país de ley y usted no le puede decir a una persona, el Espíritu me dijo que está mintiendo porque si no se ofende y amenaza, voy a levantar porque me ha ofendido el pastor, me llamó mentiroso. Entonces uno va más o menos buscando la prueba. El Espíritu me reveló que usted está mal, pero aquí está la prueba. El don de discernimiento de Espíritu, donde el Espíritu Santo te revela cuando una persona está diciendo verdad y cuando está diciendo mentira. Eso lo tienen que tener todos los pastores, que es el cuarto ministerio, el pastor. Porque el pastor está a cargo de mantener las ovejas alimentadas con la palabra de Dios. Por eso el pastor tiene que tener el don de sabiduría, de poder aconsejar. Un pastor que no puede aconsejar no puede ser pastor. Hay evangelistas que saben evangelizar, pero no saben enseñar, y mucho menos saben aconsejar. Y son tremendos evangelistas, y estiran manos, estiran piernas, estiran lengua, pero no saben aconsejar porque no tienen el espíritu de sabiduría, la palabra de sabiduría. Ese es el cuarto ministerio, el pastor. El pastor tiene que predicar. Hay evangelistas que tienen solamente un mensaje. Donde quiera que van, Dios hace un montón de milagros y predica el mismo mensaje. Pero cuando usted es pastor, no puede venir todos los días con lo mismo. Con el mismo culé, con el mismo pache, con el mismo tamal. Porque los hermanos se cansan. Y por eso hay pastores que desesperados siempre tienen que estar invitando a un profeta, una profetisa. Siempre tienen que estar invitando a un apóstol. Porque ellos no han sido llamados a pastor, no tienen los dones del Espíritu, que son los que nos hacen, los que nos empoderan a nosotros para poder pastorear. Y cuando viene cualquiera y le dice una mentira, se la creen, porque no tienen el don de discernimiento del Espíritu. Así que yo podré hacer que lo creo, pero ya yo, el Espíritu me dice donde hay verdad y donde hay mentira, y donde hay casi casi verdad y casi casi mentira. Levanta la mano y adora la gloria de Jehová. Muchos lo tienen como si no fuera nada. Todo el mundo quiere ser apóstol, todo el mundo quiere ser profeta, todo el mundo quiere ser evangelista, todo el mundo quiere ser pastor, nadie quiere ser maestro. Pues yo creo en los maestros, porque los maestros son aquellos que tienen la habilidad de explicar la palabra de Dios. Tú le preguntas a un evangelista y le dices, hermano, yo quiero que usted me explique cómo es el don de sanidad. Y lo que te va a decir, tú quieres saber lo que es el don de sanidad, levanta tu mano ahora, fuego, fuego, fuego. Pregunta a un profeta, hermano, yo quiero que usted me explique cómo es el don de profecía. Lo primero que te va a decir, apártate de mí, que yo soy un siervo de Dios, en el nombre de Jesús, ¡fuera! Porque no tienen la habilidad de explicar, porque no son maestros, son profetas, son evangelistas. Y tú le preguntas a un evangelista, hermano, explíqueme lo que es la diferencia entre un milagro y una sanidad. Y el evangelista dice, ¿tú quieres saber lo que es un milagro? Mira, tú tienes esta mujer corta que la otra, ahora, ahí está, ese es milagro. Se te tira la pierna. Pero el día que tú le vas a explicar a un inconverso cuál es la diferencia entre un milagro y una sanidad, tendrás que tú también hacer otro milagro para explicarlo. Porque los maestros son los que tienen la paciencia, tienen el espíritu de sabiduría, la palabra de sabiduría, para poder explicar con denuedo la palabra de Dios, sin mucho grito, sin mucho salto, pero te explican de una manera que tú tienes revelación para asimilar. Y todos los pastores deben ser maestros. Aunque hay pastores que no saben dar ni una escuela bíblica. Hay pastores que te evaden. Y tú dices, hermano, ¿qué significa la septuagésima? Y comienzan a hablar en lengua. O te comienzan a cantar un coro o un himno. Porque no saben. Dígame los hermanos. Y por eso tienen que estar invitando. El pastor debe ser maestro también. Pero los maestros dentro de la iglesia son sumamente necesarios, porque son los que tienen la paciencia para explicarle a un hermano qué es un milagro, qué es una sanidad, qué es palabra de sabiduría. Yo estoy, hermano, más que seguro, cuando comencemos a explicar los nueve
0: ciencia, palabra de sabiduría, lo que es profecía. Están entrelazados, pero son diferentes. Y vamos a enseñar a usted la habilidad de reconocer qué es palabra de sabiduría, palabra de ciencia y profecía. Dios los usa, tienen los dones, pero no pueden explicar los dones porque eso lo hace el maestro. Alaba la gloria de Dios. En los 80, muchos pentecostales le aconsejaban a los cristianos recién convertidos que cuando se encontraran con un testigo de Jehová, comenzaran a cantar corito y hablar en lengua. Mire, hermano, cuando los testigos de Jehová vengan a tu casa, tú comienzas, invítalos a orar. Le decía. Cuando los testigos de Jehová vengan a tu casa y le abran la puerta, no dejes que te den estudio, invítalos a orar. Y cuando comiencen a orar, pide a Jehová que caiga el fuego. Cuando tú estás hablando en lengua, ellos se van corriendo asustados. Claro. ¿Por qué sucedía eso? Porque había decadencia de enseñar la palabra. Y por eso es que yo me esfuerzo que haya instituto. Y por eso yo me esfuerzo que haya escuela bíblica. Porque el cristiano que conoce la palabra puede explicar la palabra. Aparte de que tú seas un profeta, hay muchos profetas que no saben nada de la Biblia. O muchos que se dicen ser profeta y no saben nada de la Biblia. Porque el profeta tiene que ser conocedor de la palabra de Dios. Levanta la mano al cielo y adora.

0: servicio. Ahora, los dones son para todos los creyentes. Dígalo, los dones son para mí. Los dones son para mí. Pero hágalo, hombre, está cansado. Levante la mano del mundo. Los dones son por mí. Nueve dones que empoderan a miembros de la iglesia para edificación, porque todos ellos son para provecho, para ser de bendición. Empezamos con el primero. El primero es la palabra de sabiduría. Es una declaración sabia mediante la obra del Espíritu Santo. Aplica la revelación de la palabra de Dios o la sabiduría del Espíritu Santo a una situación o a algunos problemas específicos. Por ejemplo, usted está en el culto y el Señor dice, así dice Jehová, no te cases con ella porque no te conviene. Esa es una profecía. Esa es una profecía. No, esa es una palabra de sabiduría que está diciendo sabiamente lo que debes hacer. Es un consejo del Espíritu. Ahora, si la persona sabía que tú tenías novia, eso se llama palabra de sabiduría. El Espíritu le está revelando que te diga que no te cases con ella. No te pegues a llorar, que hay que llorar. No, estoy dando un ejemplo, no es que te estoy hablando. Aquel que lo invitan a hacer un viaje y el Señor le dice, así Señor, no vayas a ese viaje. Esa es palabra de sabiduría. Eso no es profecía. Ahora, si yo no sabía que usted tenía un viaje y le digo, el Señor me dice que tú tienes un viaje y me dice que no vaya, el hecho que te diga lo que tienes que hacer, eso, lo que tienes que hacer, esa es palabra de sabiduría. Por el hecho de que te reveló algo que no sabía, eso es profecía. ¿Sí o no? No. Eso es el segundo don. Palabra de ciencia. Es una declaración inspirada por el Espíritu Santo que revela el conocimiento de personas, circunstancias, verdades, aún verdades divinas. Y eso, por eso digo que la gente confunde una cosa con la otra. Porque el don de profecía es cuando se profetiza el futuro. Si una persona te dice, así dice Jehová, no te cases con esa persona, y la persona sabía, el profeta sabía, o el don de, el que tiene el don de profecía sabía que tú tenías novia, tú no puedes decir que eso es palabra de ciencia porque ya él lo sabía, pero el él decirte por el Espíritu que no te cases con ella, eso se llama palabra de sabiduría. Ahora, si él no sabía que tú estabas con alguna novia y de repente te llama y te dice, así me dice Jehová, que tú tienes una novia y que tú no te cases con ella. Ahí está, palabra de ciencia, revelar que tú tenías una novia, palabra de sabiduría, el decirte, no te cases con ella, y si el profeta viene y te dice, así dice Jehová, que Dios me revela que tú tienes una novia, me dice que no te cases con ella, y me dice que si te casas con ella te vas a divorciar al año. ¿Ya eso qué es? Profecía. ¿Está entendiendo? Por eso es que la palabra de sabiduría, la palabra de ciencia y el espíritu de profecía están bien entrelazados. Pero hoy en día hay gente que dice, no voy para la iglesia porque hay un hermano que Dios lo usa en profecía. Uy, y me da miedo porque yo estoy medio mal. El hermano no es que tiene espíritu, no es que Dios lo usa necesariamente en profecía. Dios lo usa en palabra de ciencia. Y hay gente que no le gusta eso porque tienen cositas malas. Y cuando una persona Dios le usa en palabra de ciencia, dice la Biblia que revela lo oculto. Pero a la gente no le gusta la palabra de ciencia. A la gente lo que le gusta es la profecía más que lo que la ropa con habichuela. Todo el mundo quiere saber del futuro, pero nadie quiere que... ¿A qué tú no vas? Yo quiero que usted me revele lo que yo hice hace 5 años atrás. ¡Oh! Eso tú estás orando, Señor, no le revele. Señor, mira, que no se entere nadie. Nadie quiere palabra de sabiduría, nadie quiere palabra de ciencia. Todo el mundo lo que quiere es profecía y buena y barata.
1: El apóstol Cristo.
0: Cuando un profeta, cuando un hombre de Dios tiene el don de ciencia, te revela lo oculto, y ahí que la gente tiembla. Porque nadie quiere que revele Dios lo que está oculto. Todo el mundo quiere que revele Dios el futuro. Dicen amén. Y por eso es que mucha gente cae en el error de ir detrás de ciertas personas a que le den profecía. Y así no es esto, hermano. El creyente no va detrás de los dones, sino que los dones te siguen. Dicen, y estas señales seguirán a los creyentes. El día que Dios te quiera hablar por un profeta, Dios le va a hablar al profeta como le habló a Pedro y le dijo, vete a la casa de Cornelio y dile lo que yo quiero que le diga. Usted no tiene que estar comprando una tarjeta para hablar con un profeta en Quiché, para mandarle una ofrenda, para que te diga lo que tú quieres oír. Eso es errado. Si Dios quiere que ese profeta te dé una profecía, yo te aseguro que Dios hasta le da la visa para que venga a entregarte la palabra. Alabado sea la gloria de Dios. Son dones que se manifiestan cuando Dios quiere que se manifiesten. Uno puede manipular eso, por ejemplo, testificamos una ocasión que ha venido personas, otra vez vinieron unos oyentes de la radio a traer una ofrenda, y después de traer una ofrenda me contaron el problemón que tenía, y el pastor, ahora ore para ver si Dios nos habla. Y yo oré, pero no me atreví a profetizar. ¿Usted sabe por qué? Porque cuando Dios va a hablar, Dios no usa la influencia humana. Esto no es como el doctor, que cuando tú vas al doctor, a ver, y te duele la espalda, el doctor te pregunta, ¿por qué te duele la espalda? ¿Verdad? Y tú dices, no, porque me caí. ¿Y cómo te caíste? ¿Y en dónde te golpeaste? Así son muchos profetas. Pero así no funciona. Por eso a mí me gustó Nabucodonosor, porque Nabucodonosor dijo, yo tuve un sueño, y llegaron todos los profetas baratos. Dice la Biblia que llegaron todos los encantadores, todos los adivinos, toda esa gente llegó y los puso en fila, todo el mundo haciendo fila para contarle e interpretarle el sueño a Nabucodonosor. Pero cuando llegaron donde don Nabuco, Nabuco le dijo, a mí se me olvidó el sueño. Y ellos dijo, no, contarnos el sueño. Y yo, no, se me olvidó. Y si ustedes no me cuentan el sueño y su interpretación, acabo con todos vosotros. Pero vino Daniel, que había otro espíritu en él. Y cuando vino a Daniel, Daniel no le dijo la prenda. No. Daniel se fue a orar. Porque no es cuando tú quieras que yo te voy a dar la profecía, ni cuando tú me digas, ni por teléfono. Yo tengo corazón. Y si Dios me habla, vive Jehová, que yo te doy la palabra. Pero si Jehová no me dice que te diga nada, yo no te voy a decir palabra que Jehová no ha dicho. Las hermanas se enojaron. Y cuando terminamos la oración, yo sentía a Dios, yo hablé en lengua, oré por ella, pero el Señor no me dio ninguna palabra profética. Y se enojaron y me dijo, no, porque nosotros íbamos a la iglesia de allá y el emisor que está allá en el día tal, y allá siempre nos daban una profecía y nosotros miles de dólares ofrecemos, pues voy a tener que seguir allá. Porque la palabra profética ni se compra ni se vende. Pero hay mucha gente que van de casa en casa, como los adivinos, diciéndole futuro a la gente, y la gente como le gusta la cosa buena. Por eso es que los adivinos se hicieron de tanto dinero, porque la psicología te dice que si una persona es soltera, lo primero que le importa es con quién se va a casar. Si una persona es pobre, lo primero que le importa es cómo se va a hacer rico, y si es rico, lo que le importa es que sus negocios sigan bien. Eso es psicología. Pero el evangelio, la psicología, no tiene parte ni suerte. Cuando Dios te va a hablar, te habla de una manera exacta, con nombre, con apellido, con fecha, porque el Dios del cielo no necesita ayuditas nuestras. Levanta la mano y adora la gloria de Jehová. Tercero, fe. Dígalo conmigo, fe. Esta no es la fe salvadora, porque la fe somos todos. Nosotros el día que nos convertimos porque creímos en Cristo. Y creímos que el sacrificio de la cruz de Cristo nos hacía apto para entrar al Padre. Esta es una fe para creer en lo sobrenatural. Y es una fe especial impartida por el Espíritu Santo que capacita al creyente para que crea que Dios puede hacer lo extraordinario y lo milagroso. Y por eso hay pastores que no tienen el don de fe. Y por eso hay pastores que nunca salen de la miseria. Y todavía critican a aquellos que tenemos fe. Hay iglesias que se pasan diciendo a los hermanos, es que la iglesia tuya pide que siempre haya algo, que siempre haya esto, porque ellos no tienen fe, porque no han sido ungidos con ese don. No tienen el llamado, están en el pastorado por algunos otros intereses. Pero yo soy un hombre que no tengo dinero, pero tengo fe. Y cuando a mí me entra la fe de Dios y se comienza a manifestar el don de Dios, la fe mía crece tanto que usted también comienza a contagiarse con mi fe y comenzamos a ver lo que vamos a ver este viernes, el cuarto templo comprado. ¡Se puede en Cristo todo! ¡Lo puedo en Cristo! Y los líderes, la presidenta de damas, los presidentes de jóvenes, los líderes del comité protento, los líderes del comité misión, tienen que tener el don de fe. Porque si usted no tiene el don de fe, usted va a tirar el comité para el piso, va a tirar a la sociedad para el piso. Nunca va a hacer algo bueno porque siempre va a tener miedo. Y si no se puede, y si no terminamos, los que están en el comité de radio, el requisito número uno de todos los dones, que todos los dones, los nueve dones, el don que más yo les pido que tengan es el de fe. Pues yo no puedo andar a mi lado con un hombre que no tenga fe. Alabado sea el Señor. Y aunque yo sé que todos tenemos fe a cierto grado, pero el don de fe es creer que Dios va a hacer lo sobrenatural. Son dos. ¿Cuántos tienen fe? De pie en lo que le crea a Dios en este caso. Puede sentarse. Yo lo sé. Porque ustedes han visto las maravillas que Dios ha hecho, ¿verdad que sí? Ustedes han visto que cuando no teníamos nada, Dios nos ha dado todo. ¡Ah, Samarama! Cuando no se podía dar culto en las escuelas, aquí estamos todos los domingos. ¡Aleluya! Porque sin fe es imposible agradar a Dios. Eso es un don. Los obreros tienen que tener fe. Cuando se van para la célula solamente hay tres. Y los tres terminan raro. Y los tres parecen de los tres, hay uno medio dormido. Tienen que tener fe y profetizar sobre ellos. Y no mirar a los tres ni mirar al dormido. Despertarlo de vez en cuando. Pero no mires mucho, porque tú también te quedas dormido. Tú también te desanimas. Miras a aquellos que están desanimados, tú te desanimas, pero yo puedo ver gente desanimada al lado mío, pero como tengo el don, el regalo de Dios, de creer que Dios puede hacer lo imposible, transmito a otro esa fe que hay en mí. Alaba la gloria, alaba la gloria, alaba la gloria. Y yo tengo obreros que tienen más fe que yo. Dones de sanidad. Es importante que usted se fije que este no es un don, sino está en plurales. Como dice, dones de sanidades. ¿Por qué está en plural? Porque hay muchas enfermedades. Y aunque usted no lo crea, hay personas que tienen el don de sanar la enfermedad del SIDA. ¡Wow, pastor! Usted se está metiendo profundo. Hay otros, hay gente que Dios lo sanó del SIDA. Desarrolla y reciben el don de hacer el milagro de sanar del SIDA. Hay otro que tiene el don de sanar cáncer y dice, hermano, se han sanado 7 cánceres. Eso es un don especial. Por eso si llega a la iglesia una persona que tiene el don de platificar muelas, escúcheme bien, que platificar muelas un milagro. Desaparecer quiste no es una sanidad, eso es un milagro. Porque Dios desapareció un tumor. ¿Por qué la platificar cuerda es una sanidad? Porque Dios creó oro donde no había oro. Eso es milagro. Pero sanidades, hay gente que tiene, hay hombres que tienen el don de sanidad, de sanar matrices cerradas. Y lo testifica, hermano, hay 10 hermanas que ya que no podían tener y ya tienen hijos. Aproveche y pase. Porque son dones de sanidades. Y no quiere decir que Dios no puede usar al pastor, Dios puede usar al pastor. Pero hay gente que Dios le da un regalo específico. Que yo estoy orando y el Señor me dice, hoy te doy luz verde para que ores por todos los dolores. Un día el Señor me dijo, ora por dolencia, dolor de espalda, dolor de cuello, dolor. Y dice que además un montón de gente recibió sanidad de dolores, tenían dolores y desaparecieron. Ah, pero eso no es muy importante. ¿Será porque usted nunca le ha dado un dolor de cuello? ¿Será porque usted nunca le ha dado un dolor de muela? ¿Será que usted nunca le ha dado un dolor de dedo? Sanidades. Dígame los hermanos. Proseguimos. 5. El hacer milagros son actos de poder sobrenatural que alteran el curso normal de la naturaleza. Incluye actos divinos en los que se manifiesta el reino de Dios contra Satanás y los espíritus humanos. Milagros. Donde no hay dinero, aparece dinero. No necesariamente que aparezca dinero. Donde hay una deuda de 10 mil, yo la pongo en cero. Eso es un milagro. No se explica cómo. Donde, alabado sea el Señor, no podíamos tener culto en la escuela, ahora podemos tener. Ese es el don del milagro. Los milagros son dones que Dios le da. Y por eso es que hay muchos que no tienen ese don y se sienten enojados, se sienten envidiosos, se sienten fastidiados. Y dice, había uno que me decía, a mí me llamaba el campeón, al campeón todo me sale bien. No, es que soy un campeón, es que tengo el don de Dios. ¡Alaba la gloria! Y si tú no lo tienes, no te pongas triste. Pídelo, pídelo, porque si nosotros somos malos y sabemos dar dádivas buenas a nuestros hijos, ¿cuánto más recibirá usted el Padre si le pide el Espíritu y los dones del Espíritu? ¡Adorado sea la gloria! Piden, si no lo tienen, pídalo. Ay, hermano, que está flojo el trabajo. Diga, está floja mi lengua. Ore por mí, que hace tiempo no hablo en lengua. Ore por mí, que nunca se ha cerrado un catarro, pastor. Pero no, preferimos, manda donde el pastor. Yo oro el pastor, que usted también ora. Pida, procura los dones espirituales, búscalo, no depende del profeta.

0: los profetas. Y el don de profecía. El profeta te dice el futuro y se tiene que cumplir. Pero la profecía siempre tiene que estar confrontada con la palabra. El profeta te puede decir el futuro y se cumple, y se cumple. Y si el profeta te dice que hagas algo en contra de la palabra, el tal profeta sea anatema. Lo que pasa es que la gente que se cree que esto, el futuro, que saber el futuro es lo más grande, no. Por ejemplo, ¿cómo es que trabajan los adivinos, los hechiceros? Satanás no sabe el futuro. Pero Satanás sabe que si tú vas a un adivino, el adivino te dice, tú te vas a romper un pie en 3 meses. En 3 meses tenemos los demonios buscando de la manera que tú te rompas el pie para que ocurra lo que aquel brujo mentiroso dijo. Así trabajan los brujos. Pero Dios no trabaja así. Dios revela el futuro. ¿Cuántos adoran la gloria de Jehová? El brujo trabaja así, va a venir una mujer y se va a meter en tu matrimonio y ese mismo demonio que dijo eso ahí sale y se va a buscar una mujer y ¡cha! Se le mete por el medio y hace que ver que tú eres un Elvis Presley aunque tú te estés muriendo calvo, sin pelo y sin miedo. Y el demonio, así que trabajan los brujos, por eso es que algunas cosas de los brujos se cumplen, pero si tú te conviertes a Cristo el brujo no tiene por qué estar sobre ti. ¿Cuántos adoran a la gloria de Jehová? No hay futuro que me pueda adivinar el brujo, porque mi futuro es Cristo, mi pasado es Cristo y mi presente también es Cristo. Alabado sea la gloria. No son demonios. A su nombre. Discernimiento de espíritu. El número 7. Mediante este don, el espíritu nos faculta para que discernamos y podamos juzgar debidamente las profecías y distinguir entre lo que es de Dios y lo que no es de Dios. Todos los pastores tienen que tener por lo menos at least el don de discernimiento de espíritu.
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1: Y se puso la puerta del tabernáculo y llamó a Aarón y a María y salieron ambos. Y él les dijo, oíd ahora mis palabras. Cuando haya entre vosotros profeta de Jehová, le apareceré en visión, en sueño hablaré con él. No así a mi siervo Moisés, que es fiel en toda mi casa. Cara a cara hablaré con él, y claramente, y no por figura, y verá la apariencia de Jehová. Porque, pues, no tuviste temor de hablar contra mi siervo Moisés. Gracias, Padre, por tu santa palabra. Te pido que pase carbón encendido por mis labios para que pueda predicar tu palabra. En el nombre de Jesús. Amén. Puede ser tal semana. Aquí vemos una de las historias más conmovedoras del Antiguo Testamento. Moisés fue un hombre que tuvo que pasar una trayectoria increíblemente impresionante para poder llegar al lugar donde Dios finalmente lo coloca en la historia. Moisés, como todos los hombres, llegó a tener gente que se opuso a él. Y entre toda la gente que se levantó en contra de Moisés, notamos que la mayoría de ellos venían entre personas que Moisés amaba profundamente. Su hermana, su hermano, su primo, Coré. Y en esta ocasión vemos que es Miriam o María, la persona que

en el libro de los Hebreos. Por la fe, los padres de Moisés escondieron a Moisés 3 meses en la casa, no temiendo el edicto de Faraón. Fue un acto de fe lo que tuvieron los padres de Moisés. Pero cuando ya vieron que no podían esconder más a Moisés, dice la Biblia que calafatearon una canasta y lo lanzaron en las aguas y pusieron a su hermana Miriam a velar aquella canasta que iba flotando en las aguas del río Nilo hasta llegar a la casa de la hija de Faraón. Y cuando la hija de Faraón encuentra a Moisés, rápidamente aparece Miriam, atrevida, o María, brava, audaz, y le dice y le ofrece a la hija de Faraón conseguirle una nodriza hebrea. Y rápidamente va y busca cabalmente a la propia madre, su madre y madre de Moisés, para que cría a Moisés como su nodriza, sin saber la hija de Faraón que era verdaderamente su propia madre. ¿Cuántas adoran al Señor? Y de ser Moisés perseguido en su niñez por Faraón para matarlo, ahora resulta que Faraón no solamente iba a mantener a Moisés, sino que iba a mantener la familia de Moisés y iba a cuidar a Moisés como su propio hijo. ¿Cuánto dan un aplauso a Cristo? Que él es bueno. Y es Miriam, María, la que tuvo esta travesía de atreverse a presentarse delante de la hija de Faraón y ofrecerle una nodriza hebrea. Era una mujer determinada, era una mujer con habilidades muy hermosa. Dice la Biblia que era profetisa. Éxodo capítulo 15, versículo 20. Y María la profetisa, hermana de Aarón, tomó un pandero en su mano y todas las mujeres salieron en pos de ellas con panderos y danza. Y María les respondía: cantad a Jehová, porque en extremo se ha engrandecido, ha echado en el mal al caballo y al jinete. Era profetisa, era cantora, era líder, era energética, brillante. Moisés la amaba, el pueblo de Israel la tenía como una líder. El profeta Miqueas, en su capítulo 6, versículo 4, dice: porque yo te hice subir de la tierra de Egipto y de la casa de servidumbre te redimí, y envié delante de ti a Moisés, a Aarón y a María. Era considerada como la tercera persona, luego de Moisés y su hermano Aarón, en el liderato del pueblo de Dios. Moisés la veía como una madre, porque siendo ella mayor que Moisés, lo vio estando Moisés un recién nacido y cuidó, y en parte gracias a la audacia, a la gallardía de María, Moisés pudo preservar su vida de no ahogarse en las aguas del río Nilo. Había una relación linda entre Moisés y María. Moisés amaba a sus dos hermanos, aunque no se crió con ellos.

amargura y maltrato de parte de los egipcios. Alabado sea el Señor. La relación familiar que había entre Moisés y sus hermanos mayores, Aarón y María, les hacía amarlo, aunque él sabía que posiblemente no podía revelar el secreto de que él era simplemente un hijo de crianza de la hija de Faraón, porque yo estoy seguro que hubo un momento donde la propia madre de Moisés le reveló su origen natural. Moisés, alabado sea el Señor, sabía que aunque él era criado como un hijo de Faraón o hijo de la hija de Faraón, él sabía que por dentro de sus venas lo que corría era la misma sangre que corría en las venas de aquellos esclavos llamados Aarón y María. Levanta la mano al cielo y adora la gloria de Jehová. Y Moisés amó a su hermana, de tal grado que cuando los hijos de Israel miraban a los líderes, veían a Moisés, a Aarón y a María. Cuando había que cantar, María estaba al frente. Era una mujer que profetizaba. Era una mujer que estuvo al lado de Moisés. En todo y por todo estuvo al lado de Moisés. Pero llegó un momento, amados hermanos,

a Moisés. Y este fue el pecado de María. María y Aarón, su hermano, porque Aarón muchas veces se rebeló en contra de Moisés. Recuerdan cuando el pueblo subió

habiendo estado 40 días y 40 noches orando y ayunando en la presencia de Dios, dice la Biblia que cuando iba descendiendo con las tablas de la ley que habían sido escritas con el dedo de Dios, por uno y otro lado habían sido escritos los mandamientos de Dios en aquellas tablas por el mismo dedo de Dios. Dice la palabra que cuando Moisés iba descendiendo, escuchó que había algarabía en el pueblo, y Josué, hijo de Nun, rápidamente dice: esto es como ruido de guerra. Y Moisés dice: esto no es ruido de guerra, esto es algarabía de fiesta y de regocijo. Y ciertamente aquella gente se habían hecho un becerro de oro, pero el líder que se dejó a utilizar y se prestó para toda esta ignominia fue el propio hermano de Moisés, Aarón. Levanta la mano al cielo y adora a Dios. Qué triste, amado hermano, que la gente más cercana de Moisés, amados hermanos, muchas veces ostentaban el puesto que tenía Moisés. En

cuando un hombre está bendecido por Dios, le provoca coraje, le provoca ira, le provoca celo. ¿Cuánta gente no está ahora mismo celosa? Porque mientras a ellos le va mal, a ti te va bien. Pero ¿cómo no te va a ir bien si el que está en la presencia de Dios todo le ha prometido que le saldrá bien? Dale un aplauso a Cristo, que es bueno. Moisés era un hombre que buscaba a Dios con todo su corazón. Dice la Biblia que era un hombre manso. Como él, no había otro hombre más manso. Él salió huyendo al desierto porque él rechazó todas las comodidades que tenía como hijo de la hija de Faraón y rehusó a todo eso. Y cuando vio que aquel egipcio estaba maltratando a un israelita, él se levantó y lo defendió y lo mató y lo enterró en la arena. Y cuando, aleluya, Faraón se enteró de eso, Moisés tuvo que salir al desierto sin nada, sin nadie. Allí en el desierto se encuentra con Jetro, y Jetro tenía a su hija, alabado sea el Señor para siempre. Y dice la Biblia que quedaron en un convenio de vivir juntos, y Jetro le dio por esposa a su hija. ¡Qué lindo! Dice la Biblia, y Moisés convino en morar con aquel varón, y él dio a su hija Séfora por mujer a Moisés, y ella le dio a luz un hijo, y él le puso por nombre Gersón, porque dijo: forastero soy en tierra ajena. Qué lindo, Dios le da el primer hijo a Moisés, alabado sea el Señor, y a su esposa, alabado sea el Señor, y él le pone por nombre Gersón, porque él dice: forastero soy en tierra ajena. Dios bendice a Moisés. Él se casó en el desierto y se casó con una mujer que no era israelita. Y estuvo 40 años en el desierto trabajando para su suegro. Cuando Dios lo llama, ya le estaba casado con esa mujer. Era mujer cusita, era mujer madianita. Pero Moisés todavía no vivía bajo la ley porque Dios no le había dado la ley. Él se casó antes de conocer la ley. Y cuando va, alabado sea el Señor para siempre, para Egipto, dice la Biblia que su suegro, Jetro, se queda con su, alabado sea el Señor para siempre, con su hija Séfora y con los dos hijos de Moisés. Y Moisés va a Egipto, y cuando regresa de Egipto con la victoria de que el pueblo había salido de allá, entonces su suegro nuevamente junto a su hija y dos nietos regresan a encontrarse nuevamente con Moisés. Moisés se casó con una mujer que no era israelita. El hombre que Dios le dio la ley, el hombre que Dios le dio la regla de que los judíos únicamente podían casarse con los judíos, ahora lo vemos que antes de Dios entregarle la ley, se había casado con una mujer cusita, madianita, alabado sea el Señor, con un color de tez diferente a la de los judíos. Pero todo el mundo sabía eso. Así llegó Moisés a Egipto con esa esposa. Así Dios lo usó y dio todas las señales. Así Dios sacó de la tierra de Egipto a los israelitas usando un hombre casado con una mujer madianita. De hecho, cuando ella lo vio, ella creía que él era un egipcio y le dice al padre: un hombre egipcio me ha ayudado. Porque Moisés hablaba como egipcio, caminaba como egipcio, vestía como egipcio. Alabado sea el Señor. Y todo eso, todo el mundo lo sabía. Luego vemos la travesía, vemos que Dios habla a Moisés, vemos que Dios usa a Moisés. Y luego que Moisés está en la cúspide de la gloria, un día su hermana y su hermano Aarón, María y Aarón, comienzan a hablar mal de él porque él se había casado con una mujer cusita. Fíjese lo que todo el mundo sabía por años. Ahora ella quería utilizarlo, quería utilizar el pasado de Moisés para destruir su presente y su futuro. Y así hay gente chismosa, amados hermanos, que dice la palabra, que se dejan inflamar su lengua por el mismo infierno para destruir y sacar cosas del pasado, para destruir las vidas.
Pero amados hermanos, alabado sea el Señor para siempre. Hay personas que siempre están sacando cosas del pasado para destruir tu vida. Pero tú no dejes que nadie te saque del pasado lo que ya nuestro Señor Jesucristo echó tras sus espaldas. Lo que ya nuestro Señor Jesucristo desvaneció. Tus rebeliones, tus pecados, Él los limpió. No dejes que nadie arruine tu presente con tu pasado. Alabado sea la gloria de Dios. Y Moisés estaba experimentando una presencia, y como no podían sacarle nada del presente, y como no podían encontrar en él ninguna falla, dice la Biblia que María y Aarón comenzaron a hablar mal de él porque se había casado con una mujer cusita. Oh, alabado sea el Señor. Moisés no necesitó defenderse. Moisés no necesitó buscar abogado. Moisés no necesitó hacer una rueda de prensa. Dice la palabra que Dios habló a Moisés, a Aarón y a María, y le dijo que se pararan frente al tabernáculo. María se había puesto un poco orgullosa porque ella era profetisa y creyó y pensó que Dios podía quitar a Moisés y ponerla a ella y a su hermano, otro hermano Aarón, como líderes. Pero amados hermanos, cuando Dios ha escogido un hombre, alabado sea el Señor, podrán venir personas que tengan mejores cualificaciones, que tengan mejores grados honoríficos, que tenga mejor educación, que tenga mejor intelecto, pero Él tiene misericordia de quien Él tiene misericordia, y Él escoge a quien Él escoge. El hombre podrá señalarte y decir que tú no sirves, pero aquí lo que importa es que el dedo de Dios diga que tú sí sirves. Alabado sea la gloria de Dios. María y Aarón hablaron contra Moisés a causa de su mujer cusita que había tomado, porque él había tomado mujer cusita. Y dijeron, miren las palabras que comenzaron a hablar Aarón y María: solamente por Moisés ha hablado Jehová, no ha hablado también por nosotros. Y lo oyó Jehová. Hay gente que habla de su prójimo y piensan que nadie está oyendo, pero lo oye Jehová. Lo que tú hablas oculto por teléfono, lo oye Jehová. Lo que tú hablas en la casa de tu compañero, de tu prójimo, lo oye Jehová. Lo que tú hablas, alabado sea el Señor, en contra posiblemente de algún familiar tuyo, lo oye Jehová. Hay gente que dice que las paredes oye. No es que las paredes oye, es que el Dios que creó el oído, oye. Alabado sea la gloria de Dios. Cuando la gente siente envidia de ti y no te puede hacer daño, comienza a buscar una falta con que condenarte. ¿Acaso no se la buscaron a Jesús? A Jesús decían: este hombre es de Nazaret, nada bueno sale de Nazaret. ¿Acaso no le buscaron esa falta a Moisés? Como María no sabía de qué más acusar a Moisés, lo acusaba de haberse casado con una mujer cusita, siendo que la ley prohibía que los judíos se casaran con los hebreos, con ninguna otra nacionalidad que no fuese hebrea. Pero eso, esa ley vino después que ya Moisés estaba casado. ¿Cuántos adoran la gloria de Dios? La Biblia dice: de modo que si alguno está en Cristo, nueva criatura es. Las cosas viejas pasaron y aquí son hechas nuevas. Yo no sé qué error tú cometiste en tu pasado. Yo no sé si el diablo te había destruido. Amén, alabado sea el Señor tu vida, y fuiste un adicto a las drogas, y posiblemente hasta tuviste hijos sin haberte casado. Eso fue en la vida pasada, pero la Biblia dice que el día que tú viniste a Cristo y te lavaste en la sangre de Cristo, 2 Corintios 5:17, de modo que si alguno está en Cristo, nueva criatura es. Las cosas viejas pasaron, y he aquí todas son hechas nuevas.
si el diablo trata de señalarte tú por tu pasado y dice que tú eres un borracho, o dice que tú eres un drogadicto, o dice que tú eres un adúltero, tú tienes que recordarle al diablo que la sangre de Cristo a ti te ha limpiado de todo pecado. Cristo te ha restaurado, Cristo te ha regenerado, Cristo te ha hecho una nueva criatura, Cristo ha hecho todas las cosas nuevas. Cuando el diablo trata de recordarte tu pasado, recuérdale al diablo su futuro. Tu pasado era malo, pero más malo es el futuro del diablo, que será en las bailas del infierno. Alabado sea la gloria de Dios. Dale fuerte la aplauso a Cristo.

atrás, cuando Moisés llegó solo en el desierto, no tenía para dónde ir, hablaba el idioma egipcio, él vestía como egipcio, posiblemente estaba todavía con la ropa de Faraón, vestía como un egipcio y llegó allí cansado y vio a aquellas mujeres, le ayudó. Y cuando aquellas mujeres recibieron la ayuda, fueron donde su padre le dijeron, un hombre egipcio nos ha ayudado, alabado sea el Señor para siempre. Mire, alabado sea el Señor, qué linda historia, amado hermano, cuando Moisés se casa, alabado sea el Señor para siempre, cómo fue que Dios lo bendijo, dice la palabra del Señor, alabado sea el Señor, y estando sentado junto al pozo, siete hijas que tenía el sacerdote de Madián, vinieron a sacar agua para llenar las pilas y dar de beber a las ovejas de su padre. Mas los pastores vinieron y las echaron de allí. Entonces Moisés se levantó y las defendió y dio a beber de sus aguas. Y volviendo ellas a Reuel, su padre, él le dijo, ¿por qué habéis venido tan pronto? Moisés tenía un tremendo problema. Dice la Biblia que oyendo Faraón acerca de este hecho, procuró matar a Moisés. Pero Moisés huyó delante de Faraón y habitó en tierra de Madián. Y allí estaba Moisés, el hombre que había sido rico, el hombre que lo había tenido todo. Era hijo de la hija de Faraón. Había crecido bebiendo todo lo mejor, todos los jugos mejor, comiendo todas las frutas mejores. Él todo lo que quería hacer lo hacía. Nunca pasó trabajo y de repente por rehusarse a vivir como los demás egipcios, tuvo que huir y huyó y tuvo que vivir allí en Madián. Alabado sea el Señor, y allí estaba en aquel pozo Moisés, amargado, estaba triste, nadie lo creía, cuando nadie te quería, Cristo sí te amó, cuando nadie te amaba, Cristo te amó, cuando tú te encontrabas solo en el pozo, en el camino, Cristo te recogió, alabado sea la gloria de Dios. Allí estaba Moisés. Su vida estaba arruinada, había perdido el dinero, había perdido la influencia política, había perdido los manjares, estaba en un pozo solo, estaba en un pozo amargado, estaba en el pozo de la desesperación. Oh, cuántos estaban así, que lo habían perdido todo, pero estando en aquel pozo, vinieron siete pastoras. Oh, qué bendición para Moisés cuando vio a aquellas muchachas lindas, hermosas, y de repente había unos bandidos que eran pastores que comenzaron a echarla. Y Moisés dijo, pero esta gente, alabado sea el Señor, peleando con mujeres. Y salió Moisés y dice la Biblia que las defendió. ¿Cuántos adoran la gloria de Jehová? Moisés se le olvidó su problema y ayudó a aquellas muchachas que estaban en necesidad. Tú sabes lo más que te puede a ti causar satisfacción cuando tú estás pasando un problema, cuando tú comienzas a ayudar a otro, cuando tú comienzas a bendecir a otro. Hay gente que en medio de su problema se vuelven egoístas y solamente piensan en su problema, en su problema, en su problema. En medio de tu problema, tú bendices a otro y Dios te va a bendecir también a ti. Alabado sea la gloria de Dios. Yo he estado en momentos de mi vida que me he sentido bien mal, con deseos de llorar, con deseos de todo. Pero cuando una persona me ha llamado en mi momento de aflicción pidiendo una ayuda, yo no la rehuso. Porque yo sé, amados hermanos, que cuando usted usa de misericordia, yo sé, amados hermanos, que cuando tú eres de bendición o de canal de bendición a otro, Dios te recompensa, Dios te remunera, Dios te bendice. Nunca nos olvidemos de hacer la obra de caridad, porque cuando nosotros somos dadivosos, generosos y estamos dispuestos a ayudar al pobre, nunca nos iremos a pobreza. Levanta la mano al cielo y adora la gloria de Dios.

nos defendió de mano de los pastores y también nos sacó el agua y dio a beber a las ovejas. Mire, Moisés no solamente las defendió, sino que eran siete pastoras y les sacó agua y le dio agua de beber. Moisés, alabado sea el Señor, no estuvo allí hablando de grosería, ni pitándolas, ni invitándolas a cenar, ni invitándolas a salir. Él se comportó como todo un caballero. Alabado sea el Señor para siempre. Qué lindo cuando los varoncitos solteros dan testimonio. Allí estaba Moisés, estaba soltero, pero amén, estaba lleno de problemas. Pero él no se fue a beber, él no se fue a tragarse la copa rota. Él se mantuvo como un caballero. Y cuando vio que aquellos hombres estaban amén molestando a estas mujeres, dice la Biblia que él las defendió y le sacó agua y le dio agua. Alabado sea el Señor para siempre. Y no le pidió el número del teléfono, ni le pidió el número del celular, ni le pidió una cita amorosa. Moisés lo que hizo, lo hizo porque sabía que era el deber de todo caballero, de toda persona decente y de toda persona que verdaderamente amaba a Dios. Amén, ayudar al prójimo, al débil y al necesitado. Alabado sea la gloria de Dios. Hay gente que son muy dadivosos y jóvenes que son muy caballerosos, pero es porque están detrás de un teléfono, o están detrás de una cita, o están detrás de algo. Alabado sea el Señor para siempre. Como decía la canción popular, mami, ¿qué será lo que quiere el negro? Algo anda detrás de él. Moisés lo que hizo, lo hizo. Amén, de corazón lo hizo porque quería ser caballeroso. Lo hizo porque le habían enseñado decencia, le habían enseñado caballerosidad. Alabado sea la gloria del Señor. Y dice la Biblia que el padre le preguntó, ¿dónde está? ¿Por qué habéis dejado ir a ese hombre? Llamarle para que coma. Pues cuando un hombre, amén, está dispuesto, a pesar de estar cansado, sacar agua para siete pastoras y darle agua a las siete ovejas, o sea, cada pastora tendría un loco por ser, amén, y tener y casarse, pero son unos vagos de siete suelas, jovencitas que se quieren casar y todavía no saben cocinar y todavía no saben, amén, gloria al Señor, planchar ni lavar, pero si se quieren casar, levanta la mano al cielo y adora la gloria de Dios. Y dice la Biblia, y Moisés convino en moral con aquel varón y él le dio su hija Séfora por mujer a Moisés. ¿Cómo él no se iba a casar con esa mujer si cuando él llegó no tenía familia, no tenía nadie, no tenía ley porque todavía la ley no había sido entregada? Alabado sea el Señor. Él se casó y luego vivió con ella 40 años y cuando Dios lo llama finalmente después de 40 años para ir donde Egipto, donde Faraón a Egipto, él saca al pueblo, el pueblo sale, ven las maravillas. Cuando Dios cruza al pueblo por el Mar Rojo, lo cruza a él con su esposa, la Cusita. Cuando Dios hace descender maná, lo hace descender siendo su esposa, amén, Séfora. Cuando Dios trae codornices y hace todos los milagros que Dios hizo en el desierto, esa era la esposa de Moisés. Mas, sin embargo, ahora su hermana, porque quiere, amén, alabado sea el Señor, por ambición, quiere, amén, tener un puesto más elevado, comienza a sacarle trapitos del pasado a Moisés y comienza junto a su hermanito a hablar mal de Moisés porque se había casado con una mujer cusita. Habían pasado posiblemente 50 años desde que Moisés hizo eso y esa venía a traerle y a sacarle esa barajita de la mano o de la manga para destruir la vida de Moisés. Hay gente que quisiera destruir tu vida y como no la puede tratar de destruir con tu presente, la va a hacer tratar de destruir con tu pasado. Pero tú no dejes que nadie te venga a destruir tu futuro con tu pasado, porque tu pasado ya no es tuyo. Tu pasado pertenece a la sangre de Cristo que lo ha limpiado, que lo ha borrado, que lo ha acabado. Cuán lejos está el oriente del occidente, así hizo apartar de nosotros nuestras rebeliones. Dale un aplauso a Cristo que le fue. No dejes que el enemigo te arruine tu vida con tu pasado. No dejes. Cada vez que te recuerde tu pasado, tú recuérdale su futuro. ¿Cuál es el futuro del diablo? El infierno. No dejes que tu pasado destruya tu futuro. Lo que tú fuiste en el pasado, hay gente que todavía está recordando cosas que hicieron 30 años atrás, 20 años atrás, 40 años atrás. Lo pasado Cristo lo perdonó.
¿A cuánto Cristo le perdonó el pasado? Cuando le trajeron a aquella mujer pecadora a Jesús, ¿qué le dijo Jesús? Mujer, ¿dónde están los que te condenaban? No hay ninguno. Yo tampoco te condeno. ¡Vete! Y no peques más. Alabado sea la gloria de Dios. Y dice la Biblia que Jehová oyó lo que María y Aarón hablaban y les dijo, cuando los llevó al tabernáculo de reunión, les dijo, oí ahora mi palabra, cuando haya entre vosotros profeta de Jehová, le apareceré en visión, en sueños hablaré con él, no así a mi siervo Moisés, que es fiel en toda mi casa, cara a cara hablaré con él, y claramente y no por figura, y verá la apariencia de Jehová. Moisés fue un hombre que buscó a Dios. Mientras todos los demás buscaban sabiduría humana, Moisés buscaba a Dios. Y Moisés le dijo, oh Dios, yo te pido que tú me muestres tu gloria. Y Dios le dijo, yo te voy a mostrar mi gloria. Y le dijo, tú estarás en un lugar cerca de mí. En la peña hay una hendidura y tú te meterás en esa hendidura de la peña, en un lugar cerca de mí. ¿Usted sabe quién es ese lugar cerca de Dios? Esa peña es Cristo, el lugar cerca de Dios. Si alguno quiere llegar cerca de Dios, tiene que venir a la peña que es Cristo. Cristo dijo, yo soy el camino, la verdad y la vida. Y nadie va al Padre si no es por mí. No hay testigo de Jehová que puede ir a Jehová si no es a través del lugar cerca de Jesucristo. ¡Alabado sea Dios! Pero le dijo, hay una hendidura en la peña, un lugar cerca de mí. Tú te tienes que meter dentro de la hendidura. ¿Qué peña? La peña tiene hendidura, ¿verdad que es decir? Jesús tuvo hendiduras en las manos, en los pies y en el costado. En otras palabras, para tú ver al Padre, tienes que aceptar el sacrificio de Jesucristo. Alabado sea el Señor, ¿cuántos aceptaron el sacrificio de Jesucristo? Si tú aceptaste el sacrificio de Jesucristo, entonces tú estás metido dentro de la hendidura de la peña. Y cuando tú te metes dentro de la hendidura de la peña, tú estás en el lugar cerca de Dios y estás listo para ver la gloria de Dios. Estás listo para ver la gloria de Dios. Y le dijo Dios a Moisés, voy a hacer pasar mi gloria, y lo primero que voy a hacer pasar por frente de ti será todo mi bien, y luego proclamaré el nombre de Jehová, y luego pasarán mis espaldas. Moisés pidió ver la gloria. ¿Cuántos buscan la gloria, amados hermanos? ¿Cuántos quieren la gloria? Pero cuando Dios le dice, te voy a revelar mi gloria, lo primero que le dice, todo mi bien pasará delante de ti. Un hombre que está en la gloria de Dios es un hombre que recibe todo el bien de Dios, todo el favor de Dios. No te olvides de ninguno de sus beneficios. Hay gente que dice, por eso va a la iglesia a buscar la gloria y ya se casó. Alabado sea el Señor. No vaya a ser como comenzaron a decir unos inconversos, que todo el que venía a esta iglesia salía casado, que el pastor le buscaba novia. No es eso. Es que ellos vienen a buscar la gloria. Pero cuando la gloria pasa, lo primero que pasa es todo mi bien. Todo te va bien. Salmo 1, será como un árbol plantado junto a corrientes de agua que da su fruto a su tiempo y todo lo que hace prosperará. Cuando tú vienes a la iglesia a buscar presencia, cuando tú vienes a la iglesia a buscar la gloria de Dios, lo primero que va a comenzar a suceder en tu vida es que todo el bien de Dios comienza a aparecer. Dios te da trabajo, Dios te da casa, Dios te da esposa, Dios te da hijo, Dios te da un buen trabajo, Dios te da bienes, Dios te da, porque Dios es bueno. La Biblia dice, mirá y gustá y ve qué bueno es Dios, que Dios es bueno. Y cuando Moisés le pidió a Dios la gloria, lo primero que dijo, si tú quieres ver mi gloria, te la voy a enseñar. Y rápidamente comenzó a venir todo el bien, todo el bien, todo el bien, el bien, el bien, el bien, es parte de la gloria de Dios sobre tu vida.
¿Y cómo Dios no va a defender a Moisés de una lengua chismosa como la de María? Abría la boca, como usted decía, hermano, que la lengua le llegaba allá abajo. Pero yo no me siento mal cuando alguien habla negativo de mi persona. Porque si hablaron de Moisés, que era un gran siervo de Dios, manso como él, no había otro, que hablen de mí, ¿verdad? Y mírenlo, como no hallaban qué decir de él, comenzaron a sacarle que se había casado 50 o 60 años atrás con una mujer cusita. Las mujeres cusitas eran más negritas que las israelitas. Me imagino que María decía, bueno, ¿por qué yo le voy a llamar a Moisés? Y de un momento, pero Moisés no está casado con una judía. Claro que no, si 50 años atrás todas las judías estaban esclavas en Egipto. Él tuvo que sacarla de la esclavitud. Dar un aplauso a Cristo, que eso es.

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0: empresas mexicanas supuestamente vinculadas al cartel Jalisco Nueva Generación, considerado por la administración de Donald Trump como una organización terrorista extranjera desde el año pasado. El cartel Jalisco Nueva Generación es una de las organizaciones criminales más peligrosas del mundo y fue a inicio de este año cuando su líder, Nemesio Ceguera Cervantes, alias El Bencho, fue abatido durante un operativo conformado por fuerzas federales y de autoridades estadounidenses. Ciudad de México, atención. Tras el último asesinato de un periodista en México hace escasos días, Reporteros Sin Fronteras, RSF, confirma un incremento alarmante en los homicidios contra comunicadores en el país, más letal para la prensa en América, con un nivel de crecimiento de víctimas mortales que, según la organización, no se ha visto desde hace 15 años. Contar 7 asesinatos en 7 meses es muy difícil de asimilar. Tantos asesinatos tan seguidos te dejan un poco pasmado. Reporteros Sin Fronteras no había registrado este incremento alarmante de asesinatos de periodistas en México desde 2011 o 2012, aseguró Balbina Flores, representante de RSF en el país latinoamericano, en una entrevista telefónica con la agencia EFE. El miércoles fue asesinado a balazos en un puesto de comida en Oaxaca Sur Francisco Alejandro Leiva Aguilar, el séptimo periodista que muere de forma violenta en lo que va del año en México. Tegucigalpa. Después de permanecer 4 años en Estados Unidos, país al que fue extraditado, donde fue condenado a prisión y finalmente indultado, el expresidente Juan Orlando Hernández regresó ayer domingo a Honduras, donde espera retomar su vida y enfrentar un proceso penal pendiente por fraude y lavado de activos, cargos de los que se declara inocente. Hernández, de 57 años, había tenido 8 meses vertiginosos, en los que las noticias en torno suyo han atraído la atención de la región. A finales de noviembre, el presidente de Estados Unidos, Donald Trump, anunció su intención de indultar al exmandatario, quien en 2024 había sido condenado a 45 años de prisión por cargo de narcotráfico. Hernández recibió el indulto y fue liberado a principios de diciembre, mientras en Honduras se contaban los votos de una elección presidencial que ganó Nasri Tito Azura, candidato del conservador Partido Nacional, que también postuló a Hernández en su momento, a quien Trump expresó su respaldo. En una entrevista en junio, Hernández insistió en defender su inocencia y dijo que Trump lo indultó porque se dio cuenta de que se había cometido una injusticia en su contra. También descartó volver a la política. Aseguró que expresará sus opiniones como ciudadano cuando lo considere necesario y sostuvo que su prioridad es recuperar el tiempo perdido con su familia. Además, adelantó que buscará regresar a Honduras para enfrentar las acusaciones en su contra, que describió como un montaje político que dejó el partido anterior en referencia a Libre, fuerza política rival del Partido Nacional. Ahora, en una entrevista con la agencia EFE, publicada esta semana, señaló que espera poder enfrentar en libertad el proceso pendiente y que las autoridades garanticen su seguridad como exmandatario. El Estado de Honduras está en la obligación de proteger a sus ciudadanos y en este caso particular mío, argumentó. El proceso contra Hernández, quien fue presidente en 2 periodos consecutivos de 2014 a 2018 y de 2018 a 2022, se inició tras completar su segundo mandato, cuando Estados Unidos entonces, bajo el gobierno de Joe Biden, pidió su extradición. San Salvador. Los 2 partidos tradicionales de El Salvador, el derechista Arena y el izquierdista FMLN, designaron a sus candidatos para competir contra el presidente Nayib Bukele en las elecciones presidenciales de febrero próximo, anunciaron ambas agrupaciones. La exdiputada Maite Iraeta, de la Alianza Republicana Nacionalista Arena, y el líder sindical Rafael Aguirre, del Frente Farabundo Martí para la Liberación Nacional, FMLN, inician la carrera con escasas posibilidades de vencer a Bukele. La aprobación del mandatario supera el 80% tras haber doblegado a las pandillas que convirtieron a El Salvador en el país más violento del mundo. Bukele, un publicista de 45 años, fue proclamado hace dos semanas por su partido Nuevas Ideas para buscar un tercer mandato que extendería su presidencia hasta 2033. Organizaciones internacionales como Amnistía Internacional denunciaron que la ofensiva de seguridad del mandatario derechista, que se desarrolla bajo un estado de excepción, ha derivado en graves violaciones que podrían constituir crímenes de lesa humanidad. La aspirante del partido Arena dijo a periodistas en el distrito de Antiguo Cuscatlán, cerca a San Salvador, que su plan consiste en proteger los avances en seguridad, pero que estos estarán al servicio de un mayor progreso colectivo y no solo para un sector. Venimos a ratificar nuestro compromiso para poder presentar una alternativa diferente a cómo pueden hacerse las cosas, señaló de su lado desde la capital salvadoreña el postulante del FMLN, quien urgió un diálogo nacional. Brasilia. El gobierno de Brasil llamó a consultas a su embajador en Argentina, Julio Vitelli, después de las duras declaraciones del presidente argentino Javier Milei contra su par brasileño Luis Ignacio Lula da Silva y otras autoridades del país durante un acto político realizado en Sao Paulo. La medida fue confirmada por un portavoz de la Cancillería brasileña, quien dijo que el embajador fue llamado a consultas por los insultos del presidente Milei durante el evento. Según el portavoz, Vitelli llegó en la noche de este domingo a Brasilia. La estatal agencia de Brasil también informó sobre la decisión y señaló que el Ministerio de Relaciones Exteriores tomó las medidas después de que los comentarios de Milei contra Lula y el ministro supremo del Tribunal Federal, Alexandre de Moraes. Las declaraciones ocurrieron durante un acto del Partido Liberal en Sao Paulo, donde se oficializó la candidatura presidencial de Flavio Bolsonaro, hijo del expresidente Jair Bolsonaro. Durante su discurso, Milei lanzó duras críticas contra Lula, a quien calificó de presidiario, y cuestionó al gobierno brasileño, al que describió como integrado por socialistas ladrones. Además, expresó su respaldo a Flavio Bolsonaro como el candidato capaz de detener a Lula en las elecciones de octubre. El presidente argentino también cuestionó a De Moraes, luego de afirmar que el magistrado le había negado el pedido para visitar a Jair Bolsonaro, quien cumple una condena de 27 años y 3 meses de prisión por tentativa de golpe de Estado, intentar derogar por la fuerza el orden democrático de Brasil, atentar contra instituciones del Estado y causar daños a bienes públicos protegidos durante el asalto de sus seguidores a edificios gubernamentales el 8 de enero de 2023. Según informó la Agencia Brasil, el presidente del STF, Edson Fachin, respondió a las declaraciones de Milei en una nota oficial y afirmó que fueron una referencia irrespetuosa hacia un integrante de la máxima corte brasileña. Fachin agregó que este tipo de manifestaciones no son compatibles con la civilidad que debe caracterizar las relaciones entre los estados. Miami. Las Fuerzas Armadas estadounidenses concluyeron su misión de apoyo tras los terremotos en Venezuela, por lo que las tropas se retiraron del país suramericano, informó el jefe del Comando Sur del Ejército de Estados Unidos, SUTCON, Francis Donovan. Los últimos miembros del equipo del SUTCON partieron de Venezuela, lo que marca el fin del apoyo del Departamento de Defensa a las labores en el terreno por el terremoto. Aunque nuestra presencia militar concluye, el pueblo estadounidense sigue estando al lado de Venezuela, expresó Donovan en un pronunciamiento en X. Aunque ahora no dio detalles, el general reportó en una conferencia el 1 de julio pasado que el despliegue de Estados Unidos a Venezuela consistía en un equipo de 2.000 rescatistas, además de buques, aviones militares que ayudaron con las labores de salvamento y distribución de asistencia humanitaria. Bogotá. El presidente de Colombia, Gustavo Petro, propuso que la investidura de su sucesor, Abelardo de la Asprilla, se celebre en Miami, ciudad donde su bufete de abogados tiene una sede, ante la negativa a hacerlo en Bogotá y la dificultad para encontrar un lugar en el país que se ajuste a sus deseos. Buscan para posesionarse el nuevo presidente y no encuentran lugar en Colombia, deberían hacerlo en Miami, pues buscan el aire acondicionado cuando tenemos muchos aires naturales en Colombia, manifestó Petro en un extenso mensaje en su cuenta de X. De las Priella debe asumir el próximo 7 de agosto, pero a menos de 2 semanas para esta fecha, no se sabe si podrá hacerlo en una unidad militar en el departamento del Cauca, uno de los más golpeados por el conflicto armado, como es su deseo, por los inconvenientes logísticos, de seguridad y de protocolo que eso supone. El presidente electo insiste en tomar posesión del cargo en un batallón para hacerle un homenaje a los verdaderos héroes de la patria, según ha dicho, pero no considera hacerlo en una guarnición militar de Bogotá, ciudad en la que solo ha estado una vez desde que ganó las elecciones del pasado 21 de junio, pues tiene su sede de trabajo en la caribeña Barranquilla. La Constitución colombiana establece que la posesión presidencial debe hacerse ante el Congreso y tradicionalmente se ha hecho en el Salón Elíptico del Capitolio, aunque las últimas investiduras han tenido lugar en la Plaza de Bolívar.
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amado Dios y Padre Celestial, Dios eterno, Dios de amor, Dios de infinita misericordia,

con un corazón para ti, con un corazón dispuesto solamente para ti. Padre Santo, en compañía de nuestros hermanos y hermanas, tus siervos y siervas, en la comunión con los santos y en la dulce comunión con el Espíritu Santo, en la coinonía con el hermoso, precioso, glorioso Espíritu Santo, llegamos ante ti para edificarte este altar y traerte una vez más esta ofrenda merecida. Esta ofrenda que tú la mereces porque tú eres merecedor de toda gloria, de toda alabanza y de todo honor. Esta ofrenda inmolada, esta ofrenda de gratitud, de acción de gracia, Señor. Y estamos motivados por la gratitud que hay en nuestro corazón. Hay motivación de acción de gracia, motivación de gratitud, porque estamos agradecidos, agradecidos de ti, Señor. Oh, gracias. Gracias, Padre amoroso, Padre de infinita misericordia. Oh, gloria para ti, alabanza para ti, honor, honor para ti en este momento y en esta hora. Padre Santo, alzamos nuestras manos. Nuestras manos las alzamos a ti en señal de gratitud, en símbolo de victoria. Oh, eterno, nos gozamos en tu presencia. Nos regocijamos en ti. Nos deleitamos en ti, en tu presencia. Oh, Señor, porque hay delicias a tu diestra. Hay gozo, hay alegría, hay contentamiento, porque estamos contentos. Contentos, Señor, contigo. Oh, hermano que estás allí, regocíjate. Regocíjate en la presencia. Y la presencia del Señor, porque su presencia es real. Él está aquí por medio del Espíritu Santo. Y también aquí, Él se deja sentir de una manera especial, poderosa. Vamos a disfrutar este tiempo que lo separamos para Él. Gracias, Padre Santo, que podemos edificarte este altar para ti, Señor. Padre Santo, Dios del cielo, en un mismo sentir, en una sola fe, en un mismo espíritu, Señor, nos hemos reunido en tu nombre. Aquí estamos en tu nombre, Padre Santo, con esa multitud de hermanos y hermanas que en esta hora, Señor, Padre Santo, te llamamos, oh Señor, a ti, pronunciamos tu nombre, tu dulce nombre, tu poderoso nombre. Oh, gracias, Señor. Anda, Ramachete, Remeche. Ay, ya, ya, ya, ya, ya, ya, ya, ya. Aleluya, gracias. Gracias, Señor. Porque aquí en tu presencia derramamos nuestra alma, Señor. Y te confesamos que te amamos. Te amamos, Padre. Te amamos, Jesús querido. Te amamos, Espíritu Santo. Glorioso, maravilloso Espíritu Santo. Hermano, aquí derrame su alma en la presencia del Señor. Recuerda que el Señor está atento, que el Señor está escuchando nuestras palabras.

0: oído del Señor está inclinado para nuestro clamor, nuestra súplica, nuestros ruegos. Él está bien atento. Él está prestando atención a nuestras palabras. Él escucha nuestra voz. Él oye nuestra oración. Y no tan solamente nos oye y nos escucha, sino que también Él responde al clamor de su pueblo. Él responde a tu petición. Porque Dios está escuchando. Y Él ha prometido. Él nos ha prometido responder con grandes cosas. Con grandes cosas de responder a Dios. Con tremendas cosas. Prepárate, hermano, porque el Señor de repente enviará la bendición a tu vida, a tu hogar, a tu familia, a tus hijos. De repente llegará esa bendición. De repente llegará esa provisión. De repente llegará esa ayuda desde lo alto. Desde lo alto del Padre de las luces. De donde desciende toda buena dádiva y todo don perfecto, alabada gloria. Oh Padre, gracias porque de ti esperamos, aguardamos en ti, porque tenemos seguridad y estamos seguros, seguro de esto, de que tú responderás, de que tú estás escuchando. Es nuestro clamor, nuestra súplica, oh Señor, oh apoyado en esa promesa, en esa confianza, en esa seguridad, en esa fe, solamente en ti, Señor. Aquellos confían en carros y en caballos, mas nosotros, en tu nombre. En tu nombre estamos confiando, Señor. Oh, gloria, aleluya. Aleluya, hermano. Diga aleluya. Adore al Señor, porque le está escuchando. Gracias, Papito Santo. Jesús. Te adoramos, Jesús. Jesús querido. Jesús amado, gracias. Gracias, Padre Santo. Oh, gloria. Porque tú estás presente. Gózate, Padre. Regocíjate, Señor. Regocíjate, Padre, sobre nosotros. Alégrate sobre nosotros. Gracias, Señor. Oh, Padre amado. Hermano, el Señor está tan cerca allí. Si lo adoras, si lo alabas, lo vas a tocar. Porque cuando adoramos, cuando alabamos a Dios, tocamos a Dios. Oh, gloria, Él está allí. Tócalo más. Alábalo más. Bésalo. Cuando lo adoramos, lo besamos. Esa es la intimidad que tenemos con Él. Oh, Señor, la seguridad. Hay que estar seguro, hermanos, seguros. Seguros. Seguridad. En Él, en Él. En Él, en Él estamos seguros. Démosle gloria y alabanza al Dios que nos salvó, al Dios que nos rescató, porque Él nos rescató, nos salvó, no nos desechó. Sí, su indignación, su ira se apartó. Y nos ha salvado porque Él es salvación para mí, para ti. Él es nuestra salvación. Ay, ay, ay, ay, ay. Nos ha salvado, nos ha liberado. El Señor nos ha liberado. Eres libre. Libre. Libre para adorar. Libre para alabar. Libre para hablar con Él. Ay, ay, ay, ay, ay, ay, ay, ay. Disfruta, disfruta. Disfruta esa libertad. Porque el Señor te ha hecho libre. Libre para que te acerques a Él con seguridad. Libre, Aleluya, para adorar, para alabar, para disfrutar de su presencia. De su presencia exquisita, dulce, gloriosa. Aleluya. Oh Padre, te engrandecemos, te empoderamos. Te engrandecemos a ti porque tú eres el Santo, el Alto, el Sublime. Tú eres el Dios grande, el Dios grande, el Dios poderoso, poderoso Dios. Hermoso, glorioso. Shema Maman Salama. Gracias, Señor, intercedemos en esta hora por aquella vida que está aquí, triste, sin esperanza. Intercedemos por aquel que está pasando momentos difíciles. Intercedemos por el que está en tribulación, para que reciba consolación. Por esa hermana que está en apuros, por esa hermana que está desesperada, preocupada, llena de ansiedad. Intercedemos, intercedemos. Por nuestra hermana que está aquí, nuestra hermana, que está necesitando el toque de tu espíritu, el toque de tu presencia, Padre. En el nombre de Jesús hemos llegado para interceder como sacerdotes, oh Padre Santo, de este nuevo pacto, ejerciendo este oficio sacerdotal. Padre Santo, gracias, porque tú nos has puesto las vestiduras sacerdotales y aquí estamos ejerciendo este oficio, Señor, intercediendo en tu presencia y con ese pueblo que ha creído, con ese pueblo que cree, que está creyendo, que está esperando, que tiene la convicción, la seguridad, la certeza, que está convencido de que tú estás escuchando, Padre Santo, en esta hora, en este momento. Oh, gloria, intercedemos por ese hogar, por las familias que están en luchas, en pleito, en necesidad, Dios. Mira ese hogar, mira ese matrimonio, Dios, intercedemos. Aquí estamos orando, clamando a ti, Señor, suplicantes delante de ti por los hijos que están apartados, por los hijos que están extraviados. Me uno al clamor de esa madre, me uno al clamor de ese padre, me uno, Señor, al clamor de nuestros hermanos, para que tú en tu amor, en tu misericordia, traigas a ese hijo que está lejos, a ese hijo que está perdido. Oh Padre, mira esa madre que está en aflicción, que está llorando delante de tu presencia, al ver la condición de sus hijos, Señor. Padre, seca ese llanto, seca su llanto. Oh Padre Santo, enjuga toda lágrima. Allí fortalece, consuela a mi hermana, a mi hermano que está allí, pasando por momentos difíciles. En esta hora, mire ese pastor que está allí clamando, ese siervo, esa sierva, ese ministro, ese predicador, ese obrero, ese evangelista, misionera, misionero que está allí, apóstol, profeta, maestro, que tiene su palabra, el cantante, el músico, hombres, mujeres que tú has llamado a esta santa vocación, a este santo ministerio. Intercedemos, Señor, para que la fe no le falte a aquellos que están a punto de desmayar, que están a punto de rendirse, Dios, que ya no aguantan más, Señor. Que han dicho hasta cuándo, aquellos que han dicho hasta cuándo, Señor, hasta cuándo, cuándo se acabará esto, cuándo cesará este problema, esta prueba. Oh Señor, cuántos están allí declarando esa palabra, Señor. Padre, intercedemos para que tú les fortalezca, para que tú les ayudes. Señor, Dios del cielo, en el nombre de Jesús. Padre Santo, Dios del cielo, el enfermo desahuciado de los médicos, tócalo en el nombre de Jesús. En el nombre de Jesús, Señor, clamamos, intercedemos por aquellos que están oprimidos por el dolor, por la enfermedad. Aquellos, Señor, que están esperando solamente el momento, Señor, Padre Santo, para partir. Pero, Señor, Dios del cielo, tú has prometido vida y vida en abundancia. Desatamos una palabra de vida. Desatamos vida sobre aquellos que están allí oprimidos, oh Padre Santo, amenazados amenazados por la muerte. Oh Señor, ahora mismo desatamos vida. Hagamos todo espíritu de enfermedad. Hermano, recibe tu milagro. Hermana, tú que estás allí, recibe tu milagro. El Señor está allí para darte vida y vida en abundancia. Hagamos todo espíritu de dolor, todo espíritu de enfermedad. Recibe ahora. Recibe ahora tu milagro. Recibe la sanidad en el nombre de Jesús. Señor, haz un milagro creativo en ese cuerpo. Crea órgano nuevo, tejido nuevo, huesos nuevos, páncreas nueva, próstata nueva, hígado nuevo, pulmón, riñón nuevo, vértebra nueva. El Señor pone el disco dislocado en su lugar. El nervio pinchado vuelve a su lugar. En el nombre de Jesús, toda parálisis desaparece. El asma desaparece. La hepatitis, el cáncer, el sida, los tumores son extirpados, la hernia. Salen fuera en el nombre de Jesús. Sé sano, ahí está el sanador. El Señor te toca, te sana, tú recibes salud. En el nombre de Jesús. Declaro bendición sobre ese hogar, esa vida, esa familia, ese matrimonio que está en pleito, en contienda, al borde de la separación, del divorcio. Atamos todo espíritu de divorcio, de separación. Señor, restaura. Restaura ese hogar, restaura esa familia, restaura ese matrimonio. El Señor está obrando, el Señor está allí, quitando el espíritu de impiedad ahora mismo. Desaparece y llega la alegría, llega el gozo, llega la bendición de Dios a tu vida. Llega el favor de Dios a tu vida, a tu hogar, a tu familia, a tu matrimonio. El Señor obrando en esa situación. Padre, intercedemos también por los confinados, por las confinadas que están allí en las diferentes prisiones, orando, clamando, esperando en el favor tuyo. Aunque están cautivos allí físicamente, están libres, libres en el espíritu, adorándote, buscándote y esperando en tu misericordia y en tu favor. Padre, favorece a cada confinado, a cada confinada, favoréceles. En cada situación, en cada caso pendiente, los que van a corte. Señor, que tu justicia se manifieste a favor de ellos, los que van al caso de migración, Dios, los que tienen los papeles sometidos allí esperando en la voluntad tuya, en la misericordia tuya, que esperan solamente un milagro tuyo. Padre, que ellos reciban tu milagro, que ellos reciban, oh Señor, en lo sobrenatural, donde no esperan, reciban ese favor, porque tú eres nuestra esperanza. Intercedemos en el nombre de Jesús. Atamos al hombre fuerte. Padre, clamamos, intercedemos por la nación, intercedemos por la ciudad es donde estamos llegando. Padre Santo, frustra todo plan del enemigo, todo plan que el enemigo está haciendo en secreto, toda maquinación del maligno, toda obra, todo plan terrorista, Señor, sea frustrado. En el nombre de Jesús intercedemos, Señor, delante de ti, para que tú libres la ciudad de todo mal, para que tú guardes la ciudad, para que tú veles la nación. En el nombre de Jesús, vela allí, Señor, en los aeropuertos de cada ciudad, en los túneles, en los puentes, en los edificios de importancia, edificios federales. Intercedemos por la Corte Suprema, intercedemos por el Departamento de Justicia, de Defensa, de la Nación, Dios del Cielo, por los que están en eminencia, en autoridad, el presidente, los gobernadores, los legisladores, asambleístas, concejales, congresistas, senadores, oh Padre, Padre Santo, en el nombre de Jesús, toma el control, manifiesta, que tu brazo se manifieste, oh Padre Santo, Dios del Cielo, en el nombre de Jesús, Padre Santo, Dios, mira esa hermana que ha dicho que ya no puede más, hermana que está a punto de abandonarlo todo, dejarlo todo, de salir corriendo, que ya tiene todo preparado para salir, Señor, deténla, Padre, sabiendo que tú estás en control de la situación. Ese hermano que piensa abandonar ese empleo por la situación, por la persecución, por lo que se ha levantado allí en el lugar de trabajo, Señor, Padre Santo, y sabiendo, Señor, porque sabemos que es una trama, es una maquinación del enemigo para dejarlo sin empleo.
1: oh Padre Santo, pero si tú lo llevaste a ese lugar, tú vas a cumplir lo que tú has prometido, tu promesa es fiel. Y amén, siempre sí, tus promesas son amén. Amén, hermano, no renuncies a esa posición donde Dios te llevó, porque Dios está peleando por ti. Tú no entiendes ahora, en el momento, en el presente, lo que estás pasando, pero lo entenderás después, porque Dios está viendo el futuro, Dios conoce todas las cosas, y el Dios de ayer es el Dios de hoy, y el de siempre. No temas, te dice el Señor, porque el Señor está allí presente, y Él defiende tu conflicto, tu pleito. El Señor está allí, muy presente para ayudarte. No renuncies, pastor, a ese cargo. No renuncies al concilio. No renuncies, porque el Dios del cielo te llamó en justicia. Y el Dios del cielo está obrando a favor de ti. Nadie te estima, pero el Señor te estima. Nadie te tiene en estima, pero eres de gran estima ante los ojos de Dios, porque eres honorable. Y el Señor te amó y te puso allí, y el Señor acá hará cosa nueva en tu vida. No salgas corriendo, detente, considera que el Dios que tú sirves es el Dios que todo lo puede y es el Dios que está por ti. Si se levantaron contra ti, no temas, porque delante de ti caerán. Serán como nada, como cosa que no es, aquellos que te hacen la guerra. Oh Señor, gracias por lo que tú estás haciendo, porque tú estás animando, tú estás fortaleciendo nuestras vidas. Oh Señor, gracias, porque tú fortaleces a mi hermano y a mi hermana. Intercedemos por toda situación, Señor. Intercedemos por los niños, para que tú guardes los niños, la niñez. Y también intercedemos por aquellos niños que están siendo maltratados. Oh Señor, Padre Santo, cuida a los niños. Extiende un vallado de protección. También intercedemos por esta dama que está siendo maltratada, abusada. Hay niños abusados, pero también hay mujeres abusadas, maltratadas por sus compañeros. Oh Padre Santo, Padre Santo, pon tu mano y defiende a esa mujer que está allí, que ha recibido golpes, no tan solamente golpes físicos, sino golpes espirituales. Tu mujer que estás allí, que te han golpeado espiritualmente y también físicamente, porque hay un maltrato, porque te han maltratado, porque te han golpeado. Y es golpe vas y golpe viene, pero Dios está escuchando tu clamor. Y Dios hará justicia, porque el Dios del cielo está escuchando tu clamor. Y Dios responderá, responderá, mujer. No desmayes, no te rindas, porque el Señor está viendo el maltrato, el abuso y los golpes que tú has recibido, tanto espirituales como físicos, porque el Dios del cielo es el Dios que ve, y los ojos del Señor están sobre los fieles, sobre los justos de la tierra. Dios está mirando y Dios hará justicia a favor de ti. Por eso el Señor te dice: no temas, mujer, porque yo estoy contigo. Yo soy tu Dios, siempre te ayudaré, siempre te sustentaré con la diestra de mi justicia. Claman los justos. Escucha bien esta palabra, hermana, hermano, que estás allí pasando momentos difíciles de lucha, de prueba. Claman los justos y Jehová oye. Claman los justos y Jehová oye. Tú que estás deprimido, deprimida por esa situación, por ese maltrato, por ese abuso. Tú que estás deprimido por esa persecución, por esa prueba que se ha presentado, por esa lucha, por esa tormenta. Tú que estás deprimido, así te dice el Señor, claman los justos. Y Dios oye y los libra de todas sus angustias. Él te promete librarte de esa angustia, de esa prueba, de esa aflicción, de ese dolor, de ese abuso, de ese maltrato. Dios te librará. de tus angustias. Hay una promesa, crea la promesa del Señor. El Señor ha dicho que cuando pases por las aguas, yo estaré contigo. Y si por los ríos no te anegarán. Cuando pases por el fuego, no te quemará el fuego ni la llama arderá en ti. Porque el Señor está allí, contigo, pasando ese problema. Tú no estás pasando esa situación solo ni sola. El Señor va contigo. El Señor la está pasando contigo y Él te libra de todos tus temores, de todas tus angustias. Porque por un momento será la ira de Dios, pero el favor de Dios dura toda la vida. Tú tienes el favor de Dios y ese favor de Dios durará toda la vida. Tú tienes el favor de Dios, yo tengo el favor de Dios. Por la noche durará el lloro, hermano y hermana, por la noche durará el lloro. Y en la mañana vendrá la alegría. Viene la alegría para ti, viene la alegría para tu corazón. Viene la alegría. Ay, amados, no os sorprendáis del fuego de prueba que os ha sobrevenido, como si alguna cosa extraña aconteciese. Si no gozaos, gozaos por cuanto sois participantes de los padecimientos de Cristo, para que también en la revelación de su gloria os gocéis con gran alegría, con gran alegría. Llega la alegría para que tú te goces en esa manifestación, porque Dios se va a manifestar allí en tu hogar, en tu familia, en tu matrimonio. Dios se manifestará en tus hijos. Se manifestará aquí en el ministerio, se manifestará en esa obra, se manifestará en esa empresa, se manifestará el Señor, se manifestará aquí en el lugar de trabajo. Y Dios sabe lo que tiene que hacer, y Dios lo hará, y Dios hará lo que te ha prometido hacer. Por eso no te deprimas, no te desaliente, levanta tu cabeza en alto, porque nuestra redención se acerca, la ayuda de Dios se acerca, la manifestación del brazo de Dios se acerca. No te desalientes, no te desanimes, levántate, levántate y resplandece. Porque el Dios del cielo va a actuar a favor de ti. Y cuando el Dios del cielo actúe, cuando el Dios del cielo actúa, cuando el Dios del cielo comienza a obrar, cesará el dolor, cesarán las guerras, cesarán los conflictos, cesará la prueba, cesará la aflicción. Porque el Dios del cielo pondrá su mano. Recuerda lo que te ha dicho el Señor, pero los que esperan a Jehová tendrán nuevas fuerzas, levantarán alas como las águilas, correrán y no se cansarán, caminarán y no se fatigarán. Oh gloria, alaba la gloria, hermano. Por lo demás, hermanos, por lo demás, hermanos, todo lo que es verdadero, todo lo que es honesto, todo lo justo, todo lo puro, todo lo amable, todo lo que es de buen nombre, si hay virtud alguna, si algo digno de alabanza en esto, piensa, pon tu mente en las cosas de arriba, tu mente en el pensamiento de Dios, en la palabra del Señor, la palabra de Dios que liberta, libertará el pensamiento, esa mente cauterizada, esa mente que ha sido atacada. Estás a punto de ser confundido, confundida, deprimida por ese pensamiento. Pero Dios del cielo te liberta. No temas, porque yo estoy contigo, dice el Señor. No desmayes, porque yo soy tu Dios, que te esfuerzo, siempre te ayudaré, siempre te sustentaré con la diestra de mi justicia. Amén, amén. Amén. Ciertamente volverán los redimidos de Jehová, volverán a Sion cantando y con gozo perpetuo. Habrá sobre sus cabezas, tendrán gozo y alegría, y el dolor y el gemido huirá. Gózate, alégrate en tu Dios, Padre. Intercedemos por toda situación. Y ahí están mis hermanos y mis hermanas, esperando en el favor tuyo. Estamos todo espíritu depresivo, lo echamos fuera. Y llega la alegría, y llega la alegría, y llega la alegría a tu vida, a tu hogar, a tu familia. La paz de Dios sea contigo, en el nombre de Jesús.

0: muy bien, mis queridos hermanos y amigos de la radio. Que Dios me los colme de ricas y abundantes bendiciones. Preparamos para atender su llamada. Dios le bendiga. Buen día.
1: Buen día, pastor. Dios lo bendiga.
0: Amén. Bendiciones. Hoy es lunes. Arrancamos semana.
1: Voy a tratar. Ya Dios me ha dado vida.
0: Muy bien. Amén. Vamos a orar. Padre, bendice a tu sierva. Cólmala del bien, del favor. Enriquécele con tu gracia. Llévala de gloria en gloria y sosténla con tu mano poderosa. En el nombre de Jesús. Amén. Victoria, mi hermana.
1: Igualmente.
0: Dios le bendiga. Buen día. Hello. Hello. Dios le bendiga.
2: Dios le bendiga, siervo.
0: Dios le bendiga, Manuel. Llegó Manuel. Qué bueno, con la lista. Bienvenido a la casa. Un abrazo.
2: Bendiciones, siervo de Dios. Oh, cuán delicioso es sentirme así, agraciado. Mi hermano Franklin, Aguardo, a Rafaela, Pedro, Arimendi, María Amparo, Benjamín, Ada, Denis, Yolanda, Juan Núñez, Rubiel, Merari, Sofía, Amelia, Diógenes, Orlando, Silvio, Manuel Mateo, Marilín, Demetrio, Yuriel, Oscar, Juan Reyes, Blas, María Fabio, Alba, Olga, José Pascual, Santo, Orlando, Luis Alex, Ramona, Ramón, Moreno, Cornelio, Yovi, Rodovino, Francia, Rosario, Angelina, Carlos, Jesús, Javier López, Gilda María, Juan Muñoz, Diógenes Medrano, Helen, Yane, Rafael Ariti, Héctor, Diana, Grayson, Anderson, Jefferson, Paulson, Nelly, Rosa, Virgilio, Diógenes, Pascual, Rolando Pascual, Federico Jr., Diógenes, y Belice, Juana Mercel, Ana, Cheo, Eva, Sofía, Yaneri, Rubiel, Marta, José Terrero, Javier Reina, Orlando, Amelia, William, Patricio, Jenny, Milagro, Álamo. Bendiciones. Bendiciones para todos los siervos. Alabado sea Santo Dios. Hello.
0: Amén, adelante, gloria a Dios, gracias, Padre, por la lista mencionada, los hermanos, derrama gracia sobre gracia, que el bien tuyo esté sobre su esposa, sus hijos, su hogar, la familia, fórmale de bendiciones a todos los hermanos, hermanas mencionadas allí en la lista, llévale de gloria en gloria y sosténle con tu mano poderosa, que no le falte nada, en el nombre de Jesús, y que tengan una semana próspera y bendecida, en el nombre de Jesús. Bienvenido, Manuel.
2: Bendición, siervo de Dios. Amén.
0: Bueno, seguimos por aquí atendiendo las llamadas del pastor Federico. Contigo, tú conmigo y Dios con nosotros. Dios te bendiga. Buen día.
3: Dios te bendiga más. Buenos días, mi querido amigo pastor Federico.
0: Tranqui, desde la República Dominicana. Ahí tenía a nuestro hermano Manuel con la lista.
3: Manuel, sí. Doy gracias a Dios, Manuel, que llegó bien con tu familia. Esperando en Dios que todo lo que hizo aquí lo completó y que el Señor le dio la victoria de todo lo que vino a hacer en el nombre de Jesús. La lista ya mencionada de mi hermano Manuel, que Dios déjame bendición a Dios abunde, por ti, por tu casa, por tu hijo Federico Junior, que Dios déjame también vallado de bendiciones sobre tu casa, sobre tu congregación y sobre todo lo que tú estás haciendo en Radio Cantico Nuevo. También mis pastores Santiago Porciano, lo dice Santiago de Lebrón, mi compañero de caminata ya mencionado, mi esposa, mis hijos, los que están aquí, los que están allá, los confinados que están en diferentes cárceles, los enfermos que están en el hospital, pedimos la sanidad para ellos de parte de Dios y creemos que Dios va a hacer el milagro a los que lo están esperando. Las peticiones que ponen diariamente mis hermanos que llaman, que Dios conteste cada una de esas peticiones y que le ayude a todas las cosas que ellos necesitan. Así que yo declaro hoy un día bueno, remecido y un día favorable para todo Pastor Federico, en el nombre poderoso de Jesús.
0: Amén. Amén, Padre. Gracias por Frankie desde la República Dominicana. Bendice la vida de él, de su esposo, sus hijos, los que están cerca, los que están lejos. Se han arropado con ese manto de bendición, que no le falte nada. Señor, y allá los compañeros de caminata en sus negocios, los asuntos a atender en la semana. Dale victoria, dale triunfo al Pastor Santiago Ponciano, toda la familia pastoral. Sean rete bendecidos, primeramente con salud y fortaleza física, mental, espiritual, emocional. Los ministros allá, arrópalos con un manto de gracia y de gloria. Que no le falte nada en el nombre de Jesús. Amén. Un abrazo. Amén.
3: Amén, amén.
0: Abrazo a todos allá. Saludos, compañeros.
3: Amén, amén todos.
1: Amén.
0: Ahí nos vemos.
3: Amén. Activo contigo, Federico. En la misma señal.
0: Siempre. En esa coinonía, en esa comunión. Qué bueno.
3: Sí, sí. Así es.
0: Amén.
3: Dios te bendiga. Te amamos.
0: Bendiciones. Un abrazo. Bueno, seguimos por aquí atendiendo las llamadas a esta hora de la mañana, una mañana muy bendecida. Dios te bendiga, buen día.
4: Buen día, Pastor Federico. Bendiciones grandes para usted.
0: Igualmente, mi hermana, un gozo escucharla temprano en la mañana.
4: Pastor Federico, quiero que oremos porque el enemigo está haciendo muchas cosas malas, magias malas. Coco debajo del carro, he chocado dos veces y yo fiera mi Dios. Y muchas cosas con dificultades.
0: Vamos a orar para que Dios le dé fortaleza y le aumente la fe contra todo ataque del maligno. Padre, delante de la presencia tuya, aquí estamos orando con el pueblo. Derrama gracia, la bendición tuya, el favor tuyo, la protección tuya sobre tu hija, Señor, su casa, la familia. Cólmale del bien y del favor, aumenta su fe, cólmala del bien, enriquecela con tu gracia, con un manto de protección, de cuidado, tierno, delicado, como solamente tú sabes y puedes hacerlo. En el nombre de Jesús, dale victoria y una semana próspera y bendecida. Ánimo, mi hermana, no temas, Dios está contigo.
4: Amén, amén, gracias.
0: Dios te bendiga, buen día.
5: Buen día, buen día, buen día.
0: Diego Demetrio a la casa, un abrazo, mi hermano.
5: Amén, lo gozamos escuchando a los hermanos llamar, escuchar a Frank, escuchar a Martín. Así es que bonito mensaje, bonita palabra que nos llena de ánimo, de esperanza, de fe, de que en Dios está la victoria.
0: Santo.
5: No importa lo que suceda, en Dios está la victoria. Así es que lo bendecimos a usted, su casa, su familia, bendecimos a Manuel, la lista inmensa, un fuerte abrazo para él, un fuerte abrazo a los hermanos Franklin y sus compañeros de caminata, los que llaman ahí cada uno, a mi familia, compañeros de trabajo, y decir a la hermana que llamó de que la palabra está ahí, agarrémonos de la palabra. El enemigo nos va a tirar dardo, pero nosotros, con la palabra, con la armadura de Dios, nosotros podemos evitar eso, porque dice la palabra, no hay condenación para los que están en Cristo.
0: Amén.
5: Hermana, Cristo llevó nuestro pecado y nuestra enfermedad en la cruz. Nosotros somos libres y salvos, así que confía en la palabra y nada de eso sobrevendrá sobre nosotros, porque la palabra lo dice, y la palabra dice, es real. Amén.
0: Amén. Por su justicia estamos cubiertos. Padre,
5: amén.
0: gracias por Demetrio. Bendice la vida de él, de su esposo, a sus hijos, su hogar, la familia. En el lugar de trabajo, prospéralo allí, Señor, en gran manera, y concédele todos los recursos necesarios conforme a la riqueza tuya en gloria. Que él tenga una semana próspera, bendecida, que no le falte nada, en el nombre de Jesús. Un abrazo, Victoria.
5: Amén. Un abrazo.
0: Dios te bendiga. Buen día.
6: Dios le bendiga, Pastor Federico.
0: Amén. Hermana Reina, bienvenida aquí a la casa. Un abrazo.
6: Amén, Pastor. Que Dios siga bendiciendo su vida, la de su familia y la de todos los hermanos que nos escuchan. Y hay que tener presente que Cristo viene pronto.
0: Él viene. Y de que viene, viene. Y nadie lo detiene.
6: Así es, Pastor. Sí.
0: Un gozo escucharte.
6: Estar Amén, pastor.
0: Y oro para que Dios te siga bendiciendo.
6: Dios.
0: Amén.
6: Amén, pastor.
0: Padre, gracias por reina. Bendice la vida de ella, de sus hijos, sus nietos, todos los que están cerca, los que están lejos, sean arropados con el manto de cuidado, cuidado tierno para ellos, delicado, a la distancia, aquellos que están en peligro. Protege la entrada, la salida, y llévale de gloria en gloria y sosténle con tu mano poderosa, que no le falte nada. Recibe bendición de lo alto para ti, tu casa, no temas. Dios envía recursos necesarios conforme a sus riquezas en gloria, en el nombre de Jesús. Un abrazo, Victoria.
6: En el nombre de Jesús. Amén. Bendiciones, pastor.
0: Dios le bendiga. Buen día.
7: Buen día.
0: Amén.
7: Habla Mélida.
0: Mélida, bendiciones. Un abrazo.
7: Bendiciones para usted también, pastor. Es para que ore por mí, que tengo 3 días con dolores en la pierna.
0: Padre, mira, Mélida, hay dolencia y tú eres el que sana todas nuestras dolencias. Pasa aceite, pasa ungüento, pasa sobre todo tu mano tierna, delicada, sobre esa parte afectada, y esa dolencia se va. Y ella recibe el poder, la unción sanadora en su vida y la bendición sobre toda la casa, el rocío sobre su vida de bendición. Y una lluvia temprana, tardía, llega. La que no ha llegado con la que viene. La doble porción, la doble bendición para ella y su casa. Llévala de gloria en gloria y sosténla con tu mano poderosa. No le falte nada. En el nombre de Jesús. Un abrazo, Victoria. Muy bien, mis queridos hermanos. Quiero saludar a todos los confinados, confinadas que siempre nos escuchan allí. Siempre orando por todos ustedes para que Dios le dé victoria al final. Hay una victoria. Ya viene de camino la ayuda para ti, confinado y confinada. No temas, sigue confiando en el Señor. También saludo a mi hermano Lucio, camino al lugar de trabajo. Lucio, te abrazamos. Un abrazo para ti, tu casa, la familia. Mi hermano Pablito Rosales, la hermana Aida, ya camino al lugar de la faena diaria para ella, sus hijos. Abrazo, victoria, triunfo. Mano Antonino, Presantini, todos los hermanos, Mario, Isaías, los demás, saludos, victoria, triunfo. Mi hermano Dionisio Mazariego, su compañero de trabajo y todos los que están allí laborando, que van camino al lugar de trabajo, otros ya están allí en el camión, los camioneros, saludos, victoria, triunfo. Sigan confiando en el Señor, aunque las cosas vayan de mal en peor. No se deprima, no se desaliente, levante su cabeza en alto, recuerde que nuestra redención está cerca. Le invito para este viernes que viene, vamos a estar predicando en Brooklyn, en la iglesia Jóvenes Cristianos 7606 de la 13 Avenida en Brooklyn, a las 8 de la noche. Ahí estaremos predicando palabra buena, segura, de poder, de gloria, de bendición. Recuerde bien, esto es este viernes que viene, el pastor Federico predicando en Brooklyn. Anote bien la dirección para que me acompañe, 7606, 13 Avenida en Brooklyn, Nueva York. Todos están invitados. El culto comienza a las 8. No te lo pierdas, ven a recibir palabra buena y segura de parte de Dios. Bueno, hasta aquí me trajo el río, levanto campamento. Que Dios me los colme de bendiciones. Cristo le ama, al pastor Federico también. Como siempre, mi gente, familia, les deseo cosas buenas. Victoria, triunfo, bendiciones. Nos vemos al rato.

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Pues entonces el problema que usted tiene le va a ayudar para bien. 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Y de toda cosa mala, Dios sabe sacar algo bueno. 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

¡A su nombre! Pastor, ¿qué usted quiere? ¿Que dejemos de cantarlo? No, no, no, no, no me confunda. Escuche bien. Mézclelo. Hágame una mezcla. Cánteme el himno de adoración, a mí me gusta. Pero cánteme también de los que siempre hemos cantado aquí. Mézcleme la música. Mezcladita. ¿Ah? Y cánteme el corito también. ¿Ah? Yo también siento al Señor con el corito, no lo he dejado de sentir todavía. ¿Ah? Además que vamos a tener cuidado hasta que yo termine el estudio que estoy haciendo.

cosas viejas pasaron y todas son hechas nuevas. Y si Yuri de verdad se convirtió a Cristo, tiene que dejar de cantar para el mundo, porque el que se convierte a Cristo ya no puede servirle a dos señores. Alabado sea Dios en esta hora. Si Yuri dice que se convirtió a Cristo, si Jackie Velázquez, que antes decía que le servía al Señor, dice que sigue siendo cristiano, ¿quién más? Uno que es dominicano, Dios mío, tráeme el nombre a la mente. ¿Cómo? Luis Guerra. Juan Luis Guerra, ese dominicano, que dice que también es cristiano y canta y anda cantando merengue y toda esa música que él se inventa. Alguien más que Nelson Ned, el enanito, que dice que es cristiano y que en Puerto Rico hay librerías cristianas con libros de él. Richie Ray y Bobby Cruz, eso no son nada. Richie Ray y Bobby Cruz. Que tiene un programa en Miami que se llama La Cama con Porcel. Es impío Porcel, que dice que es cristiano. Y tiene un programa horrible de las 12 de la medianoche en adelante, lleno de fresquería. Y después dice que aceptó a Cristo como salvador de su alma. Mire, mi amado hermano, esa gente todavía no les ha amanecido. La Biblia dice, si alguno está en Cristo, nueva criatura es. Las cosas viejas pasaron. Todas son hechas nuevas. Mi alma alaba y glorifica a Dios. ¡Aleluya! ¡Aba, saca, alaba, aquí, machanda! ¡Oh, mi alma la alaba, mi alma la alaba, mi alma la alaba, mi alma la alaba! ¡Mi alma la alaba! La Biblia dice que no le puede servir a dos señores. O eres de Dios o eres del diablo. O le cantas a Dios o le cantas al diablo. Pero a los dos a la vez no se le puede cantar. Da un aplauso fuerte que es para el Rey de Reyes.

0: a Jehová del cielo.
1: Los muñequitos. Que la gente dice los muñequitos no son nada malo. Mira, hermano, hay quien tiene a los hijos tanto tiempo delante de los muñequitos que los hijos de ellos parecen muñequitos. Corren como los muñequitos, caminan como los muñequitos, gritan como los muñequitos, se trepan en los bancos y se trepan en las mesas y se trepan en las sillas como los muñequitos. Oh, mi alma, alaba y glorifica a Dios, que tú estás criando. ¿Estás criando un hijo para Dios o estás criando un muñequito? Ahora siéntate. Siéntate media hora a ver los muñequitos con tus hijos. Vas a ver que en los muñequitos hay violencia. Vas a ver que los muñequitos se pasan golpeándose. Vas a ver que en los muñequitos también salen fantasmas. Vas a ver que en los muñequitos también salen brujos, brujas. Vas a ver que en los muñequitos también hay magos. Tienes que entenderme, por favor, entiéndeme. Ojalá me pudiera meter dentro de ti. Entiéndeme. Satanás se está vistiendo como un ángel de luz. Para que tú lo aceptes, Satanás necesita que los padres acepten lo que él está haciendo. Porque si los padres lo aceptan, ya tiene la entrada abierta al hogar. Nuestros hijos, amados hermanos, nos necesitan hoy más que nunca. Necesitan nuestra enseñanza. Se enseña con palabras. ¿Qué son palabras? Bueno, se enseña con el consejo, ¿verdad? Cuando tú le das un consejo a un hijo tuyo, tú lo estás enseñando.

0: se enseña con consejos. Escuche esto, que voy entrando a la parte final. Se enseña con la palabra de Dios. Deuteronomio, capítulo 6, verso número 4 dice: Oye Israel, Jehová nuestro Dios, Jehová uno es, y amarás a Jehová tu Dios de todo tu corazón, de toda tu alma y con todas tus fuerzas. Y estas palabras que yo te mando hoy, óyeme, estarán sobre tu corazón y las repetirás a tus hijos y hablarás de ella estando en tu casa. ¿De qué se habla en tu casa? ¿Se habla de la palabra de Dios? ¿O se habla de qué? ¿De qué se habla? ¿De qué se habla? ¿De qué se habla? ¿De qué se habla? ¿De Harry Potter? ¿De Monsters? ¿Se habla de novela? ¿O se habla de boxeo? ¿O de pelota? Bueno, la pelota ya se acabó, ¿verdad? ¿Qué es lo que hay ahora? ¿Baloncesto? ¿Se habla de baloncesto? ¿Qué hay ahora? ¿Fútbol? ¿Fútbol? Ok, fútbol. ¿Se habla de fútbol? ¿Ah? ¿De qué se habla en tu casa? ¿De qué tú hablas con tu esposa cuando tienen tiempo de hablar? ¿Cuánto tiempo tú y tu esposa hablan de la palabra de Dios juntos? ¿Cuánto tiempo tú y tus hijos se sientan en la sala de tu casa y hablan de la palabra de Dios? ¿O tú estás dejando que la palabra de Dios se le enseñe a tu hijo solamente en la iglesia? ¿O es que no tienes tiempo para hablar de Dios en tu casa? Porque estás tan envuelto en tu trabajo que llegas muy tarde. Mira, hermano, yo le voy a decir una cosa. Yo sé que hay necesidades económicas, todas las tenemos. ¿Oyó? Pero no hay nada más importante que tu hogar y que tus hijos. Y hay quienes echan sus hijos a perder por estar ganando dinero. Mientras ellos andan por allá metidos, trabajando por allá, los hijos andan metidos por otro lugar y los padres no se entienden. Andan por la calle, andan hablando por teléfono con gente que los padres no conocen. Después, cuando los padres llegan a la casa, le preguntan a los hijos, ¿y cómo se portaron hoy? Y los hijos dicen, bien, bien bueno. Y salieron de la casa. Y ellos dicen, no, ¿cómo vamos a salir de la casa si tú dijiste que no saliéramos? ¿Eh? No, hermano Naldo, que yo llamo a mi casa y mi hijo está ahí. ¿Hablaste con él? No, yo le pregunté a mi hija y me dijo que estaba durmiendo. Dile que te lo despierte y te lo ponga al teléfono. ¿Qué es que le me quima senda? ¿Ah? Dile, despiértamelo y pónmelo al teléfono. A lo mejor te lleves una sorpresa. A lo mejor te digan que no quiere venir, que porque está tan dormido que no te quiere despertar. Si eso te pasa, cuidado. Puede ser que a lo mejor no esté dormido. Puede ser que a lo mejor se esté protegiendo. Tú no sabes que los hijos se protegen los unos a los otros. Alaba. ¿Ah? Tú no sabes que los hijos se conocen unos a los otros, se conocen las diabluritas que hacen. Que hay veces que un muchacho dice, o una muchacha dice, le voy a decir a papi que tú hiciste eso. Y ahí sale el otro y dice, bueno, díselo, yo le digo que tú también hiciste esto otro. ¿Ah? Ah, no, pues está bien, ahí queda. Ahí queda. Olvídalo, no le voy a decir nada. Está bien, pues ahí quedó conmigo también, no te preocupes, no tienes nada que temer. ¿Ah? Sí, cuidado, ¿ah? Cuando se sientan juntos, ¿qué ven? ¿Ven una película cristiana? ¿O ven películas mundanas? hay como que se está empezando a acabar la alabanza. A mí me gusta escucharlos alabar a Dios porque esto como que hace que el dolor yo lo sienta menos. ¿Ah? Mira, hermano, hay un pecado que a veces cometemos los padres. ¿Sabe cómo se llama ese pecado? Se llama exceso de confianza. Se llama pensar que tu hijo o que tu hija es tan bueno, tan buena, tan obediente, tan santo, tan santa, tan limpio, tan limpia, tan puro, tan pura, tan honesto, tan honesta, que ella o él nunca van a hacer lo que otros han hecho. Esto suena bien, ¿oíste? Suena bien, pero tú sabes una cosa. Después de grande. ¿Tú sabes cómo se llama eso después de grande? Eso se llama fantasía. Y se supone que a la edad que tú tienes, no vivas en el mundo de la fantasía. Ningún muchacho es tan bueno, tan limpio, tan puro, tan honesto, tan honesta, tan santo y tan santa que no te va a fallar. ...26 años de casado y 11 hijos... me han dado la experiencia. ¿Ok? Y yo quiero a mis hijos muchísimo y están aquí, yo los amo muchísimo. Y creo que tenemos una familia bonita y estamos bien unidos y nos sentamos en la sala de la casa, compartimos, nos reímos a carcajadas, vemos películas cristianas juntos, ya yo le dije, ustedes saben que yo no tengo televisor, vemos películas cristianas juntos, pero créame, con todo lo que yo los quiero a ellos, ninguno de ellos es tan santo, tan limpio, tan puro, tan honesto y tan, que se merezca el 100% de mi total confianza. ¿Sabe por qué? Porque yo confío en ellos, seguro, pero no confío en el diablo. El diablo es malo. Y un exceso de confianza de tu parte como padre abre la puerta para que Satanás trabaje en el corazón de ellos. Los hijos nuestros nos necesitan, hermano. Necesitan que nosotros los cuidemos, que los protejamos, que los velemos y que los aconsejemos. No necesitan que nosotros seamos unos legalistas. Tampoco es eso. Tampoco es que tú vas a tener una presión sobre tus hijos donde sea tan difícil vivir contigo. No es eso. Pero sí tú tienes que tener discernimiento de Dios en tu casa. Tienes que cuidar. Tienes que orar. Tienes que hacer oraciones en tu casa. Tienes que orar en los cuartos de ellos. Tienes que de vez en cuando rebuscar. De vez en cuando levanta el matre y mira a ver si hay algo que llegó ahí, no se sabe cómo. Que a lo mejor el perro lo encontró tirado afuera en la calle y no encontrando un hoyo donde esconderlo, lo metió debajo del matre de tu hija. ¿Ah? De vez en cuando abre la cartera. A lo mejor te vas a sorprender con lo que vas a encontrar. Desde lápiz de labios, pintura para la cara y un montón de cosas más. Y haz limpieza. Abascenda. Haz limpieza de santidad en tu casa. Con respeto, pero haz limpieza. Oh, pastor, ¿usted algún día ha tenido que hacer limpieza? Sí, yo la he tenido que hacer. Algún día la he hecho. Hace tiempo que no me he visto obligado a hacer una, pero la he hecho. Pero con respeto. Yo le hablo a mis hijos, yo se lo digo aquí, esto no se permite y se acabó. Si algún día usted se va de la casa, se casa o lo que sea, y usted quiere vivir un estilo de vida diferente, usted es libre para hacerlo. Pero esta casa donde vivimos nosotros, esta casa se respeta.
1: Estas palabras que yo te mando hoy, dice el Señor, estarán sobre tu corazón. Las repetirás a tus hijos y hablarás de ellas estando en tu casa y andando por el camino, al acostarte y cuando te levantes. Y las atarás como una señal en tu mano. Estarán como frontales en tus ojos y las escribirás en los postes de tu casa y en las puertas. ¿Sabes lo que significa eso? Significa que Dios quiere que su palabra esté presente en nuestra vida todo el día. Desde que nos levantamos hasta que nos acostamos. Así que nuestros hijos necesitan de nosotros nuestros consejos. Necesitan que lo enseñemos con la palabra de Dios. Y escuche esto. Pero no hay nada más importante que el ejemplo. ¿Cuánto dicen amén a eso? Se siguen callando ustedes. Como que ustedes dicen, ya está llegando al final y ya yo lo conozco. Al final es que vienen los cantazos. Ahí está, ahí viene. Con la aplicación, ahí viene la aplicación. Nada es más importante que el ejemplo. La Biblia dice en 2 Corintios capítulo 3, verso número 2, escuche esto. Nuestras cartas sois vosotros. Escritas en nuestros corazones, conocidas y leídas por todos los hombres. ¿Qué dice que la Biblia que nosotros somos? Dice que somos cartas abiertas, leídas por todos los hombres. En cierta ocasión alguien dijo, lo que tú vives, lo que tú practicas, habla tan alto que no puedo oír lo que tu boca habla. No es solamente aconsejar. No es solamente hablar la palabra. Es enseñar con tu ejemplo. Tú eres una carta abierta, leída por los hombres en la iglesia, en el trabajo, pero más importante todavía, eres una carta abierta, leída por tus hijos en tu casa. Y sabes una cosa, tus hijos están aquí hoy sentados, escuchando predicar la palabra de Dios. Ellos la escuchan cada vez que se sientan ahí, y de ella van aprendiendo lo que está bien y lo que está mal. Cuando van a tu casa y tú en tu casa no vives la palabra, tus hijos lo ven. Ellos se dan cuenta. Ellos lo saben. Ellos se dan cuenta si sus padres viven o no viven la palabra. Y un padre que no vive la palabra en su casa con tus hijos, que en la casa se convierte en un mal ejemplo, pierde la fuerza moral para poder llamarle la atención a los hijos en la casa. Puedes gritarle todo lo que tú quieras gritar, puedes pegar lo que tú quieras pegar, pero no vas a ver el fruto. ¿Por qué? Porque tus hijos allá adentro en su corazón, aunque no te digan nada a ti, porque saben que si te dicen algo, tú vas a virarles la cara de una bofetada. Y no te dicen nada para que no les des una bofetada, pero acá adentro dicen ellos, como este o esta tiene la cara de exigirme a mí que yo viva una vida que ellos no están viviendo. No te lo dicen ahora, pero ellos están creciendo y créeme, llegará el día en que te lo van a decir. Va a llegar el día que te van a perder el miedo y te lo van a decir. Me estás hablando a mí, si el primero que eres un desobediente, que no vives la palabra que se predica en la iglesia eres tú, si el pastor predica tal cosa y mira lo que tú haces aquí, el pastor habla de las novelas y tú estás sentado todo el tiempo ahí viendo novelas. A y Señor, no salen, no salen las alabanzas. ¿Sale?
0: ¿Ah? Hay que enseñar con el ejemplo. Cuando se habla de enseñar con el ejemplo, se está diciendo lo siguiente, hermano, oiga esto. Nuestros hijos necesitan que nosotros nos consagremos a Dios. Porque es el ejemplo de consagración nuestra lo que nuestros hijos tienen que seguir. ¿Ah? ¿Tú quieres que tus hijos oren? Que tus hijos sepan que tú oras también en tu casa. ¿Tú quieres que tus hijos le canten al Señor? ¿Qué cantas tú cuando estás en tu casa? ¿Qué música oyes cuando estás en el automóvil? ¿Ah? ¡Hello! ¿Oyes música cristiana? ¿Oyes música mundana? Sigo. Va a seguir hasta que termine. Ya estoy terminando, mire, ya me queda poquito. ¿No lo vieron, mire? Lo perdieron. Óigame, con mucha atención, porque esto me lo dio Dios. Oremos por nuestros hijos. Nuestros hijos necesitan de nosotros. Y una de las cosas que necesitan de nosotros es que nosotros nos consagremos a Dios. Porque solamente padres consagrados darán un testimonio fiel de la palabra en sus hogares. Nuestros hijos necesitan que nos consagremos a Dios. Esa es la diferencia de Job. Versículo que leí en esta noche. Para aquellos que me están siguiendo los pasos, ahorita no lo iba a mencionar. Job capítulo 1, verso número 4 dice: e iban sus hijos y hacían banquetes en su casa, cada uno en su día, y enviaban a llamar a sus tres hermanas para que comiesen y bebiesen con ellos. Y acontecía que cuando pasaba el turno de los días del festín, del convite, Job enviaba y los santificaba. ¿Qué significa que los enviaba? Significa que Job los enviaba a buscar: ¡vengan para acá! Y dice que después que los enviaba a buscar, los santificaba. Santificaba a sus hijos. Y se levantaba de mañana y ofrecía holocaustos conforme al número de todos ellos. Escuche esto. Porque decía Job, Job decía, quizás, no es que Job tenía pruebas de que sus hijos habían faltado al Señor, no era eso. Job no había visto si sus hijos habían faltado a Dios o no. Él decía, quizás habrán pecado mis hijos y habrán blasfemado a Dios en sus corazones. Oiga esto, es una suposición. Ni tan siquiera es que Job escuchó que sus hijos habían blasfemado a Dios con su boca. Job decía, quizás habrán pecado y quizás habrán blasfemado a Dios en sus corazones adentro. Y él decía, por si acaso, por si las dudas, por si acaso mis hijos le han faltado a Dios, yo voy a ofrecer sacrificio a Jehová por ellos. Chacaraba aquí más senda. Y por si las dudas, ofrecía sacrificio a Dios. ¿Qué era lo que Job hacía cuando ofrecía aquel sacrificio al Señor? Lo que Job estaba haciendo, amados hermanos, era crear un cerco de Dios alrededor de sus hijos. A un punto que cuando Satanás vino ante la presencia de Dios, que Dios le dijo a Satanás: no has considerado tú a mi siervo Job, que no hay nadie como él en la tierra, temeroso de mí, apartado del mal. Satanás le dijo a Dios: Job te teme a ti en balde. ¿Acaso no lo has acercado tú a él y a todo lo que tiene, y al trabajo de sus manos le ha dado bendición. Pero ¿qué dijo? ¿Qué aceptó Satanás? Aceptó que Job tenía un cerco de parte de Dios, no solamente alrededor de él, sino alrededor de todo lo que él tenía, y eso incluía a sus hijos. Porque Job, con sus sacrificios y sus oraciones, en el temor de que sus hijos le hubiesen faltado a Dios, estaba levantando un cerco alrededor de ellos. Nuestros hijos nos necesitan. Necesitan nuestra consagración a Dios. Necesitan, escuche esto, hermano, nuestra asistencia a los cultos. Nuestros hijos necesitan nuestra asistencia a los cultos. El padre que no viene al culto con su hijo, lo deja en la casa, está enseñándole a su hijo a quedarse en la casa. Y yo sé, hermano, escuche bien. Yo sé que hay veces que hay razones de peso. Me he visto obligado a conocer esas razones en mi propia experiencia personal, en mis enfermedades, que a veces no me permiten ni volverme de la cama. Ya usted ve cómo estoy aquí tratando de terminar este mensaje. Pero yo no estoy hablando de eso. Yo no estoy hablando de razones de peso. Las razones de peso no aparecen todos los días, a menos que usted esté bien enfermo. ¿Ah? No, es que hay personas que se han acostumbrado ya a no venir a la casa del Señor. Ah, ahí viene a darme cantazo. No, cantazo no, por favor, no me lleves ahí. No tome esto como una crítica, esto es un consejo. Yo te estoy hablando a ti hoy el consejo de la palabra de Dios, porque en esto están envueltos nuestros hijos. Que Satanás anda detrás de ellos. Porque creo que a ti te interesa tanto como a mí levantar un cerco alrededor de los hijos que Dios te dio. Porque creo que tú tienes el interés, como lo tengo yo, de levantar ese cerco a tiempo. Porque va a venir un tiempo cuando a ellos les toca decidir. Y ya cuando llegue ese momento, la influencia tuya hasta ahí llegó. Después lo que te resta es orar y mandar. Pero es ahora, desde pequeño. ¿Ah? Entonces, nuestros hijos necesitan vernos en la iglesia. La Biblia dice, en Hebreos capítulo 10, verso 25, no dejando de congregarnos, como algunos tienen por costumbre, sino exhortándonos, tanto más cuando veáis que aquel día se acerca. ¿De qué día está hablando ahí? ¿Qué día es el que se acerca? ¿Cuál? La venida del Señor Jesucristo. Entonces ahí dice, cuando tú veas que aquel día se acerca, la venida del Señor Jesucristo, en ese tiempo en el que ese día se acerca, dice aquí, no te dejes de congregar como algunos tienen por costumbre. Nuestros hijos necesitan vernos en los cultos de oración. Un aplauso a Jesucristo.

0: Nuestros hijos necesitan vernos en los cultos de oración. ¿Ah? Hay gente que no viene al culto de oración. Tan importante que es la oración. Y ya nos acercamos a ese punto con el que vamos a cerrar este mensaje. Oremos por nuestros hijos. Si tú no vienes al culto de oración, ¿cómo tú le vas a exigir a tus hijos que ellos vengan al culto de oración? Tú te quedas en tu casa, tus hijos se quieren quedar contigo. A menos que no hayan alcanzado un nivel espiritual donde algunos muchachos ya se han puesto a buscar a Dios de una forma que han creado lo que yo llamaría en esta noche una independencia en su vida espiritual. Se independizaron de la vida espiritual de sus padres. Y busque el padre a Dios o no lo busque, ellos van a buscar a Dios. Y si el padre no ora, ellos van a orar. Y si el padre no ayuna, ellos van a ayunar. Y si el padre no viene a la iglesia, ellos van a venir a la iglesia, porque ellos maduraron espiritualmente y crearon una independencia total de la vida espiritual de sus padres. Y aunque sus padres se pierdan, ellos se van a salvar. Alabado sea Dios en esta hora. Pero no todos son así. La gran mayoría de ellos están sujetos a nuestras actitudes y a nuestros comportamientos. Nosotros buscamos a Dios, ellos buscan a Dios. Venimos a la iglesia, ellos vienen a la iglesia. Faltamos a la iglesia, ellos también faltan. Venimos a la escuela dominical, ellos vienen con nosotros. Faltamos a la escuela dominical, ellos se quedan juntamente con nosotros. Entonces, ellos necesitan, nuestros hijos necesitan que nosotros vengamos a la iglesia. Para ellos venir con nosotros. Para ellos participar del culto junto a nosotros. Nuestros hijos necesitan de tu participación en los grupos que hay en la iglesia, de damas y caballeros, de jóvenes o de niños. Mire, un padre que no participa en el culto de damas y caballeros, ¿qué fuerza moral tiene para exigirle al hijo de él que forme parte de la sociedad de jóvenes? ¿Hello? Ah, que yo no creo en sociedades. Yo tampoco, soy el primero. No creo en sociedades, pero aquí hay y yo las respeto. Pero a mí personalmente no me gustan. Pero los hermanos me las pidieron, yo se las concedí. Entonces, aquí hay. Y ya desde el momento en que existió, tú tienes una responsabilidad con eso. ¿Por qué? Porque existe y pertenece a la iglesia a la que tú perteneces. Y dime tú, a fin de cuentas, dime tú qué pecado hay en que un día pues se junten las damas y los caballeros y hagan su programa y dirijan ellos y testifiquen ellos y prediquen ellos y lo hagan todo ellos y que si quisieron y te quisieron hacer un uniforme, pues se lo hicieron. ¿Cuál es la tontería? ¿Dónde está? ¿Ah? Pues que no me gusta el color, está bien, no te gusta el color, pero a los demás les gustó. ¿Qué quieres que haga? A los demás les gustó. Pues sé obediente, sométete, lo pone y ya está. Porque mira, haciendo eso, vas a ser ejemplo para tus hijos. Tu hijo te va a decir, ay, pero es que a mí no me gusta el color que... Pues mira, a mí tampoco me gusta el color de la sociedad mía, pero me lo pongo. Porque el asunto es participar. Participar en la sociedad, que tomes parte con ellos, que te comuniques con ellos, que participes con ellos, que confraternices con ellos. Lo más importante en todo este asunto es participar. Pero terminas tú sin participar, tus hijos sin participar, todos los demás tomando parte y tus hijos sentados por allí siguiendo tu ejemplo. Nuestros hijos necesitan que nosotros seamos más maduros en las actitudes que asumimos como cristiano. Hello. Hello, I said. Hay quienes no vienen al culto de jóvenes. ¿Por qué es de jóvenes? Falta de madurez espiritual. Te quedas en tu casa, no participas de ese culto porque es un culto de jóvenes y dejaste a tus hijos también en tu casa, que tampoco participaron. Lo mismo pasa con los cultos de niños. Hay padres que cuando viene el culto de niños, ellos no vienen y se quedan con sus hijos en su casa. Los niños en la casa, en un culto de niños, porque el padre no vino. Falta de madurez. Nuestros hijos necesitan que nosotros nos consagremos más, tomemos más en serio las diferentes cosas que hay en la iglesia, por amor a ellos. Algunos dicen, pero yo venir y sentarme ahí a escuchar a unos niños tomar parte. Mira, lo que se refleja es tu falta de espiritualidad. Porque la Biblia dice que de la boca de los niños y de los que maman se perfeccionó la alabanza a Dios. Y yo creo que nada más lindo, hermano, que ver un niño aquí al frente de 6 años, de 7 años, tomando una parte, dirigiendo un devocional. Nada más lindo que ver un niño aquí de 8 años, de 7 años, tomando una Biblia, leyendo un texto y predicando la palabra del Señor. ¡Ah! Tú no puedes disfrutar eso. Tú no puedes disfrutar a un niño cantándole a Dios. Tú no puedes disfrutar a un niño predicando un mensaje. Tú no puedes disfrutar un grupo de niños, pararse aquí al frente o levantar las manos y comenzar a recibir bendición. Como hay niños aquí que cuando se da el devocional danzan en el espíritu. Y hay otros niños más pequeños, como la nietecita mía, Nicha, que se viene por ahí al frente y hace fantasía de niño. Imita la danza, mi amado hermano, pero para que imite a Isaacón, mejor que imite el danzar y el fuego del Espíritu de Dios. Alabado sea Dios en esta hora. A su nombre. Nuestros hijos necesitan de nosotros. A veces hay padres que tal vez pensaron que lo que le ha pasado a otros, a ellos no los iban a alcanzar. Y hoy tú los ves entrando en unas batallas tremendas con sus hijos o hijas que ya están más adultos. Me imagino que si tienen un poco de cabeza dirán, se lamentarán, ¿verdad? Y dirán, fíjate, si yo hubiera sido un poquito más serio en mis cosas, hubiera ido un poquito más a la iglesia, me hubiera preocupado más por algunas cosas que predica el pastor de la iglesia, a lo mejor no estuviera pasando por esto. Pero lamentablemente está pasando. Pero hay solución. La última cosa que yo quiero decir aquí que nuestros hijos necesitan. Te mencioné que nuestros hijos necesitan de nuestros consejos. Te mencioné que nuestros hijos necesitan de la enseñanza de la palabra. Necesitan nuestro ejemplo. Necesitan nuestra consagración a Dios. Necesitan nuestra asistencia a los cultos de oración de damas y caballeros, jóvenes y niños. Y cierro diciendo, como con el tema de este mensaje, oremos por nuestros hijos. Nuestros hijos necesitan de nuestras oraciones. La Biblia dice, Juan 16:24, hasta ahora nada habéis pedido en mi nombre, pedid y recibiréis para que vuestro gozo sea cumplido. Y Lucas 10:19, he aquí, os doy potestad de hollar serpientes y escorpiones y sobre toda fuerza del enemigo y nada os dañará. Y Job, capítulo 1, verso 4, que es el versículo clave, dice que aquel hombre pensaba en su corazón. No tenía pruebas, solamente pensaba. quizás mis hijos hayan blasfemado a Dios en su corazón. Quizás. Pero por si acaso han blasfemado a Dios, yo voy a ofrecer sacrificio a Dios por ellos. Y sabes una cosa, no hay sacrificio sin oración. Cuando Job ofrecía aquellos sacrificios que colocaba el animal que iba a ser sacrificado y se servía el fuego del sacrificio, hay una parte dentro del sacrificio donde el que lo ofrece, que está haciendo el papel del sacerdote, coloca su mano sobre la cabeza del animal y hace un traspaso de pecado, de faltas, de errores, de fallas sobre el animal que está siendo sacrificado. Y después se ofrece ese sacrificio ante la presencia de Dios. Eso fue lo que hizo Cristo, que la Biblia lo llama el Cordero. Dice de él: este es el Cordero de Dios que quita los pecados del mundo. Eso fue lo que ocurrió en la cruz del Calvario, cuando Cristo, estando en la cruz del Calvario, gritó: Padre mío, oh Dios mío, ¿por qué me has desamparado? Porque en ese momento había un traspaso de pecados, de faltas. Todos los pecados de la humanidad caían sobre Cristo en la cruz del Calvario. No hay sacrificio sin oración. Cuando Job ofrecía sacrificios por sus hijos, él tenía que ofrecer a Dios oración por ellos. Y dentro de esa oración, Job tenía que decir, dejándome guiar por el esquema bíblico que hemos leído en esta noche, Job tenía que decir: Jehová, este sacrificio va por mi hijo, este sacrificio va por mi hija, un sacrificio por cada uno de ellos, este va por fulano, decía él, quizás, tal vez, ellos te han ofendido, tal vez, ellos han faltado delante de ti, tal vez, ellos han blasfemado tu nombre en su corazón. Sea lo que sea que hayan hecho, yo ofrezco sacrificio para que tú los guardes, para que tú los protejas, para que tú los cerques. Y eso a Job no le falló. No le falló. Cuando Satanás se vio con Dios cara a cara, se quejó. Y dijo: tú lo has echado a él y a todo lo que él tiene. Ese cerco era el fruto de las oraciones de aquel hombre por su casa. Y el cerco estuvo ahí hasta que Dios decidió permitir que Satanás lo probara. Si Dios no hubiese decidido eso, el cerco nunca se hubiera quitado. Pero yo le garantizo a usted que cuando Job pasó la prueba, que la Biblia dice que volvió a tener hijos e hijas, el cerco volvió a estar de nuevo ahí, alrededor de él, de sus hijos y de sus hijas. Estos muchachos que están aquí grandecitos ya, de algunos que creen que son hombres y mujeres, que creen que conocen la vida, que saben lo que les conviene y no saben nada, ellos necesitan de nuestras oraciones, necesitan de nuestro sacrificio delante de Dios, necesitan que usted y yo nos paremos delante del diablo y peleemos una batalla de la fe por ellos. Ese hijo que tiene tu esposa, aleluya, en el vientre, desde ahora hay que empezar
1: a poner ese muchacho ante la presencia de Dios. Las mujeres que están aquí embarazadas, no esperen a que sus hijos nazcan para estar orando por ellos. Comience a orar por ese hijo que está en su vientre desde ahora. Los padres que tienen sus hijos en la vida adulta. Yo aprendí algo muchos años atrás. Lo leí en un libro. Tenía yo como año y medio de convertido. Era un libro que se llamaba Dios y la familia. Y este hombre, un ministro ya anciano, decía él, yo empecé a orar por quien iba a ser el esposo o la esposa de mis hijos desde que estaban en el vientre de mi esposa. Mi esposa y yo orábamos por eso. Y yo aprendí a orar por eso también. Yo oro por todos mis hijos. Oro por quien vaya a ser su esposo, su esposa. Por todos ellos. Desde que estaban en el vientre de vida. Esa oración está ahí por todos estos años. Orando. Que Dios permita que se...
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1: Prima di Corinto, capitolo 15, versicolo 25, per dirà alguno, ¿cómo resucitarán los muertos? ¿Con qué cuerpo vendrán? Necio, lo que tú siembras no se vivifica si no muere antes. Y lo que siembra no es el cuerpo que ha de salir, sino el grano desnudo, ya sea de trigo o de otro grano. Pero Dios le da el cuerpo como Él quiso y a cada semilla su propio cuerpo. No toda carne es la misma carne, sino que una carne la de los hombres, otra carne la de las bestias, otra la de los peces y otra la de las aves. Y hay cuerpos celestiales y cuerpos terrenales. Pero una es la gloria de los celestiales y otra la de los terrenales. Una es la gloria del sol, otra la gloria de la luna y otra la gloria de las estrellas, pues una estrella es diferente de otra en gloria. Y esto es lo que tenemos que entender. Hay gente que cuando comienzan a meditar en los cuerpos celestiales, pues piensan que es algo fantástico, que es algo que es un mito, que es una falacia, que es ciencia ficción. No, estamos hablando de que cada ser, cada cuerpo, sea los celestes o los cuerpos de carne, Dios lo creó con su propia gloria. Mire cómo lo compareció. Una gloria es la gloria de los cuerpos celestiales y otra gloria es la gloria de los cuerpos terrenales. Cuando aquí habla de gloria, está hablando de atributos propios. Dios creó al cuerpo humano con su gloria. Y usted me dirá, pero pastor, ¿y cuál es la gloria de mi cuerpo terrenal? Tiene sus propios atributos. ¿Amén? Pero ese cuerpo que le llamó la atención, ¿amén?, a su esposa o a su esposo cuando se conocieron. ¿Amén? Gloria al Señor. Ese cuerpo que le llamó, cuando digo el físico suyo, le llamó la atención a su jefe y dijo, este es el trabajador que yo necesitaba. Por la forma de ser, por la forma en que habla. Todo ese gloria de su cuerpo, la forma en que usted habla, es un atributo del suyo propio. La forma en que usted hace las cosas a través de su cuerpo, son atributos propios que Dios le dio a su cuerpo. Y de igual manera, estoy dando esto como ejemplo, que usted tiene muchos atributos propios que le describe el apóstol Pablo como gloria. Así los cuerpos celestiales tienen su propia gloria. Ahora, por ejemplo, el cuerpo terrenal puede continuar viviendo simplemente usted viviendo con vida. Y está comprobado que el hombre puede sobrevivir hasta días sin comer, porque el mismo cuerpo está hecho, diseñado de tal manera que el páncreas va a seguir produciendo azúcar. O el día que usted no come, el estómago se le cierra y el cuerpo va a comenzar a utilizar la grasa que hay en su cuerpo y la va a comenzar a producir y a convertirla a través del páncreas en azúcar para que usted pueda seguir viviendo. Mire cómo es el cuerpo, hermano. Son gloria del cuerpo terrenal, tiene su atributo. Y mientras usted coma, va a haber días que va a poder comer mucho, va a haber días que va a poder comer poco, pero el cuerpo va a seguir viviendo, se va a adaptar. Y tal es así que sabemos, amados hermanos, que cuando el cuerpo se, por ejemplo, se corta, él mismo se va sanando, él mismo va cerrando la herida y él mismo va sanando. Amados, cuando usted se enferma, el cuerpo tiene lo que se llama los anticuerpos que están diseñados y el trabajo de esos anticuerpos es batallar todas las bacterias que vengan a su cuerpo. O sea que el cuerpo tiene su propia gloria. Y a veces, cuando usted medita en cómo Dios creó el cuerpo terrenal y la ciencia que ha ido adelantando, comienza a descubrir cosas tan increíbles como el DNA, porque dice, esto parece como si fuera una mentira, como si no fuera cierto, pero hermano, está descubierto que ahora mismo con solamente un poco de saliva de usted pueden distinguir y reconocer su DNA. Por tanto tiempo se hacían con las huellas digitales de los dedos, que está comprobada que estos son iguales. Pero esas huellas digitales ya han pasado a un segundo nivel cuando se van a resolver casos de crímenes. ¿Por qué? Porque el cuerpo suyo tiene un atributo, tiene una gloria, que es que su DNA es suyo único. Se podrá parecer al de su papá o al de su hermano, pero cada ser humano tiene un DNA único. No es como que los puertorriqueños tenemos un DNA y los otros. Cada ser humano tiene su propio DNA exclusivo. El DNA es el mapa del ser humano. Y se ha comprobado que a través de ese DNA se puede saber de a cuáles enfermedades usted va a ser vulnerable y a cuáles enfermedades usted no va a ser vulnerable. Porque es como un mapa de su cuerpo. Y mire cómo lo describe el apóstol Pablo: los cuerpos celestiales tienen su gloria y los cuerpos terrenales tienen su gloria. Ahora, vamos a hablar de los cuerpos celestiales, porque sabemos que los cuerpos terrenales tienen mucha gloria. Tienen su propia gloria. Tienen la facultad de sanarse. Ellos mismos tienen la facultad de sobrevivir en tiempo de escasez. Tienen la facultad de protegerse del sol. Por eso es que cuando

un poquito más de adrenalina para que proteja a ver, el cuerpo. Usted ve que Dios creó el cuerpo terrenal con su gloria. Y da un ejemplo el apóstol Pablo diciendo, una gloria es la gloria del sol y otra gloria es la gloria de la luna. Está hablando de facultades propias cuando habla de gloria. Facultades propias, cosas que le pertenecen a la luna, que la hacen hermosa, como sus cráteres, etcétera, etcétera. Cosas que le pertenecen al sol, que lo hacen hermoso, como su fuego. Cosas que pertenecen a la luna y cada estrella se diferencia de otra estrella. De igual manera, Dios en ti ha puesto facultades propias que te distinguen y te hacen a ti especial. Que te hacen especial. Y no es nada, pero yo soy feliz. No. Dios en tu cuerpo ha puesto cosas que te hacen especial. Y hay gente que te aman a ti, que no te cambiarían por nada, aunque sea babelocito, como el pastor Levi, aunque estés un poquito descuidado en el sentido de que tu cuerpo, porque a veces nos descuidamos nuestro cuerpo. Sin embargo, todavía tú sigues siendo tú, porque Dios ha creado tu cuerpo con su propia gloria. Ahora bien, la Biblia dice que una es la carne de los hombres, otra es la carne de las bestias, y otra es la carne de los peces y de las aves. La Biblia nos dice en el libro de Génesis, capítulo 1, versículo 30, de dónde Dios creó los peces. Génesis 1, 20 dice: Dijo Dios, produzca las aguas seres vivientes y aves que vuelen sobre la tierra en la abierta expansión de los cielos. Y creó Dios los grandes monstruos marinos y todo ser viviente que se mueve de las aguas, que produjeron según su género, y toda ave alada según su especie. En otras palabras, Dios creó las aves y creó los peces de agua. Ahora, vamos a ver de dónde Dios creó. Sabemos que Dios creó al hombre. ¿De dónde lo creó? De la tierra. Y se habla que Dios es un muñeco. Dios con su mano tomó y hizo la forma del hombre y después le dio vida. Ahora vamos a ver de dónde Dios creó los animales. Luego dijo Dios, produzca la tierra seres vivientes según su género, bestias y serpientes, animales de la tierra según su especie. Y fue así. Los animales fueron creados de la tierra como el hombre. De la tierra. Por eso, y yo no voy a meter mucho en el naturalismo, para que usted no piense que yo, no, aquí yo no estoy vendiendo ningún pote de medicina natural a nadie. Pero yo le voy a decir una cosa, la carne que es más saludable y que todos los doctores le recomiendan que usted come, la carne de ave, especialmente chicken, y de los peces. Porque ambas provienen del agua, tienen su propia gloria, tienen su propia, y dentro de sus facultades propias, le hace bien al hombre digerirla. Más sin embargo, los cuerpos de los animales, sabemos que como son tan parecidos a los del ser humano, esa grasa que el lechoncito tenía, pues es la que se le transmite a ti. Y de hecho, muchas veces nos intoxicamos, amén, por esa comida, porque es muy semejante a la carne que tiene el hombre. No es que es pecado comer carne, ¿sabes? Yo estoy aquí hablando solamente para que usted esté dando la semejanza entre una cosa y otra, para que usted entienda cuál es la gloria de los cuerpos celestiales. Ahora bien, también dice la Biblia que una es la carne de las aves, otra carne de los peces, otra carne de los animales, y otra la carne del hombre. Sabemos que el hombre y las bestias del campo fueron creados de la tierra. Sin embargo, los peces y las aves de los cielos fueron creadas del agua. De igual manera, hay cuerpos celestiales. La Biblia dice, amén, hay cuerpos celestiales y cuerpos terrenales. Y eso usted tiene que entenderlo. Y una es la gloria de los celestiales y otra la de los terrenales. Escuche bien. Yo sé que usted conoce los cuerpos terrenales y posiblemente hay muchas cosas que usted no sepa de su cuerpo, cómo funciona, pero que funciona. Pero vamos a ver, ya yo le he dado un relieve para que usted entienda un poquito la gloria que tiene su cuerpo, que usted no lo conoce. Ahora bien, los cuerpos celestiales, si no conocemos cómo funciona nuestro cuerpo terrenal, mucho menos podemos tener un despliegue en nuestra mente de cómo funciona el cuerpo celestial. Vamos a ver, porque algunos ángeles tomaron ese cuerpo. Y aún Jesús tomó un cuerpo terrenal. Y les dice la Biblia, en el principio era
el Verbo. Y el Verbo era con Dios, y el Verbo era Dios. Jesús, en el principio, cuando dice el principio, es en el eterno principio, Él estaba con Dios y Él era Dios. Él era la palabra viva. Cada vez que Dios hablaba, esa palabra viva, ese Verbo, ese era Jesús en acción. Cada vez que Dios hablaba, era la manifestación, Dios hablaba a través de la manifestación de Jesús. Era el Verbo, porque cuando Dios lanzaba su palabra, ahí se manifestaba Jesús en el principio. Y dice la Biblia que ese Verbo se hizo carne, o sea, tomó un cuerpo terrenal. Un cuerpo terrenal para podernos salvar a nosotros. Por eso fue que, hermano, en el Antiguo Testamento hubieron manifestaciones de Jesús en la tierra, que él tomaba cuerpos, amén, y se manifestaba al hombre, pero eran cuerpos celestiales. Pero para Jesús poder salvar al hombre, él tenía que tomar un cuerpo terrenal. Por eso y justamente por eso fue que Jesús tuvo que nacer de una mujer. Si no, él hubiese descendido del cielo con un cuerpo celestial, como él ascendió al cielo. Porque cuando él ascendió al cielo, no, no, no,

ser una persona fuerte, una persona con un buen cuerpo, con una buena compostura, pues ella lo confundió, dijo, ¿en dónde tú lo has escondido? Y ella no lo conocía. ¿Por qué? Porque ya Jesús no estaba con ese cuerpo terrenal que tenía el cuerpo, la cara desfigurada. Porque el cuerpo glorificado, amados hermanos, un cuerpo glorificado tiene la facultad de sobrepasar las cosas que un cuerpo terrenal no puede sobrepasar. Y tú me vas a decir, pastor, usted está loco lo que está hablando. Okay, yo estoy loco, vamos a ver. ¿Quién fue el que se manifestó en el horno de fuego con Sadrach, Mesach y Abednego? Nabucodonosor dice, veo cuatro que están en el horno y no se quema. Y el aspecto del cuarto es semejante a los hijos de los dioses. Todos estamos de acuerdo que era Jesús. Jesús no apareció allí en espíritu, él tomó un cuerpo celestial y apareció allí. Por eso era un hombre tan carnal como don Nabucodonosor. Podía verlo. Porque si Jesús hubiese aparecido en espíritu, lo podían ver solamente los espirituales. Pero Nabucodonosor, siendo un chuletón de primera, pudo ver a Jesús, porque Jesús no se manifestó en el espíritu, sino que tomó un cuerpo y apareció. Y de tal manera apareció que aún Nabucodonosor, siendo inconverso, lo reconoció. Porque hay mucha gente que piensa que Jesucristo comenzó a existir el día que nació en Belén de Judea. Y por eso dicen que María es madre de Dios. María es madre de ese cuerpo terrenal que tomó Jesús para manifestarse al hombre. Pero antes de Jesús haber nacido allí, ya era, en el principio era el verbo. El verbo era con Dios, ya se había manifestado. Se manifestó a Sadrach, Mesach y Abednego. Se le manifestó a Abraham en Génesis capítulo 18. Vamos a pasar a Génesis capítulo 18. Dice la Biblia en Génesis capítulo 18, versículo 1. Después le apareció Jehová en el encinar de Mamre, estando sentado a la puerta de su tienda en el calor del día. Aquí dice que se le apareció Jehová, se le apareció Dios. Ahora bien, sabemos que el Padre no es quien lo veía. Eso lo sabemos. Aquí se le apareció Dios, una manifestación de Dios que en el Antiguo Testamento, pues, ellos veían como en un espejo y yo no sabía exactamente la manifestación del Padre y del Espíritu Santo. Ellos no, muchos de ellos no entendían eso, pero muchos de ellos veían este ser que muchos le describieron como el ángel de Jehová y entendía que era algo especial. No sabían exactamente qué era el libro, como usted lo sabe, porque se lo ha explicado. Usted lo ha encontrado en el diccionario, el pastor se lo

solamente él dice que era Jehová. Y cuando le habla como con atributo de Dios. Dice, y alzó sus ojos y miró en aquí tres varones que estaban junto a él. Y cuando los vio, salió corriendo a la puerta de su tienda a recibirlo y se posó en pie y dijo, ¡Señor! No digo señores, dijo Señor, porque dentro de los tres varones había uno que él se dirigía a él como Señor. Y dice la Biblia, si ahora he hallado gracia en tus ojos, te ruego que no pases de tu siervo, que te traiga ahora un poco de agua, lava vuestros pies, recostado debajo de un árbol, y traeré un bocado de pan y sustentad vuestro corazón, y después pasaréis. Pues por eso habéis pasado cerca de vuestro siervo. Y ellos dijeron, haz así como has dicho. Una de las glorias de los cuerpos celestiales que van a poder comer. Así que los que les gusta la comida, esté contento porque no va a necesitar de comer para vivir, pero va a poder comer. Ahora, la Biblia dice que cuando Jesucristo resucitó y iba de camino, aquellos discípulos de camino de Emaús hablaban con él y no lo reconocían. La Biblia dice que cuando Jesucristo fue crucificado, dice, como que escondimos de él nuestro rostro y no lo estimamos. Él fue desfigurado por causa de nosotros. Su espalda, mire hermano, ni la película de Mel Gibson pueden describir la forma horrorosa en que quedó Jesucristo, su aspecto, cómo fue desfigurado. Tu cuerpo va a ser trans. Dice el apóstol Pablo, no todos moriremos, pero todos seremos

0: cerrar de ojos. Al sonar la trompeta, porque se tocará la trompeta, y los muertos en Cristo resucitarán primero. Luego nosotros, los que hayamos quedado hasta la venida del Señor, seremos transformados y llevados juntamente con ellos a las nubes. ¿Para qué? Para así estar para siempre con el Señor. Y dice la Biblia que llegaron tres personajes, pero de los tres personajes hubo uno que Abraham se postró y le dijo: Señor, permite que vayamos y busquemos pan para que sustente vuestro corazón. Y ellos dijeron: está bien. Entonces, dice la Biblia que comienza Abraham a tener un mensaje de parte de estos individuos, de estos personajes, debo decir. Y los varones se levantaron de allí y miraron hacia Sodoma, y Abraham iba con ellos acompañándole. Y Jehová dijo, ¿quién le dijo? Jehová dijo. Él sabía que era una manifestación de Dios. Dice la Biblia pentecostal, para aquellos que están diciendo, esto es un hereje. Dice, tres varones, lo más probable es que uno de los tres varones fuera una manifestación de Dios en forma humana. ¿Y cómo es la única manifestación de Dios en forma humana? Es a través del Hijo. Bendito sea la misericordia de Dios. Ahora bien, dice el versículo 22 del capítulo 18, y se apartaron de allí los varones y fueron hacia Sodoma, pero Abraham estaba aún delante de ¿quién? De Jehová, uno de los tres a Jehová. Uno de los tres a Jehová. Y se acercó a Abraham y dijo, destruirá también al justo como el impío, quizá haya 50 justos dentro de la ciudad, destruirá también y no perdonará al lugar por amor a los 50, lejos de ti el hacer tal, que haga morir al justo como el impío, que sea el justo tratado como el impío, nunca tal haga, el juez de toda la tierra, no ha de ser lo que es justo. Entonces respondió, ¿quién? Jehová. Era una manifestación de Jesucristo, un cuerpo celestial en el Antiguo Testamento. Elías, para poder subir al cielo, tuvo que haber sido, fue traspuesto, pero para ser traspuesto tuvo que haber sido transformado. ¿Por qué? Porque carne y sangre no hereda el reino de los cielos. Y Enoc, dice la Biblia, que Enoc vivió 365 años y anduvo con Dios, y Dios lo traspuso y desapareció, dice la Biblia, desapareció. Y lo buscaron y no lo hallaron, porque Dios se lo llevó. Eso no te va a pasar con la iglesia. Dice la Biblia, no fue traspuesto. Pero para Noé, el no ser traspuesto tuvo que haber sido primero que transformado. Y estos cuerpos celestiales, por eso que dice la Biblia, necio. ¿Cómo resucitarán los muertos? ¿Con qué cuerpo vendrán los muertos? Cuando usted resucita, usted no va a venir con ese cuerpo. Necio, lo que tú siembras no se vivifica, sino muere antes. Y lo que siembra no es el cuerpo que ha de salir, sino el grano desnudo, ya sea de trigo o de otro grano. Pues Dios le da al cuerpo como Él quiso y a cada semilla su propio cuerpo. Cuando usted siembra la semilla, para que usted entienda, para todo este cuerpo terrenal, ¿se puede convertir en un cuerpo celestial? Claro que sí. De ahí es que priva la transfiguración. Y ahí es que priva la transformación. No es como que este cuerpo va a ser aniquilado y te van a dar otro cuerpo. Este mismo cuerpo será que transformado. La palabra metamorfo, para que tú lo entiendas, el apóstol Pablo te la describe como la semilla. Cuando tú siembras, nace una mata linda, pero esa misma mata que nació, ¿salió de dónde? De la semilla que sembraste. No fue como que vino un rajero debajo de la piel y se llevó la semilla y dejó la mata. No, esa misma mata se transformó, esa semilla se transformó en una mata que creció y después da fruto. Y para que usted lo entienda mejor, ahí está la metamorfo del gusano. El gusano, la oruga se convierte en mariposa. No son dos animales del mismo. Cuando la Biblia habla del revoltón, del saltón, de la langosta, el comelón, el revoltón, el saltón, y la langosta, no son cuatro animales un mismo, en diferentes etapas de su metamorfosis. Primero es el revoltón, después es el saltón, y por último es la langosta, cuando ya tiene alas revoltón solamente brinca altamente. Y el saltón más lejos todavía. Pero ya la langosta tiene alas completamente largas. ¿Amén? Y puede volar libremente. Usted ve que bueno, usted no ve porque eso aquí no se da. Pero en aquellos lugares donde hay langosta, mire hermano, pueden haber tantas langostas volando que puede haber un eclipse. O sea, la luz del sol desaparece. Y así de igual manera estos cuerpos van a ser transformados. Ahora, usted ve que esta manifestación de Jesús, que cuando Abraham se quedó hablando con Jehová, capítulo 19, versículo 1, dice, llegaron pues los dos ángeles. Eran tres varones, y de los tres varones, dos eran ángeles, y otro era Jehová, una manifestación de Dios en carne. Y sabemos todos que Dios en carne es quien, Jesús. Por eso porque cuando Jesucristo resucitó, tenía su cuerpo celestial, unos atributos que no tenía su cuerpo terrenal. Cuando Jesucristo tenía su cuerpo terrenal, había ciertas cosas que lo limitaban a él. Porque si Jesucristo hubiese venido en un cuerpo celestial, hubiese andado volando por donde quiera. Andaba volando, pero él andaba bien porque tenía un cuerpo terrenal. Y hubieron momentos donde él tuvo que transformarse para hacer ciertas cosas. Por ejemplo, cuando los discípulos, él le habló y le dijo, que ciertamente, en primer lugar, un cuerpo celestial no muere tan fácilmente como un cuerpo terrenal. En primer lugar, un cuerpo celestial vive eternamente, debo decir, ya claro lo que estoy diciendo. Por eso es que dice la Biblia que el Señor enjugará toda lágrima y ya no habrá enfermedad. Los cuerpos celestiales no se enferman. Bendito sea el Señor para siempre. Y usted dirá, eso es imposible, todo el mundo se enferma. Hermano, mire, si la madera de acacia, de estos días estaba con la pastora Mili, la madera de acacia es una madera imperecible, que no es perecedera. Y eso es un imposible, pero Dios lo creó así. El tiburón no le da cáncer. Eso está comprobado. Bendito sea la misericordia de Dios. Y son cosas que traen la naturaleza que no se explica. Y por eso que casi no se habla de eso, porque como no se explica, los científicos no pierden el tiempo en hablar de eso, porque si ellos no lo pueden explicar. ¿Para qué lo van a explicar? Todo el mundo sabe que los tiburones no le dan cáncer. Por eso que han matado tantos tiburones, sacándole cáncer a los padres y la gente también se sana. Pero tú puedes comer el tiburón entero y si te va a caer, te va al cáncer. Porque hay atributos del cuerpo celestial, no se enferma. No, Dios enjugará toda lágrima, no es perecedero, cuando estás en el fuego no te quema, puede caminar por encima del agua. Por eso, porque cuando Jesucristo habló de la muerte y Pedro se preocupó desmedidamente, y los discípulos se preocuparon desmedidamente, dijo, de cierto digo que muchos de ustedes no van a desear la muerte hasta que hayan visto el reino de Dios manifestarse. ¿Y qué fue lo primero que hice? 6 días después se lo llevó a un monte muy alto y se transfiguró frente de ellos. Y Pedro dijo, esto está bueno, vamos a hacer un ramadio, vamos a quedarnos aquí. ¿Por qué estaba bueno? Porque estaba Jesús, pero con un cuerpo glorificado. Y dice la Biblia que sus vestidas se pusieron blanco como ningún blanqueante en la tierra puede hacerlo blanco. Y su rostro se transformó. Y cuando vio, dice, vio a dos varones más que estaban que rodeados de gloria. Su cuerpo brillaba como brillaba el cuerpo de Moisés cuando descendió de Monte Sinaí. Que Moisés estaba ahí como con un cuerpo glorificado. Por eso que cuando usted estaba, yo sé que usted si es encarnado, usted va a decir, ay, el pastor está loco. Yo he visto momentos cuando el Señor me ha transformado. Y cuando despierto, la enfermedad se... Mire, hermano, el último retiro que me metí tenía aquí una bola de grasa en la muñeca. ¿Cómo se llama eso? Un tumulto ahí salido. Y yo estuve ahí orando, y en el Espíritu orando. Y yo dije, Señor, sáname. Y fue un ayuno terrible, glorioso, debo decir. Pues yo sé que hay mucha gente apuntando lo que yo digo. Y hermano, cuando regresé a la tierra, ya el tumulto había desaparecido. Muchas veces Dios tiene que transformar tu cuerpo para sanar tu cuerpo. Porque cuando Juan lo vio, cayó como muerto. Postrado, cayó en el piso. Hay gente que no cree que cuando usted habla, la gente cae. La Biblia dice que Juan cayó como muerto. Cuando Dios quiere vencer tu vida, muchas veces este cuerpo terrenal no lo resiste. Ya tenemos ejemplo número uno, esas manifestaciones de Jesús en el Antiguo Testamento. Y ahora tenemos otro ejemplo de cuerpos transformados.
1: Génesis capítulo 5, versículo 24, dice, caminó pues Enoc con Dios y desapareció porque le llevó Dios. Tremendo. Desapareció porque le llevó Dios. Dios le llevó a Enoc y desapareció. Y eso fue un acto de fe. Eso fue, o sea, él no creyó tan fuertemente en Dios que Dios se lo llevó. ¿Amén? Y eso es un prototipo de la iglesia que cree que un día el Señor vendrá a llevarnos. Dice la Biblia en Hebreos capítulo 11, versículo 5, por la fe él no fue traspuesto para no ver muerte y no fue hallado porque lo traspuso Dios. Y antes que fuese traspuesto, tuvo testimonio de haber agradado a Dios, pero sin fe es imposible agradar a Dios. Esto fue un acto de fe. Enoc vivió 365 años. Eso es un tiempo profético porque 365 días tiene el año nuestro. En otras palabras, todos los días Enoc caminaba con Dios. 365 años es un niño en aquel tiempo, que los hombres vivían sobre 900 años hacia arriba. Él vivió 365 años. Recuérdense que poniendo año por día serían 365 días, un prototipo de cómo debe ser la vida del cristiano. Que los 365 días del año hay que caminar con Dios. No me venga usted a mí con el cuento que me vino un adventista, que los sábados, él honraba el sábado, y nosotros viera más malo que el diablo. Y con el respeto que se merecen muchos adventistas, yo sé que son serios y que son gente que verdaderamente creen lo que ellos están viviendo, pero no me venga usted con eso de que usted guarda el sábado y los demás días se comporta como un impío, porque eso, el cristiano está llamado a guardar los 7 días de la semana, los 365 días del año, como Enoc. Y caminó Enoc con Dios. Y dice la Biblia que no vio muerte. Fue traspuesto. ¿Para qué fue traspuesto? Para no ver muerte. Y no fue traspuesto para no ver muerte. Eso lo dice aquí en Hebreos capítulo 11, versículo 5. Y no fue hallado porque lo traspuso Dios. Aquí es una palabra bien poderosa. Mire, hermano, Enoc, yo prediqué en estos días un mensaje sobre Enoc, porque Enoc se habla poco de Enoc, pero qué grande fue Enoc en la tierra. A pesar que solamente en aquel tiempo que vivían los hombres sobre 900 años, vivió 365 años, pero en esos 365 años profetizó la segunda venida del Señor. Profetizó la segunda venida del Señor. No solamente el profeta de Judas, capítulo, versículo 14, sino que también profetizó el diluvio. Los dos juicios universales los profetizó Enoc. En Judas, versículo 14, dice la palabra de Enoc. De este también profetizó Enoc, séptimo de Adán. Sabemos que él fue el séptimo de Adán. Diciendo, he aquí vino el Señor con sus santas decenas de millares para hacer juicio contra todos y dejar convicto a todos los impíos de todas sus obras impías que han hecho impíamente y de todas las cosas duras que los pecadores impíos han hablado contra él. Eso es lo mismito, amén, que Juan, Dios le revela en el libro de Apocalipsis, capítulo 1, donde nos dice y nos narra detalladamente el advenimiento del Mesías. Recuérdense que esto no es nuestra reunión con Él. Dice Apocalipsis 1, 7, aquí viene con las nubes y todos los ojos le verán, y los que le traspasaron y todos los linajes de la tierra harán lamentación por Él. Ahí todos los ojos le verán, el advenimiento. Y dice la Biblia que viene descendiendo por sus santas decenas de millares, que en el libro de Apocalipsis dice que el vestido de lino fino, que el lino fino son las obras justas de los santos, ¿no? Profetizó el advenimiento del Mesías. Y no solamente profetizó el advenimiento del Mesías, sino que profetizó el diluvio. porque su hijo Matusalén, que significa después de él sucederá, dice la Biblia que vivió 969 años. Ahora, si usted pone la vida que vivió Enoch antes de engendrar a Matusalén, dice la Biblia que vivió Matusalén 187 años y engendró a Lamec. Y después dice la Biblia, y vivió Lamec 182 años y engendró un hijo y llamó su nombre Noé. Si usted suma los 187 años que vivió Matusalén a la, y al engendrar a Lamec, y luego los 182 años que vivió Lamec, más los 600 años que vivió Noé cuando comenzó el diluvio, le dan exactamente 969 años, cumpliéndose la profecía de Enoc al ponerle el nombre profético a Matusalén, que significa después de él sucederá. Después de la muerte de Matusalén, que vivió 969 años, entonces vino el diluvio. Ahora usted entiende por qué Matusalén fue el hombre más viejo en la tierra. Posiblemente, como Dios honra a los que le honran, posiblemente Matusalén se iba a morir a 915, pero como no se cumplía la palabra, el Señor lo aguantaba y le alargaba la vida. Alabado sea el Señor. Justo lo que pasó con Juan, el discípulo amado, que comenzó a regarse de que él iba a vivir eternamente. Y como se comenzó a regar que él iba a vivir eternamente, bueno, pues esa palabra se fue haciendo que su vida se extendiera, y fue el más que vivió entre los apóstoles. Amados hermanos, qué tremenda la palabra de Dios. Ahora bien, la Biblia nos habla de estos cuerpos celestiales. Dice que una gloria es la de los cuerpos celestiales y otra la de los terrenales. Estuvimos hablando la gloria que tiene el cuerpo terrenal, como que se sana por sí mismo, la forma como tiene de sanar su propio cuerpo. Hablamos del páncreas, hablamos del hígado, todo Dios lo hizo perfecto del hombre. Todo Dios lo hizo perfecto del hombre. Y todo lo que usted tiene de una u otra manera, usted lo necesita. Alabado sea la gloria del Señor. Y de igual manera, los cuerpos celestiales tienen sus propios atributos, tienen su propia gloria. Y los ángeles revelaron, y Jesús encarnado en el Antiguo Testamento, revelaron que los cuerpos celestiales pueden y tienen la facultad de comer. Ahora, aquí nos enseña que Enoch fue traspuesto para no ver la muerte. Enoch fue traspuesto para no ver la muerte, semejante como nosotros seremos traspuestos cuando Jesús venga a buscarnos en nuestra reunión con Él. Eso no es el advenimiento. Ahí es donde han entrado los adventistas. Yo sé que hay gente que no le gusta ver este asunto. Los adventistas son gente muy buena. Yo me llevo muy bien con ellos. Pero lo que tienen errado, lo tienen errado. Los adventistas creen en el advenimiento del Mesías, pero no creen en el arrebatamiento de la iglesia del cielo. Y ellos se deben llevar que la palabra rapto no aparece en la Biblia. Bueno, la palabra rapto no aparece, pero aparece la palabra traspuesto. Dice la Biblia que por la fe no fue traspuesto. ¿Amén? Traspuesto, ¿para qué? Para no ver muerte. Wow, no es tremendo prototipo de lo que va a ser el arrebatamiento de la iglesia del cielo. En 1 Tesalonicenses, capítulo 2, versículo 1, el apóstol Pablo nuevamente y detalladamente habla de estos dos eventos, que son diferentes. No confunde la gimnasia con la magnesia. Una cosa es la venida del advenimiento del Señor Jesucristo, y otro es lo que le llamamos nosotros al rato, que es nuestra reunión con el segundo Tesalonicenses, capítulo 2, versículo 1. Pero con respecto a la venida de nuestro Señor Jesucristo y nuestra reunión con Él, ve que no es lo mismo. Si fuera lo mismo, no dijera y. Cuando usted pone un y entre dos eventos, es porque son diferentes. Con respecto a la venida de nuestro Señor Jesucristo, inciso 1, y nuestra reunión con Él, inciso 2. Os rogamos, hermanos, que no os dejéis mover fácilmente de vuestro modo de pensar, ni os contuméis ni por espíritu, ni por palabra, ni por carta, como si fuera nuestra, en el sentido de que el día del Señor está cerca de ser advenido. Nadie os engañe de ninguna manera, porque no vendrá antes que venga la apostasía y se manifieste el hombre de pecado. antes del avenimiento tiene que venir el anticristo. Pero antes del anticristo, la Biblia dice, el cual se opone y se levanta contra todo lo que es de Dios, o se llama Dios, o no es todo el culto. No os acordáis que cuando yo estaba todavía con vosotros decía esto, y ahora vosotros sabéis lo que lo detiene. A fin de que a su debido tiempo se manifieste, porque ya tenía acción el misterio de la iniquidad, solo que hay alguien que al presente lo detiene, hasta que él a su vez se ha quitado en medio, y entonces se manifestará aquel inicuo a quien el Señor matará con el espíritu de su boca. Antes del avenimiento va a venir el anticristo, eso lo sabemos, el anticristo viene a la tierra. Pero antes del anticristo, que se tiene que manifestar antes del advenimiento del Mesías, tiene que haber algo, tiene que ser quitado algo del medio que impide que se manifieste el anticristo. ¿Qué es lo que impide que el anticristo se manifieste? Bueno, la Biblia dice, y el Espíritu dice de él, y la Iglesia dice de él. Mientras el Espíritu Santo esté en la tierra con la Iglesia llena del Espíritu Santo, Satanás no se puede manifestar como el anticristo, porque si no, Dios toda potestad. Y si usted viene ahora mismo el anticristo y se manifiesta, un cristiano lleva el Espíritu Santo, lo puede arrepentir y echarlo fuera. Y se tiene que ir, porque es un decreto de parte de Dios. Pero cuando la iglesia sea arrebatada, sea traspuesta al cielo, y el Espíritu Santo, que es el que va a llevar la iglesia a Jesús, y Jesús nos va a esperar en las nubes, y de las nubes nos va a llevar al Padre, cuando esa iglesia sea quitada, entonces se manifestará el anticristo durante 7 años, que es lo que se conoce en la tierra como la gran tribulación, en el cielo como las bodas del Cordero. Y después de esos 7 años, entonces vendrá el advenimiento de Jesucristo. No va a ser las nubes. Recuérdense que en uno todo ojo le verá, y en el otro es como ladrón en la noche. El arrebatamiento de la iglesia del cielo es como ladrón en la noche, porque dice la Biblia que Jesús viene en las nubes y se queda en las nubes. Solamente la iglesia sube a él. Y él en la nube nos lleva. Tal vez algún de estas personas que están siempre mirando a los astros, tal vez lo vea, pero no todos lo verán. Ahora, cuando sea el advenimiento del Mesías, que no va a venir él solo, sino que va a venir con sus santas decenas de millares, que fue lo que profetizó Enoch, entonces todo ojo le verá. Y dice la Biblia que no lo buscaron. Pastor, no le dije que no lo buscamos. Dice la Biblia que no fue hallado. Si no fue hallado, fue porque lo buscaron. Lo mismo que va a pasar con la iglesia. Buscarán a los que decían aleluya y gloria a Dios y no lo hallarán. No lo hallarán. Ahora, antes de no haber sido traspuesto para no ver muerte, dice la Biblia que Dios lo traspuso, y antes que fuese traspuesto, tuvo testimonio de haber agradado a Dios. Hay mucha gente que quiere ser traspuesto al tercer cielo, pero no tienen testimonio. Miren, hermano, hay gente que tiene un testimonio pésimo y se creen que se van para el cielo, aunque usted vaya a congreso, aunque usted sea apóstol, aunque usted sea ministro de la excelentísimo y tengo un letrado y unas palabras muy excelentes y muy escogidas y no mastique la S ni mastique la J ni la L ni la R. Hermano, si usted no tiene testimonio, no se vista que no va. La Biblia dice, sean siempre blancos tus vestidos y nunca falte un cuento sobre tu cabeza. Para el cielo, sea una iglesia que haya dado testimonio. Alabado sea el Señor para siempre. Amén, que haya dado testimonio de haber agradado. Y Enoch, si fue traspuesto, sabemos que tuvo que haber sido su cuerpo transformado. Y es de ahí que sabemos que en el libro de Apocalipsis, cuando habla de los dos testigos, amén, en el libro de Apocalipsis, dice que son dos profetas, y que estos profetas son muertos. Y después resucitan y son elevados hasta la presencia de Dios. Muchos, ¿verdad? Tratan de decir que son estos dos testigos, son dos profetas. Y muchos dicen que Moisés y Elías, pero sabemos que aunque Moisés fue otro hombre que fue transfigurado en el Antiguo Testamento, y vamos a dar ejemplos de eso, pero Moisés murió, Y dice la Biblia que el alcalde Miguel tuvo que pelear contra Satanás por su cuerpo y lo escondió, porque era un cuerpo especial, un cuerpo que aunque era un cuerpo humano ya había sido transfigurado en el monte Sinaí. Y vamos a dar ejemplo de eso, Manuel. Ahora bien, Enoch fue profeta, fue un profeta de juicio, profetizó el advenimiento del Mesías, profetizó el diluvio y fue llevado al cielo, traspuesto para no ver muerte. Así que Enoch tuvo un cuerpo glorificado, transformado y subió a la presencia de Dios. Amén. Y por eso no se afició cuando salió el espacio. Dice que no. Amén. Y el sol lo quemó, sino que subió a la presencia de Dios. Y de igual manera, Elías. Tenemos el ejemplo de Elías en primera y segunda de Reyes, capítulo 2, versículo 1. Otro hombre que en el Antiguo Testamento tomó un cuerpo glorificado. Aconteció que cuando quiso Jehová alzar a Elías en un torbellino al cielo, Elías venía con Eliseo de Gilgal. Y dijo Elías a Eliseo: quédate ahora aquí, porque Jehová me ha enviado a Betel. Y Eliseo dijo: vive Jehová y vive tu alma, que no te dejaré. Y descendieron pues a Betel. Y saliendo Eliseo, los de los profetas que estaban en Betel le dijeron: ¿sabes que Jehová te quitará hoy a tu señor sobre ti? Y él dijo: sí, yo lo sé, calla. Y Elías volvió a decir: Eliseo, quédate aquí ahora, porque Jehová me ha enviado a Jericó, etcétera, etcétera. Y dice la Biblia: y aconteció que yéndose ellos y hablando, era que un carro de fuego, un caballo de fuego, apartó a los dos y Elías subió al cielo en un torbellino. Elías subió al cielo en un torbellino. Si Elías subió al cielo, dice la Biblia que carne y sangre no hereda en el reino de los cielos. O sea, este cuerpo, en su estado terrenal, porque el cuerpo terrenal y cuerpo celestial no hereda. Dios tiene que hacer un metamorfo, tiene que transformar. Como dice el apóstol Pablo, este cuerpo terrenal es un cuerpo celestial. No es como que este cuerpo va a ser aniquilado y te dan otro. No, es este mismo cuerpo, pero va a ser transformado de un cuerpo terrenal a un cuerpo celestial. Ahora, ya subió en un torbellino, amén, rápidamente fue llevado y traspuesto al cielo. En esa milésima de segundo, Dios, que tiene toda potestad para hacerlo y todo poder para hacerlo, le hizo un metamorfo al cuerpo de Elías, de tal manera que ni se quemó cuando el carro de fuego lo separó de Eliseo, y mucho menos se descuartizó al torbellino llevarlo al cielo. Qué tremendo, hermano. Y esos son los únicos dos hombres que subieron al cielo con cuerpos transformados y que no han visto la muerte. Tremendo, ¿eh? Vamos a enseñar. Moisés murió. Pero Moisés fue transfigurado también en el Antiguo Testamento. Y aquí tenemos el ejemplo de esto en Éxodo capítulo 34, versículo 29. Dice: y aconteció que descendió Moisés del monte Sinaí con las dos tablas del testimonio en su mano. Y al descender del monte no sabía Moisés que la piel de su rostro resplandecía después que hubo hablado con Dios. Y Aarón y todos los hijos de Israel miraron a Moisés, y aquí la piel de su rostro era resplandeciente, y tuvieron miedo de acercarse a él. Entonces Moisés los llamó, y Aarón y todos los príncipes de la congregación, volvieron a él, y Moisés les habló. Mire, cuando ellos vieron a Moisés, sabían que tuvieron miedo y se fueron, se despegaron. Un pasito para atrás, por favor. Se asustaron. ¿Por qué? Porque los cuerpos carnales no brillan. Una de las facultades de los cuerpos celestiales es que brillan. Alabado sea el Señor. Por eso Moisés brillaba, porque Moisés, cuando subió a la presencia de Dios, recibió una transfiguración semejante a la que Jesús recibió junto a Moisés y Elías en Mateo capítulo 17, versículo 1, y en Lucas capítulo 9, versículo 27. Y dice la Biblia que el pueblo tuvo temor de Moisés, porque Moisés vivía a un nivel tan grande de Dios que Dios le hizo lo mismo que Enoch. A Enoch, Dios lo transformó y luego lo traspuso. A Elías, Dios lo transformó y luego lo traspuso. A Moisés Dios lo transformó, pero no lo traspuso. Por amor al pueblo, por el pueblo desobediente que tenía, Moisés tenía que volver a la presencia de aquel pueblo rebelde, inicuo. Y dice la Biblia que era tanta la presencia de Dios y la glorificación en el cuerpo de Moisés, que los hijos de Israel, cuando lo veían con sus rostros resplandeciendo, sus pies resplandeciendo, tenían miedo y se alejaron de él. Dice la Biblia, entonces Moisés los llamó y le dijo, Aarón, ¿cómo vigía? Y todos los príncipes de la congregación, y volvieron a él. ¿Tenían miedo? Porque la carne busca lo de abajo, el espíritu busca lo de arriba, y los cuerpos, y al ellos ver ese cuerpo celestial brillando, le tenían miedo. Y le pusieron un velo para resolver el problema. Alabado sea el Señor para siempre. Enoch fue transformado, y traspuesto Elías fue transformado y traspuesto. Y son estos dos profetas, los mismos dos testigos que vendrán a profetizar durante la gran tribulación, y se le quitará, la bestia le quitará la vida por 3 días, y será su cuerpo expuesto en Jerusalén, y todo ojo le verá. ¿Cómo le verá todo ojo en Jerusalén por 3 días y medio? Por medio del satélite. Todo el mundo de la gente lo va a ver, me imagino, en CNN, viendo los cuerpos allí tirados, para que se cumpla Hebreos 9:27, que dice que de tal manera que todos hombres tienen que morir una vez y después el juicio. Los únicos dos que no han muerto son Enoch y Elías. Ellos vendrán a ver y morirán, pero resucitarán. Alabado sea el Señor, porque Dios le da vida. Amén. Pues tenemos el ejemplo de Jesús cuando se transfiguró, y la palabra transfigurar viene del original griego metamorfo, que es sinónimo de transformar. Mateo capítulo 17 nos narra cómo Jesús llevó a Pedro, a Jacob y a Juan y los llevó hasta la presencia del Señor en el monte de la transfiguración. Vamos a buscar Lucas capítulo 9 versículo 27. Vamos a leer desde el versículo 27. Aconteció que 8 días después de estas palabras que tomó a Pedro, a Juan y a Jacob y subió al monte a orar, y entre tanto que oraba, la apariencia de su rostro se hizo otra y su vestido blanco, resplandeciente. ¿Ves que es una de las facultades de los cuerpos glorificados? Resplandecen, brilla, sus ropas son blancas. Allí usted no usa mahones negros ni azules, usted va a usar ropa blanca. Porque siempre que veían a ángeles con cuerpos celestiales, los veían vestidos con ropa blanca. Bendito sea la misericordia. Y no es que usted ande vestido de blanco, como hay gente que, ¿verdad?, que se visten de blanco, como hicieron los testigos de Jehová en el año 1912, se vistieron de blanco esperando en la venida del Mesías. Por eso es que las revelaciones del rapto, cuando la gente va volando, lo ven volando como vestido de blanco. ¿Por qué? Porque los cuerpos celestiales, una de su gloria es que visten de blanco. Eso es un atributo de los cuerpos celestiales, visten de blanco. Y un blanco que ningún blanqueador en la tierra lo puede hacer tan blanco. ¿Amén? Cuando Dios creó al hombre, sabemos que el hombre caminaba desnudo delante de la presencia de Dios. Después que vino el pecado, vino la conciencia. Entonces el hombre tiene que decorar su cuerpo cubriendo las partes más vergonzosas de su cuerpo. Pero el cuerpo, una vez que Adán pecó, el cuerpo fue cubierto por pieles que Dios le dio a Adán. Adán se estaba escondiendo con hojitas y posiblemente se le veían los muslitos. Y era con una hojita y se le veían también los muslitos. Y Dios le dijo, no va a hacer ninguna hojita. Y le mató un oso. Yo no sé qué fue lo que le mató Dios, lo que sacrificó, una oveja. Y dijo, usted se va a vestir porque este cuerpo ahora tiene la necesidad de vestirse y decorar los miembros más deshonrosos de su cuerpo. Ahora, los cuerpos celestiales van a estar como vestidos de blanco. Por eso que Jesús, cuando se transfiguró, lo que le llamó la atención, amén, a los discípulos fue que cuando se transfiguró, lo primero que le cambió fue la ropa y fue una vestidura blanca. Alaya. Entonces, ¿cuál va a ser tu cuerpo cuando tú resucites? ¿Va a ser perfecto como Dios pretendía que tu cuerpo fuera? Ay, pero ¿cómo Dios pretendía que mi cuerpo fuera? Pues será perfecto. ¿Y cuándo no aparece? Bueno, usualmente a la edad de 20 años el cuerpo está en su mejor salud, pero no quiere decir que por eso va a ser perfecto. Dios te va a crear el cuerpo como Él quiere y se acabó. Y va a ser tú mismo, pero la apariencia va a ser otra. Es como aquel que uno lo deja de ver 20 años cuando uno lo ve y dice, wow, pero es el mismo, pero parece otro, no te reconocía. De igual manera, para bien, tú vas a ser transformado, transfigurado. Y dice, había aquí dos varones que hablaban con él, los cuales eran Moisés y Elías, quienes aparecieron rodeados de gloria. Ahí estaba Moisés con un cuerpo glorificado y Elías con un cuerpo glorificado. Estaban rodeados de gloria, porque uno de los atributos de los cuerpos celestiales es que Elías se viste de blanco. Shabbat Saralai, aquí a Sohalai. Y dice la Biblia que cuando Jesucristo resucitó, amén, le apareció en Juan capítulo 20. Yo creo que hoy no vamos a poder tomar llamada porque estamos tratando de terminar este estudio. Juan capítulo 20, versículo. Pero María estaba afuera llorando junto al sepulcro, y mientras lloraba se inclinó para mirar dentro del sepulcro y vio a dos ángeles con vestiduras blancas. ¿Ves que los cuerpos celestiales siempre están vestidos de blanco? Estaban sentados en uno a la cabecera y el otro a los pies, donde el cuerpo de Jesús había sido puesto. Y le dijeron, mujer, ¿por qué llora? Le dijo, porque se han llevado a mi Señor y no sé a dónde lo han puesto. Cuando había dicho esto, se volvió y vio a Jesús que estaba allí, mas no sabía que era Jesús. Su rostro, su apariencia, su rostro era otra. Su forma era diferente. Jesús le dijo, mujer, ¿por qué llora? ¿A quién busca? Ella pensando que era el hortelano, ¿sí? Ella pensando que era el que trabajaba allí en la hortaliza, pensaba, ¿por qué? Porque un cuerpo celestial. La evidencia es cuando los hombres de Sodoma, que eran unos sodomitas, unos pervertidos, vieron a aquellos dos ángeles con un cuerpo tan perfecto, dijeron, wow, qué sexy se ve, qué sexy, qué lindo se ve, qué hermoso se ve. Y le dijeron a los sácanos esos varones para conocerlo. Y Abraham dijo, no hagan tal, le dijeron a los, y lo dijeron, no hagan tal vileza. Mire, yo tengo una hija, si quiere le doy a mi hija, hagan con ella lo que quiera, pero yo no quería la hija. Querían a los dos muchachitos que le dijeron, no sabiendo ellos que eran, que ángeles. Claro, un cuerpo celestial es hermoso. Usted no va a encontrar un ángel pipón. El día que usted ve un ángel pipón, repréndalo. O el día que usted ve un ángel sobrepeso, porque es un ángel de Dios que con todo un cuerpo celestial se le va a parecer a usted pipón y barrigón. Es un cuerpo perfecto, como Dios pretendía que fuera la humanidad. Y sabía por qué llora. Ella pensando que era el hortelano, le dijo, Señor, si tú lo has llevado, dime dónde lo has puesto. Yo lo llevaré. Jesús le dijo, María. Y cuando le dijo el nombre, volviéndose ella le dijo, Raboní. Él le dijo, no me toques, porque aún no he subido a mi padre. No ve a mis hermanos y dile, subo a mi padre y a vuestro padre, a mi Dios y a vuestro Dios. ¡Qué tremendo! Jesucristo, ¿cuándo ella se dio cuenta que era Jesús? No por su físico, no por su ropa, sino por la forma en que él la llamó. Posiblemente no era la misma voz exacta, pero la forma, o sea, que tus ademanes, es como, hay gente que me llama a mí Eric, y cuando yo veo que otro me llama igual Eric, mira, Dios, mira, que me parece como me llama fulano, y yo sé cómo mi esposa me llama, no sé, el mismo nombre, pero no igual, no me llama igual como los demás, yo sé cuando ella me dice Eric, yo sé qué historia, la forma en que usted habla es única, hermano. ¿Amén? Y de igual manera, cuando Jesús le dijo, María, ella se volvió y dijo, Raboní, ese de tú te conocí por la forma en que me llamaba, casi el único que me llamaba, el único que me decía María, así. ¿Pero cómo? Pues así como tú lo dijiste. Bendito sea la misericordia de Dios. Esos son los cuerpos glorificados. Hay gente, un hermano dice, hermano, ¿verdad que en el cielo nadie va a conocer a nadie? Eso no es un cielo, eso es un manicomio. Si tú vas para el cielo y nadie va a conocer a nadie, entonces eso es un manicomio. ¿Quién quiere ir por un lugar así? No, usted va a conocer a los demás, pero claro, usted no lo va a ver con ese mismo cuerpo. Va a estar con un cuerpo tan glorificado, pues usted va a conocer por la forma en que las personas hablan, por los ademanes. Y aquí tenemos en Lucas, capítulo 24, versículo 30, cuando Jesucristo...
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1: Sí, estamos en vivo en esta mañana. Es Luis Antonio y Héctor Bravo que te saludan esta mañana. Mucha atención porque en este segmento vamos a hablar de salud, de bienestar, que es lo mejor que te puede haber pasado, porque realmente si tú no tienes salud, no tienes bienestar, ¿de qué vale tenerlo todo? Tener carro, tenerlo lavado, tener dinero, tener trabajo estable, tener familia, si no tienes salud.
2: Exactamente, no, es decir, no tienes nada.
1: No tienes nada. Si tienes salud, lo tienes todo.
2: Exactamente. Miren, vamos a estar hablando acá para el público de algo que está aconteciendo ahora mismo, lamentablemente, que está arrasando con nuestro cuerpo, que se está impregnando en las paredes digestivas de nuestro cuerpo.
1: Y hay millones de personas afectadas ahora mismo. Oye, tú que me estás escuchando, tú estás afectado de este mal.
2: ¿Sí?
1: Y hay miles de personas que están muriendo de ataques del corazón, ¿no? Y de diferentes otros males, y no saben que hay un mal en común. Claro. 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
2: Así es, Bravo, y vamos a estar hablando de este gran parásito, de este hongo, parásito oportunista que está viviendo alojado dentro de nuestro cuerpo, de todos. O sea, usted, señora, usted lo tiene viviendo en su cuerpo, y es la Cándida albicans. Tú lo tienes, yo lo tengo, Luis Enrique lo tiene, todo el mundo lo tiene, usted, dama que me escucha, que acaba de sintonizar, tú lo tienes. Así que esto es negativo para tu salud. ¿Por qué? Porque la Cándida albicans es el principal mal de todas las enfermedades que usted tiene en su cuerpo. Este parásito está alojado, ¿verdad? Está ahí, bien pendiente a su cuerpo, a lo que usted con lo que usted se alimenta, porque se nutre de los carbohidratos, se nutre de las azúcares de su cuerpo, ¿verdad? Y con ello llega a soltar sobre 43 toxinas dañinas, afectando órganos internos.
1: Esas toxinas son veneno para tu organismo, te destruye los órganos internos dramáticamente, así que es bien importante que prestes mucha atención, porque el único producto que va a solucionar este problema y va a eliminar para siempre lo que es este parásito que se aloja en el intestino y empieza a vivir de lo que tú consumes, que son carbohidratos, azúcares, y empieza el defeca, ¿verdad? Él elimina estas toxinas, claro, que son súper dañinas para el organismo, que no sabe cómo reaccionar y reacciona negativamente. Y lo que crea son unos males dramáticos.
2: ¿Puedes nombrarme las enfermedades que ataca principalmente?
1: Mira,
2: usted se va a sorprender.
1: Présteme mucha atención y contéstese usted mismo esta pregunta. Si usted tiene uno o más de estos males, usted tiene el Candida albicans ahora mismo. Si usted está padeciendo de diabetes, artritis, el colesterol alto, también tiene problemas de retención de grasa, sobrepeso, pérdida de cabello, problemas de Parkinson, Alzheimer, problemas de impotencia en el hombre, además de problemas circulatorios, presión sanguínea, además la presión arterial, usted tiene Candida.
2: Casi nada. O sea, todo lo que tú acabas de nombrar, Héctor, ahora mismo yo diría que están siendo afectados por uno de ellos, o algunos por más de uno, ¿verdad?
1: Yo me atrevo a decirte que mami, ¿verdad? Para ser diabetes, de todas estas condiciones, la peor puede ser la diabetes, porque le llaman la enfermedad silenciosa,
2: sí,
1: y realmente ataca a todo tu cuerpo. Yo quiero que ustedes tengan consciente algo, que no es que ustedes estén, no es una coincidencia, realmente esto es algo que el ser humano lo tiene. ¿Por qué? Por el alimento, por la contaminación, por los malos hábitos de alimentación que tenemos diariamente. Este parásito se aloja y se prolifera. Lo más importante, Luis, es que la gente tiene que conocer es que todos tenemos este parásito, pero hay unas personas que tienen más cantidad que otras. ¿Por qué? Porque él llega a multiplicarse hasta ocupar el 92% de nuestro organismo, y ahí es que entonces empezamos a ver los achaques dramáticos en nuestro cuerpo. Antes nosotros no escuchábamos, Luis, lo que era el Parkinson, el Alzheimer, y ahora eso está increíblemente. ¿Y qué es? Este parásito que realmente es una realmente es destructivo para tu organismo, porque elimina sobre 43, ahí son hasta 48 toxinas. Elimina este parásito y es grave. Es, lamentablemente, es el causante de la alta presión, de ataques al corazón y de mucho más.
2: Es que la gente no se da cuenta que está pasando por este mal. Por eso le estamos dando los diagnósticos, ¿verdad? Las enfermedades que usted está viendo, porque usted sí puede darse cuenta, va a su médico de cabecera y le diagnostican que tiene problemas de diabetes, colesterol alto, triglicéridos, personas con problemas articulares, personas con problemas de artritis, osteoartritis, todo esto que estamos mencionando está relacionado de una manera u otra de la cándida albicans. Oye, y hoy día la ciencia obviamente está avanzando. Nosotros siempre estamos indagando, ¿verdad? Todo lo que surge a través de la medicina natural, y hay un tratamiento exclusivo, uno actualmente, que es el único que contiene billones, no miles, billones de lactobacilos CR, que son los que nosotros necesitamos en nuestro cuerpo para defendernos.
1: Y son bacterias buenas que eliminan las malas.
2: Exactamente.
1: Es lo que hace. 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
2: claro
1: de su organismo ocupado, son 6 meses.
2: Hasta 6 meses.
1: Todo. Entonces, después de 6 meses, la gente ya dice, pero entonces, si lo dejo de usar. No, es que limpiaste tu organismo, crea una barrera protectora que nunca va a volver porque te va a subir esas defensas y estas bacterias son buenas, que va a eliminar todas las malas y para siempre vas a tener un bienestar, vas a eliminar los dolores, todos estos medicamentos, ese botiquín lleno de medicamentos, lo vas a eliminar para siempre, porque es un tratamiento para cierto tiempo, no es 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
2: 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Va a eliminar a través de la orina o las heces fecales lo que son estas toxinas dañinas que afectan nuestro cuerpo, que le están dañando a usted sus órganos internos y usted no se da cuenta. Ahora mismo usted lleva años y años, ¿verdad?, acechado por estas bacterias negativas, malignas, dentro de su cuerpo, ocasionándole un sinnúmero de enfermedades. 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
2: Wow.
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1: 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Miles de personas terminan teniendo problemas severos cardíacos y también mueren miles de personas a diario con problemas del corazón sin saber que el causante es el
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1: que
2: está ahí.
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0: este caballero
1: usted va a levantar literalmente su ánimo.
0: Lo animo totalmente, sí. 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
0: Exactamente, funciona así, trabaja de esa manera, es bien inteligente. O sea, estamos tratando la condición desde la raíz, no estamos por encimita pasándole la mano, que mucha gente atienden sus diagnósticos ahora mismo, un dolor de cintura, un dolor articular, dice, me voy a tomar una aspirina, y hay personas que es un error, están cada 6 horas tomando aspirina y tomando pastillas genéricas para a lo mejor este dolor no se me quita. No, pues ¿qué estás haciendo? Momentáneamente ese nervio, ¿verdad? Ese músculo lo estás adormeciendo, ¿verdad? Para que se vaya un poco ese dolor. Pero la raíz del problema es la Candida albicans, que está multiplicándose, ¿verdad? Está afectándote todos esos nervios, todos esos órganos internos, y no le estás dando ningún remedio para eliminarlo.
1: Pero
0: solamente uno. Un tratamiento es el eficaz para contrarrestar esto.
1: Que se llama Albican Cure. Es un tratamiento 100% natural que va a trabajar como un desparasitador y un desintoxicador extrapotente, eliminando a través de la orina y las heces fecales todos esos parásitos que han vivido alojados dentro de su organismo y han traído diferentes enfermedades que ya las hemos mencionado, pero vale la pena mencionarlas nuevamente, que es diabetes, artritis, colesterol, problemas de retención de grasa, sobrepeso, claro, pérdida de cabello, también problemas de Parkinson, Alzheimer, problemas de impotencia en el hombre, problemas de circulación sanguínea, problemas relacionados con la presión arterial, tienes sueño constantemente. Pues mira, realmente, tú necesitas este tratamiento y darte la oportunidad. 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
0: Ya.
1: Lo eliminaste para siempre y vas a eliminar, no tan solo vas a eliminar este parásito, pero también vas a eliminar 48 toxinas, vas a eliminar la diabetes, la artritis, el colesterol, problemas de retención de grasa, sobrepeso, pérdida de cabello, problemas de Parkinson, Alzheimer, todo eso lo va a eliminar para siempre también.
0: Así esto es real.
1: Y va a eliminar ese botiquín lleno de medicamentos. No lo voy a decir usted que usted va a eliminarla desde hoy. Es que tu cuerpo le va a decir, mira, ya yo no necesito esta aspirina, no necesito este medicamento, no necesito esto. Mira, no hay ningún producto químico que te cure. Te va a aliviar algún

0: Pero qué bueno que usted, cuando usted ve en televisión los anuncios,
1: es el negocio de
0: y el disclaimer que es un minuto que dice usted podría poder tener vómitos, diarrea, hasta la muerte. Ahí usted se da cuenta que ese producto no vino para curar, vino para aliviar
1: pasajes. Momentáneamente,
0: pero nosotros te estamos hablando de que vas a sacar desde la raíz. Claro. Este parásito lo vas a eliminar para siempre y el causante de todos tus males es el maldito parásito este que se va a alojar en tu intestino, que lo tenemos todos, pero hay personas que lo tenemos en pocas cantidades y hay personas que tienen hasta el 92% de su organismo comprometido. 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
0: ¿Qué,
1: no
0: qué contiene?
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0: ¿Qué es lo que contiene el tratamiento? ¿Qué es lo que contiene?
1: Billones, no miles, billones de lactobacilos. Billones, no millones, son billones de lactobacilos. ¿Por qué?
0: Porque lactobacilos son bacterias buenas que atacan las malas.
1: Exactamente, porque en tu cuerpo, ahora mismo, los casos extremos, llega hasta un 92%.
0: Es, o sea, grave.
1: Tú tienes miles y pudieras tener millones de bacterias malas en tu cuerpo. Por eso es que el tratamiento es súper concentrado. ¿Para qué? Para que funcione ya desde la primera semana, los primeros 7 días. Por eso es que las personas, este tratamiento no tienes que consumirlo durante un año. En casos extremos,
0: es un tratamiento a corto plazo.
1: Exactamente. Y va a eliminar lo que son las bacterias malas de tu cuerpo, las toxinas que están regadas en tu organismo por culpa, ¿verdad?, de este hongo, de este parásito. Y obviamente va a limpiar todo tu sistema, va a buscar donde esté esa bacteria, la va a atrapar y la va a expulsar a través de la orina o las heces fecales en una forma totalmente natural y saludable.
0: Vamos a ponerlo de esta manera. Hay personas que dicen, mira, yo necesito un detox. ¿Has escuchado eso? Necesito desintoxicarme, yo necesito limpiarme, qué sé yo, voy para una entrevista de trabajo y necesito, tú sabes, eliminar todas esas cosas que tenía antes. Pues mira, también eso lo va a eliminar.
1: Claro.
0: Porque esto es un desintoxicador.
1: Sí,
0: va a desintoxicar tu cuerpo, te va a limpiar lo que es el intestino el grueso y te va a beneficiar dramáticamente, obviamente.
1: De ahí es que nacen muchas bacterias también.
0: Y queremos hacerlo hincapié, esto tiene un efecto secundario. Va a bajar de peso.
1: No, para bien, un efecto secundario.
0: Usted va a bajar de peso dramáticamente. ¿Por qué? Porque usted va a eliminar este parásito que está viviendo dentro de usted y esas toxinas lo que van a hacer es engordarlo.
1: Claro.
0: Es dramático.
1: Y enfermarse y atrapar sobre 100 enfermedades diferentes a consecuencia de este parásito. O sea, nada más así, tiradito. Hay como un 70% ya de personas adultas con problemas de diabetes. Ya. lamentable. Personas con problemas de colesterol altísimo también se lo lleva a 70, más o menos, esa es la estadística. Personas con problemas de obesidad. Pero, o sea, aquí la, o sea, tú pasas los 50 años y estás enfermo.
0: Hay personas que no bajan de peso y es que este parásito está evitando de que usted sí así lo haga, porque está eliminando todas estas toxinas y te está afectando tus órganos internos y está subiendo de peso. Y tú dices, pero es que ya yo no como tanto. Yo realmente lo que como es una vez al día.
1: No come.
0: Mira, lamentablemente es que este parásito es el causante de que esté subiendo de peso también. Y al subir de peso, ¿qué suben? Los triglicéridos, el colesterol, ¿qué sube? Todo.
1: Cuando
0: está sobrepeso es malísimo. 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Gracias, muchas gracias.
1: 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Muy costoso, y tú no te cuidas, y tu salud la dejas pues como que, no, yo me siento bien, yo estoy bien. Pues los que se sienten bien, esos son los que de un momento a otro cogen una enfermedad y no duran un mes.
0: Es cierto. ¿Ves? De hecho, tú quieres ver crecer a tus nietos, quieres ver crecer a tus hijos, tener la energía para estar con ellos. 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
2: Gracias, Padre, por otra oportunidad que nos ha dado estar aquí en tu presencia. Yo te pido ahora mismo que sea tu voluntad hecha por medio de esta radio, Señor. Yo oro que todo el mundo que está escuchando esta palabra, Señor, que sea bendecida de una manera especial. Te bendecimos, Padre, te adoramos, porque tú eres rey. Para siempre será tu misericordia. Te pedimos por tu ayuda, por tu fortaleza. Te pedimos por tu guianza, Señor. Te pedimos por tu protección, porque tú eres Dios. En tu nombre, amén y amén. Bendiciones, estimado oyente de la radio. El que me habla es su amigo, su hermano en Cristo, Eric Salgado Jr., una vez más por medio de esta radio, predicando el nombre, en el nombre de Jehová Jesucristo, nuestro Salvador, nuestro Mesías. Bendiciones a todo el mundo. Hoy no quiero ser tan extenso, quiero compartir una palabra de Dios. Y vamos a abrir nuestras Biblias en el libro de Isaías, capítulo 55, versículo 8, adelante. Y vamos a leerlo en el nombre del Padre, el Hijo y el Espíritu Santo, y dice así: porque mis pensamientos no son vuestros pensamientos, ni vuestros caminos mis caminos, dijo Jehová. Como son más altos los cielos que la tierra, así son mis caminos más altos que vuestros caminos, y mis pensamientos más que vuestros pensamientos. El otro día estaba meditando en la palabra de Dios, y Dios me trajo a un texto en la Biblia de la historia del general Naamán. Y vamos a hablar de él en un momento, pero mientras estaba leyendo su historia en el libro de Reyes, Segunda de Reyes, estaba teniendo en mente como muchos cristianos le encantan los milagros, pero algunas veces no le encanta el proceso. Es interesante porque nosotros creemos un Dios que hace milagros, en un Dios que es poderoso, pero nos olvidamos también que es un Dios propio que tiene una voluntad propia. Una de las cosas más difíciles para la humanidad es someterse a la voluntad de Dios y quitar de en su mente y en su corazón su propia voluntad. Porque es interesante, mis hermanos, algunas veces somos como niños, ¿verdad? Caminando por la calle, queremos caminar por el camino pensando que todo está bien, pero nuestros padres nos evitan porque ellos pueden ver más adelante que no está seguro para caminar. Pero nosotros estamos siendo niños, ¿verdad? Y tenemos esa característica que no queremos obedecer, mis hermanos. La pregunta hoy, antes que comenzamos con el tema de este mensaje, es: ¿estás preparado a someterse a la voluntad de Dios? ¿Estás preparado a someterse al proceso de Dios? ¿O lo quieres hacer en tu manera? Lo que es interesante es muchos de los problemas que está pasando en este mundo fue porque el hombre, los hombres de Dios, trataron de hacer las cosas en su manera. Hay diferentes historias en la vida como así. Por ejemplo, Abraham, él fue prometido un hijo de promesa, pero debes de esperar pues ahí a tener un hijo. Y pensando que nunca iba a ocurrir por su edad, tuvo hijo con la sirviente de ella. Y por causa de eso, tenemos dos naciones que siempre están en contra uno de los otros en los Medio Oriente hoy en día. Y es interesante, mis hermanos, porque Dios sí cumplió la palabra, pero por causa de Abraham tratando de hacerlo en su manera, ahora hay guerra en este mundo. Y es interesante, mis hermanos, porque muchas personas de la vida trataron de hacer lo mismo. Y es mejor someterse a Dios y seguir los caminos de Dios de tratar de ayudar a Dios en nuestra manera. Porque necesitamos recordarnos que Dios es perfecto, que Dios es misericordioso, pero Él sabe todo también, mis hermanos. Mis hermanos, necesitamos entender esto. Lo mismo pasó con el rey Saúl. El rey Saúl era un rey escogido por Dios. Y Dios le mandó a una cosa, y era matar uno de los pueblos enemigos. Y mató a todo el mundo, pero dejó el rey sobreviviente y vivo, y también dejó a algunos de los animales, diciendo que íbamos a sacrificar a algunos de los animales y también íbamos a usar el rey enemigo para nuestro uso. Pero Dios no mandó eso. Dios dijo a matar todo lo que estaba en ese pueblo. Y por esa razón, Saúl perdió su reino, por no obedecer la palabra de Dios. Es interesante, mis hermanos, porque nosotros queremos que Dios mueva nuestra vida, pero no nos gustamos del proceso, mis hermanos. Porque el proceso es difícil, mis hermanos. Porque el proceso algunas veces no hace llegar a un momento incómodo, mis hermanos. Porque hay momentos que Dios te va a tocar a tu mano, va a tocar a tu cabeza y decir que eres sano, o va a decir esa palabra que eres sano. Y hay otros momentos, como una historia de la Biblia, de un ciego que Dios puso tierra en su ojo y lo escupió. Y cuando lavó sus ojos de esa tierra y todo lo que pasó, fue sanado de su vista. Hay otra historia en la Biblia que no fue así, que Dios lo sanó solo hablando. Pero mis hermanos, ese necesitaba ese proceso. Y lo que es interesante es, yo le pregunto, es, como le estaba preguntando en el principio, ¿estás preparado a someterse a la voluntad de Dios? Porque muchos de nosotros nos encantamos sanidad, pero oleamos esperar. Nos encantamos cuando Dios se mueve, pero no nos gusta obedecer. Encantamos las promesas de Dios, pero no encantamos amar el proceso. Lo que es interesante es que Dios quiere hacer algo grande en tu vida, pero nosotros queremos escoger cómo Dios lo hace, y no es así. Mis hermanos, necesitamos entender que Dios no puede ser manipulado. Lo único que puede hacer es seguir a Dios o no seguir a Dios. Lo que es interesante es cuando entramos en el Evangelio, hay algunos que creen que el cristianismo va a ser fácil. Pero Dios dice en su vida, si quieres seguirme, coge su cruz, toma su cruz y sígueme. Es fácil. Ahora, esta historia de Naamán era un general que era estimado en el reino de Siria. Tenía poder, dinero, influencia, respeto, fama, pero tenía lepra. Y sabía algo de la lepra, mis hermanos, era una enfermedad contagiosa que dañaba completamente la carne que usted tiene. Y era muy visible, a un punto que si alguien notaba que tú tenías lepra, ellos le botaban de la ciudad. Y lo que es interesante es que Naamán era uno de los generales grandes de Siria y tenía lepra. ¿Cómo puede ser que todavía estaba alrededor de allí? Puede ser que la lepra estaba en secreto. Puede ser que compraba ropa de lujo para esconder la enfermedad que tenía. Y lo que es interesante es que hay alguno que está viviendo exactamente como Naamán, que tiene el lujo, que el Instagram, los medios sociales, el Facebook se ve todo bien, se ve que está bendecido, su sonrisa se ve real, ¿verdad? Pero debajo de todo eso está está sufriendo, de ansiedad, depresión, algunos matrimonios rompidos, dañados, adicciones escondidas, y hasta hay algunos que están peleando un corazón que no ha perdonado, en un corazón orgulloso. Y algunas veces podemos tener toda esta ganancia públicamente y todavía está muriendo en lo privado. Puedes tener todo el dinero del mundo y todavía estar vacío. Puedes tener miseria y todavía estar herido. Puedes tener todos los seguidores que quieras y todavía estás perdido. Mis hermanos, necesitamos entender que lo que tiene esta tierra es temporario. Lo que Dios te da será para una eternidad. Y Naamán, siendo un general de Siria, tuvo una esclava judía, una niña que le dijo a su esposa que había un profeta que podía sanarlo. Cuando escuchó eso, él se alegró, le preguntó al rey de Siria permiso y él se fue a ver a ese profeta. Trajo todas las riquezas, todos los regalos que él pensaba iba a impresionar a este profeta. Y fue a la casa del profeta Eliseo. Y cuando llegó allá, desde Eliseo, introducirse a la puerta, él mandó un mensajero a darle un mensaje, a lavarse en el río Jordán 7 veces y será sanado. Y cuando Naamán escuchó eso, se enojó tanto, porque el orgullo dentro de él le dijo, no solamente este profeta no salió a recibir estos regalos, pero debes de sanarme instantáneamente, él me mandó a lavarme 7 veces al río Jordán. Ahora, el río Jordán no era un río limpio, no era uno de esos ríos que podía ver su reflexión, era como nosotros decir, a bañarse en el río Hudson de hoy en día. Pero necesitamos entender la razón por qué eso pasó. Era porque Dios no solamente quería sanar la lepra de Naamán, también quería sanar su corazón. Porque el orgullo de su corazón estaba contaminando ese corazón. Y estaba saliendo otras cosas. Es interesante porque hay otros instantes de la Biblia donde personas están pidiendo sanidad. Y debes de sanarlo primero, él lo perdona. La historia del hombre que no podía caminar, antes de sanarlo, le dijo, estás perdonado de su pecado. Y los otros pensando como, ¿quién es este para perdonar? Y Jesucristo le respondió, ¿qué más fácil? Decir a ese hombre que eres sano y camine, o perdonarlo de su pecado. Algunas veces nos olvidamos que Dios sabe todo. Y puede ser que tenemos una enfermedad, pero Dios sabe lo profundo de nuestros corazones. Sabe lo que usted necesita. Es igualmente cuando nosotros llevamos nuestros carros a lavar, ¿verdad? Podemos lavarlo, podemos hacer todo lo que hacemos, podemos poner nueva pintura. Pero si ignoramos los problemas que tiene por dentro, no importa cuán bello se ve su carro, si no trabaja en el carro por dentro, se va a dañar, se va a morir. Y solo va a tener algo de lujo que no sirve, mis hermanos. Hay muchos cristianos que hacen lo mismo con su exterior, e ignora lo que está dañando su corazón, lo que está infectando su alma. Mis hermanos, necesitamos entender que lo que le estaba matando a Naamán antes de la lepra era su orgullo. Era su orgullo, mis hermanos. Él esperaba que el fuego bajara del cielo a sanarlo. Y después de eso, Eliseo mandó un mensajero. Pero necesitaba someterse, humillarse en ese momento y decir, sí, esto es lo que Eliseo está diciendo. Está bien. Puede ser que no trabaje, puede ser. Él cogió un acto de fe en ese momento. Como le digo, el río Jordán no era un río limpio. No era uno de esos ríos que era tan famoso. No era uno de esos ríos que yo creo en la mente de Naamán, él estaba pensando, no hay un mejor río que nuestro lado. Pero Naamán le dijo ahora mismo, él se sometió. Y no solamente se lavó una vez, pero 7 veces. ¿Y por qué 7 veces? Sabemos que 7 representa el número de Dios, pero también yo creo era para probar la fe de Naamán. Porque si se lavó una vez, puede ser que el orgullo todavía estaba dentro de su corazón. Si se lavaba 2 veces, puede ser que todavía tenía duda en su corazón. 3 veces todavía estaba pensando. 4 veces estaba incómodo. 5 veces estaba avergonzado. 6 veces ahora comienza a confiar. Casi estoy llegando. Y ahora la sexta. El séptimo vez, número 7, fue sanado. Algunas veces Dios nos deja pasar por el proceso, no porque es lento, pero porque está tratando de cambiar más que tu circunstancia. Algunas veces Dios está haciendo un proceso que usted no puede ver. Ahora, yo le pregunto hoy, ¿cuál es tu río Jordán? Algunos puede ser que hay algunas cosas dentro del corazón que necesitas sanar. Hay algunos pecados que ellos esconden. Algunas veces que hasta el ministerio ellos han puesto delante de Dios. Antes de Dios. Mis hermanos, necesitamos entender algo. Nada debe ser antes de Dios. Dios debe ser primero en nuestra vida. Dios quiere trabajar en tu vida. Pero todo el mundo quiere los milagros. Pero hay muchos que no quieren cargar la cruz. Necesitamos entender, mis hermanos, que la letra puede representar el pecado para muchos de las vidas. Porque daña el cuerpo de esa mano. Y algunas veces lo tratamos de esconderlo con toda la ropa que tenemos. Nos alejamos a personas. Pero finalmente la letra corrupta. Como el pecado. Necesitamos entender, mis hermanos, que la mano fue dado un regalo. No solamente un regalo de sanidad, pero también el orgullo de su corazón fue quitado. Y estaba tan agradecido a Eliseo, pero a Dios primeramente. Y yo creo que es una de las razones que Eliseo no fue a salir. Porque no quería coger esa gloria. Porque la gloria no era de él. La gloria le pertenecía a Dios. Y solamente a Dios. Y es interesante que Naamán fue lavado en Jordán. Yo creo también es un ejemplo como nosotros somos lavados en la sangre de Cristo. La letra puede representar el pecado y las aguas, la sangre de Cristo. Cada vez que nos lavamos en la sangre de Cristo, somos limpiados de todo pecado. No porque lo merecíamos, pero que la gracia de Dios es más grande que cualquier pecado que tenga. Mis hermanos, necesitamos entender que Dios está allí. Dios está ahí en tu vida y quiere moverse. Pero mis hermanos, yo le pregunto, ¿qué río está resistiendo usted hoy? ¿Qué simple acto de obediencia está resistiendo porque piensa, es muy incómodo, es muy ordinario. Está sudando la palabra de Dios. Uno de los más grandes milagros usualmente pasa en lo escondido. Porque no se trata de la gloria, mis hermanos. Porque la gloria no es de nosotros. La gloria es de Dios. No dejes que el orgullo te deje enfermo. No dejes que tu pecado te hace una prisión, mis hermanos. Algunas veces nuestra sanidad, nuestro milagro, no va a llegar en la manera que esperábamos. Pero yo le digo hoy en día que si viene de Dios, es exactamente lo que necesita. Naamán fue humillado. Él llegó rico. Él se fue adorando. Él llegó enfermo. Se fue limpio. Y yo le digo hoy en día, él entró en ese río durando y salió con testimonio. Porque algunas veces Dios necesita someterte, humillarte, para que puedas escuchar. Dios siempre está hablando, pero estás escuchando. Ahora, el desafío de hoy, le pregunto una vez más, ¿cuál es tu río Jordán? ¿Cuál es el lugar que estás evitando? ¿Cuál es la conversación que está evitando? ¿Cuál es el acto de obediencia que está evitando? ¿Dónde no has perdonado? ¿Qué es lo que no has sometido? Ese lugar puede ser donde Dios quiere encontrarte. Yo le digo, Dios no le preguntó, no le dejó a Naamán entrar en otro río. Dios le dijo, este río es donde tu sanidad, donde tu vida va a ser transformada. Proverbios 3:5. Confía en Dios con todo tu corazón y no te apoyes en tu propia prudencia. Mis hermanos, yo le digo ahora mismo, Dios está contigo. Dios está contigo. Pero confías. Confías en Dios. Y solamente Dios. Piénsalo hoy. En este momento. Gracias Dios por esta palabra. Te bendecimos en tu nombre.

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1: Que sí, que yo obligado, ni me gustaba ni tenía interés en el asunto. Pobrecito. Tuve que cajar un curso de Biblia del Nuevo Testamento, Antiguo Testamento, y aunque yo no ponía interés en el asunto, por lo menos me recordé de que Jesucristo era el Salvador. ¡Qué lindo! ¿Cuántos saben eso? Y por lo menos enseñaron que no había que un Salvador, uno nada más, uno. ¿Cuánto levanta para arriba con un dedo, un solo dedo? No ponga dos dedos, que si pone dos dedos, cayó en idolatría, un solo dedo. Alábelo, que él vive. Que era el único Salvador. Y aunque no era un evangelio de poder ni cuestión de eso, pero por lo menos la palabra siempre tiene poder. La palabra es potencia de Dios para la salud. Algo aprendí, y que la Biblia era el libro de Dios. Eso me quedó metido en el corazón. Bendito sea el nombre de Dios. En esos días, ya joven, como de 16, 17 años, yo me dedicaba exclusivamente al deporte. Esa era mi vida. Y ese era mi Dios, y no tenía interés en otra cosa. Y en el deporte del béisbol participaba en el equipo de la universidad, y en el levantamiento de pesas y la fisicultura, eran los deportes que yo me dedicaba todo el año, y ahí estaba todo el tiempo, anhelando ganar trofeos y anhelando lucirme públicamente y tener fama en ese asunto. Sea bendito el Señor. Pero es verdad que el asunto era lindo, a mí me gustaba tanto. Bueno, tanto me gustó cuando yo me gradué de la universidad con especialización en química. Especializaba en química y en biología. Y terminé mi premédica e iba a estudiar medicina. Por el deporte dejé la medicina. Me dice, me gustaba el asunto. Dejé una carrera como esa. Dice, me meto en eso, mire, amanecerme de noche. ¿Cómo voy a poder entonces entrar a la pesa y entrarle al béisbol? Y dejé eso. Y me fui a trabajar y empecé a trabajar de profesor de química en Camuy, en la escuela superior. Ahí tenía tiempo de sobra para dedicarme al béisbol y demás. Tuve 15 años jugando béisbol clase A y doble A en Puerto Rico. El último juego doble A lo jugué en el 1960. Hace unos cuantos años, hace 27 años ya de eso. El que está aquí no había nacido todavía. Alábelo, que él vive. 1960 jugué mi último juego de béisbol clase doble A en Puerto Rico, en Manatí. Un recuerdo inolvidable, de eso hablamos de aquí un ratito. Sea bendito el nombre de Dios. En el levantamiento de pesas yo me moví, fui campeón estatal de levantamiento de pesas, peso medio, años y años. Y gané título de Mr. Puerto Rico en una competencia estatal. Y gané título de Mr. Norteamérica allá en Nueva York, en la subvención de estatura mía. Vine cargado de trofeo, esperaba el periódico en el aeropuerto. Oiga, aquello lucía muy lindo, pero estaba perdido. Si me hubiera muerto en aquellos días, se quedaban los trofeos afuera, pero yo había hecho de cabeza para el mismo infierno. Alabado sea Dios. Eso no suena lindo, como que eso suena feo al lado del deporte, pero es que esa es la tragedia que vive la humanidad, que está en el deporte, que es un ídolo del deporte, que todo el mundo la admira, pero está en pecado y está perdido, y se muere, se va a la eterna condenación. ¿Y de qué le valió el deporte? ¿Y de qué le valió toda la fama? ¿Y de qué le valieron los trofeos? Alabado sea Dios, porque la humanidad tiene que despertar a la realidad que hay un alma que salvar, hay un Cristo que hay que buscar, hay una fe en Jesús que es lo único que salva. Alabado sea Dios. No podemos dormirnos en las vanidades de este mundo, porque nos espera al final una carrera de muerte eterna. Sea bendito el Señor Jesucristo. Y yo recuerdo que es inolvidable para mí, el último año que yo jugué a béisbol doble A, me dieron un pelotazo como nunca me lo habían dado en 15 años que había jugado. Y ahí no se usaban los cascos protectores que usan ahora, era la gorrita y se acabó. Me metieron ese pelotazo aquí, en esta parte aquí de la cabeza, aquí abajo, que eso es una parte muy delgada ahí, esa parte del cráneo. Eso me sacó casi la cabeza de sitio, yo creí que me había explotado la cabeza. Seguí jugándolo más tranquilamente en el partido, pero cuando llegué a casa esa noche y me recosté así en mi habitación, en la cama, empezó el techo de la casa a darme vuelta. Y aquel mareo y aquellas náuseas y aquel escalofrío, yo sabía que estaba lastimado y dentro. Me trataron por tiempo especialistas de la asociación de maestros, donde yo estaba inscrito. Y aparentemente el asunto se alivió, aunque de vez en cuando se le iba a malestar, pero no era tan notorio. Yo seguí. Ahora, en ese año 60, dejen eso ahí quietecito, hasta de aquí un ratito. Alábelo, que él vive. Gracias a Dios por ese pelotazo. Mi alma te alaba, Jesús. Fue el último recuerdo del béisbol. En ese año, que yo estaba preparándome para ir a competencias de levantamiento de pesas a Estados Unidos, yo había competido en Olimpiadas Centroamericanas en México, campeonato Puerto Rico, y yo para Estados Unidos me estaba entrenando. De momento me apareció un dolor en las rodillas. Creía que era una lastimadura o algo y seguí entrenando, pero llegó un momento en que no podía ni mover las piernas. Y de pronto el dolor me apareció en los codos, me apareció en los hombros. Y yo dije, espérate, ¿cómo es esto? El linimento no funcionaba, ni los masajes, ni nada de eso. Y me voy a unos médicos que eran íntimos amigos míos en el deporte. Y cuando ellos me examinaron, lanzaron un grito. Muchacho, eso es artritis. Eso es incurable. ¿Cómo es posible? A mí se me fue el mundo, parecía que el mundo se había caído encima. Ahí que está el asunto. Todo lo del mundo es vanidad. Cuando usted cree que tiene importancia, de pronto se derrumba y se deshace ante sus ojos. Por eso es que hay que buscar lo eterno, hay que buscar lo de arriba, lo que va a permanecer para siempre, porque lo de abajo pasa y lo de abajo se derrumba cuando uno menos espera. Y aquel cuerpo lleno de músculo que había ganado Mr. Norteamérica y Mr. Puerto Rico, en días se volvió un guiñapo. Y cuando yo agarraba 400 libras y bajaba repeticiones con ellas, no podía hacer una sentadilla con mi propio cuerpo. Parecía que tenía agujas metidas en la rodilla. Y eso iba creciendo. Él me dijo, eso es crónico. Es progresivo. Te seguirá cada día peor. Cortisona para que te alivie el dolor. Por ciento me mandaba las pastillas de cortisona, pastillas amarillas grandes. Sea bendito el nombre de Dios. Cuando yo vi que no había aquí abajo nada, me acordé de una Biblia que había en casa, una Biblia católica que le regalé a mi esposa, que la compré a plazo, pagaba 5 pesos mensuales. Sonríase, que el Señor le ama. Y la fui y la saqué. Estaba allí en una gaveta con polvo, limpié el polvo y me acordé de lo que había estudiado en la universidad. Ya hacía como 16 años que me había graduado ya de la universidad. Me acordé. Bueno, aquí me enseñaron que este es el libro de Dios. A ver si Dios tiene misericordia de mí, porque aquí no hay otra alternativa, dije. Entienda eso. Tiene problemas. Nadie puede. Dios puede. ¿Qué tiene? ¿Qué es lo que la tormenta? ¿Qué enfermedad es? ¿Qué tormento es? ¿Qué opresión es? ¿Qué problemática? ¿Qué tribulación? ¡Despreocúpese! En Cristo está la solución. Venga Jesús, es la esperanza suya de toda la humanidad. Cuando nadie puede, Él sí pudo ya en la cruz. ¡Alabado sea Dios! Ahí Él crucificó toda maldición y resolvió todos los problemas. Por eso leímos un texto esta noche, uno. Mateo capítulo 11, verso 28. Donde Jesús dijo, venid a mí todos los que estéis trabajados y cargados, y yo os haré descansar. Yo estaba bien cargado, con una artritis reumática crónica, progresando y comiéndome los huesos por dentro. Y vine a Él. Como no me acordaba nada de lo que me habían enseñado 16 años atrás, en la universidad sobre Biblia, comencé a leer. Ahora tenía tiempo, nunca tuve tiempo de leer Biblia ni de orar. Ahora tenía tiempo de leer Biblia, porque no podía entrar en deporte, ni béisbol, ni entrenamiento. Yo tenía un gimnasio en los bajos de casa, entrenaba como 50 muchachos ahí. Teníamos un equipo que competíamos por las plazas. Ahora yo ni bajaba para allá. Pero me quedaba arriba en la habitación y me sentaba y empezaba a leer Biblia. Leía 3 y 4 horas, iba leyendo. Y ahí iba leyendo, pidiendo a Dios que me ayudara. Y como yo nací criado en la religión del mundo, donde mis tías me enseñaron todos los detalles, pues yo clamaba a Dios como me había enseñado ella. Tenga Dios misericordia de los mentirosos que han dañado a la pobre humanidad. Y seguía leyendo la Biblia. Y recuerdo que mientras yo estaba con mi Biblia y clamando a Dios que me sanara, y clamando a otros que no son dioses que me sanaran también, alabe lo que es vive. Bendito sea Jesús. Hubo ciertas campañas evangelísticas en Arecibo, que es cerca de mi pueblo, y en otros lugares, y yo fui volando para allá. Yo no iba a convertirme, yo iba a que me sanaran. Se le pasa a mucha gente que viene a la campaña. No viene a convertirse, viene a que yo lo sane. Yo no sano a nadie. Si no me hubieran sanado a mí, no tuvieran ni jodillas hoy en día. Sonríase que el Señor le ama. Pero como yo iba a que me sanaran y ellos no podían sanar, no pudieron sanarme, y eran gente usada por Dios en forma especial, pero nunca me pudieron sanar. Yo llegaba allí, cuando hacían el llamamiento, levantaba la mano. Yo no sabía lo que estaba haciendo, ni estaba pensando en convertirme, nada. Cuando eran por el enfermo, yo salía igual. Bendito el nombre de Jesús. No se crea que esto es curandería, ni se crea que esto es brujería, ni se crea que esto es milagrería, ni ninguno traía del diablo. Esto es sanidad divina, donde el poder de Dios sana los que se humillan a Cristo Jesús y buscan a través de Él para servirle a Él y ser discípulos y testigos de Él. ¡Alabado sea Dios! A Dios no hay quien le engañe. Y una noche recuerdo cuando yo estaba allá con las rodillas, que aquello era una cosa horrible, no podía bajarme ni con mi propio peso. Y recuerdo que anoche yo grité.

leyendo mi Biblia, y leyendo mi Biblia, sonríe, Dios, Dios le ama. Todo el que está aquí, mire, lea la Biblia, compre una Biblia si no la tiene, tengo la Biblia en su casa, ese es el libro de Dios, ahí está la palabra de Dios, ahí está la única verdad, la única lámpara para nuestros pies, la única lumbrera en esta tierra impía, es la Biblia, el libro que vino del cielo a dar vida a este mundo, lea eso. Échate a la basura, toda esa basura que usted lee de novelas mundanas y de cuestiones que lo que hacen es estorbarle a usted en la ruta hacia el cielo. Y lea la Biblia. Bendito sea el nombre de Dios. Ahí está la verdad. Si lee la Biblia, no va a haber hombre que lo engañe. Nadie en ninguna religión muerta lo puede engañar porque ahí está la verdad. Lea eso y obedezca eso. Esa es la palabra de Dios. Bendito sea el Señor. Y iba leyendo 3 y 4 horas diarias. No tenía tiempo para otra cosa. Tenía tiempo de sobra ahora. Y leía, sea bendito el nombre de Dios. Pero recuerdo que según yo seguía insistiendo en mi sanidad, un día ya no encontraba más que hacer de aquel dolor tan terrible. Y recuerdo que aquella noche sentí cierta inspiración y me tiré al piso de la habitación. Y dije, Señor, si tú me sanas, yo hago lo que tú me digas. Si no quieres que vuelva al deporte, no vuelvo. Si quieres que deje mi trabajo, lo dejo. Si quieres que haga lo que tú me digas, yo estoy dispuesto. Y si quieres que predique tu palabra, yo no sé predicar nada, pero lo que tú me digas, yo hago. Y me acosté a dormir, y cuando desperté por la mañana, levanté un brazo así con disimulo, porque me dolían tanto los codos y los hombros, y no había dolor. Y dije, ¿qué es esto? Y levanté el otro, no había dolor. Y moví una pierna, no había dolor. Alabe lo que él vive. Y moví la otra, no había dolor. Yo dije, ¡gloria a Dios, me sanaste! Y di un salto y corrí por la habitación. ¡Alabado sea Dios! Y recuerdo que bajé al gimnasio y entrené con los muchachos que seguían entrenando bajo el sótano en casa. Como 5 o 6 semanas, y esas 5 o 6 semanas yo recuperé toda mi fortaleza física. Le llené las paredes del gimnasio, se las llené de textos bíblicos. Puse Biblia, puse Nuevo Testamento, y entre ejercicio y ejercicio le enseñaba la palabra de Dios. Le decía, conviértanse a Jesucristo, que miren, yo si no me hubiera convertido a Jesucristo, estaría muerto ya, estaría sin rodillas, estaría paralítico, me hubiera llevado, mire, Satanás. Por lo tanto, no tengan la fe en este ejercicio, nada de esto. Es en Cristo que hay que ir. Mire, allí había abogados y había gente preparada, se quedaban atónitos. Porque ellos sabían que yo estaba inútil. Estaban atónitos de verme nuevo, entrenando al lado de ellos. Pero leyendo la Biblia y clamando a Dios, te prometí esto. Háblame, dirígeme. Sea bendito el nombre de Dios. Yo trabajaba en mi escuela en esos días. Y nunca olvido que cuando yo le dije al Señor, dirígeme, muéstrame. Estaba un día dando una clase de biología y de pronto se me fue la concentración de la biología y se me metió un mensaje de la palabra aquí, dentro de la cabeza. Y eso predicaba dentro de mi cabeza que yo creía que se iba a reventar el cráneo con el cerebro y con todo. Pero era tan claro que yo entendía todo y se me saltaron las lágrimas frente a los estudiantes. Y me viré de espalda a los estudiantes. Ese mensaje ahí. Y estaba predicando lo que yo ni había leído en la Biblia todavía. Ni había leído el Nuevo Testamento completo y el mensaje venía ahí. Sobre autismo y sobre nueva criatura. Y yo decía, ¿qué es eso? Si yo mismo no entiendo lo que es eso. Pero lloraba frente a los estudiantes. Y cuando terminaba la clase, salía corriendo para casa, me tiraba en el piso. ¿Qué es eso, Señor? Y venía otro mensaje distinto. Con una velocidad y una fluidez, la boca cerrada, era dentro del pensamiento. ¿Pero qué es esto? Yo fui entendiendo lo que era, pero como que quería escapar del asunto. Un día le dije, bueno, si es un llamamiento a predicar tu palabra, dame una confirmación grande, una confirmación que realmente me sacuda a mí de arriba abajo, que sea para mí impresionante, que sea una experiencia real contigo. Y yo hago lo que tú me digas, pero mientras no me confirma así, no me muevo por nada. Y pasaron apenas 2 o 3 o 4 o 5 días, los mensajes seguían llegando día tras día, en la escuela, en casa, donde quiera, guiando el automóvil, venía otro mensaje, aquello me traían loco. Pero aquella noche que me acosté y me dormí, de madrugada fui despertado. Y yo oí a alguien que venía por el pasillo caminando, los pasos ahí tan claros. Yo dije, ¿pero quién está ahora? Mira, mi esposa está durmiendo al lado mío. ¿Quién fue caminando en la casa por el pasillo? Y cuando viene la puerta del cuarto, la abrieron. Se abrió de par en par, y aquel hombre que entró, vestido de blanco, el pelo largo sobre los hombros, caminando lentamente hacia mí. Me miraba fijamente, no me quitaba los ojos de encima. Yo estaba que no me podía ni mover. Temblaba de arriba abajo. Se me acercó, se pegó bien pegadito.
y metía las manos por debajo de mi cuerpo.

0: levantó de la cama como un niño recién nacido. Ahí me tuvo un ratito en los brazos, ahí me miraba, me bajó y me puso ahí en la cama y se fue. Cuando iba por el pasillo, yo escuchaba los pasos mientras iba alejándose. No era una religioncita muerta, no era una doctrinita ni un dogma de hombre, no era una emoción ni era una sugestión, era una persona real, la persona de Cristo Jesús, el Hijo de Dios, que me había visitado para confirmarme que ahora era de Él, que era propiedad privada de Él, que Él me tomaba para sí mismo. ¡Bendito sea tu nombre! Me llamaba para que llevara su mensaje de victoria a la pobre humanidad. ¡Gloria sea Dios! Yo recuerdo que yo me recosté así de la cama, recosté de la pared pegadito a un lado de la cama y bañado en lágrimas dije, ahora sí que guíame y como tú quieras, yo no sé predicar, pero tú sabrás lo que haces conmigo. Y fui a la iglesia, estaba visitando una iglesia evangélica en mi pueblo en esos días. Y cuando llegué a la iglesia vi una persona, después del culto, el pastor me dio continúa para testificar, yo testifiqué específicamente lo que estaba hablando ahora. Testifiqué eso y una persona me dijo, ¿por qué no das ese testimonio en mi iglesia? Y llamé. Y fui a la iglesia y cuando terminé allá el testimonio salió otra persona y me dijo, ¿por qué no lo da en mi iglesia? Y yo dije, amén. Y donde quiera que iba siempre aparecía alguien que me invitaba para otro lado. Las casualidades de Dios son maravillosas, alabe lo que Él vive. Y entendí que Dios estaba realmente en el asunto. Pero temblé de arriba abajo cuando ya llevaba ya 2 o 3 meses arriba abajo. Cuando llegó un pastor muy conocido en Arecibo, de una iglesia pentecostal muy grande, de mucha experiencia, llegó a casa con su esposa. Me dijo, mire, yo no haría esto por nada porque yo no soy tan torpe como él. Yo tenía cierto persona y un predicador muy usado en Puerto Rico, de mucha experiencia, para predicarme 7 días de campaña en Arecibo. Pero el Señor me habló y me dijo que lo invitara a usted. Y el Señor, yo no estoy loco, me dijo, ese es el que tiene que tener. Y pues usted se convirtió los otros días, que como yo llevaba la predica 7 días. Yo me quedé como muerto. Y dije, ¿cuántos? 7 días. Y dije, Señor, la primera noche del testimonio y después los 6 días que viene, ¿qué hago? Alabe lo que Él vive. ¡Alabado sea Dios! Pero yo, con temor y temblor y muerto el miedo, le dije, voy. Él se fue, yo me quedé temblando en casa, me cerré llorando. Y dije, Señor, dime lo que voy a hacer. Predico la primera noche el testimonio y después, ¿qué hago? Dime. Bueno, la primera noche del testimonio se convirtió un montón de personas. Yo estaba que saltaba. Y me encerraron en la habitación y estuve horas y horas gimiendo a Dios hasta que vino un mensaje. Y lo prediqué esa noche. Y mañana. Y todas las noches me encerraba 3, 4 horas y ahí clamaba y venía el mensaje. Y cuando se acabó esa campaña yo tenía 7 mensajes. Alabe lo que el Señor le ama. ¡Gloria a su nombre! Ahora, oiga esto con cuidado. En esos días, yo había tenido un cambio sobrenatural que Dios obró en mi vida. Cuando yo estaba con la artritis bien apoderada y leyendo la Biblia, Biblia Católica, edición de Monseñor Strobinger, arzobispo mexicano, esa era la Biblia que yo tenía y con la que prediqué años, y la cargo arriba abajo todo, como referencia todo el tiempo. Y que estaba con esa Biblia, y yo visitaba la iglesia católica en esos días en Cama. Y aunque yo había aceptado al Señor públicamente en una campaña, pero estaba ahí. Y ahí me movía. Y cuando Dios me sanó de la artritis, esa no fue la única enfermedad que me sanó. Yo tenía una faringitis crónica que se me dañaba la garganta todos los meses por el trabajo de la escuela. Y me gastaba como $30 mensuales en medicina en la garganta. Cuando yo me sanó de artritis, yo llegué al servicio sanitario y agarré todos los vasitos de hacer gárgara que tenía y lo eché hacia la basura. Dije, si me sanaste de artritis, estoy sano de la garganta también. Porque si me has llamado para que yo haga lo que tú quieres, voy a tener que hablar. Si me está con esta garganta no voy a poder, así que se acabó, no puedo tener nada. Y se acabó, jamás volví a sentir la faringitis. Ni lloró nadie, nunca. Lo proclamé y Dios lo hizo. Pero oiga, me sanó de una enfermedad peor que esa. Me sanó de la artritis, me sanó de la faringitis que era crónica e incurable. Pero me sanó de la enfermedad más terrible que jamás Dios me sanó a mí. Abra las orejas bien abiertas y agárrese. Me sanó de la enfermedad de la idolatría. Y estaba buscando a Dios con todo mi corazón y Dios lo sabía. Pero yo creo que no había nadie más idólatra en el pueblo que yo. Y especialmente era era especialmente un adorador de María. Y tenía un cuadro grande en el pasillo que cada vez que pasaba le metía tres veces. Alabe lo que él vive. Y un día yo fui a la iglesia y llamé a uno de los líderes religiosos que había. Le dije, mire, yo me siento muy mal. Todavía yo estaba enfermo de las rodillas y de la garganta. Y estoy buscando a Dios. ¿Qué consejo me da? Y aquel líder me dijo, mire, la favorita mía es Santa Teresa. Tranquilamente, sí. Tenga. Y me dio un montón de estampillas con unas fotografías de Santa Teresa. Lleve esto, invoque esto. Estoy seguro que lo va a ayudar. Yo agarré aquella estampilla, mire cómo es que lleva un tesoro. Y la besaba por el camino. Y la puse allá en casa, en la cartera. Eso no me lo tocaba a nadie. Y esa noche me acosté, oiga esto con cuidado, me acosté esa noche, dormí pensando en Teresa, pero no pasó nada. Y yo había tenido muchas experiencias, visiones, que no las entendía. Y en esas visiones, había veces que se le presentaba a María que este lado iba caminando a lo mismo. Y Jesús al lado derecho. Yo miraba a María y se sonreía conmigo y trataba de atraer mi atención. Y miraba a Jesús y el Señor iba bien serio mirando para el frente y ni me miraba. Entendidos entenderán. Pero yo en esa época no entendía. Y de momento cuando yo veía que Jesús no me miraba y que María me buscaba atender, miraba un poquito más atento hacia María y cuando miraba para acá Jesús había desaparecido. ¿Y qué es eso? Tenga paciencia, ya mismo te va a ver lo que es eso. Alabe lo que Él vive. No entendía, pero cuando aquel líder espiritual me regaló las estampillas de Santa Teresa y me dijo, invoque esta que le va a ayudar. Y empecé todas las noches a invocar. Pero una noche, cuando me dormí, fui despertado y cuando miro, venía aquella mujer acercándose y cuando se me pegó bien me dijo, yo soy Teresa. Y cuando yo abrí los ojos así y le iba a pedir, ayúdame, sáname, está triste. Me la hicieron polvo frente a mis ojos. Y cuando yo vi aquel polvorín que saltó, que inundó la habitación, cuica, me sacó un grito. Y sentí cuando el Espíritu de Dios me habló. Polvo, solamente polvo es todo lo que uses en la tierra para invocar mi nombre que no sea Jesucristo. Hasta aquí, Malaya, Sujaba. No pude dormir más aquella noche. Y cuando no pude dormir aquella noche, me acordé de las primeras experiencias. Cuando iba caminando y veía a María a mi lado y a Jesús acá. Y cuando le prestaba atención a María, se desaparecía. Y yo dije, ahora entiendo, es que no hay nada más que uno, Jesús. Y leí en la Biblia que Él no comparte su gloria con nadie. Alabe lo que Él le ama. Cuando se busca a Dios de todo corazón y se lee la Biblia y se busca a Dios humillado y realmente queremos servirle y hacer lo que Él quiere, Él nos enseña, Él nos guía y Él nos corrige, nos libra del engaño de Satanás. Ahora, pocos días más tarde, Dios me dio la revelación decisiva y final. Y aquella noche yo recuerdo que yo vi un templo enorme y me acerqué y me paré en la puerta y estaba lleno de gente que no cabía una persona más. Y cuando miro, el que predicaba era Jesús. Y estaba frente a aquella multitud, con su túnica blanca, su pelo largo a los hombros y la mano así, que no la dejaba quieto un segundo predicándole. Y el templo estaba lleno de ídolos y estatuas, todo lleno de estatuas ídolos. Y él predicaba, y le predicaba, y le señalaba las estatuas. Y le señalaba las imágenes a aquellos ídolos. Como diciéndolo que aquello era inmundo, pana, trágico para ellos. Pero aquella gente, según Jesús predicaba, levantaban la mano así y le hacían así, le decían que no. A él Jesucristo mismo. Y de pronto, hermano, el Señor levantó la mano así, hizo así un ademán hacia abajo, y el templo se hundió y se los tragó a todos. Eso es lo que dice la Biblia, que los idólatras no entrarán al reino de los cielos. Y si no entran al reino de los cielos, que van para abajo, para el reino de las tinieblas. Y no hay más que dos rutas. Y cuando yo desperté espantado, ese fue el último golpe de gracia. Dije, Y me moví por el pasillo en casa y agarré el cuadrito y lo hice añico y para el zafacón esto es la basura, alábelo. Y tenía un crucifijo lleno de moho y dije, si cogiste moho es que no sirve, para el cesto de la basura. Y llamé a mi esposa, que era más idólatra que Belcebú, y le dije, cuídate que se llama otro esto y esto. Y me dijo, ah, no quiero nada de eso. Ella es fanática de su religión. Sea bendito el nombre de Dios. Y yo salí de la idolatría, pero me fui a visitar al sacerdote de mi pueblo, que era íntimo amigo mío. Le dije, mire, yo quiero que usted me conteste una cosilla. Va la vida en la mano. Ellos sabían cuántas cositas. ¿Por qué es que nosotros aquí adoramos a los ídolos que están ahí? Dije, no, no, aquí no se adora eso. ¿Y qué, qué? Ahí todo el que entra le mete 20 besos a San Antonio, ese que está ahí. Ah, esos son los ignorantes, me dijo. Yo dije, ¿por qué son ignorantes? Porque usted no le enseña la verdad. Son ignorantes por culpa suya, que es el que supone que nos enseña. Usted nunca me ha enseñado eso a mí. Yo le he metido más de 100 besos a ese muñeco ahí. ¡Alabado sea Jesús! Se quedó que no podía hablar, pero yo vi la ira que tenía. Y le abrí la Biblia católica. Mire lo que dice aquí. No te harás imagen ni escultura alguna de lo que hay en el cielo ni en la tierra. No te postrarás ante ella ni dejes de ir a culto. Mire lo que dice ahí, porque nosotros hacemos eso. Si dice que él es un Dios celoso, si dice que los ídolos también están ajenos a los cielos. Y aquel hombre agarró la Biblia, me la arrebató de las manos, la tiró por el aire, y la Biblia cayó en una mesa y rebotó como una pelota. Eso, de todas maneras, es un libro, me dijo. Yo fui a agarrar mi Biblia y le dije, Dios lo bendiga, y salí andando, jamás volví. Esa fue la despedida. Dios lo usó para sacarme de aquella religión. Después yo oraba para el Señor, sálvalo a él, que lo usaste poderosamente para librarme a mí de la idolatría. Gracias por ese caballero. Bendito sea el nombre de Dios. Ahí fue que yo salí y me metí en una iglesia evangélica en Camón. Y los hermanos empezaron a ayudarme y empezaron a enseñarme. Y Jesús, y Jesús, y Jesús. No había nada que un nombre entonces. Un nombre, Jesús. Y yo leyendo la Biblia. ¿Y qué dice la Biblia de eso? Juan capítulo 14, verso 6. Cristo dijo, yo soy el camino, la verdad y la vida. Nadie viene al Padre si no es por mí. Uno nada más. Juan capítulo 10, verso 9, dijo, yo soy la puerta, quien por mí entrare será salvo. ¡Gloria a Dios! Y según yo fui leyendo, pero ¿qué le dije? Pero señor, yo estaba ciego. Amén. El diablo ha puesto una venda en los ojos de la humanidad para que no vean la verdad de Dios. Pero en esta noche usted está aquí, amigo, porque Dios ha traído, porque esa venda en esta noche va a ser quitada. Se la van a arrancar como la arrancaron a mí, para que usted vea que solamente hay un Salvador, Cristo Jesús, un Redentor, Cristo Jesús, uno que murió en la cruz, Cristo Jesús, uno que derramó sangre, que limpió el pecado, Cristo Jesús, nada más hay. ¡Gloria a su nombre! Esa fue la enfermedad peor de la cual Dios me sanó, la idolatría. Porque la faringitis y la artritis me hubieran podido enviar al sepulcro, pero la idolatría me iba a enviar al infierno. Es un pecado para condenación. Las otras enfermedades son para muerte física. Y Dios me sanó de las enfermedades físicas, pero me sanó de la enfermedad del alma. Bendito sea el Señor Jesús. Ya en la iglesia evangélica yo estoy aprendiendo la Biblia y estudiando más la Biblia. Y ahí fue que Dios me sanó en pocos días de la enfermedad. Y empezó a mover por las iglesias. Hasta que prediqué la primera campaña 7 días. Me han muerto del miedo que otra cosa, pero gloria a Dios con el Señor conmigo. Sea bendito el nombre de Dios. Ahora, nunca olvido que cuando comenzaron esas primeras experiencias de predicación, Dios me llamó, estaba en la escuela todavía trabajando, me llamó a predicar a la República Dominicana en un verano. Verano yo tenía 2 meses de vacaciones. Y yo nunca olvido que estaba sentado leyendo la Biblia. Estaba sentado en la cama y recostado de la pared. Leyendo la Biblia, leyendo la palabra. De pronto comenzó a meditar en unos versículos y me quedé como en un éxtasis. Y oí la voz del Señor clarita cuando me dijo, Santo Domingo. Yo abrí los ojos así asustado. Y dije, Santo Domingo. Y de momento dije, ¿cuándo voy? Llevo 1 año convertido. Como 7 o 8 meses predicando. Dios no me dijo ninguna palabra. Yo dije, bueno, pues cuando me muestre, pues yo voy. Y seguí ahí tranquilo, esperando, esperando. En esos días ya mi esposa se había convertido. Cuando yo me convertí, y ya entré en la iglesia evangélica. Cuando yo salía, yo me estaba esperando en la puerta de la iglesia. Me llevaba un son de una música rara hasta casa. Y recuerdo que un día me dijo, me voy a divorciar y me llevo mis hijas. Y dije, bueno, miento, que divorciarse, divorciarse, que llevar las hijas, te las llevas. Pero a mi Jesús no lo voy a dejar. Me sanó la artritis, me sanó la faringitis y me sanó la idolatría y estoy vivo. Siento su presencia todos los días. Estoy sanito y estoy gozoso. No voy a perder a Cristo ni por ti ni por nadie. Goodbye si te quieres ir. Pero me saqué de una habitación y dije, Señor, no se va nada. Tú dices aquí, serás salvo tú y tu casa. Dame una persona. Pasaron apenas 5 o 6 días cuando una mañana yo desperté y abro los ojos. Y me acuerdo estar sentada en la cama con una cara de temor. Y yo me le quedo mirando y, muchacha, te cambió hasta la cara. ¿Qué te pasó? Me dijo, yo abrí los ojos y cuando te vi durmiendo, me acosté y dijo, usted está durmiendo, sigo durmiendo yo también. Me dijo, pero cuando dije eso, cayó sobre mí algo y que corría como corriente por todo mi cuerpo. Se me abrió la boca y no podía parar de decir, viva Dios, viva Dios, viva Dios, viva Dios. Y seguía corriendo aquella corriente, y seguía corriendo aquella corriente por mi cuerpo. Y corrió no sé cuánto tiempo. Que le di, muchacha, ese es el Espíritu Santo. ¿Y ahora qué vas a hacer? Se quedó callada y me dijo, bueno, yo voy a ver lo que voy a hacer. Y yo me fui, me desayuné y me fui para la escuela. Y en la escuela no voy a pensar en otra cosa. Ayuda, no permita que se olvide de esto, que ya tú la tocaste. Como a las 10 de la mañana se apareció en una ventana del salón de clase. Le digo, ¿qué hiciste? Bueno, busqué un saco, el más grande que encontré, porque era tanto lo que tenía. Y no dejé estatua que no eché allí. Y no dejé collar religioso que no eché allí. Y no dejé amuleto que no eché allí. Llené el saco que no cabía más. Lo llevé a mi casa, allá a Trillo, cuando se le entregó a mi madre y a mi familia, porque se mueren del corazón. Le dije, no, entró un Cristo vivo en mi corazón esta mañana. No lo voy a perder por esto. La Biblia dice que esto es idolatría. Ella la escondía, estaba leyendo la Biblia católica también. Alábelo, que él vive. Pues usted tiene que leer la Biblia. Usted no puede permitir que nadie le engañe. Usted no puede permitir que nadie envíe la condenación. Usted se pierde después que se vaya al infierno y se sentirá bajo el remordimiento que se dejó engañar, pero ya estará perdido para siempre. Por lo tanto, antes que se pierda, agarre la Biblia, lea la palabra de Dios, que según usted lea la palabra, va a ver cuál es la verdad de Dios. Y siga la Biblia, siga la palabra, siga la verdad de Dios, aunque la religión reviente y se enoje quien se enoje. Agarre la palabra de Dios, viva por ella, que ahí está la vida. Jesús lo dijo, mi palabra es la verdad. Y dijo, hay un pan que viene del cielo a dar vida a este mundo. Entonces le dijeron, ¿cuál es ese pan? Yo quiero comer ese pan. Él dijo, yo soy el pan de vida. ¿Y quién es Jesús? El verbo que encarnó en la tierra, la palabra que encarnó aquí para dar vida a este mundo. Así que muévase por la palabra. A punto el Señor de venir a llevar a su pueblo para el cielo, porque esto está cumplido. ¿Y a quién se va a llevar? Los que guarden la palabra de mi paciencia, esos libraré. ¡Alabado sea Dios! Y si usted se quiere salvar, tiene que agarrarse de Jesús y vivir por su palabra. No se salva por ninguna religión. No importa que sea religión evangélica, la que sea. No hay religión que salve. Solo Cristo salva. Muévase por la palabra. Muévase con Él. Camine con Él. Haga como Noé, que andaba con Dios y se libró del diluvio. Haga como Enoch, que andaba con Dios y escapó y está vivo todavía allá arriba. Alabado sea Dios. Haga como todos los hombres de Dios de todas las épocas. Como Pedro, como Pablo, que vivieron para Jesús y anduvieron con Jesús. Y no predicaron a nadie nada más que Jesús. ¡Alabado su nombre! Para que usted viva y escape de la condenación que espera el ser humano por el pecado. Bendito el nombre de Jesucristo. Sea bendito el nombre de Dios. Después que mi padre se convirtió, pues aquello fue un escándalo. Pero como a los 5 días se convirtió, estaba en la plaza de Camuy dando testimonio a todo el pueblo de lo que había pasado. Y en 2 o 3 días Dios la bautizó completamente con el Espíritu y hablaba en lengua y buscaba a Dios. Y mucha gente estaba atónito, pero más atónito se pusieron cuando las nenas que tenían 5, 6, 7 años me la bautizó con el Espíritu a las 3 y oraban en lengua por hora al lado mío, clamando a Dios, intercediendo en el Espíritu. ¿Cuántos alaban a Dios? Sea bendito, Señor Jesucristo. Cuando yo oí aquellas palabras, Santo Domingo, seguí dando testimonio y predicando arriba abajo y trabajando en mi escuela. Cuando un día me invitó un pastor puertorriqueño a predicar en una iglesia que tenía en la zona metropolitana. Yo fui y le prediqué, y cuando terminó la campaña de 3 días en su iglesia, me dijo, mire, el Señor me habló que yo tengo que llevar a usted a la República Dominicana. Yo me quedé alerta, pensativo, porque seguido sentí Santo Domingo. Dije, Señor, ¿será esto? Me dijo, yo sé que usted trabaja, pero ahora en verano usted da vacaciones, ahí yo lo voy a llevar. Yo le pago el pasaje y de vuelta, predica la primera campaña en mi iglesia, que es de las más grandes allí en la capital, y después Dios lo guiará. Yo le dije, yo le aviso, me fui a casa y comenzó a orar. Cuando comencé a orar, el Señor inmediatamente me dio la revelación y me mostró que ese era el llamado. Entonces yo dije a mi esposa, ora, para que yo te confirme también, llevamos los dos. Ella empezó a orar y a los dos de ellos dio un sueño, y en el sueño ella vio cuando los dos tomábamos el avión y salíamos para la República Dominicana. Yo dije, va, pues que tú vas, así que te colaste también, alabado sea Dios. Fue el primer viaje misionero fuera de Puerto Rico. Fuimos a la República Dominicana y estuvimos 45 días allá, 45 días, predicando arriba y abajo por todo el país, por Santiago, por allá, por Moca. En Moca metieron más piedra que pelo tenía en la cabeza, pero prediqué 4 días, a fuerza de piedra. Alabado sea Dios. En Jaina, un pueblito cerca de la capital, y en la capital muchísimas campañas, como 600 y pico almas aceptaron al Señor. Para nosotros aquello era una cosa de otro mundo. Sea bendito, Señor Jesús. Y estábamos tentados todos los días, porque las nenas nos escribían, acaben de venirse, nos hacen falta. Estaban con mis papás, los abuelos. Y nosotros orábamos y hasta llorábamos. Yo le dije, hasta que Dios no nos dé salida, no nos vamos de ninguna manera, que Él las va a cuidar mejor que nosotros. Y volvió otra cartita, avance, nos hacen falta. Y eso fue oración ahí. Hasta que Dios no nos dio una revelación, que nos vimos saliendo en un sueño para Puerto Rico y los hermanos despidiéndonos en el aeropuerto, no regresamos. 45 días. Primero es Dios y después los hijos. Primero es Dios y después la familia. Primero es Dios y después la comida. Primero es Dios y después el dinero. Primero es Dios y después todo. Ponga a Dios número uno si quiere victoria. Si Dios no es número uno, estará fracasado. El que no esté dispuesto a dejar padre y madre, mire, el que no esté dispuesto a dejar esposo o esposa, hermanos o hermanas, campos o propiedades, por mí, Jesús dijo, no es digno de mí. ¡Alabado sea Dios! Cuando llegamos a Puerto Rico, que estaba la nena más saludable y más gordita que nunca en la vida, se gozaron cuando llegamos. Alabado sea el nombre de Dios. Sea bendito el Señor Jesucristo. Pocos días después de regresar yo de la República Dominicana, Dios me dio una visión y yo me iba predicando en Estados Unidos. Y veía las ciudades y entraba en una ciudad y salía de ahí y la otra y la otra. Y veía los auditorios que se llenaban y endemoniados libertados y gente que se sanaba y gente que se convertía. Y mientras veía eso, veía un mapa de Estados Unidos. Yo dije, esto es una llamada de Estados Unidos, pero dime cuándo es que voy. ¿Cuándo es que voy? De pronto, cuando se acercaba el verano, y estaba yo en la escuela, recuerdo que vi una carta de un pastor en Estados Unidos, en Lancaster, Pensilvania. Y era un pastor de una iglesia menonita. Lo estaba esperando, yo no reveló que usted viera a predicar acá. Yo oré y sentí la confirmación de Dios de que ahí tenía que ir. Cuando llegó el verano, pues partí para allá. Llegué allá. Cuando llegué, era una iglesita como de 40 miembros. Y los hermanos no tenían experiencia de campaña ninguna. Habían hecho una hojita en maquinilla, como 70 hojas, al lado de lo que él vive. Se la habían repartido allí, pues por allí me llevo que recoger a Diego y volver para Puerto Rico otra vez. Pero como Dios me había hablado que ahí era, pues ahí me metí. Y comenzamos la campaña en la iglesia con ese grupo. Y empecé yo a predicarle a ellos de la palabra, de los dones del Espíritu, del bautismo del Espíritu, y comenzó a caer el poder. La primera que bautizó fue la esposa del pastor. Nunca me olvido que ellos usan velo, y cuando cayó el poder sobre ella, danzaba y el velo parecía un remolino dando vueltas, y hablaba en lengua que no paraba, y la iglesia, todo el mundo asustado, a punto de salir corriendo, y siguió cayendo el poder, y en pocos días bautizó a todo el mundo con el Espíritu Santo. Y cuando yo le prediqué el bautismo en agua, que ellos no bautizan en agua, bautizan en otra forma. El pastor se inquietó, se puso desesperado y me llamó un día, yo quedaba en su casa. Usted tiene que bautizarme a mí, a mi esposa. ¿Y yo? Yo le enseñaba la palabra, pero en su congregación, en su denominación, su organización que lo bautice. Me dijo, no es que ellos no bauticen así, yo bautizan en otra forma. Y yo quiero bautizarme así como está en la Biblia, como usted me ha enseñado en la Biblia, yo quiero. Usted me lo enseñó, usted me tiene que bautizar. llegó un momento y dije, bueno, está bien. Y nos mandamos por un lago que había cerca de la población. Y llegamos al lago. Estaba en septiembre y ya estaba frío. Y cuando yo metí el pie en el lago, lo saqué más ligero que lo que lo metí. Aquello estaba helado. Yo dije, Dios mío, si me llego a meter ahí, una pulmonía doble me da. ¿Cuántos alaban a Dios? Alaba lo que Él vive. Alaba lo que Él vive. ¡Bendito sea su nombre! Hay poder en Jesús. Y yo recuerdo que salí para afuera que dije, Señor, ¿qué hago? Aquello era como hielo. De pronto le digo, bueno, si esto es tan importante, y si esto es tuyo, que yo bautice a este hombre, a esta mujer, caliéntame el agua, si no, pues ahí yo no entro por nada. Y oré ahí, esperé un minutito, y metí el pie, el agua calientita. ¿Cuánto tienen ese Dios? Amigo amado, esto no es una leyenda, esto no es una religión muerta. Hay un Dios vivo que creó cielo y tierra. Hay un Dios vivo que te ama, que envió a Jesús, su Hijo amado, a morir en la cruz por ti. A un Cristo que derramó sangre por tu pecado. Una vez tú aceptas a Cristo, tú tienes ese Dios del cielo. El que no tiene al Hijo, no tiene al Padre que lo envió. Y el Hijo no comparte su gloria con nadie. Porque Él es único, el soberano y Rey de reyes y Señor de señores. ¡Gloria a su nombre! Recuerdo que entramos al lago, bauticé al pastor, bauticé a la esposa, ella salió de las aguas hablando en lengua, alabado sea el nombre de Jesucristo. Y a los pocos días me dice el pastor, mira, hay otro pastor que está desesperado por bautizarse, y ahí vamos para el lago de nuevo. Volví yo, si es tan importante, caliéntala. Y volvió Dios y calentó el lago y bautizamos al otro pastor también. Otra lava. Es importante porque la Biblia dice que creyere y fuere bautizado, será salvo. Mira, eso es importante. Es el Evangelio. Predicate este Evangelio a toda criatura. El que creyere y fuere bautizado será salvo. Oígalo, amigo. Quiere decir que después que usted acepta a Cristo de corazón, que arrepentido lo acepta, que Él le ha perdonado su pecado, que usted es salvo. Oígalo. Que ya usted es salvo por su arrepentimiento. Viene el bautismo en agua, donde usted va a sumergir ese cuerpo que llevó pecado. Va a destruir ese cuerpo de pecado y va a salir del agua como el que sale. Una nueva criatura para vida nueva con Jesucristo el Salvador. Ese es el bautismo. ¡Alabado sea Dios! Ese es el bautismo que Cristo estableció. ¿Es un bautismo de niños recién nacidos? ¿Los niños recién nacidos de qué se van a arrepentir? Es un bautismo que viene después que uno se arrepiente de corazón. En el bautismo de Juan, era un bautismo para arrepentimiento. Se bautizaban prometiendo que se servirá al Señor. Ahora no, ahora es bautismo para gente ya arrepentida. El bautismo para gente ya salva. Como la comunión, el sacramento de la Santa Cena, o la comunión, es un sacramento para gente ya salva. Eso no es un sacramento para pecadores. El pecador que se bautiza, o el pecador que recibe la comunión, lo que están comiendo y bebiendo y recibiendo es juicio, condenación, porque lo dice la Biblia. Eso no es para inconversos, eso no es para pecadores. Es un sacramento santo para edificar, bendecir, gente, fortalecer en la fe, gente que ya se convirtió, gente que ya son salva. ¡Alabado sea su nombre! Un día hay más disparates, mire que. Y la pobre humanidad sigue ahí hundida. Por eso usted tiene que leer la Biblia. Para que nadie le engañe. Y leer diariamente esa palabra. Y leer ese Nuevo Testamento, especialmente, que es el nuevo pacto de Dios. Para salvar la humanidad por la fe en Cristo Jesús el Salvador. Óigalo claro, hay una sola fe, Cristo Jesús, un solo Salvador, Cristo Jesús, una sola Biblia donde habla de Cristo como único y exclusivo Salvador. Lea la palabra, viva para Cristo y sálvese, escape, cree en Jesucristo, será salvo tú y tu casa. Gloria al nombre de Jesús. Yo regresé de Estados Unidos, era la campaña después que tuvimos con esos hermanitos lindos ahí, y yo llevo a la iglesia del Espíritu y le enseñamos todo lo que había, lo que yo sabía de dones espirituales y demás. La iglesia de la Asamblea de Dios se unió a la campaña. Y nos fuimos para el templo de ellos, que era grandísimo. Y ahí se mezclaron los menonitas y los pentecostales. No sabía quién era menonita o pentecostal. Pues la única diferencia es que las mujeres tenían el velo y ahí sabía yo quiénes eran menonitas. Pero todo el mundo danzaba en el Espíritu y hablaba en lengua y saltaba como corderito de la manada. Y era una fiesta tremenda, mezclados los unos con los otros. Cuando estamos en el Espíritu, mire, nos unimos. Cuando estamos en el Espíritu hay comunión. Porque cuando andamos en luz, tenemos comunión los unos con los otros. Y la sangre de Jesucristo, el Hijo, nos limpia de todo pecado. ¡Gloria a Dios! Oiga, que cualquiera dice, yo soy cristiano, yo soy, aleluya, yo soy evangélico. Pero la Biblia dice en 1 de Juan, capítulo 1, verso 7, pero si andamos en luz como Él está en la luz, tenemos comunión los unos con los otros. Quiere decir que si no tenemos comunión los unos con los otros, algo está mal. Y suena la trompeta, se queda uno abajo. Porque Dios nos llama a que seamos un solo cuerpo, una sola iglesia, uno solo, como Él es uno en el Padre y el Padre en Él, y Él y el Padre en el Espíritu Santo son un solo Dios. Bendito sea el nombre de Jesús. Y ahí los menonitas y los pentecostales parecían una sola iglesia. Y el pastor menonita abrazaba al pentecostal y se gozaba porque sentían el mismo Espíritu confirmando una salvación que viene de Jesús. ¡Gloria al nombre de Dios! Yo regresé a Puerto Rico. Se convirtieron como alrededor de 80 personas. Y nos gozamos tremendamente. Alabado sea Dios. Cuando yo regresé después de esa campaña a Puerto Rico, yo sentí un toque de Dios de salir de mi trabajo. Yo ya había convertido ya 7 años trabajando y predicando arriba y abajo todas las noches en campos y pueblos de este país. Y los fines de semana vení y predicaba aquí en Ponce. No había autopista que esos días, me echaba 3 horas y media de Camuy acá. Y cuando terminaba de predicar aquí el domingo por la noche, me acostaba a dormir y me levantaba a las 4 de la mañana y salía para Camuy a esa hora para poder trabajar al otro día en la escuela. Hoy en día hay montones de cristianos que son más vagos que la quijada de arriba. No sé qué les pasa hoy en día, que están más muertos que vivos. Hermano, levántese de madrugada a orar. Yo me levantaba a las 4 de la mañana y salía por esa carretera y ora, y alaba a Dios, intercede en lengua, y mime, y grita, y llora por el camino. Y llegaba a las 7 a Camuy y para la escuela tranquilito a las 8 de la mañana. Y hoy en día llega a las 10 y todo el mundo vuela para su casa, muertos y cansados. ¡Reprende ese demonio cansado! En Cristo no hay cansancio. Todo lo puedo en Cristo que me fortalece. Eche adelante, busque a Dios, madruga a orar, prepárese para orar. Pronto volamos para el cielo. Los perezosos no se van. Esfuérzate y sé valiente, dice la Biblia. Gloria al nombre de Dios. Que llevaba ya 21 años trabajando en la escuela. 21. Y con 2 o 3 añitos más ya yo tenía derecho a una jubilación y un cheque mensual. Y como que estaba anhelando esperar que llegara la jubilación, pero comencé a sentir el toque de Dios. Y cuando llegó el verano de ese año, yo recuerdo que me arrodillé y digo, Señor, si esto es tuyo, confírmalo esta noche. Si no me lo confirman esta noche de una forma especial, clara, sin duda, no salgo. Yo quiero salir, pero que seas tú que me saques. Y recuerdo que esa noche, cuando yo me acosté y me dormí, sentí que entró alguien a la habitación y cuando allí con los ojos medio dormido, el Señor paró lo mío. Como un hombre, me dijo, sales de la escuela y no vuelves a trabajar más. Desapareció. Y yo oré y dije, bueno, si mañana a esa misma hora, cuando yo me duerma, vienes aquí y me dice lo mismo, salgo, si no, no salgo. El Señor tiene una paciencia con nosotros, que yo digo, gracias a Dios que yo no soy el Señor. Alábelo, que Dios le ama. Al otro día, exactamente a la misma hora, el ruido, y era al lado mío, que sales de la escuela, que no trabajas más, se desapareció. Yo me quedé así en la cama como titubeante. Y apareció un personaje y traía en la mano algo que parecía un pedazo de periódico, pero dentro tenía algo el pedazo de periódico, que se metía de un tubo dentro del pedazo de periódico. Y lo levantó y me metió una clase de tubazo por el casco de la cabeza, caí yo a la larga de la cama al piso. Y yo dije, Señor, yo salgo, no tienes que dejarme la cabecita, alábelo, que él vive. ¡Bendito sea su nombre! Me levanté del piso y me acosté y dije, salgo, despreocúpate que salgo. Y salí. Entonces que me acosté en Camuy y se volvió loco ese, mire, que es el que va a vivir ahora. Y me venía, pero mire, si usted se jubila en 2 años, ¿por qué se sale? Espera, y el principal de la escuela, que me amaba mucho, me aconsejaba. Y yo dije, el que me habló, me dijo que saliera y voy a salir. Y si el gobierno de Puerto Rico nunca ha fallado en mandarme el cheque todos los meses, el gobierno del reino celestial jamás fallará en enviarme lo que yo necesito, nunca. Y salí, alábelo, que él le ama. Mire, cuando usted se mueve en la voluntad de Dios, no tenga temor, que Dios es responsable y es fiel y es rico. Nunca hay inflación en el reino de los cielos, sonríase, que Dios le ama. A usted sea fiel, Porque yo he visto el siervo de Dios, ay, pero es que tengo un problema de la rodilla, y yo quiero, Dios no me provee. Mire, examine su vida. Porque yo conozco siervos de Dios que se levantan a las 7 de la mañana y se desayunan y después a casa de los hermanos a visitar a los hermanos. Irresponsable, levántese a las 5 de la mañana, ore por lo menos 2 o 3 horas y después desayúnese. Primero coma para adentro, después coma para afuera y después cuando visite, a orar por los enfermos, a orar de los pecadores, a trabajar para Cristo. Trabaje y Él le va a dar. Pero el que no trabaja no come. Alabe lo que Él vive. Mira, a mí Dios nunca me falló, ni me ha fallado. Nunca. Lo que yo me ganaba en esos días de escuela, que hacían dólares semanales, eso venía toda la semana así, los 100 igualitos. Pero yo estaba a las 4 de la mañana en pie orando. Y oraba 3 o 4 horas, ese era el desayuno. Y después entraba en lo otro. Y ayudaba continuamente. Y estaba ahí predicando arriba y abajo. Y visitando los hogares. Y cuando Dios comenzó a mostrarme que orara por los enfermos, me entró un temblor que las rodillas se debatían como las de Belsasán. Y yo recuerdo que empecé entonces a clamar a Dios con más profundidad. Y el Señor, ora por los enfermos. Y en una campaña en una iglesita en el campo esa noche, yo llamé al frente y oré por los enfermos. Estaba temblando. Y oía la voz del diablo clarita, no se sanan, qué vergüenza. Vas a avergonzar al Señor. El diablo preocupado porque yo avergonzaba al Señor. Ya la sangre ese payaso. Y yo muerto el miedo, pero oré. Tiene temor, hágalo con temor. Está temblando, hágalo temblando. Tiene duda, hágalo con duda. Que Dios de ninguna manera va a fallar. Porque aunque fuéramos infieles, Él no puede negarse a sí mismo. Él no fallará en hacer lo que prometió. Y Él sabe que somos débiles, pero haga lo que Él le dijo. Él sabe que somos flacos, pero haga lo que Él le dijo. Si Pablo, que era de los más grandes que ven en el Nuevo Testamento, dice que iba con temor y temblor, pero con demostraciones de poder y de espíritu. Para que la fe no fuera en los hombres, sino en el poder del Dios viviente. Oígalo, amigo, esto no es una religión muerta, este es el Evangelio de Jesucristo, esto no es una religioncita de papá y mamá, este no son los dogmas de los hombres, esto no son las tradiciones de los antepasados, este es el Evangelio de Jesucristo, la única doctrina que vino del cielo, que es potencia de Dios para salvación. Aquí hay poder de Dios para sanar, poder de Dios para salvar, poder de Dios para bautizar con Espíritu Santo y fuego, y que usted sea nueva criatura en Jesús. ¡Gloria a su nombre! Nunca puedo olvidar aquella noche. Cuando yo termino temblando de orar por los enfermos, levante la mano los que se sanaron. Yo asustaba. Levanta la mano una hermanita. Una nada más se sanó. ¿Y qué tenía? A amigdalitis y me iban a operar el martes. ¿Y qué pasó? Sentí una cuchilla que me cortaron todo. Y salió por la ventana y vomitó cuanto le quedaba en la boca. Quedó nueva. Yo respiré. Dije, ay, gracias a Dios. Gloria a Dios. Alabe lo que Él vive. Pero entonces, oiga bien, empecé a visitar los hospitales y las clínicas en mi pueblo y en el pueblo de Sigo. Y me metía cama por cama y oraba cama por cama por los enfermos. Y había gente que allí mismo vomitaban todo, bañaban el piso. Y dije, aquí me matan, me meten a la cárcel. Y se sanaban ahí mismo. Y le cogían hombres los que se convertían, se los mataban a los pastores. Y ahí estaba día tras día, y me botaban a las 2 de la tarde cuando se acababa la visita, y yo no me iba, seguía ahí, y ya vaya, si no, pues después me voy, ya he quedado por todo el mundo, y después voy a usted también, alabe lo que es vivir. Esfuérzate, sé valiente, hay que trabajar, hay que buscar a Dios, hay que cultivar los dones del Espíritu para que se desarrollen y crezcan. Si usted quiere un don de sanidad que realmente sea ahí sólido, ore por los enfermos, y ore por todo el mundo, y clame por todo el mundo, y Dios se va a dar. Pero si usted no lo hace, Dios ve que usted no está interesado. Siempre va a ser un mediocre. Sonríe, Dios le ama. Sea bendito el Señor. Y según lloraba ahí por los enfermos y clamaba por los enfermos, veía que más gente se sanaba según oraba en las campañas. Gloria al nombre de Jesús. Hay que trabajar en la obra de Dios. Hay que moverse en la obra de Dios. Hay que esforzarse en la obra de Dios. Y Dios va dando crecimiento según uno va, según va viendo el interés y la sinceridad de uno. Bendito el nombre de Dios. Y me fue aumentando la finanza. Yo recuerdo que apenas me sacó de la escuela, comenzó a llamarme a ayunar días. En la escuela yo ayunaba continuamente, pero tenía que trabajar. Y había días que yo estaba 5 días en ayuno sin entregar. Y el quinto día lo estaba de estudiante enseñándole química y biología y no sabía yo.
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2: Muy buenos días, hermanos y hermanas Radio Escucha. Gracias por sintonizar una vez más este su programa, Nutra Natura. Vamos a comenzar el programa el día de hoy con un salmo muy bonito, el Salmo 107, que dice: den gracias al Señor, porque Él es bueno. Su gran amor perdura para siempre. Amén. Escuchen lo que dice el final. Su gran amor perdura para siempre. No es a veces, no es según nos comportemos, no es según las circunstancias. Dios nos amará por siempre. Padre amado, en este nuevo día venimos delante de ti, delante de tu presencia con un corazón agradecido. Te damos gracias por el regalo tan maravilloso de la vida, por el aire que respiramos, por nuestra familia, los que están aquí, los que están allá, por el trabajo que nos permite salir adelante. Te agradecemos por este país lleno de tantas oportunidades y por cada bendición que muchas veces recibimos y no nos damos cuenta. Hoy queremos agradecerte no solamente por los momentos buenos, sino también por las pruebas que hemos tenido que enfrentar, porque aún en medio de las dificultades, tú has estado sosteniéndonos con tu mano poderosa. Cuando sentimos miedo, nos das fuerza. Cuando estamos tristes, nos regalas consuelo. Y cuando pensamos que no hay salida, abres un camino delante de nosotros. Ayúdanos a recordar que la gratitud transforma nuestra manera de ver la vida. Que cuando aprendemos a agradecer por lo que tenemos, nuestro corazón encuentra paz y nuestros ojos pueden ver las bendiciones que tú derramas cada día. Hoy soltamos preocupaciones, ansiedad, el afán por el mañana, porque queremos confiar en que tú tienes el control en todas las cosas. Danos sabiduría para tomar buenas decisiones, paciencia para esperar tus tiempos y fe para seguir caminando aun cuando no podamos ver el camino completo. Bendice a cada persona que está escuchando este programa el día de hoy. Padre, llénalos de salud. Al enfermo dale fortaleza, dale al cansado esperanza. Al que está pasando por momentos difíciles, dale paz. Al que tiene su corazón inquieto, dale tranquilidad. Hoy recordamos que muchas veces nos enfocamos tanto en lo que nos falta que olvidamos agradecer por lo que tenemos. Sin embargo, cuando comenzamos a contar, hermanos, todas nuestras bendiciones en vez de los problemas, vamos a descubrir que Dios ha sido mucho más bueno de lo que nos imaginamos. Así que en el nombre de Jesús, amén, amén, amén. Que Dios les conceda un día maravilloso, lleno de bendiciones, de propósito, de infinita paz, hermanos. Gracias por compartir esta oración con nosotros. Así que vamos a abrir nuestro programa en este día lluvioso. Vamos acá en el área de la Florida. Está muy lluvioso el día de hoy. Así que vamos a hablar de salud, que es lo que nos interesa. Vamos a hablar de salud, de cómo podemos tener una mejor calidad de vida. Que cuando usted se levante todas las mañanas, usted diga el día de hoy, ¿yo qué estoy haciendo para yo poder tener una mejor salud? ¿Qué yo hice diferente del día de ayer? Que hoy me voy a sentir más sana. Y ojo, obviamente la salud espiritual, hermanos, es muy importante. Que tenga su corazón agradecido y seguro que Dios está con usted y que Dios lo va a sanar, que Dios le va a dar esa salud, va a quitar esas dolencias. Pero también la fe sin acción a veces no se llega mucho. O sea, la fe tiene que ser acompañada de esfuerzo, de sacrificios, hermanos, de acción. Si usted sabe que está con problemas el día de hoy, que se está sintiendo cansado, que tiene un diagnóstico médico que a usted no le está gustando,
3: No es simplemente decir, ay Señor, ayúdame a curarme, que desdichado soy, que desdichada soy, que triste, que cáncer tengo, que tengo prostatitis, que me han dicho que me van a operar, ay Señor, yo sé que tú me vas a librar. No, hermano, investigue. Hoy en día la internet tiene tantas armas para ayudarnos a buscar qué alternativas tenemos cuando el médico nos dice que ya no hay nada que se pueda hacer. Hay que operarte, hay que comenzar quimioterapia. Hay que llegar a una radioterapia, radiaciones para las personas que lo encuentran, ya células cancerígenas en la próstata o en las mamas. Busquen alternativas. Hoy en día la medicina natural se ha transformado en una forma realmente, hermanos, impresionante. Existen excelentes tratamientos naturales, como yo siempre lo digo. En el momento en que usted escoja, yo voy a hacer un buen tratamiento de limpieza en la sangre y un tratamiento de regeneración para X condición. No vamos a hablar de la próstata, porque hemos estado obviamente en una campaña sumamente grande para lo que es la prevención y la concientización del cáncer en la próstata. Pero muy aparte de eso, de cualquier enfermedad, ¿no? Entonces usted va a analizar y se va a decirse, bueno, pues, yo tengo esta situación, ¿qué necesito hacer? ¿Cómo yo limpio mi sangre? ¿Cómo yo me regenero? Y cuando usted vaya a escoger la ruta que tiene que seguir para mejorar su calidad de vida, piense, ¿qué yo puedo hacer que no estoy haciendo para mejorar? Yo tomo vitaminas, yo me suplemento, yo tomo magnesio, tomo sao palmetto, tomo colágeno, tomo calcio, tomo vitamina B. Tomo todo lo que me dicen que debo de tomar. Tomo fibra, que tomo jengibre con cúrcuma en la mañana y mi vinagre de manzana y mi agüita con limón en la mañana. Y muchos de nosotros tenemos prácticas muy saludables. Pero ¿estos pasos quitan una enfermedad? No, la verdad no. Las vitaminas o los minerales que está tomando quitan una enfermedad, no. No la quitan, simplemente es un soporte para que usted pueda mantener su salud. Entonces, ¿qué usted tiene que hacer? Un señor me decía, no, es que yo tengo agrandamiento de la próstata, me levanto 5 y 6 veces a orinar. Mi médico me ha dicho que ya no se puede hacer nada, me dieron el tamsulosin, eso me produce vómito y mucho mareo, y como yo soy hipertenso, no puedo tomarlo. Entonces ya tomé sao palmetto, tomó raíz de ruibarbo, algunas cosas que le han dicho que él tome. Que tome, que esto le ayuda, que esto le ayuda. Me dijo, no, de todo eso no sirve. A lo que yo le dije, mire, no es que no sirve. El señor lo compró en una tienda naturista, el señor es del Bronx. El señor es un dominicano que queremos mucho, porque atendemos a la esposa ya hace más de 5 años del tratamiento de la artritis. Entonces, hermano, no, que todo eso no sirve. Entonces yo le digo, no, le voy a leer lo que el sao palmetto hace, todo lo que se ha descubierto del sao palmetto, investigue. Pero el sao palmetto no es suficiente cuando ya hay agrandamiento prostático. El sao palmetto ayuda cuando se quiere prevenir o quiere mantener una próstata sana. No, es que me dijeron que el ajo no, el ajo ayuda. Por supuesto que ayuda, es un antibiótico natural. Pero necesita más antibióticos el prostatitis, no es suficiente, porque ya hay una enfermedad. Entonces, no es que la vitamina que usted tome sea mala, sino que cuando ya su situación la tiene comprometida, ya hay agrandamiento, ya la sangre está muy sucia, ya no se trata solamente de tomar un suplemento o el sao palmetto, ya hay que tomar algo más complejo, hermano. Ya hay que preparar un tratamiento. Ya hay que darle nutrientes, algunos, al torrente sanguíneo primero para que usted limpie la sangre. Cuando usted limpie el torrente sanguíneo, vamos a utilizar 14 aminoácidos y nutrientes que son depuradores circulatorios para eliminar del torrente sanguíneo virus, bacterias, triglicéridos, hongos, grasa, azúcar de la sangre. Lo primero que usted tiene que hacer es limpiar la sangre. Ahora, cuando usted limpia la sangre, tiene que prepararse el tratamiento en un laboratorio. No hay forma humana de que usted limpie la sangre con una vitamina que usted la compre por ahí. No, un tratamiento de limpieza en la sangre se tiene que mandar a preparar a un laboratorio y se prepara por paciente, según su edad, según su peso. peso y según su sintomatología. ¿Por qué síntomas usted quiere limpiar la sangre? Porque cada tratamiento de limpieza va enfocado en una situación que el paciente tiene. Usted dice, no, yo me quiero limpiar la sangre porque tengo agrandada la próstata. Entonces, en el tratamiento de limpieza en la sangre hay que incluirle antibióticos naturales, nutrientes de regeneración renal, nutrientes para eliminar el daño en la uretra, el desgaste y el caimiento de la vejiga, nutrientes antiinflamatorios, nutrientes para ayudar, retinoles para ayudar a recoger el agrandamiento prostático, porque la próstata se la tiene agrandada. Entonces, cada tratamiento de limpieza en la sangre se prepara por persona. Es lo primero que se tiene que entender. Entonces, no hay forma humana de que usted pueda ir a una tienda, a Walmart, a cualquier lugar naturista, a querer comprar unas vitaminas para la próstata, si usted no hace las cosas bien y no es que el producto que usted compre no funcione, sino que tiene que ser un tratamiento terapéutico, un tratamiento hecho para usted y para su sintomatología. Porque según los síntomas que usted tiene, vamos a saber hacia dónde se le está agrandando la próstata y cuál es el daño prostático que usted en este momento tiene. Y cuáles son sus riesgos basados en los síntomas. Por eso cuando yo le digo, llamen en este momento, vamos a hablar con nuestros expertos en salud. Esto es un centro cristiano. Vamos a hablar con todo el amor de nuestro corazón y buscarle que tenga usted la mejor orientación para que usted sepa lo que le está pasando. No importa que tome ya medicina química, que haya ido donde el doctor, que le hayan dicho que lo van a operar, que ya le quitaron la próstata, que ya le hicieron un raspado y volvió a inflamársele. No importa el proceso que usted haya pasado. Lo que importa es qué hacemos de aquí para adelante. ¿Qué hacemos hoy? Por eso es que yo siempre digo, no les dé pena hablar por teléfono. No les dé pena. La única forma en que usted pueda tener una orientación, una guía y poder entender lo que a usted está pasando para que le puedan aconsejar un buen tratamiento, es que usted llame y hable de su condición. Y no le dé pena. Pena tiene que darle saber que está enfermo, que pasa por un agrandamiento, que está por una situación de diabetes. Hoy en día hay más

lo único que los separa de esa realidad es una llamada. Que usted el día de hoy se decida a llamar y a tratar su condición. Llame, vamos a buscar la forma de ayudarlo, vamos a buscar la forma de poder orientarlo con todo nuestro corazón a que usted pueda tener un buen tratamiento y entender cuál es el daño prostático que usted en este momento tiene. 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

de desarrollo de cáncer. Usted tiene 42 años. Me encanta cuando los hombres me llaman a los 40, entre los 40 y los 45, porque los síntomas que tienen son mínimos. Solamente se levantan una noche a orinar, un poco a veces de cansancio, un poco de dolor en las piernas, pero más nada. No tienen más nada, porque recién está ese proceso de agrandamiento. Si todo hombre cuando está en sus 40, 45 años hiciera un tratamiento para prevenir el cáncer prostático, para eliminar ese agrandamiento, tenga la seguridad que nadie sufriría ni de impotencia sexual, ni de agrandamiento prostático, ni de cáncer, ni de prostatitis, ni que tenga usted que estar con esa orinadera dañando la vejiga, con goteo, dañando su uretra, con dolor en la parte baja de la espalda, con cálculos renales, con infección, con ardor, con molestias cuando usted orina. ¿No sabe lo triste que es cuando esto avanza? Y que usted diga, hermana, es que me tengo que levantar 2 y 3 veces en la noche. ¿Quién, hermanos, descansa orinando a esos niveles? Nadie. Nadie puede dormir. El cuerpo necesita 7 u 8 horas para poder regenerarse. Cuando usted duerme de corrido, el hígado, el páncreas, la próstata, los riñones, las neuronas, el corazón, la sangre, se regenera mientras usted descansa. Pero si usted tiene que interrumpir el sueño porque tiene que levantarse a orinar, sea como sea, una vez en la noche, hermano, eso no es normal. La vejiga en posición vertical puede acumular más de 1 litro de líquido. Más de 1 litro de líquido. Usted tiene necesidad, no sé si toma 1 litro antes de acostarse a dormir. Ahí sí, obviamente, va a tener que levantarse una vez. Y la verdad es que si toma 1 litro antes de acostarse a dormir, usted en 10, 15 minutos va a querer botar. Pero no tiene por qué levantarse una madrugada a orinar. No, hermanos, eso no es normal. Quítense de la cabeza y dejen de normalizar que levantarse a orinar es normal, porque no es normal. La próstata está agrandada. Mientras ella está agrandada, estirse, al estirarse, ella comienza a bloquear la uretra y la uretra ejerce presión sobre la vejiga. Porque cuando usted inflama la próstata, presiona la uretra. Al inflamarse la próstata, presiona usted la uretra y va inflamando la vejiga. 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También en nuestra página de Instagram usted puede ver todos los tratamientos que tenemos, qué lleva el programa para la próstata, cómo se prepara el tratamiento de limpieza en la sangre. Busquen nuestra página en Instagram. Hay muchísima información. 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Entonces, lo que queremos es que usted el día de hoy decida hacer un tratamiento de limpieza en la sangre. Vamos a hablar del cuidado prostático. Estoy tratando de hacer muchos programas para la próstata porque quiero tratar de que ese cáncer en la próstata, por lo menos en lo que a nosotros nos toca, a la poquita audiencia que de pronto el laboratorio llega como un laboratorio pequeño, a pesar de que tenemos ayudas federales, a pesar de que es un laboratorio muy reconocido, realmente un laboratorio pequeño. Obviamente, ya tenemos más de 35 años, ya pocos meses, cumplimos 35 años en el mercado haciendo tratamientos de limpieza en la sangre. Entonces, lo que queremos es que usted coja un poquito de información, que usted se decida hacer un buen tratamiento el día de hoy. El tratamiento de limpieza en la sangre lo tiene que hacer solamente una vez anualmente, pero está en sus manos poder hacerlo. No le dé esa responsabilidad a mamá y sobre todo no se la dé a papá Dios. A papá Dios no le dé la responsabilidad de que usted se ponga bien y que se quede de brazos cruzados. Porque usted no quiere gastar, porque hay otras prioridades, porque no tiene tiempo. No. Su salud no es importante para usted. Usted no está dispuesto a invertir un poquito de tiempo para hablar de la salud suya. Si no está dispuesto a invertir un poquito de dinero para hablar de la salud suya, entonces, hermano, ¿de qué estamos hablando? De que usted quiere sanar, que usted no está dispuesto a sacrificarse y a esforzarse. Pero no es un tratamiento impagable. Hay muchísimas ayudas que podemos darle para que usted pueda ponerse en tratamiento. Pero haga la llamada. Si tiene 40 años, 42, 45,

0: dañar el tracto urinario. Y si ya tiene la próstata agrandada, mucho más en su caso. Hagamos la llamada el día de hoy, que hoy sea el día en que usted decida, no me voy a levantar a orinar, voy a decirle adiós al goteo, no más urgencia, voy a recuperar mi vida sexual, voy a prevenir ese cáncer prostático, voy a eliminar esa prostatitis en el nombre de Dios. 1-800-688-7220. 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Estaciónese, no importa que esté manejando, haga la llamada en este momento. Si usted está manejando y usted trabaja muchas horas sentado, aumenta grandemente también otro riesgo del daño testicular de las hernias en los testículos, que eso viene también cuando hay un nivel de agrandamiento prostático que no se trabajó a tiempo. Sí, es importante detener el problema a tiempo. Por favor, hermanos, vamos a cuidarnos. Si se está levantando una vez en la noche a orinar, si ya hay goteo, si ya hay urgencia, si usted cuando orina se está dando cuenta que está espumoso, quiere decir que ya está botando proteína, ya es muy delicado, puede comenzar a dañar los riñones, principalmente si es hipertenso o es diabético. Por favor, que este programa entre por sus oídos y llegue a su corazón y vamos a detener cualquier problema a tiempo. Si tiene que levantarse algunas veces, si ella está con urgencia, si usted quiere orinar y no puede aguantarse, enseguida hay que buscar un baño. Si usted cuando orina no tiene esa saciedad, esa sensación de que se vació completamente y aún queda con molestias, por favor, haga la llamada en este momento. Esto es una voz de alerta. Es una voz de alerta. Vamos a prevenir el cáncer prostático, vamos a ayudar a prevenir esa prostatitis y los riesgos de que usted pierda su vida por algo que se pudo tratar a tiempo. Más de 40 años, una vez al año, el tratamiento dura solo 2 meses y lo tiene que hacer solamente una vez al año. 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Vamos a identificar su situación, si está cansado, si hay dolor en el cuerpo, si hay caída de cabello, si hay debilidad física, si hay depresión, si ya le está afectando la parte sexual. Es importante que ustedes entiendan esto, hermanos. La glándula prostática crece de diferentes formas, pero cuando ella crece hacia los lados, va a bloquear dos arterias muy importantes que transportan oxígeno hasta su órgano sexual. Esto hace que cuando ella se inflame, usted corta la fuerza de la vasodilatación porque las arterias están siendo trancadas por la inflamación de la próstata. Por eso es que usted ve hombres que a los 40 o 50 años ya comienzan a experimentar erecciones blandas. Un señor me dijo hace 2 días, ay, pero es que eso es normal, yo ya tengo 55 años, no es normal. Sexualmente, el hombre tiene que bajar su circulación sexual, porque lo que ayuda a la erección es la circulación, es lo que hace que la erección venga. Vamos a hablar de fisiológicamente. El hombre puede funcionar sexualmente en una forma natural hasta los 67, 70 años, sin ningún tipo de problema. Ahora, si usted ya tiene más de 70 años y usted comienza a experimentar algo de erección blanda, ya a veces en ese caso no es solamente la próstata, a veces ya hay un daño circulatorio, a veces la hipertensión, o hay un poco de azúcar en la sangre, o tiene mucho estrés o depresión, y eso hace que el fluido circulatorio le baje, o haya mala circulación simplemente. Adormecimiento, calambre, arritmia, es operado de corazón abierto, y esto hace que obviamente la energía circulatoria, la fuerza circulatoria baje, y no logra la erección con fuerza, o la logra, y enseguida la pierde. Entonces, usted me dice que tiene más de 60 años, ahí sí es entendible. Pero no me venga a decir usted que hombres a los 50, 40 años o 60 años tienen impotencia sexual o tienen erección blanda. Y no sé qué edad, es la edad, no hermano, no es la edad, es la próstata. Usted eliminando el agrandamiento prostático, usted elimina la presión arterial y ya sexualmente usted recupera su fuerza íntima. desde el primer mes de tratamiento, que ya se comienza a eliminar el agrandamiento. Realmente el cambio es impresionante, pero no se conforme que a los 40, 50, 60 años tenga impotencia sexual o erección blanda. Hermanos, eso no es normal. La próstata está agrandada. Y también otro problema puede generarle si usted tiene diabetes, quiere decir que hay azúcar en la sangre, o si usted es hipertenso, quiere decir que la circulación la tiene mal. Esas tres cosas pueden producir el problema de impotencia sexual o erecciones blandas. Eso es curable, la pregunta del millón. Hermana, la impotencia sexual es curable completamente, 100% garantizado, 100% seguro. La impotencia sexual es completamente reversible. No importa la edad que usted tenga, mejorando la circulación genital, usted recupera la fuerza sexual. Eliminando el agrandamiento prostático, usted afloja las arterias que están siendo presionadas y recupera la fuerza en las erecciones. Así que si usted está experimentando erección blanda, llame en este momento porque la próstata está agrandada. Las erecciones blandas no es solamente ay, porque es que quedo mal, porque por la pareja, porque me siento inseguro. No va más allá de eso. Es un problema mayor. El problema de impotencia sexual viene de la mano con el agrandamiento prostático. 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Y la eyaculación precoz es lo mismo. Cuando usted aumenta esa inflamación de la próstata, baja la producción de la testosterona porque el cuerpo sigue está inflamado. Y no solamente se va a dar cuenta que hay problemas de eyaculación precoz, que no puede aguantar las eyaculaciones. Se da cuenta que el cuerpo está inflamado, se siente cansado, dolor en las piernas, agruras, se le inflama el estómago, muchas cosas pasan. Y todo eso es curable. 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Hermanos, que el Señor me los bendiga grandemente. Que los mantengan, que salud. Y hoy, que sea el día que usted decida llamar y atenderse. Dios me los bendiga grandemente.
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hoy son unos, y mañana serán otros. Pero en un momento tan difícil como este, la fe y la esperanza estarán en el siguiente.

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1: Hola, ¿qué tal? Aquí está la información en Red Mundial de Noticias. Hoy es lunes 27 de julio de 2026. Aquí están los titulares de las más importantes noticias ocurridas en el mundo hasta este momento. Petro propone que investidura de De la Estrella como presidente de Colombia sea en Miami. Ejército de Estados Unidos concluye su misión de apoyo en Venezuela tras los terremotos. Brasil llama a consultas a su embajador en Argentina tras los insultos de Milei contra Lula. Juan Orlando Hernández, el presidente de Honduras, que retorna a su país tras haber sido condenado e indultado en Estados Unidos. Detienen en México a 6 miembros de los Deltas, el brazo armado del cartel Jalisco Nueva Generación. Díaz-Canel acusa a Estados Unidos de prácticas nazis y de tratar de apropiarse de todo el país. El ICE revisa sus protocolos de reclutamiento tras muertes de migrantes en Estados Unidos. Irán suspende ataques y Trump da un margen al diálogo de paz. Aquí están las noticias. Teherán. Irán y Estados Unidos suspendieron hoy sus ataques y dieron un respiro a la navegación y la industria petrolera en el Golfo, mientras el presidente Donald Trump ha dado un poco de margen a la vía diplomática con Teherán, según un representante de la ONU. Irán anunció la pausa en sus bombardeos de retaliación contra aliados de Estados Unidos en el Medio Oriente, tras pasar una segunda noche sin bombardeos. Trump está dando algo de espacio a las conversaciones, les está dando un poco de margen, afirmó el embajador estadounidense ante la ONU, Mike Wallace, quien advirtió que su país sigue listo para atacar a Irán y que se han desplegado más recursos en la región. Los precios del petróleo cayeron más de 5% de la mañana de este lunes en la apertura del mercado asiático ante la perspectiva de una tregua entre Estados Unidos e Irán. Pese al alto al fuego firmado en abril y al protocolo de acuerdo de junio para avanzar en una paz duradera, ambos países reanudaron las hostilidades en las últimas dos semanas debido a las tensiones alrededor del estratégico estrecho de Hormuz, clave para el comercio de hidrocarburos. Aunque el mandatario estadounidense no descartó ataques de mayor envergadura contra Irán, una relativa calma se instaló en la región tras casi dos semanas de enfrentamiento. Las dos últimas noches, los estadounidenses detuvieron sus ataques. Como nuestra estrategia está esencialmente basada en la respuesta, también hemos interrumpido nuestras operaciones, afirmó el portavoz militar iraní, Mohammad Akramini. Pero si los estadounidenses insisten en continuar la guerra, particularmente a través de ataques aéreos, el conflicto se extenderá aún más, agregó. Esta pausa en los ataques revivió la esperanza de una reanudación de las negociaciones entre Washington y Teherán, truncadas por los combates en el estrecho de Hormuz. Abierto después de la firma de un protocolo de acuerdo en junio que preveía un ciclo de negociaciones de paz de 60 días, Irán volvió a cerrar el estrecho con la renovación de hostilidades. En las últimas 24 horas, 6 navíos que intentaron cruzar ese paso fueron detenidos, afirmó la televisión estatal de Irán. Tienen todo lo que necesita. Tras casi 5 meses de guerra, las operaciones estadounidenses contra Irán están en pausa, informó citando la fuente del Pentágono. Los planes de escalar la campaña quedaron congelados, en parte por la disminución de municiones, publicó The New York Times, que citó a 2 personas informadas. Trump también se expone al riesgo de una expansión de la guerra en Oriente Medio, el distanciamiento de aliados en el Golfo y un impacto mayor en la economía mundial, según el diario. Interrogado sobre una escasez actual en el medio de la guerra con Irán, Walls lo negó repetidamente. Las Fuerzas Armadas estadounidenses tienen todo lo que necesitan para llevar a cabo esta campaña tan eficazmente como sea necesario, aseguró, y agregó que quienes están filtrando esa información merecen estar en la cárcel. El primer ministro de Israel, Benjamín Netanyahu, tiene previsto visitar la Casa Blanca este martes y se espera que inste a Trump a seguir adoptando una postura firme frente a Irán, en particular sobre el programa nuclear. Irán defiende que su programa tiene fines civiles pero Estados Unidos y sus aliados sostienen que su objetivo es desarrollar un arma atómica. Netanyahu declaró a la cadena Fox News que respalda plenamente los esfuerzos de Trump para detener el programa nuclear de Irán. Si puede hacerlo sin volver a un conflicto militar intenso, está bien. ¿Por qué no? Pero de una forma u otra, tienen que poner fin a su programa nuclear. Y con un acuerdo o sin él, eso tiene que terminar, afirmó. Miami. El Servicio de Inmigración y Aduanas, ICE, ICE de Estados Unidos, está revisando sus protocolos de reclutamiento y entrenamiento tras las muertes de dos migrantes en Texas y Maine por disparos de agentes, aseguró el zar de la frontera Tom Homan. El funcionario aseveró en una entrevista con CNN que esta revisión existe tras revelarse que el oficial de ICE que disparó a un inmigrante de Colombia en Maine el 13 de julio tenía un pasado violento, según sus exesposas, quienes cuestionaron el proceso de reclutamiento de la agencia federal. El ICE tiene cerca de 30.000 empleados. Todos pasan por un proceso de verificación de antecedentes. Este es un caso raro, pero insistió, el asunto está en la revisión. Hay varias cosas bajo revisión. El entrenamiento está en revisión, aseguró Homan. Aún así, el zar de la frontera rechazó que el ICE, el ICE, haya cometido errores, pese a las muertes este mes del mexicano Lorenzo Salgado Araujo, el 7 de julio en Texas, y del colombiano Joan Sebastián Durán Guerrero, el 13 de julio en Maine, tras recibir disparos de agentes migratorios. Además, el mexicano Juan Jairo Coronilla Durán falleció en la Florida el 14 de julio, embestido por un camión tras huir de un operativo de ICE. Yo no diría, ahora que estamos evaluando algo de entrenamiento adicional, que se cometieron errores. Ya veremos, todo se está revisando. Ya veremos cómo quedan las cosas, defendió Homan. Como sucedió en enero tras los operativos de Minnesota, las tres muertes de los últimos días elevaron las exigencias del Partido Demócrata y organizaciones civiles para que los agentes migratorios utilicen cámaras corporales de manera obligatoria. En este sentido, Homan recordó que él es partidario de las cámaras corporales. Antes de estas declaraciones, el zar de la frontera había expresado que los migrantes fallecidos a manos de autoridades migratorias estarían vivos si hubieran acatado las órdenes de los agentes que le dieron el alto. Estos hechos ocurren en medio de un repunte de los arrestos migratorios en Estados Unidos, donde sumaron más de 43.000 en junio entre los de ICE, el ICE y la Oficina de Aduanas y Protección Fronteriza, CBP, lo que es la cifra más alta desde que comenzó la segunda presidencia de Donald Trump en enero de 2025. Miami. El Servicio de Inmigración y Aduanas, ICE, ICE, de Estados Unidos, anunció la deportación del primer jugador de fútbol americano de la NFL, nacido en Kenia, Daniel Ogama Adongo, por quedarse en el país tras el fin de su carrera deportiva y por sus antecedentes criminales. La agencia federal aseguró en un comunicado que el keniano, quien jugó como apoyador de los Colts de Indianapolis de 2013 a 2015, se quedó en Estados Unidos tras el vencimiento de su visa en 2016, por lo que su deportación se concretó el lunes pasado. ICE también afirmó que la policía de Indiana arrestó a Adongo en múltiples ocasiones durante los últimos 9 años por delitos como intimidación grave, agresión y alteración del orden público, además de recibir una condena de casi 1 año de cárcel por daños a propiedad privada en 2020. Washington. Un tribunal federal de apelación rechazó la petición del gobierno del presidente de Estados Unidos, Donald Trump, para aplicar en 23 estados una orden ejecutiva que busca imponer nuevas restricciones al voto por correo antes de las elecciones de noviembre, en las que estará en juego el control del Congreso. La Corte de Apelaciones del Primer Circuito confirmó en un fallo emitido el sábado en la noche la suspensión temporal dictada el pasado 25 de junio por la jueza federal Indira Talwani, quien concluyó que varias disposiciones de la medida probablemente vulneran la Constitución. El Departamento de Justicia había solicitado suspender esa decisión mientras continúa el proceso de apelación, al argumentar que la demanda presentada por una coalición de 23 estados y el Distrito de Columbia, encabezada por California, Massachusetts, Nevada y Washington era prematura porque las agencias federales aún no habían terminado de desarrollar las medidas necesarias para implementar la orden. El tribunal rechazó ese argumento y sostuvo que los estados ya debían prepararse para las elecciones. Los estados demandantes no tienen otra opción práctica para responder a la orden ahora, escribieron los jueces. La Habana. El presidente de Cuba, Miguel Díaz-Canel, comparó al gobierno de Estados Unidos con los nazis y lo acusó de aplicar una política genocida contra la isla que busca apropiarse de todo el país. Díaz-Canel hizo estas declaraciones en Pinar del Río, en el acto político del aniversario número 73 del frustrado asalto al cuartel Moncada, la primera acción de los revolucionarios que acabaron tomando el poder en 1959, una fecha marcada en esta ocasión por la presión máxima de Washington sobre la isla. Antes fueron Gaza, Líbano e Irán. Hoy es Cuba, mañana puede ser cualquier otra nación, aseguró Díaz-Canel, quien advirtió que su país no es la primera ni será la última víctima de las políticas de Estados Unidos. A su juicio, los funcionarios del Departamento de Estado, expertos en redactar sanciones, hacer listas e inventar pretextos, son una versión moderada de los redactores de edictos y bandos militares que tanto se hicieron temer y odiar en los oscuros tiempos medievales y en las ocupaciones nazis en la Segunda Guerra Mundial. La presión contra Cuba prosiguió. Es un genocidio fríamente calculado por el gobierno de Estados Unidos dentro de una campaña de máxima asfixia contra la isla en la que se combinan el bloqueo petrolero vigente desde enero y varias oleadas de sanciones, incluidas las secundarias. Las últimas sanciones rompen el récord de la infamia, dijo el presidente, porque se dirigen contra las misiones médicas cubanas en el exterior, que La Habana tilda de solidaridad internacional, pero Washington califica de esclavitud moderna. Es ilegal y es criminal martirizar a un pueblo solo para provocar que se rebele contra su gobierno, añadió. Ciudad de México. Las autoridades mexicanas detuvieron a 6 presuntos integrantes de los Deltas, brazo armado del cartel Jalisco Nueva Generación, en la ciudad de Zapopan, en el estado de Jalisco, en una acción en la que se incautó armamento, vehículos, dinero en efectivo, droga sintética y equipos táctico y telefónico. Fuentes oficiales informaron que el operativo se llevó a cabo mediante 3 órdenes de cateo en igual número de inmuebles. Explicaron también que en estas ubicaciones se detuvo a Jeremy Carlos Sánchez Barbosa, Genaro García Zárate, Ángel Daniel Valdés Hernández, Jesús Javier Ruiz Montoya, Eric Daniel Martínez Huerta y un menor de edad. Se aseguraron 10 armas largas, 3 armas cortas, cargadores y munición de diversos calibres, dosis de droga sintética, 4 motocicletas, una camioneta y un vehículo, dinero en efectivo, equipo táctico y equipo de telefonía, detallaron la fuente sobre el decomiso. Por su parte, la Secretaría de Seguridad y Protección Ciudadana de México señaló en un comunicado que los Deltas es una red delictiva dedicada al robo, extorsión, narcomenudeo y homicidio y brazo armado del cartel Jalisco Nueva Generación. La captura ocurre en la misma semana en la que el gobierno de Estados Unidos impuso sanciones a 55 personas y empresas mexicanas supuestamente vinculadas al cartel Jalisco Nueva Generación, considerado por la administración de Donald Trump como una organización terrorista extranjera desde el año pasado. El cartel Jalisco Nueva Generación es una de las organizaciones criminales más peligrosas del mundo y fue inicio de este año cuando su líder, Nemesio Ceguera Cervantes, alias El Bencho, fue abatido durante un operativo conformado por fuerzas federales y de autoridades estadounidenses. Ciudad de México, atención. Tras el último asesinato de un periodista en México hace escasos días, Reporteros Sin Fronteras, RSF, confirma un incremento alarmante en los homicidios contra comunicadores en el país, más letal para la prensa en América, con un nivel de crecimiento de víctimas mortales que, según la organización, no se ha visto desde hace 15 años. Contar 7 asesinatos en 7 meses es muy difícil de asimilar, tantos asesinatos tan seguidos te dejan un poco pasmado. Reporteros Sin Fronteras no había registrado este incremento alarmante de asesinatos de periodistas en México desde 2011 o 2012, aseguró Balbina Flores, representante de RSF en el país latinoamericano, en una entrevista telefónica con la agencia EFE. El miércoles fue asesinado a balazos en un puesto de comida en Oaxaca Sur Francisco Alejandro Leiva Aguilar, el séptimo periodista que muere de forma violenta en lo que va del año en México. Tegucigalpa. Después de permanecer 4 años en Estados Unidos, país al que fue extraditado, donde fue condenado a prisión y finalmente indultado, el expresidente Juan Orlando Hernández regresó ayer domingo a Honduras, donde espera retomar su vida y enfrentar un proceso penal pendiente por fraude y lavado de activos, cargo de los que se declara inocente. Hernández, de 57 años, había tenido 8 meses vertiginosos, en los que las noticias en torno suyo han atraído la atención de la región. A finales de noviembre, el presidente de Estados Unidos, Donald Trump, anunció su intención de indultar al exmandatario, quien en 2024 había sido condenado a 45 años de prisión por cargo de narcotráfico. Hernández recibió el indulto y fue liberado a principios de diciembre, mientras en Honduras se contaban los votos de una elección presidencial que ganó Nasri Tito Alfura, candidato del conservador Partido Nacional, que también postuló a Hernández en su momento, a quien Trump expresó su respaldo. En una entrevista en junio, Hernández insistió en defender su inocencia y dijo que Trump lo indultó porque se dio cuenta de que se había cometido una injusticia en su contra. También descartó volver a la política. Aseguró que expresará sus opiniones como ciudadano cuando lo considere necesario y sostuvo que su prioridad es recuperar el tiempo perdido con su familia. Además, adelantó que buscará regresar a Honduras para enfrentar las acusaciones en su contra, que describió como un montaje político que dejó el partido anterior en referencia a Libre, fuerza política rival del Partido Nacional. Ahora, en una entrevista con la agencia EFE, publicada esta semana, señaló que espera poder enfrentar en libertad el proceso pendiente y que las autoridades garanticen su seguridad como exmandatario. El Estado de Honduras está en la obligación de proteger a sus ciudadanos y en este caso particular mío, argumentó. El proceso contra Hernández, quien fue presidente en 2 periodos consecutivos de 2014 a 2018 y de 2018 a 2022, se inició tras completar su segundo mandato, cuando Estados Unidos entonces, bajo el gobierno de Joe Biden, pidió su extradición. San Salvador. Los dos partidos tradicionales de El Salvador, el derechista Arena y el izquierdista FMLN, designaron a sus candidatos para competir contra el presidente Nayib Bukele en las elecciones presidenciales de febrero próximo, anunciaron ambas agrupaciones. La exdiputada Maite Iraeta, de la Alianza Republicana Nacionalista Arena, y el líder sindical Rafael Aguirre, del Frente Farabundo Martí para la Liberación Nacional, FMLN, inician la carrera con escasas posibilidades de vencer a Bukele. La aprobación del mandatario supera el 80% tras haber doblegado a las pandillas que convirtieron a El Salvador en el país más violento del mundo. Bukele, un publicista de 45 años, fue proclamado hace 2 semanas por su partido Nuevas Ideas para buscar un tercer mandato que extendería su presidencia hasta 2033. Organizaciones internacionales como Amnistía Internacional denunciaron que la ofensiva de seguridad del mandatario derechista, que se desarrolla bajo un estado de excepción, ha derivado en graves violaciones que podrían constituir crímenes de lesa humanidad. La aspirante del partido Arena dijo a periodistas en el distrito de Antiguo Cuscatlán, cerca a San Salvador, que su plan consiste en proteger los avances en seguridad, pero que estos estarán al servicio de un mayor progreso colectivo y no solo para un sector. Venimos a ratificar nuestro compromiso para poder presentar una alternativa diferente a cómo pueden hacerse las cosas, señaló de su lado desde la capital salvadoreña el postulante del FMLN, quien urgió un diálogo nacional. Brasilia. El gobierno de Brasil llamó a consultas a su embajador en Argentina, Julio Vitelli, después de las duras declaraciones del presidente argentino Javier Milei contra su par brasileño Luis Ignacio Lula da Silva y otras autoridades del país durante un acto político realizado en Sao Paulo. La medida fue confirmada por un portavoz de la Cancillería brasileña, quien dijo que el embajador fue llamado a consultas por los insultos del presidente Milei durante el evento. Según el portavoz, Vitelli llegó en la noche de este domingo a Brasilia. La estatal agencia de Brasil también informó sobre la decisión y señaló que el Ministerio de Relaciones Exteriores tomó las medidas después de que los comentarios de Milei contra Lula y el ministro supremo del Tribunal Federal, Alexandre de Moraes. Las declaraciones ocurrieron durante un acto del Partido Liberal en Sao Paulo, donde se oficializó la candidatura presidencial de Flavio Bolsonaro, hijo del expresidente Jair Bolsonaro. Durante su discurso, Milei lanzó duras críticas contra Lula, a quien calificó de presidiario, y cuestionó al gobierno brasileño, al que describió como integrado por socialistas ladrones. Además, expresó su respaldo a Flavio Bolsonaro como el candidato capaz de detener a Lula en las elecciones de octubre. El presidente argentino también cuestionó a de Moraes, luego de afirmar que el magistrado le había negado el pedido para visitar a Jair Bolsonaro, quien cumple una condena de 27 años y 3 meses de prisión por tentativa de golpe de Estado, intentar derogar por la fuerza el orden democrático de Brasil, atentar contra instituciones del Estado y causar daños a bienes públicos protegidos durante el asalto de sus seguidores a edificios gubernamentales el 8 de enero de 2023. Según informó la agencia Brasil, el presidente del STF, Edson Fachin, respondió a las declaraciones de Milei en una nota oficial y afirmó que fueron una referencia irrespetuosa hacia un integrante de la máxima corte brasileña. Fachin agregó que este tipo de manifestaciones no son compatibles con la civilidad que debe caracterizar las relaciones entre los estados. Miami. Las Fuerzas Armadas estadounidenses concluyeron su misión de apoyo tras los terremotos en Venezuela, por lo que las tropas se retiraron del país suramericano, informó el jefe del Comando Sur del Ejército de Estados Unidos, SUTCON, Francis Donovan. Los últimos miembros del equipo del SUTCON partieron de Venezuela, lo que marca el fin del apoyo del Departamento de Defensa a las labores en el terreno por el terremoto. Aunque nuestra presencia militar concluye, el pueblo estadounidense sigue estando al lado de Venezuela, expresó Donovan en un pronunciamiento en X. Aunque ahora no dio detalles, el general reportó en una conferencia el 1 de julio pasado que el despliegue de Estados Unidos a Venezuela consistía en un equipo de 2.000 rescatistas, además de buques, aviones militares que ayudaron con las labores de salvamiento y distribución de asistencia humanitaria. Bogotá. El presidente de Colombia, Gustavo Petro, propuso que la investidura de su sucesor, Abelardo de la Asprilla, se celebre en Miami, ciudad donde su bufete de abogados tiene una sede, ante la negativa a hacerlo en Bogotá y la dificultad para encontrar un lugar en el país que se ajuste a sus deseos. Buscan para posesionarse el nuevo presidente y no encuentran lugar en Colombia, deberían hacerlo en Miami, pues buscan el aire acondicionado, cuando tenemos muchos aires naturales en Colombia, manifestó Petro en un extenso mensaje en su cuenta de X. De la Asprilla debe asumir el próximo 7 de agosto, pero a menos de 2 semanas para esta fecha, no se sabe si podrá hacerlo en una unidad militar en el departamento del Cauca, uno de los más golpeados por el conflicto armado, como es su deseo, por los inconvenientes logísticos, de seguridad y de protocolo que eso supone. El presidente electo insiste en tomar posesión del cargo en un batallón para hacerle un homenaje a los verdaderos héroes de la patria, según ha dicho, pero no considera hacerlo en una guarnición militar de Bogotá, ciudad en la que solo ha estado una vez desde que ganó las elecciones del pasado 21 de junio, pues tiene su sede de trabajo en la caribeña Barranquilla. La Constitución colombiana establece que la posesión presidencial debe hacerse ante el Congreso y tradicionalmente se ha hecho en el Salón Elíptico del Capitolio, aunque las últimas investiduras han tenido lugar en la Plaza de Bolívar, en el centro de Bogotá, y no hay antecedente reciente de un recinto diferente. Por soberbia, el presidente ilegítimo no quiere posesionarse en la Plaza de Bolívar porque le remuerde en la conciencia ese libertador incómodo, añadió Petro. El mandatario saliente, que no reconoce la elección de las Piella con el alegato de un supuesto fraude que no se ha demostrado, agregó que le dé la cara a Bolívar en su plaza y que invite al pueblo para ver si los votos eran de verdad o de mentira. Atención Bogotá. La sección quinta del Consejo de Estado aceptó para estudio una demanda de nulidad electoral presentada contra la elección de Abelardo de las Piella como presidente para el periodo 2026-2030. La corporación precisó que la decisión no afecta, por ahora, la validez de la elección. El Consejo de Estado admitió una demanda de nulidad contra la elección de Abelardo de las Piella, pero aclaró que la decisión no suspende sus efectos. El Consejo de Estado. La acción judicial fue presentada por un ciudadano que solicita la nulidad del acto de elección al señalar presuntas inconsistencias en muchos formularios del E14, documentos utilizados durante el proceso de escrutinio electoral. Con la admisión, la alta corporación inicia el trámite judicial para analizar los argumentos expuestos por el demandante y las pruebas que sean aportadas durante el proceso. La corporación deberá escuchar a las partes involucradas, practicar las pruebas que considere pertinentes y, posteriormente, emitir una sentencia en la que determine si existen o no razones para declarar la nulidad de la elección. Amigos oyentes, por el día de hoy llegamos al final de Red Mundial de Noticias. 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
0: Bien, le damos la bienvenida al doctor Michael Musa Obregón, con quien vamos a hablar de temas de inmigración. Ustedes saben, siempre tocando temas interesantes. Y vamos a comenzar este diálogo preguntándoles acerca de las personas que se encuentran aquí en este país ilegales y que tal vez están asustados y no saben qué hacer. Cuéntenos, doctor, qué es lo que tienen que tener en cuenta primeramente aquellos que están sin documentos en este país.
2: Hay dos tipos de gente que están indocumentados ahora. Son los que están conocidos por inmigración y los que no están conocidos con inmigración. La gente que no están conocidos por inmigración, porque inmigración no sabe que están aquí, deben consultarlos inmediatamente para ver si es un caso que se puede empezar. Muchas de esas personas no van a encontrar una manera de arreglar, pero algunas sí. La gente que han sido víctimas de delitos, siempre puede aplicar a través de la visa U, si califican. La gente que ha tenido violencia doméstica a través de una pareja, que ha resultado en denuncias en la policía, esas personas pueden aplicar. Okay. Personas que tienen hijos en el sistema militar pueden aplicar. Personas que están casadas con ciudadanos americanos pueden aplicar. Personas que tienen miedo a regresar a su país, legítimo, por cosas que le han pasado en su país a los familiares de ellos, también pueden aplicar. Entonces, con eso empezamos este tópico ahora.
0: Ok. ¿Y esas personas que pueden aplicar, de acuerdo a los requisitos que usted acaba de dar, pueden ser cualquiera de las dos personas indocumentadas, aquellas que están chequeadas, o sea, llegaron pero se quedaron indocumentadas, o aquellas que ingresaron indocumentadas completamente?
2: Han entrado indocumentados y entrando y saliendo. Alguna de esa gente puede aplicar. Por ejemplo, no importa que se han tenido varias entradas, si están aplicando a través de la visa U. Okay. O si están aplicando a través de denuncias que han hecho en la policía con gente que lo maltrataron, o por violencia doméstica en este país. Esa gente puede aplicar aunque tuvieron múltiples entradas a los Estados Unidos.
0: Doctor, pero
2: déjame explicarte ese tema un poquito más.
0: Sí.
2: Personas que están casadas con ciudadanos americanos, que entraron múltiples veces por la frontera o indocumentadamente, esas personas tienen gran dificultad o a veces hasta imposibilidad de aplicar para la residencia a través de la pareja americana. Pero por eso debe consultar con un abogado que le explique todo eso en una consulta detallada.
0: No, definitivamente en cualquiera de las circunstancias, pues tienen que consultar con un abogado especialista en estos temas Y pues obviamente con usted pueden hacerlo. 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Y continuando con este tema, doctor, hay mucha gente que está preocupada a pesar de que vive tiempo acá, han iniciado algunos trámites, pero dadas las redadas y todas estas circunstancias que están atravesando, el temor los paraliza porque ¿cuánto tiempo puede demorar un caso de estos como el que usted está mencionando?
2: De la gente que han sido arrestadas y redadas, la mayoría de ellos están en dos categorías. O tienen orden de deportaciones, o tuvieron casos criminales que inmigración descubrió y por eso le quieren quitar la libertad. Entonces, cualquier persona que esté invitada para un chequeo con inmigración que ha tenido ese tipo de problemas, debe consultar con abogados para determinar primero cómo la inmigración, qué caso, el resultado del caso. Si el caso lo votaron, es una cosa favorable, pero también sepa que tiene que traer abogado para esa entrevista. Hemos tenido algunos clientes que conocimos los casos que se presentaron solos, aunque habían votado los cargos criminales, y fueron arrestados. Fueron arrestados, aunque determinaron los casos criminales. Y la idea es después tener que ir a la corte a pelear el caso con la inmigración para tratar de soltar a la persona. Entonces, cualquier situación así debe chequear inmediatamente cuando le llegan una notificación que tienen que presentarse para un chequeo. Alguna gente tiene casos en 2026, 2027, 28, 29, y de repente le dicen, ven a chequear con nosotros que queremos estudiar tu caso. Eso debe tener alarmas en la cabeza, que timbran, que necesitan presentar el caso con abogados. Nosotros hemos tenido mucha suerte, 99% de las personas que hemos acompañado para ese tipo de chequeo no han quedado presos. 99%, solamente uno quedó preso porque la situación era muy complicada y todos estaban esperando qué iba a pasar. Pero casi todos los demás se quedaron libres, gracias a Dios, hasta este momento.
0: ¿Hay alguna situación que realmente impida que se pueda iniciar un trámite para establecerse acá en este país si uno estuvo indocumentado? Por ejemplo, si ha sido arrestado muchas veces por delitos de tráfico o porque tuvo tal vez un arresto porque se pasó una luz roja. ¿Esas cosas pesan demasiado o no, doctor?
2: No, pues francamente no, pero lo que están haciendo es que están haciendo un ambiente de miedo para que la gente piensa que no, para que se deporten en lo mismo, cosas así. Pero la ley de inmigración básica no ha cambiado. Solamente la gente que han tenido delitos serios o clasificados como felonías o agravadas felonías o tipos de delitos que le quedaron con problemas de inmigración, esa ley todavía sigue lo mismo. Pero todos esos otros casos de tráfico, de tickets, de manejar sin licencia, generalmente no le dan gran problema. Lo único que tienen que explicar todo y tener abogado, porque inmigración ahora le pone todo tipo de trabas para tratar de crear un ambiente que la gente pierda los casos.
0: Sí, lógico, ¿verdad? Es que ese ambiente de miedo que se está viviendo hace que las personas que tienen la posibilidad de conseguir su estadía permanente aquí en el país desistan de hacerlo y, como usted dice, pues busquen autodeportarse, ¿verdad?
2: Tenemos un grupo de personas que generalmente no hispanos. Los hispanos son peñones, son fuertes, son guerreros, como yo digo eso, como un hispano también. Pero hay otra gente que no son tan peñonas. Hemos tenido casi algunos europeos que hemos representado. Gente de otros países, de otros continentes, que verdaderamente quizás no se sintieron tan que querían pelear tanto, quizás la situación de ellos económica en sus países no es tan mala, y algunas de esas gente decidieron irse, pero de los clientes hispanos de nosotros, como se dice, nos tienen que arrancar por la fuerza, porque la gente no se quiere ir y están peleando sus casos, gracias a Dios.
0: Sí, es que también ponernos a pensar, doctor, vivir años acá, supongo, y haber dejado todo para venir acá, establecerse, tener cosas, pero todavía no haber logrado la residencia permanente o la ciudadanía, debe ser bien complicado poder estar así con ese temor y pensar que en cualquier momento lo va a coger la policía y lo van a deportar. ¿Qué es lo que podrían hacer? ¿Qué es lo que tendrían, lo primero que hacer para que ellos puedan iniciar o averiguar con un abogado, con usted, doctor, acercarse y saber qué hacer?
2: Yo miro esto, este nuevo cambio de 2024 para adelante como una historia cíclica. Yo empecé esto en los 80s con el estudiante, lo pasé en los 90, los 2000, 2010, 2020, ahora 2025. Hemos visto montañas que tenemos que y océanos que suben y bajan de la temática de inmigración. A veces los presidentes son más suaves, más amplios para invitar a la gente, y otros son más duros y más, el ambiente es mucho más duro. Pero la mayoría, la verdad es que la mayoría de hispanos que están aquí indocumentados van a estar aquí después de Trump. La mayoría, va a ser imposible sacar a la gente. Entonces, la idea es que la gente que verdaderamente quieren quedarse aquí, quieren pelear su caso, deben hacerlo. El chance para la mayoría de personas que se queden aquí y sobreviven esta época de Trump es grande para la gente que está escuchando este programa. Entonces, cada vez que el gobierno hace algo, hay algo que se puede hacer para pelearlo. Entonces, siempre mantengan eso en mente.
0: Sobre todo si han sido personas correctas, si han estado, no han estado al margen de la ley, sino que han estado cumpliendo con los deberes de este país. Por ejemplo, como usted mencionó, pagar los taxes, ¿verdad? Un punto importante.
2: Hay una mitología que diciendo que pagando los taxes el caso está ganado, y eso francamente no es verdad.
0: Okay.
2: Solamente en algunos casos, ya llegando a la corte, cuando están aplicando para la residencia, ellos van a querer que hagan eso. Uh-huh. Ahora, pagar los taxes lo están utilizando para chequear los récords de las personas. Entonces, el gobierno, el departamento que colecta taxes, nunca compartían esa información con inmigración o con ICE.
0: Okay.
2: Ahora están tratando de hacerlo. Entonces, es un cuchillo de doble fila.
0: Okay.
2: Están haciendo algo bueno, pero ahora quizás inmigración va a tener acceso a eso. Y lo van a usar eso como un método investigatorio para ver quién está aquí ilegalmente y quién no. Entonces, no puedo decir que es una gran ventaja ahora, como era antes.
0: Okay.
2: Eso no es una invitación a no pagar. La ley dice que tienen que pagar, pero estoy diciendo que eso no le garantiza nada en este momento.
0: Okay. Es importante tener en cuenta eso, porque tal vez la gente piense, pues como usted dice, ¿no? El mito que se ha creído de que cuando uno paga taxes ya uno tiene automáticamente la opción de ganar la residencia, pero no es así. Es un requisito, bueno, que si lo puede hacer en buena hora, para no estar al margen de la ley. Déjeme repetir el teléfono suyo, doctor, para que si alguna persona tiene alguna consulta pueda llamarlo. Es el 718-249-5759. El teléfono del doctor Michael Muso Obregón, llámelo para que haga sus consultas sobre inmigración. Y doctor, una pregunta específica en el caso de una mujer que estuvo casada y fue abusada en violencia doméstica, ¿verdad? No pudo presentar papeles para hacerse legal, estuvo casada con un residente, pero sucedieron cosas y entonces ahora se divorció, pero ¿puede ella aplicar todavía estando divorciada? ¿Aló?
2: Sí, estoy contigo, disculpe, tenía que contestar una corte a un texto que estaban mandando. Entonces, una persona abusada, si se documenta el caso, y la persona es esposo o esposa que está abusando, a través de VAWA puede aplicar para residencia, y los requisitos para eso no tienen que ser abuso físico, pero a veces abuso psicológico es a veces suficientemente para comprobarlo con reportes de psicólogo, psiquiatra o trabajadores sociales, terapistas y todo eso. Esa es una parte.
0: Okay. ¿Y esa mujer puede entonces adquirir residencia a pesar de que ya se divorció?
2: mil. El divorcio tiene que ser menos de 2 años.
0: Ah, perfecto.
2: Entonces, si se ha divorciado más de 2 años, no puede aplicar a través de la visa VAWA con una persona que ha sido abusada por un ciudadano americano o residente americano. Okay. Entonces, si se tiene que hacer todo ese, se puede empezar el divorcio, pero no finalizarlo.
0: Ok, entendí. ¿Y esto demora mucho, doctor, el proceso para adquirir, por ejemplo, su residencia? ¿Demora mucho?
2: Muchas veces de 2 años y medio a 4 años. Antes era más rápido, pero hay una fila que mucha gente está esperando. El permiso de trabajo le llega desde 1 año y medio a 2 años, pero es una ruta productiva. Y el momento que se presenta la aplicación tiene grande protección. Nosotros hemos parado muchas deportaciones porque la persona ya había sometido el VAWA por abuso psicológico o abuso físico. Inmigración no lo tocó, no lo molestó y esperaron a su residencia. Entonces, todo ese tipo de aplicación ayuda mucho a la persona. Aunque el presidente ahora está tratando de organizar una situación que esas aplicaciones no cuentan ni nada de eso, pero la práctica de inmigración es que sí cuenta y muchas veces los oficiales no hacen nada para botar a la persona, sacar a la persona del país o ponerla en deportación, porque esas aplicaciones la están salvando a la mayoría de la gente.
0: Claro. Bueno, ese es un punto importante a tener en cuenta, sobre todo mujeres que han sido abusadas, están siendo todavía abusadas, y están ilegales en el país y, bueno, dependen del hombre prácticamente, ¿verdad?
2: No solo mujeres. Hemos tenido casos de hombres hechos y derechos. Yo tengo un caso de un señor que era como un gorila de grande, era como 6'7", y un hombre que, olvídate, intimida a todos los otros hombres. Y una esposa chiquita, diminutiva, bien suavecita, que cuando lo atacaba, lo hacía del puño, y el hombre ganó la visa. Entonces, no el estereotipo que solamente son mujeres que son abusadas, eso no trabaja. Muchos de los casos que nos llegan son hombres psicológicamente abusados y a veces hasta físicamente.
0: Sí.
2: Entonces, nosotros hemos visto de todo en eso.
0: Bueno, usted tiene toda la razón. Yo he visto casos en los que la mujer inventa todas una trama de que abusaron de su hija y que estuvo teniendo contacto sexual con menores el esposo, y resultó que nada era verdad, ella con tal de tener un caso, ¿verdad? Y eso, como usted dice, pues abusan tanto hombres como mujeres y mujeres de hombres también.
2: Sí, exactamente. Y es como otro tipo de caso que se ve, a veces defendimos policías, hombres y mujeres, que en la pareja, no de inmigración, pero de otras cosas,
0: sí.
2: De otro caso de divorcio, violencia doméstica, casos criminales, que hemos tenido casos de mujeres y hombres que son policías que fueron abusados por parejas, no policías. Me sorprendí cuando yo vi eso.
0: Pero claro, lógico, porque bueno, uno no se imagina, pero la violencia y el maltrato tanto del hombre hacia la mujer como de la mujer hacia el hombre lo hay en todos los niveles, ¿no? En todos los estratos sociales.
2: Exactamente. Inmigración nunca nos falta en todo tipo de casos que uno no se imaginaba que existían.
0: Y doctor, para alertar a nuestros amigos oyentes de que no sientan el temor que tal vez están sintiendo al leer y al escuchar noticias que los deprimen y les ponen más nerviosos, ¿verdad? ¿Qué es los derechos que ellos tienen al momento de ser intervenido como por un policía o por algún agente de inmigración? ¿Qué es lo que ellos tienen que tener en cuenta?
2: María Elena, es que no tiene ninguna obligación de abrir ninguna puerta a nadie, a menos que haya una orden de búsqueda o una orden de arresto firmado por un juez. Es diferente. Inmigración puede tener sus documentos internos que intentan detener a una persona porque perdió el caso de deportación, porque tiene una orden de deportación. Eso es diferente. Con eso pueden agarrar a la persona en la calle, meterla presa y tener que llevar a la corte o la cárcel de inmigración. Pero eso es diferente. Pero no tienen derecho a entrar a una casa, a romper puertas, a forzarse a entrar y nada de eso.
0: ¿Y cómo eso es? Perdón, antes de que pase al otro punto, porque aquí hay algo que tal vez nuestros amigos oyentes no saben. ¿Cómo yo identifico a alguien que es del Departamento de Inmigración, de ICE, y otros que no sean de ICE porque van y tocan mi puerta y somos ICE y quieren entrar? ¿Cómo identifico eso?
2: Buena pregunta. Policía, en esta situación estamos hablando de inmigración como un tipo de departamento policiaco, law enforcement, como se dice en inglés. Tienen la práctica y la costumbre y la obligación de identificarse al público como miembros de la policía. Pero la nueva estrategia ahorita es que no lo están haciendo en gran parte para intimidar al público. Uh-huh. Y la segunda parte supuestamente dice, no lo creo, y hay mucha gente en el país que tampoco no lo cree, supuestamente para evitar represalias en las redes sociales contra los familiares de los agentes de ICE, porque si los reconocen, después lo van a buscar en social media, y después a través de eso le cae un asalto de las redes sociales contra ellos, contra la familia, pero casi nadie hace eso y casi no se han visto casos de eso. Pero para mí el intento es intimidar y en gran aspecto terrorizar al público, uh-huh, cuando vienen enmascados ellos y todo eso. Uh-huh. Pero generalmente cuando llegan esos casos a la corte, y ellos tratan de decir que la persona no cooperó, que la persona, en otros casos que hemos visto, escucharon el carro, encontraron drogas, cosas así, pues cuando la policía no se identifica y la persona no coopera, no lo pueden culpar. Porque ¿quién identifica a una persona de inmigración si no tienen las placas, si se identifican? Hemos tenido casos de personas que pensaban que iban a robar, que eran atacantes, que iban a robar y quitarle el carro, hacer un carjacking, cosas así. Claro. Porque esta gente no se está identificando. Uh-huh. Entonces ellos juegan un juego peligroso cuando no se identifican los agentes.
0: O sea, lo primero que tenemos que tener en cuenta es que debemos de pedir identificación de los agentes.
2: Puede pedir, y si no lo entregan, no es una situación que ahora uno puede huir o lo que sea. Pero generalmente hay unos que van, como cualquier otro grupo, algunos van a actuar éticamente y otros van a actuar afuera de la ley. La mayoría se van a identificar, van a tener los jackets que dicen ICE o police o lo que sea, y las personas se van a identificar por eso. Es un crimen. Si yo busco en el internet un jacket que diga ICE, yo lo uso, yo estoy cometiendo un delito. Entonces, eso no lo está haciendo la gente. Si hay un jacket de ICE, casi todas las veces es un policía que lo tiene. Entonces, si uno alguien ese jacket, uno puede presumir que es gente de inmigración. Entonces, ya sabiendo eso, tiene que cooperar. Uh-huh. Cada acción que uno hace con la policía no puede resistir físicamente. Tiene que someterse al poder del arresto, pelear el caso en la corte, pelear el caso en el tribunal. No es para uno empezar a pelear. Hemos visto muchos videos de personas que empezaron a pelear con los agentes de inmigración, y eso es peligroso por muchas diferentes razones. Uh-huh. Pero eso no quiere decir que ellos tienen el derecho de entrar a su casa o romper la ventana del carro, uh-huh, como hemos visto de vez en cuando, que eso ha pasado en social media, sí. Se han visto esos casos. Entonces, lo que yo le he dicho a gente es no abren la puerta y hablen del otro lado de la puerta. Uh-huh. Y si tienen un abogado, el abogado puede hablar con la policía en alta voz. Yo lo he hecho. Clientes me han llamado a mí a las 1, 2, 3, 4 de la mañana. Uh-huh. Y yo he tenido que intervenir en situaciones así de casa, que tuve que hablar con los agentes por autovoz, en el teléfono, atrás de una puerta, porque los clientes míos no abrieron la puerta. Uh-huh. Y a veces hemos hablado y se han ido la policía. Claro. A veces ha venido otro día, a veces no. Entonces, la idea es que aquí en los Estados Unidos tenemos el derecho de no ser expulsados de nuestras casas, nuestros carros o nuestras personas, a menos que haya una orden de registro. Entonces, esa ley todavía aplica tanto con la policía como con inmigración.
0: Genial. O sea, lo primero entonces es identificar al a la gente que nos está interviniendo y estar seguros que viene de ICE o de otra organización policial, y luego es contactar al abogado. No hay que defendernos, no hay que evitar, no hay que pelear con los agentes, sino contactar con el abogado, ¿verdad?
2: El mismo tema también aplica a la iglesia. Nos han llamado gente de mezquitas, gente de iglesias, preguntando qué hacemos cuando viene inmigración. Bueno, es como cualquier otro lugar de rezo. Ustedes invitan gente para que vengan a rezar, que vengan a
0: orar
2: en comunión, a comunión con los tenetos de la religión. No es para hacer negocio. Algo de la inmigración venida a investigar, eso no, ellos no son invitados para eso. Entonces, cualquier discusión que ellos quieren o cualquier conversación que tienen que quieren hacer con la administración de la iglesia, lo pueden hacer afuera de la iglesia. No porque son inmigración, uno deja entrar automáticamente.
0: Claro.
2: Usted puede decirle, no, vamos a hablar afuera de la iglesia. Y uno o dos representantes pueden sentarse afuera, hablar con la gente de inmigración y llegar a un entendimiento qué es lo que van a hacer y todo eso. Pero dejar a la gente entrar así y escuchar, eso no se puede hacer, no es legal.
0: Perfecto. Doctor, lamentablemente ya hemos llegado casi al final del programa. Quizás quiera agregar algo más, algún punto interesante que nuestros amigos oyentes tengan que saber.
2: Primero, no se asusten, que sepan que la historia de inmigración en los Estados Unidos de más de 400 años empezó por la cosa más fea del mundo, esclavitud. Llegó colonización. Después de colonización, hubieron pleitos con diferentes territorios. Los Estados Unidos robó a parte de México, gran parte de México. Y entonces siempre hay una pelea contra diferentes poblaciones, y ahora nos toca el momento nosotros, los hispanos aquí, que podemos sobrevivir este momento, siempre buscando la ley y la mejor manera de defendernos, y para adelante, y no se desesperen que en el mismo momento que están tratando de sacar gente, hay otros republicanos que vienen a decir, mira, tenemos que legalizar esta población, porque los negocios están cayendo nacionalmente. Entonces, hay mucha esperanza para adelante. Y aquí seguimos en su defensa de vida del futuro, aquí con María Elena.
0: Creo que el doctor Michael Musa Obregón. Muchísimas gracias, doctor. Déjeme repetir antes de despedirnos su número telefónico para que nuestros amigos oyentes puedan consultar cada uno su caso, porque obviamente cada caso es diferente. El teléfono es el 718-249-5759. Una vez más, 718-249-5759. Y este es su programa, Tu Batalla Legal. Nos despedimos. Dios le bendiga, doctor.
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amado Dios y Padre Celestial, Dios eterno, Dios de amor, Dios de infinita misericordia, delante de ti, delante de tu presencia, llegamos en esta hora para adorarte, para clamarte, oh Padre Santo, para separar este tiempo, este momento, solo para tu gloria, para edificarte este altar a ti y traer esta ofrenda merecida, esta ofrenda inmolada, esta ofrenda de gratitud, de acción, de gracia, la traemos para ti, Padre, solo para ti, Papá, porque hay gratitud en nuestros corazones, juntamente con nuestros hermanos y hermanas, tus siervos y siervas. Oh Señor, en un mismo sentir, en una sola fe, en un mismo espíritu, nos acercamos sintiendo la misma cosa, nos acercamos a ti, Papá, para darte gloria, para darte honor, honra, alabanza. Oh Dios eterno, llegamos con reconocimiento, reconociéndote como el Dios Santo, como el Santo, el Alto, el Sublime, el Dios nuestro, el Dios que ha hecho una obra magnífica, una obra poderosa en nuestras vidas, en nuestros medios. Gracias, hay gratitud, Papá. Oh, gloria, Papito Santo, Papito amado, Abba Padre, Abba Padre, Papá, Padre nuestro que estás en los cielos, santificado sea tu nombre, venga tu reino, hágase tu voluntad, aquí en el cielo como en la tierra. Oh Señor, el pan nuestro de cada día, dánoslo hoy. Perdona nuestras deudas, así como nosotros perdonamos a nuestros deudores. Mas líbranos de toda tentación, de todo mal. Amén. Oh, ramando, remeshema la matando. Oh, eterno, levantamos nuestras manos a ti en señal de gratitud. En símbolo de victoria, hay gratitud, Padre. Hay gratitud en nuestros corazones. Nuestros corazones están agradecidos de ti, por tu gran amor. Gracias, Padre, por ese amor, por haber derramado de tu amor en nuestros corazones. Oh, eterno, oh, gloria para ti, alabanza para ti. Ay, ay, ay, ay, ay, ay, ay, ay, ay. Ay, ay, ay, ay, ay, ay, hermano, adore, hermana, alabe a Dios, allí, abra su boca y dé gloria al Señor, alabe al Señor en este momento sagrado, en este momento santo, que lo separamos para Él, para darle gloria a Él, alabanza a Él, honor a Él, Él merece toda gloria, Él merece toda honra, clamando. Ama Shemele de Kitarabakunde. Kai Shemai. Oh, gracias, Papito. Papá, Jesús querido. Jesús. Espíritu Santo. Espíritu Santo. Espíritu Santo. Espíritu Santo. Ay, ya, ya, ya, ya, ya, ya. Hay presencia. Hay presencia. Hay presencia de Dios, la presencia de Dios nos toca, hay toque de su presencia, es hermoso, delicioso, oh glorioso, sentir tu presencia, Padre, oh a ti la gloria, a ti la honra, a ti la alabanza, te imponderamos a ti. Te engrandecemos a ti, tú eres el fuerte, tú eres el valiente, el poderoso, en batalla, Jehová de los ejércitos. ¿Quién es este Rey de gloria?
¿Quién es este Rey de Gloria? Jehová de los ejércitos. Él es el Rey de la Gloria. Jehová de los ejércitos. Oh puertas, puertas eternas. Alzad vuestras cabezas y entrará el Rey de Gloria. Jehová de los ejércitos. Él es el Rey de la Gloria y a Él damos gloria y a Él damos honra. Reconocimiento para Él. Reconocimiento para el Dios fuerte. Reconocimiento para el Dios que hizo los cielos y la tierra. Reconocimiento para el Dios

ponderamos a Él, amándole. Él merece gloria, Él merece honra, Él merece pleitesía, ay, Rabá, porque Él es el grande, Él es el poderoso, Él es el sublime, Él es el santo, santo, santo, camando, Rabá, Rama, mamán, solobo, y amando, rebe. Hermano, allí está Él, allí entra Él, por medio del Espíritu Santo, a esa habitación. Él entra allí, allí donde estás adorando, allí donde estás alabando. Entra por medio del Espíritu Santo y te toca, y me toca el toque de Dios, toque, toque, toque de su amor, toque de su paz. ¡Ay, ay, ay, ay, ay, ay, ay, ay! Paz en medio de la tormenta. Oh, gloria para ti, papá. Gloria, gloria, gloria, aleluya. Podrás decir aleluya. Podrás decir gloria a Dios en medio de la prueba, frente a la dificultad. Allí, en este momento difícil, podrás decir aleluya. Podrás decir gloria a Dios. Podrás declarar que Dios es bueno. Bueno, y para siempre su misericordia. Oh, que haya alabanza de continuo en tu boca, en mi boca. Vamos a alabar, vamos a adorar, vamos a engrandecer su nombre, vamos a declarar que Él es bueno y para siempre su misericordia. Vamos a celebrar en su presencia su misericordia, vamos a celebrar la paz, el gozo. Vamos a celebrar su presencia, vamos a celebrar el perdón que Él nos ha dado, porque nos perdonó. Quitó nuestra culpa, no tenemos con qué pagar tanto, pero tanto favor. Pero a Él le damos el honor y la gloria debida a su nombre, RB, ay, ay, ay, ay, ay, ay, ay, ay, ay, ay, porque eres nuestro Dios, el Dios que ha hecho una obra magnífica en el medio de su pueblo. Gracias, papito, gracias, papá. Hemos llegado, Señor, con un corazón para ti. Solo para ti, solo para ti. Oh, Señor, Dios del cielo, papá, con un corazón para alabar tu nombre, para bendecir tu nombre, para engrandecer tu nombre, tu poderoso nombre, santificado tu nombre. Oh, hermano, da gloria a su nombre, alaba su nombre, engrandece su nombre en tu vida, en tu hogar, en tu familia, en la empresa, en el ministerio. Engrandécelo a Él, engrandécelo a Él, porque Él es digno, Él es digno. Aleluya, oh gloria, aleluya. Santo, santo, santo. Oh, Él es nuestro pastor, y nada nos faltará, y Él suplirá todo lo que nos falta, conforme a sus riquezas en gloria. Él llegó a tiempo, Él llegó en el momento oportuno, y nos ha librado, y nos ha librado. Somos libres, declara libertad, somos libres, somos libres. Libres, libres, libres para adorar a Dios, libres para buscar a Dios, libres para adorarle. Ay, ay, ay, ay, ay, ay, ay, ay, Padre, en esta hora, en este momento, llegamos suplicantes delante de ti para interceder por aquel que está allí en necesidad, por el hermano que está en tribulación, por la hermana que está en aflicción, por el amigo que está extraviado, que está perdido, para que tú salves, para que tú tengas compasión de los perdidos, y aquellos que están atados al vicio, a la maldad, al engaño, a la mentira. Padre Santo, Dios del cielo, intercedemos por cada ciudad, por cada pueblo, intercedemos por cada nación, intercedemos por los que están en eminencia, en el nombre de Jesús, para que tengas misericordia, Padre Santo, misericordia en el nombre de Jesús. Mira esa vida que está allí triste y sin esperanza, mira esa vida en aflicción, en dolor, esa vida turbada, confundida. Dios del cielo, ten misericordia. En el nombre de Jesús declaramos salvación para ese hijo perdido.

cuando me uno al clamor de esa madre, al clamor de ese padre, por ese hijo perdido, por esa hija extraviada, por ese hijo perdido, por esa hija rebelde, intercedemos para que tú libertes, para que tú encuentres esa vida que está allí perdida. Aunque está perdida, tiene valor para ti, Padre. Lo único que está extraviada y necesita ser encontrada por ti. Intercedemos, Señor, para que tú encuentres al adicto a droga, al alcohólico, la prostituta, al homosexual, la lesbiana, el político perdido, el religioso perdido. Señor, intercedemos para que salves, Señor. Los atraigas a ti con ternura, los atraigas a ti con cuerdas de amor, con cuerdas de misericordia, Padre. Mira ese hombre que está hundido en miseria, que está allí, Señor, que aunque lo tiene todo, oh Señor, físicamente, tiene riqueza, tiene buen nombre, oh, tiene fama, pero no te tiene a ti, Señor, alcánzalo. Está turbado, está sin paz, está triste, se siente en ruina, se siente en derrota, pero Señor, tú eres el Dios que da vida. Tú eres el Dios que cambia el lamento en gozo, la tristeza en alegría. Salva. Eres esa mujer que está allí. Esa mujer, oh, que necesita de ti. Esa mujer que está necesitando el favor tuyo. Que está triste porque ha sido abandonada. Y está allí, Señor, necesitando tu favor, necesitando el toque de tu amor. En el nombre de Jesús, Padre Santo, intercedemos por aquellos que están lejos de ti para que tú los atraigas. A ti, Señor, ten compasión de los perdidos. Padre, en el nombre de Jesús, intercedemos por el que sufre, por el huérfano, por la viuda, por el desamparado, por el extranjero. Padre Santo, manifiéstate allí donde hay una necesidad, Dios, en ese hogar, en ese matrimonio que está al borde de la separación, del precipicio, donde se ha hablado de divorcio. Señor, tocamos ese pensamiento, lo echamos fuera. Ese pensamiento de divorcio lo cancelamos, y que llegue el amor, que llegue la paz, y hagamos la contienda, el pleito, y declaramos vida, declaramos, oh Señor, restauración para esa vida, para ese hombre, para esa mujer, salvación, liberación, restauración del matrimonio, restauración del hogar, de la familia, en el nombre de Jesús de Nazaret. Declaramos una palabra de vida, una palabra de liberación, una palabra de amor. En el nombre de Jesús, tú que estás allí, el Señor te levanta, te restaura. Él bendice tu vida. Él endereza tus pasos. Él levanta tu cabeza. Él te ayuda. Él quiere librarte. Él quiere salvarte. Él quiere darte de Él. Él quiere que tú recibas de Él. Y si tú quieres, y si abres tu corazón, Él entrará a ti, Él entrará a ti y te dará de lo de Él, te dará de su paz, de su amor, te dará vida, porque Él es la vida. ¡Ay, ay, ay, ay, ay, ay, ay, ay, ay! Recibe vida, recibe vida, recibe paz. Recibe de su amor, recibe de lo de Él. Él te da de Él. En Darama, Kimaman, Selemequía, Maya. Hay presencia. Lo que estás sintiendo es presencia de Dios. Si estás allí, escuchando por primera vez, no es casualidad. No es una casualidad. Si estás allí y estás escuchando, es porque tienes una cita con Dios, y Dios está hablando a tu corazón para liberarte, para salvarte, para cambiar, para transformar tu vida,
para transformar tu lamento en gozo, tu alegría. ¡Ay, qué alegría! Y echar fuera la tristeza que embarga tu vida. Estás muriendo porque necesitas al dador de la vida. Y Él es Jesús, el que murió por ti en la cruz del Calvario. Oh, Ramashemán, declaro vida. Tú que estás desahuciado de los médicos, te declaro vida. Declaro salud. La enfermedad se va. La dolencia desaparece. El Señor te toca y tú quedas libre. En el nombre de Jesús. En el nombre de Jesús de Nazaret, declaro salud para los enfermos. Atamos todo espíritu de enfermedad que te oprime. Toda dolencia desaparece, el cáncer se va, el SIDA desaparece, la leucemia, el lupus, fuera, parálisis, fuera, fuera, fuera, leucemia, fuera, fuera, toda enfermedad, fuera, artritis, diabetes, fuera, fuera. El Señor pone páncreas nueva, próstata nueva, venas nuevas, corazón nuevo, pulmón nuevo, riñón nuevo. El Señor hace el milagro creativo en tu cuerpo, recibe tu milagro. En el nombre de Jesús declaro salud, salud, declaro vida. Recibe una palabra de vida. Te declaro sano. En el nombre de Jesús de Nazaret, tú quedas libre de esa enfermedad. Tú quedas libre de ese azote. El Dios que sana el cuerpo, sana el alma, sana tu espíritu, sana tu corazón de toda dolencia, de toda herida. En el nombre de Jesús de Nazaret, proclamo, proclamo libertad para ti. En el nombre de Jesús, te declaro libre, libre en Jesucristo. El Señor está allí para consolarte. El Señor está allí para animarte. Ponte en pie y adora la gloria de Dios. Y si puedes levantar manos al cielo, levanta manos al cielo y dale gracias por la sanidad, dale gracias por la vida, dale gracias porque el Dios del cielo ha llegado a ti, ha llegado con gran poder, con gran gloria, ha llegado con salud, ha llegado con paz, ha llegado con amor, ha llegado con bendición a tu vida, ha llegado para librarte de todos tus temores, de todas tus angustias, de todas tus aflicciones. Él está allí porque Él es el Dios poderoso. Él es el que hace cosa nueva en tu vida. Él restaura tu vida. Tú que estás allí, triste y sin esperanza, recibe el toque de Dios. Ay, ya, ya, ya, ya, ya. Hay un toque especial para ti. Hay un toque de amor. Hay un toque de liberación, de consolación. Él te consuela. Mujer, que estás allí llorando, Él te consuela. Él conoce tu aflicción, tu dolor, tu problema. Hombre, que estás allí, que estás turbado, desesperado, el Señor está hablando a tu corazón, porque nadie te ama como Dios, nadie, nadie. Los amigos te fallaron, los hombres te han fallado, has sido traicionado, hubo traición, pero el Dios del cielo es tu mejor amigo, Jesús, el mejor amigo. Él nunca te fallará, Él no te va a traicionar, porque Él es fiel y verdadero. Y te ofrece amistad divina, amistad divina, amistad divina. Tú que estás allí, no estás escuchando. En esta hora no estás escuchando por una casualidad. No es una casualidad que estás escuchando y Dios está hablando a tu corazón directamente para que no cometas locuras, para que no hagas locuras. Detente, detente y escucha la voz de Dios que te dice que quiere ser tu amigo, que quiere ser tu salvador, que quiere ser tu redentor, tu ayudador. Esta rama, Sahalaya, recibe palabra de liberación, de salvación. Hermano que estás allí, hermana que estás allí, el Señor te ayuda. Ha llegado el Señor a tiempo. Ha llegado el Señor a tiempo ha llegado el Dios de la gloria, porque Él siempre llega a tiempo.
Él llega cuando el hombre más lo necesita. Él ha llegado para levantarte. Él ha llegado para libertarte. Él ha llegado para salvarte, para consolarte. Él ha llegado para dar vida y vida en abundancia. Nosotros sabemos que hemos pasado de muerte a vida, en que hemos amamos a los hermanos, y el que no ama a su hermano permanece en muerte. Mas nosotros, los que amamos, hemos resucitado, porque Dios nos dio vida y puso un corazón nuevo, un corazón para amar al que nos odia. Por eso no devolvemos mal por mal, sino bendecimos a los que nos maldicen, porque Dios ha hecho una obra poderosa en nuestros corazones para amar aún a nuestros enemigos. Con Cristo, declaró el apóstol, estoy juntamente crucificado y ya no vivo yo, mas vive Cristo en mí, y lo que ahora vivo en la carne, lo vivo en la fe del Hijo de Dios, el cual me amó y se entregó a sí mismo por mí. Sí, el Hijo de Dios, Jesús, el cual nos amó y se entregó a sí mismo por ti, por mí. Él se entregó a sí mismo para salvarte, para darte vida. Recibe esta palabra de vida. Siendo renacidos, escucha bien, siendo renacidos, no de simiente corruptible, sino de incorruptible, por la palabra de Dios que vive y permanece para siempre. Hemos sido renacido, no de simiente corruptible, sino de incorruptible, por la palabra de Dios que vive, la palabra de Dios que vive en tu corazón, y esa palabra permanece allí para siempre. Esa palabra, la palabra de Cristo. Él mismo dijo, mis palabras son espíritu y son vida a los que la reciben. Y tú que estás recibiendo esta palabra, tú estás recibiendo vida. Y esta palabra, si la llevas a tu corazón, esta palabra va a permanecer allí para siempre. Y tú recibirás vida, porque esta palabra es viva. Y es espíritu. Y es vida a los que la reciben. Pues todos sois hijos de Dios por la fe en Cristo Jesús. Reciba palabra buena. Pues todos sois hijos de Dios por la fe en Cristo. Por la fe en Cristo todos sois hijos de Dios. Por la fe en Cristo, solo en Cristo. Porque todos los que habéis sido bautizados en Cristo, de Cristo estáis revestidos. Ya no hay judío ni griego, no hay esclavo ni libre, no hay varón ni mujer, porque todos vosotros sois unos en Cristo Jesús. En ese nacimiento nuevo, en esa creación nueva, ay, porque si de modo, si estás en Cristo, nueva criatura es. De modo que si alguno está en Cristo, nueva criatura es. Las cosas viejas pasaron, he aquí todas son hechas nuevas. Dios te ha hecho nuevo. Dios es el que hace al hombre nuevo. De modo que si alguno está en Cristo, nueva criatura es. Las cosas viejas pasaron, he aquí todas son hechas nuevas. Una nueva creación.
un nuevo nacimiento en Cristo. De cierto os digo, el que oye mi palabra y cree al que me envió, tiene vida eterna y no vendrá condenación. No vendrá a condenación, mas ha pasado de muerte a vida, de muerte a vida. Has pasado de muerte a vida. El que oye mi palabra y cree al que me envió, tiene vida eterna. Si tú crees en Dios, si tú le crees a Dios y tú crees que Dios envió a su Hijo para salvarte, aleluya, tiene vida eterna, tendrá vida eterna. Que si confesares con tu boca que Jesús es el Señor y creyeres en tu corazón que Dios le levantó de los muertos, serás salvo. Porque con el corazón se cree para justicia, pero con la boca se confiesa para salvación. Pues la Escritura dice, escucha lo que dice, todo aquel que en él creyere no será avergonzado. Tienes que creer. Cree en él, en Jesús. Y todo aquel que en él creyere no será avergonzado. Porque somos hechura suya, creados en Cristo Jesús para buenas obras, las cuales Dios preparó de antemano para que anduviésemos en ella. Hermano, hermana, amigo, hay una palabra de vida. Hay una palabra de vida. Disfruta la vida en Cristo. Esa vida que Él nos dio para vivir. Porque por gracia soy salvo, por medio de la fe. Y esto no de vosotros, pues es don de Dios. No por obras, para que nadie se gloríe. Hermano, es un regalo de Dios. Es un regalo de Dios. La salvación por medio de la fe en Cristo. Y no de vosotros, sino que es un don de Dios. Es un don de Dios. Por gracia. Se recibe por gracia. Has recibido por gracia, hermano. Lo has recibido por gracia. Por gracia. Por gracia soy salvo. Por medio de la fe. Y esto no de vosotros, pues es don de Dios. Es un regalo de Dios. La palabra específica. Un regalo de Dios. La salvación. Un regalo de Dios. La vida eterna. Un regalo de Dios. Porque la paga del pecado es muerte, mas la dádiva, el don de Dios, es vida eterna en Cristo Jesús. Un regalo de Dios, la vida. Un regalo de Dios, la salvación. Un regalo de Dios, la sanidad divina. Un regalo de Dios, la consolación. Un regalo de Dios. Dios nos ha dado los mejores de los dones, el don. El don, el mejor regalo, Cristo, el mejor regalo, Cristo. Jesús le dijo a la mujer samaritana, le dijo, si conocieras el don de Dios, si conocieras el regalo de Dios, el regalo que Dios ha enviado al mundo, si conocieras el don de Dios, le pidieras agua y Él te daría agua que resalta para vida eterna. Jesús, el regalo de Dios. Y en ese regalo viene todo. Viene salvación. Viene liberación. Viene amor. Consolación. Aleluya. Perdón. Aleluya.
Jesús, el don de Dios. Jesús, palabra específica para ti. El don, el regalo de Dios, es Jesús para ti, amigo. Es Jesús para ti, hermano, para ti, hermana. Jesús, el regalo de Dios, la palabra específica, la paz de Dios. Amén.

0: queridos hermanos y amigos de la radio. Que Dios me los colme de bendiciones en esta preciosa, maravillosa tarde que Dios nos ha regalado. Nos preparamos para atender su llamada al 718-748-9751. También el 758-748-9752. El pastor Federico contigo, tú conmigo y Dios con nosotros. Dios te bendiga, buenas tardes.
1: Dios te bendiga, te bendiga.
0: María Alfaro llegando.
1: Tenía unos cuantos días que no podía entrar, no me daban entrada a tu hermano, mi madre.
0: Oye, eso, pero gracias a Dios.
1: No pude entrar, gloria a Dios. Federico, ¿qué te contiste? Que ya tengo inquilino.
0: Qué bueno, Dios obró. Dios te envió
1: gloria
0: una persona ahí.
1: Dios hizo su obra.
0: Amén.
1: Estoy contenta porque hoy entró el inquilino ya.
0: Vamos a orar.
1: Pidiendo oración, Federico, mi bendición, que da el día por.
0: Amén, Padre, gracias por mi hermana María Alfaro, anhelando la bendición tuya que enriquece, envuélvela en ese lienzo del poder, de tu amor, de tu gracia, de tu bendición a ella, sus hijos, sus nietos, la familia, la casa. Padre, que ella tenga una semana gloriosa, llena de esta bendición que enriquece y llévala de gloria en gloria, manténla saludable y fortalecida en la fe. En el nombre de Jesús. Amén, un abrazo. Seguimos atendiendo las llamadas en esta tarde, una tarde maravillosa que nos ha regalado el Señor. Aleluya. Dios te bendiga. Buenas tardes.
2: Dios te bendiga, Pastor Pesco.
0: Te bendiga, hermana Reina. Un gozo aquí recibirte en la casa con un abrazo.
2: Amén, Pastor. Que Dios siga bendiciendo tu vida. De su familia, de los hermanos que nos escuchan también. Y, Dios conoce las peticiones de mi corazón, Pastor. En el nombre de Jesús, Padre Santo.
0: Amén, Padre, gracias por mi hermana Reina. Vuélvala de bendiciones, enriquecele con tu gracia, manténla saludable, fortalecida la fe. Tú conoces las necesidades que ella tiene. Los recursos que necesita, abre puertas, llévala de gloria en gloria, sosténla con tu mano poderosa, bendice sus hijos, sus nietos, los que están cerca, los que están lejos, sean arropados con ese manto de bendición y que no le falte nada, y que ella tenga un resto de semana favorable en victoria, en triunfo, en gloria, en bendición, en el nombre de Jesús. Amén. Feliz tarde, un abrazo. Dios te bendiga, buenas tardes.
3: Buenas tardes, hermano Federico.
0: Llegó la hermana Flor. Un abrazo, bendecida en esta tarde aquí con nosotros.
3: Y una tarde bendecida, gracias a Dios. Y le doy gracias al Señor por sus hijos, por su congregación. Que Dios los siga fortaleciendo a estos jóvenes. Y que Dios los sane en su totalidad. Y Dios bendiga también a mis hermanitos que llaman, a esa hermanita que acaba de llamar, a las hermanitas, a las Martas, a Ana María, a todas las Marías, a Demetrio, a José Álamo, que poco se escucha a José Álamo. Dios quiera que lo fortalezca siempre y lo mantenga fuerte. Y también quería contarle que gracias, bueno, no pasó nada en la corte, simplemente le dio otra fecha para, creo que la primera semana de septiembre. Sí, pero yo solo quiero decirle a Dios que ese muchacho confiese la verdad para que todo salga a la luz y para que el juez le diga que dice que no se atreve a decir la verdad porque tiene miedo que lo vayan a poner como mentira en este país, usted sabe que es malo. Y la policía me dijo, yo sé que él está mintiendo, me dijo, porque ya nos dimos cuenta por la forma que él primero dice una historia y otra, me dice, pero si él dice la verdad, pues él va a estar... liberado de esa cosa, pero me dice, lo único que no puedo acercarme por ahí, me dice, pero él sí se acerca, y yo le digo, ten cuidado, le digo, porque las leyes aquí en este país, aunque tú seas inocente, pero por un error te pueden meter preso, le digo. Porque aquí así es, por un error lo pueden meter preso.
0: Sí.
3: Mira, a mí una mujer aquí me ha molestado. Yo lo que hago es que Dios les bendiga o si no les digo que Dios las perdone, pero no las no les hago nada, porque usted sabe, me puedo meter en problemas yo. Entonces, tenemos como cristiano, uno tiene que hacer lo que Dios, para eso Dios dejó la palabra, para que los dirijamos por la palabra. Y pastor, ayer nosotros hicimos unos bautismos, y cuando estaban bautizando a la gente, yo me metí dentro del agua cerca donde ellos estaban, en la playa. Y fíjese que me agarró el Espíritu Santo y comencé a llorar y a llorar. Yo no entendí por qué.
0: Bendito Dios, una experiencia con el Espíritu Santo. Espero que la haya disfrutado y vamos a orar por todo esto que usted menciona para que Dios bendiga la vida suya, la de Harrison y toda la familia. Padre, aquí estoy en la familia, Señor, orando por tu sierva, su hijo, gracias. Padre, tiene un nuevo citatorio, que tú sigas obrando, que tú termines la buena obra que has comenzado en él. Bendice la vida de tu sierva Flor, toda su familia, los que están enfermos, los que están perdidos, los que necesitan un toque del Espíritu Santo, que tú obres, que tú hagas, y que ella tenga un resto de semana favorable en victoria y en triunfo, que tú le suplas todo lo que le falta en el nombre de Jesús. Amén. Un abrazo, hermana Flor. Buenas tardes.
3: Un abrazo muy fuerte para usted también.
0: Dios le bendiga. Buenas tardes.
4: Buenas tardes, pastor. ¿Cómo le doy gracias a Dios por tenerlo a usted para que nos ayude cada día, como intercediendo por el pueblo, como dice su padre, como dice usted? Estoy llamando para pedirle oración, pastor, porque también por mi hijo que va a tener corte el día miércoles y ya Dios empezó a hacer la obra. Yo siempre lo llamaba a usted angustiada, desesperada, que pues las instituciones no hacían nada, pero ha llegado ya el momento. Y yo solamente quiero, pastor, que Dios haga conforme a su voluntad en la vida de mi hijo y en mi vida también, porque yo no voy a vivir siempre, pastor.
0: Vamos a orar. Padre, aquí estoy en la presencia tuya, orando con mi hermana. A favor de su hijo, esta corte, esta situación legal, Señor, toma control, toma dominio. Que la bendición tuya esté con él, el favor tuyo, la gracia tuya, también con tus siervas. Fortalece la física, mental, espiritual, emocionalmente. Suple todo lo que le falta y termina la buena obra que has comenzado en ellos. Y que tengan un resto de semana favorable en victoria, en triunfo, en gloria, en avance, en alcance. En el nombre de Jesús. Amén. Un abrazo. Victoria. Buenas tardes.
4: Amén.
0: Dios le bendiga. Buenas tardes.
5: Buenas tardes, pastor.
0: Buenas tardes, hermana Dina. Un gozo escucharte en esta tarde.
5: Gracias, pastor. Mande mi pequeña ofrenda. Ya el otro mes le mando otra. Un poco más de lo que le mandé hoy.
0: Gracias, mi hermana.
5: Ya lo sabe que siempre estoy pendiente de todo, aunque no le hable todos los días. Pero siempre mi corazón está en todos, pastor. En la iglesia, con mis pacientes y todo, pastor.
0: Amén, vamos.
5: Y vengo ahorita del doctor que me hallaron dos discos en mi columna. Y eso es lo que me estaba molestando. Pero estoy pidiéndole mucho a Dios, que yo sé que Dios va a hacer la obra. Y usted sabe que cuando Dios trabaja con el doctor, las cosas resultan. Porque acuérdese que Dios le da el poder al doctor para que me puedan, que sea, dar un alivio.
0: Eso es.
5: El que da luz es el Señor, ¿verdad?
0: Eso es.
5: Y le pido también por una persona que en otro país que tiene, no mira mucho, tiene problemas con su visto. Le pido por él también, que yo le dije lo nombré de allá, a mi país, y le dije, le voy a pedir una oración al pastor, porque casi tengo 9 años con el pastor orando, y él ha orado por muchas personas, y el Señor lo utiliza a él para todas las oraciones de los pacientes.
0: Amén. Vamos a orar. Padre, aquí estoy en la presencia tuya con mi hermana Dina. Ella tiene confianza, fe, de que tú puedes hacer algo en esta situación. Pon tu mano poderosa, haz el milagro, glorifícate, magnifícate, engrandécete en esta situación. Padre, y derrama gracia sobre gracia y suple todo lo que le falta, que ella tenga un resto de semana favorable en victoria, en triunfo, en gloria, en avance y en alcance. En el nombre de Jesús. Amén. Un abrazo, Victoria. Dios le bendiga. Buenas tardes. Hello.
6: Hello.
0: Sí.
6: Hola.
0: llegó. ¿Quién llegó por aquí? Mira, Marta llegó. Un abrazo, Marta.
1: ¿Cómo que quién llegó?
0: Acá
1: está la Martica.
0: La Martica.
1: Pastor, quiero pedirle una oración muy especial para mi tierra, para mi país. Mañana es su aniversario. Y le doy gloria a Dios por la presidenta que acaba de ser electa. Y qué bendición, porque sé que mi país se va a levantar. Se va a levantar, pastor. Dios está bendiciendo a cada senador, a cada político. Es una bendición esto que está sucediendo en mi país. Sacando todo lo malo, cortando todo lo que no sirve.
0: Vamos, Dios
1: ha puesto su mano.
0: Padre, pastor, delante de tu presencia, amada Marta, bendice la vida de ella, sus hijos, sus nietos, la familia. Colmale de bendiciones, mira la súplica por los gobernantes de nuestros países, Señor, que tú seas el que dirija a todos los que están en eminencia. Oramos por ellos para que tú le dé la sabia de dirigir los destinos de este país, gran país. Bendice a Marta, toda la casa, toda la familia. Que ella tenga un resto de semana favorable en todo, en victoria, en triunfo y en bendición. En el nombre de Jesús, amén. Un abrazo, feliz tarde, que la pase bien, Marta.
1: Gracias, pastor. Gracias, pastor. Bendiciones.
0: Bueno, amados. Saludo a todos los confinados y confinadas que siempre están allí con nosotros en clamor, en súplica, en ruego, que Dios me los colme de bendiciones. Recuerda que Cristo le ama al pastor Federico. También los mantenemos en oración para que Dios obre en su caso personalmente. También saludo a Lucio, camino a la casa. Lucio, un abrazo para ti y tu familia. También a mi hermano Pablito Rosales, la hermana Aida, ya camino a la casa después de un día arduo de trabajo. A ella, sus hijos, su hogar, la familia. También saludo a mi hermano Antonino Presancín, los hermanos allá con él. Mario, Isaías y los demás hermanos, bendiciones. Mi hermano Dionisio, su compañero de trabajo. Todos los que están laborando en esta hora, pero ya terminaron el día de trabajo, van camino a la casa. Que Dios me los colme de bendiciones. Mantengan su fe en el Señor. Que nunca le falte nada. Mi hermana Tomasa en el daycare con las compañeras de trabajo, que Dios me las colme de bendiciones. Mi hermano Agustín de igual manera y todos los que están allí, los hermanos Contreras, la hermana Candela, la hermana Carmen Enit y todos los que están escuchando. Les recuerdo que este viernes vamos a estar en Brooklyn predicando una palabra buena y segura. Recuerde que vamos a estar en la Iglesia Jóvenes Cristianos, que está ubicada en el 7606 13 Avenida en Brooklyn, Nueva York. El culto comienza a las 8 de la noche. Todos están invitados, venga con nosotros a recibir bendición de lo alto. Todos invitados, anote bien la dirección para este viernes. El pastor Federico en Brooklyn, en la Iglesia Jóvenes Cristianos, 7606, 13 Avenida en Brooklyn, Nueva York, todos invitados. Vamos a gozar. Bueno, hasta aquí me trajo el río, levantamos campamento. Dios me los colme de bendiciones, Cristo le ama, y el pastor Federico también. Les deseo cosas buenas, mantenga la sintonía con nosotros, no se mueva, ni lo mueva.

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te adoramos, te bendecimos, te exaltamos, te damos gloria, te damos honra. Señor, delante de la congregación de los santos, aquí en este altar radial que levantamos día a día, Señor. Señor, manteniendo la lámpara en este candelero a nivel de ciudad encendida, Señor, te adoramos, te bendecimos, Señor. A ti invocamos, Señor, a ti nos abocamos, Señor, y nos humillamos delante de tu presencia y te pedimos, Señor, que seas tú quebrantando nuestra vida y haciéndonos, moldeándonos, Señor, formándonos a tu manera, Señor. Queremos, Señor, que tú seas el que vaya dando forma a nuestra vida espiritual, a nuestra vida social, a nuestra vida como individuo en esta tierra. Señor, sé moldeándonos, Señor, sé moldeándonos, haz con nosotros como tú quieras, como sea, Señor, conforme a tu deseo, a tu voluntad. Señor, realiza tu voluntad en nosotros, manifiesta tu voluntad en nosotros, manifiesta, Señor, tu gloria. Queremos, Señor, no solamente yo, sino que cientos de miles de hermanos queremos ser moldeados por ti. Señor, queremos vivir como tú viviste, queremos andar como tú anduviste, queremos seguir tus pasos, seguir tus caminos. Señor, yo quiero servirte, quiero seguir tus caminos. Por eso venimos ante ti, te suplicamos, Señor, que tú nos hagas, Señor, oh Dios, a tu manera. Oh, Rabaya Shabalaya, como tú quieres, como tú quieras. Señor, tu voluntad sea manifestada, no, Señor, lo que nosotros queremos, sino lo que tú quieres. Así como Jesús, tú oraste allá en Getsemaní, pasa de mí esta copa, Padre, pero no como yo quiera, sino haz como tú quieras. Queremos que tú hagas con nosotros como tú quieras. Queremos que tú moldees nuestra vida a tu manera, lo que tú quieras hacer, Señor, como tú quieras hacer, cuando tú quieras hacer, donde tú quieras hacer. Tú, Señor, y solo tú eres el soberano Dios, el que manda, Señor, por lo que adoramos.

que este Señor entra en los vehículos donde quiera que lo esté sintonizando. Señor, en el Bronx, Señor, allá en el Bronx, en Queens, Señor, aquel que nos escucha en su vehículo, en su oficina, en su casa, en su trabajo, allá en Manhattan, donde quiera que nos escuchan, en el Alto Manhattan, en el Bajo Manhattan, Señor, en Staten Island, en Brooklyn, en el Condado de la

estamos aquí en la ciudad y tú nos has dado este rincón del dial para que nosotros podamos glorificar, exaltar, honrar tu nombre. Por eso te agradecemos, Señor. Por eso te adoramos, Señor. Por eso te servimos, Señor. Gracias, Espíritu Santo. Gracias, Espíritu Santo, te adoramos. Te adoramos, Señor. Gracias por este ministerio radial, Señor. Tantos radios Cántico Nuevo y todas las emisoras que llegamos con, difundiendo tu palabra. Como también, Señor, Fuente de Luz Radio y todas las emisoras allá. Dios mío, queremos que tú hagas de este ministerio lo que tú quieras. Que cubramos todos los lugares que tú quieras. Que podamos llegar a todos los lugares que tú quieras, Señor. Sí, fórmame, Señor. Abba, Shabba.

Gracias, Espíritu Santo. Gracias, gracias, gracias. Ahora la gloria de Dios que se está manifestando en lo ancho, en lo alto, de arriba abajo, aquí en la ciudad de Nueva York, en los suburbios, allá en Rockland County, allá en Westchester County, allá en Connecticut, se glorifica, entra en los corazones, entra en la mente, entra en el espíritu de mis hermanos, los que están escuchando, Señor, allá en Long Island, en la puerta que mira hacia el oriente, Señor, allá, Señor, hasta la punta de Long Island, en Riverhead, donde quiera que nos escuchen, Señor. Pues para eso, yo vine aquí. Gracias, Espíritu Santo. Gracias, Espíritu Santo. Gracias, Espíritu Santo. Gracias, Espíritu Santo. Oba Shama Yamasahalai. Gracias, Señor.

sea un poco, dijo el apóstol Pablo. Y yo digo lo mismo en esta hora, bendecimos a todos mis hermanos. Estamos a través de la cadena de Radio Cántico Nuevo, originando con sus 10.000 vatios de potencia, la WJDM 1530M, llegando a toda la ciudad de Nueva York, Connecticut y New Jersey. Retransmitiendo 107.9 FM en la ciudad de Nueva York, Manhattan, cubriendo todo Manhattan, Staten Island, Brooklyn y Queens. También allá en la 101.5 FM en Long Island, y la 1310 AM en Pacific, New Jersey, la 97.5 FM en Manhattan, la 910 en todo Rockland y Westchester County, y allá en Falfurria, la KDFM FM en Falfurria, Texas, 103.3 FM. Bendecimos a todos los hermanos que nos escuchan en estas 7 emisoras, en esta cadena que Dios ha dado para Nueva York, Nueva Jersey, Connecticut y Texas. De igual manera, bendecimos a los hermanos que nos sintonizan en Fuente de Luz Radio. Saludamos al director reverendo George Viera, originando en la 105.5 FM en Nassau y Suffolk County, retransmitiendo con 10.000 vatios de potencia la poderosísima señal de la WNYG 1580 AM, y retransmitiendo 96.5 FM en Long Island, 103.9 FM en Haslem, New Jersey, y la puerta que mira al oriente, la 94.7 FM, llegando a los Hamptons, allá a Riverhead, a la punta de el tenedor de Long Island. Así que bendigo a los hermanos que nos sintonizan a través del Facebook. Bendecimos a nuestros hermanos Jordán Gutiérrez, a nuestra hermana Angelina Barreno, que nos saluda. Te saludo de igual manera, en una forma muy, pero muy especial, a nuestra hermana Zulma. Dios te bendiga, hermana Zulma, a ti, a Gabriel y también a todos tus hijos. Amén, te bendigo con todo mi corazón. Y estamos contentos, estamos gozosos. Este es su hermano, su amigo, el pastor Eric Salgado. Y queremos nosotros recordarle que pastoreé en Brooklyn tres hermosas congregaciones, una sola congregación en tres templos. El primer templo está en el 7606 de la 13 Avenida, eso es en la 76 calle en Brooklyn, a la altura de la 13 Avenida. 7606 13 Avenida, ahí estamos los lunes, los miércoles, los viernes y los domingos. Los domingos a las 6 de la tarde y a las 10 de la mañana. Todos los demás días son a las 8. Yo ahí predico los viernes a las 8 de la noche. 7606 de la 13 Avenida. Si usted vive en Sunset, para en cualquier parte de Brooklyn que quiera llegar, ahí estamos todos los días, lunes, miércoles, viernes y domingo. Todos los días a las 8, excepto domingo, que tenemos dos servicios, uno a las 10 y otro a las 6 de la tarde. Todos los sábados estoy predicando en el 1913 de la West 7, también en Brooklyn. Esto es entre las avenidas S de Samuel y T de Tomás. Ahí estamos en el 1913 de la West 7, entre S y T en Brooklyn. Ahí yo predico los sábados a las 8, pero tenemos culto ahí todos los martes, miércoles, viernes, sábado, todos esos días a las 8, y los domingos un solo culto ahí a las 6 de la tarde. Así que están todos cordialmente invitados. Ahí yo predico los sábados a las 8, 1913 de la West 7, entre las avenidas S y T en Brooklyn. Y los domingos a las 6 de la tarde predico en el Templo Central, 8700 de la 18 Avenida. Ahí tenemos culto básicamente todos los días, menos jueves, lunes, martes, miércoles, viernes.

Así que todos están cordialmente invitados. De igual manera, aquí en New Jersey, en Elizabeth, New Jersey, Dios nos ha permitido levantar una gloriosa congregación y muchos hermanos están añadiendo a esta congregación. Y yo te invito que si tú no tienes una congregación donde estás perseverando, vengas y te adhieras a esta gran grey que Dios me está permitiendo pastorear junto a mi hijo aquí, el pastor Eric Salgado Jr. Estamos todos los días miércoles a las 8 de la noche y los domingos a las 2 de la tarde en el 657 de la Marshall Street en el segundo nivel. 657 Marshall Street, segundo nivel. Ahí está la Iglesia de Evangelización Misionera Jóvenes Cristianos, donde pastoreo junto a mi hijo, el pastor Eric Salgado Jr., todos los miércoles a las 8. Y los domingos a las 2, pues, este servidor predica. Amén para la gloria del Señor. Así que si tú vives en Newark, vives en Union City, en Union, en Cal, yo no sé dónde tú vivas y quieres venir a escuchar palabras. Nosotros tenemos hermanos que vienen del sur de New Jersey. Amén a nuestra congregación. Tenemos hermanos que vienen de diferentes partes. Tú también estás invitado a que vengas a perseverar con nosotros. Si no tienes un lugar donde perseverar, aquí en el 657 de la calle Marcha, en el segundo nivel. Amén. Iglesia de Evangelización Misionera Joven Cristiano, que pastorea el pastor Eric Salgado. Todos están cordialmente invitados. Los miércoles a las 8 estudiamos la palabra y los domingos tenemos el culto de adoración y alabanza, culto evangelístico, donde este es su servidor para la gloria del Señor, predica el mensaje de la palabra del Señor. Este es el día que hizo el Señor. Nos gozaremos y nos alegraremos en él. Bendecimos a todos los hermanos que están en las diferentes prisiones. Son 14 prisiones, retenes donde nosotros llegamos. Llegamos al de Newark, llegamos al de Kearney, llegamos, amén, gloria sea el Señor, a la cárcel federal de la Tercera Avenida, tanto la sesión de hombres como de mujeres. Bendecimos, oramos por Maduro que está ahí. También si nos escuchas, Dios te bendiga, estamos orando por ti, clamando por ti. Dios es nuestro amparo, tú es nuestra fortaleza. Ampárate en el Señor es el único que nos puede ayudar en cualquier momento. Amén, sea lo que sea, sea como sea, Dios es nuestro amparo. También oramos por los hermanos de la cárcel allá en Westchester County, la cárcel allá en Nassau County, la cárcel allá en Riverhead, la cárcel allá en Falfurria, de los hombres, de las mujeres y en todas las demás prisiones que llegamos, recibimos cartas, recibimos llamadas, estamos orando por ustedes, estamos pidiéndole al Señor que se glorifique de manera especial. Así que bendecimos a nuestro hermano Leonardo, que nos llamó de la prisión. Estamos orando por ti, hijo, y pidiéndole al Señor que meta su mano, ya que él es el único que puede hacerlo. Sí, Señor, bajo en tus manos. Y quiero leer una porción de la palabra en el libro de Jeremías, capítulo 18. Palabra de Jehová que vino a Jeremías diciendo: levántate y vete a casa del alfarero, y allí te haré oír mis palabras. Y descendí a la casa del alfarero, y aquí que él trabajaba sobre la rueda, y la vasija de barro que él hacía se echó a perder en su mano. Y volvió y la hizo otra vasija, según le pareció mejor hacerla. Entonces vino a mí palabra de Jehová diciendo: no podré yo hacer de vosotros como este alfarero, oh casa de Israel, dice Jehová. He aquí que como el barro en las manos del alfarero, así sois vosotros en mis manos, oh casa de Israel. Y es una palabra poderosa. Y cuando el Señor le dice al profeta Jeremías: sube, levántate y ve a la casa del alfarero, que te haré ahí oír mis palabras, meditaba en la forma que Dios nos abra a nosotros. Dios es detallista, Dios es especial hablando. Fíjense que Dios pudo haberle comunicado verbalmente, audiblemente,

a Jeremías lo que él quería hacer con Israel. Mas sin embargo, Dios quería ilustrárselo y lo envía a la casa del alfarero. ¿Cuántas veces Dios me ha hablado por algo que veo, a veces en la naturaleza, a veces en otras cosas? Aleluya, que me pongo a observar y Dios me trae un mensaje, Dios me da un remo, una palabra en acción, una palabra, alabado sea el Señor, en acción, para que de ahí salga un logo y pueda yo predicarle al pueblo lo que quiere Jehová comunicarle. Porque la labor de nosotros, los predicadores, los profetas, los pastores, los evangelistas, los apóstoles, los maestros, aleluya, nuestra labor es comunicarle al pueblo el mensaje de parte de Dios. Escuchen o dejen de escuchar. Aleluya, alabado sea el Señor. Y venía a mi mente cuántas veces Dios me ha hablado, mostrándome cosas, dejándome ver cosas. Cosas que a veces me duelen el corazón, pero el Señor me dice, te permití ver esto porque quiero hablarte mi palabra. Abba, shama, katandara, basama. Alabaca, basama, lai. Al mismo profeta el Señor le dice, tu esposa murió y no quiero que la llore, porque así va a ser mi pueblo de tantos muertos que van a ver, que no van a ni siquiera poder ya endechar sus muertos. ¿Qué forma de Dios hablarnos para que nosotros entendamos sus palabras, para que nosotros conozcamos nuestros caminos? Y a veces Dios nos permite pasar por circunstancias para hablarnos. Dios nos permite pasar por momentos difíciles para que nosotros podamos entender, porque a veces no oímos las palabras que se nos dicen. A veces no vemos a aquel que nos aconseja. Y Dios tiene que permitir llevarnos a la casa del alfarero para que nosotros podamos entender sus palabras. Tal vez la casa del alfarero para ti es la situación que estás pasando, el proceso que estás pasando. Hablaba con una pareja, hablaba con una hermana y me decía, alabado sea el Señor, pastores, estamos pasando por este proceso. Y a veces Dios permite el proceso para que podamos detenernos en la casa del alfarero y decirle, Señor, moldéame, haz de mi matrimonio como tú quieras, haz de mi vida como tú quieras, haz de mis hijos como tú quieras, haz de mi familia como tú quieras, incluso haz de nuestra congregación como tú quieras. Porque a veces nos vamos dando de otra forma. Y venía a mi mente, aleluya, la primera vez que fui a la casa del alfarero fue cuando me convertí al Señor. Después de 6 días atormentados por demonios, un muchacho de tan solo, aleluya, 14 años, esta semana cumplo 41 años sirviéndole al Señor. ¡Qué gloria, qué gozo! Hoy a mi edad de 55 años, viene a mi mente 41 años atrás cuando el Señor me llevó a la casa del alfarero. Aleluya, mi vida estaba, aleluya, apartada del Señor. A la edad de 14 años mi corazón estaba lleno de odio, de rencor, de revancha. Aleluya, en las calles de allí de Puerto Rico. Aleluya, de baile en baile. Alabado sea el Señor, compitiendo en esos bailes de breakdance que había en aquel entonces. En las discotecas, aleluya, con la pandilla que yo tenía por allí, aleluya. Y usted dirá, a la edad de 14 años, qué maldad puede tener, hermano. A la edad, ya desde los 12 años, mi corazón había maldad, había odio, había revancha. A los 13 años, a los 14 años, Jesucristo vino a mi corazón, pero me tuvo que llevar a la casa del alfarero. ¿Cuántas veces no me invitaron a la iglesia y no quería ir? ¿Y cuántas veces a ti te han invitado y no quieres ir? Pero Dios permite procesos con tu esposo, con tus hijos. Aleluya, un hijo enfermo tal vez. Y no son circunstancias que Dios te las manda, porque el que vino a matar, a robar y a destruir a Satanás. Pero en esas circunstancias es que Dios te lleva a la casa del alfarero. Y a mí me llevó cuando, aleluya, mejor estaba con mis amigos, en los bailes, en las cosas, el Señor me permitió pasar un momento horrendo. Comencé a ser atormentado por el demonio un día, 2 días, no se calmaba. Al cuarto día pedí la oración, y cuando pedí la oración y oraron por mí en la iglesia, más se manifestaron los demonios en mi casa y me atormentaron. Y yo dije, tengo que ir a la casa del alfarero. Me levanté como se levantó el profeta. Me levanté y fui a la casa del alfarero, y allí el Señor me hizo escuchar sus palabras.
Recuerdo el reverendo Ginestre estaba predicando en la iglesia del pastor Viera, donde me convertí, y allí cuando escuché ese mensaje, hicieron el llamado. Yo pasé al altar y le dije: Señor, haz como tú quieras conmigo. Hazme a tu manera, Señor. Señor, si tú quieres, puedes usarme. Señor, si tú quieres, puedes sanarme. Si tú quieres, puedes libertarme. Si tú quieres, puedes hacerme como tú quieras, a tu manera. Porque para eso, Señor, yo vine. Y ese día le di mi corazón a Jesús. Oh, la más llama, cuán glorioso día. Nunca olvidaré el día glorioso cuando el Señor me aplastó, cuando el Señor me rompió, cuando el Señor me hizo fango, me hizo barro en sus manos y me convirtió en una vasija nueva. Porque la Biblia dice en 2 Corintios capítulo 5, versículo 17, de modo que si alguno está en Cristo, nueva criatura es. Las cosas viejas pasaron, y aquí todas son hechas nuevas. Cuando venimos a Cristo, y yo sé que hay personas que han venido de un mundo, han dado un testimonio, tal vez como decimos más grande, tal vez usted salió de la droga, salió, no sé de qué salió, del crimen, alabados de la cárcel. Pero lo importante es que tú hayas permitido que el Señor te haya alabado ser Señor para siempre, que haya hecho una vasija nueva, que haya hecho una vasija para gloria, una nueva criatura, porque nosotros tenemos que ser demolidos. El Señor no compone a nadie, el Señor no remienda a nadie, el Señor no mejora a nadie, el Señor no hace mejora, el Señor te restaura, te cambia, te hace una nueva criatura. Alabado sea el Señor, te rompe y te convierte en una vasija, dice la palabra del Señor. Alabado sea el Señor, y hizo otra vasija según le pareció mejor. El Eric Salgado de hoy es otro. El Eric Salgado, cuando se convirtió 41 años atrás, era otro. Ya las cosas que yo hacía, como dice el hipnólogo, no las hacía más. En la escuela me decían: tú estás raro, tú estás diferente. En el barrio me decían: tú estás raro, tú estás diferente. ¿Cómo no? Si ya no era el mismo. El viejo hombre murió. Aleluya, y ahora había una nueva criatura, un nuevo hombre. Abashama, Yamandara, Abashama. La Biblia dice que para el grano poder dar fruto tiene que morir primero. Para nacer tiene que morir primero. Y nosotros morimos a ese viejo hombre que está viciado. Alabado sea el Señor, como dice Efesios capítulo 4, versículo 22, en cuanto a la pasada manera de vivir, despojado del viejo hombre que está viciado conforme a los deseos engañosos, y renovaos en el espíritu de vuestra mente y vestidos del nuevo hombre creado según Dios en la justicia y la santidad de la verdad. Jamás, Shamalaya, ese hombre viejo tiene que morir. Ese hombre que está en lleno, aleluya, de los vicios, aleluya. Y vicios solamente no, el vicio no solamente es fumar o usar droga o marihuana o pescocé, eso no solo es vicio. Vicio también se convierte en todo lo que tú pones en primer lugar, antes que a Dios. Hay gente que el deporte se ha convertido en vicio y ya no puede ir a la iglesia porque están en el deporte los domingos, están en el campo o en el parque, como usted le llame. Alabado sea el Señor. Hay gente que su trabajo se ha convertido en un vicio. Alabado sea el Señor. Y no le piden que hacen overtime. Él pide hacer las overtime. Jamás, llama, llama, llama. Todo lo que ponemos primero que a Dios se convierte en un vicio. Y por eso el apóstol Pablo le advierte a la iglesia en Éfeso que tenemos que nosotros, en cuanto a la pasada manera de vivir, despojados del viejo hombre. Amados hermanos, el Señor, la primera vez que me llevó a la casa del alfarero fue cuando 41 años atrás, en la iglesia de evangelización, mis señores jóvenes que estaban debajo de la mesa, allí el Señor me hizo escuchar sus palabras. Allí el Señor me rompió, me hizo otra vasija. Pero no crea que fue la última vez que el Señor me llevó a la casa del alfarero.
Nosotros constantemente vamos a la casa del alfarero y allí el Señor nos va moldeando a su manera. Jehová llama, llama, sama, y no te tengas descarriado, jamás. Dios me libre, aleluya, de pensar apartarme de mi Cristo, porque le amo con todo mi corazón y le pido cada día, Señor, yo quiero servirte hasta que llegue el día de mi muerte o hasta que llegue tu venida. Yo quiero servirte, yo quiero adorarte, yo quiero estar en tus caminos. Llevo 41 años y como dijo, alabado sea el Señor, Policarpio. Tanto bien me han hecho en todos estos años que le he servido, más de 80 años sirviéndole. ¿Cómo ahora? Cuando le pidieron a Policarpio que negara al Señor, dijo, no, por 80 años le he servido, ¿cómo ahora voy a negarle? Aleluya, yo no he tenido el privilegio de llegar a 80 años sirviéndole, pero 41 años llevo sirviéndole. Oh, Masame, cada día lo que pienso en cómo servirle. Y aunque no soy el mejor siervo, no vengo aquí a aludirte que soy el más santo de los santos. Constantemente el Señor me lleva a la casa del alfarero. Y dice la Biblia que cuando el profeta llegó a la casa del alfarero, el alfarero con sus manos y en la rueda, dándole rueda a ese barro, estaba haciendo una vasija, pero la vasija se echó a perder en sus manos. Y a veces nos echamos a perder en las manos del alfarero. Y vuelvo y reitero, no estoy hablando necesariamente que te hayas descarriado, que te hayas ido para el mundo, que te hayas ido a beber, a fumar. No, a veces nos echamos a perder en las manos del alfarero. Porque poco a poco nos vamos acostumbrando. Poco a poco ese viejo hombre comienza a salir y comienza poquito a poco a colocarnos vicios conforme a los deseos carnales. Por eso el apóstol le dice a la iglesia de los Éfesos, en cuanto a la pasada manera de vivir, despojado del viejo hombre que está viciado conforme a los deseos engañosos. Abasama, yamasama, y renovaos en el espíritu de la mente. Hermano, a veces pasa un año, pasan dos años, cinco años, y poco a poco con el eso vendarse, el enemigo te va llenando el corazón de deporte, te va llenando el corazón de negocio, te va llenando el corazón de otras cosas. No es que, y ese es el problema, que el apóstol dijo, todo me es lícito, pero no todo me conviene, y comienza a llenarte de cosas que tú dices, esto no es malo, y si tal vez no es malo, pero vas viciándote, vas llenándote de vicios engañosos, de deseos engañosos. Y cuando vienes a ver, te has echado a perder en las mismas manos del alfarero. Te has desviado. Y cuando digo te has desviado, no es que no estás yendo a la iglesia, estás yendo a la iglesia, pero no estás haciendo la voluntad de Dios. ¿A cuánta gente Dios nos llamó a predicar y no están predicando? ¿A cuánta gente Dios les llamó a alabado sea el Señor, a cantar y no están cantando, a tocar un instrumento y no lo están ejecutando? ¿Por qué? Porque hoy el trabajo es más importante, porque hoy el overtime es más importante, porque hoy el negocio es más importante. Amashama. Yo siempre me ha gustado motivar a los hermanos a tener sus negocios, porque toda mi vida tuve negocios. Recuerdo, alabado sea el Señor, cuando el Señor me permitió abrir la librería Jóvenes Cristianos allá en Brooklyn, que todavía la tienen los hermanos Castro, les bendigo. El Señor me dijo, vas a abrir este negocio, y ahí lo abrimos, y abrimos uno, abrimos dos, abrimos tres, llegamos a tener hasta cinco negocios, incluyendo la distribuidora. Pero nunca de los nunca dejamos de servir y de hacer lo que Dios nos llamó a hacer, que fue predicar su palabra, pastorear. Pero a veces uno exhorta a los hermanos a que se animen, a que echen para adelante, pero hay hermanos que cuando inauguran su negocio es el último día que uno los ve. ¿Cuántas cintas yo he cortado y he orado por negocios? Pero es la última vez que vemos a esa familia, porque ahora ya no pueden llegar a la iglesia por el negocio. Ya no pueden llegar a la iglesia por su mini empresa, ya no pueden llegar a la iglesia porque están ocupados. Oiga, mi hermano, nosotros a las 6 de la tarde cerrábamos ese negocio para la iglesia a orar, y a veces había hermanos que la librería como que se querían quedar unos 10, 15 minutos y le decían, no, hermano, mire, yo tengo culto hoy, tenemos que cerrar, si quiero venga mañana. Amashamayandarabasohalaya.
Abba Shammai, porque esos deseos, esos deseos terrenales quieren volver a entrar a nuestro corazón, aún en las manos del alfarero, y por eso nos echamos a perder en las manos del alfarero. No estamos, estamos muy alejados de lo que Dios nos ha llamado a hacer. Abba Shammai, aquellos que en el campo caminaban y caminaban por veredas en grupos, usted no podía quedarse atrás. Tenía que mantenerse con el grupo, porque a veces usted, en descuido, se va perdiendo distancia. Cuando viene a ver, se pierde. El Señor no quiere que te pierdas. En el desierto dice la Biblia que cuando la chiquina de Jehová se levantaba, el profeta daba la señal y comenzaba a caminar, y el pueblo comenzaba a caminar. Pero aquellos que se distraían, aquellos que por rebeldía se quedaban atrás, cuando llegaba el momento que el sol salía, morían sofocados por el calor del desierto, porque se habían quedado fuera de la voluntad de Dios. Porque el campamento era campamento de Jehová, mientras estaba la chequina de Jehová, mientras estaba la nube de Jehová, mientras estaba el profeta de Jehová. Cuando el profeta, la chequina se iba, el profeta se iba, y el pueblo se iba, eso se convertía ya no en campamento de Jehová, sino en desierto, en soledad, en sequía. Siento tu presencia, Señor. No pierdas distancia, no te eches a perder en las manos del alfarero, no te eches a perder. Dice la palabra del Señor que tenemos que hacer morir lo terrenal en nosotros. Colosenses capítulo 3, versículo 5. El apóstol le dice a la iglesia de los Colosenses: hacer morir pues lo terrenal en vosotros: fornicación, impureza, pasiones desordenadas, malos deseos y avaricia, que es idolatría. Cosas por las cuales la ira de Dios viene sobre los hijos de desobediencia, en las cuales vosotros también anduviste en otro tiempo cuando vivías en ella. Mire cómo dice: alabado sea el Señor. Fornicación, impureza, pasiones desordenadas, malos deseos, avaricia, que es idolatría. La avaricia es idolatría. Cuando usted se pone avaro en el trabajo, es trabajo y trabajo, overtime, 6 días, 7 días, y doble turno, y segundo trabajo part-time para completar. Eso se convierte en idolatría. Estás idolatrando tu trabajo. Ama, llama, llama. Cuando aquella persona tiene la empresa y ya no se conforma de 9 a 5, de 9 a 6, ahora quiere abrir hasta las 9. Yo recuerdo cuando yo tenía librería, había librerías que comenzaban a abrir hasta las 9, hasta las 10 de la noche. Ya el recurso que Dios usó o está usando para sostenerte, sostener tu familia, se ha convertido en avaricia. Y esa avaricia es idolatría. Tu trabajo se puede convertir en idolatría. Tu casa se puede convertir en idolatría. Aleluya, cuando tu casa es más importante que la casa de Dios, cuando ya no puedes ir a la iglesia porque tienes que velar tu casa, tienes que velar tu auto, tienes que velar. Hay gente que se van acostumbrando y le servían al Señor y se casaron en el Señor, pero vino el primer hijo y comenzaron a quedarse en la casa y se acostumbraron a quedarse en la casa, y dicen que son evangélicos pero no perseveran, y dicen que le sirven al Señor pero no perseveran. Pero viene el momento difícil y el Señor te lleva a la casa del alfarero para que escuches tus palabras y para que entienda que el cristiano que no se congrega está descarriado. Aunque no estés yendo a los nightclubs, aunque no estés usando droga, aunque no estés usando pescoce, aunque no estés fumando, el cristiano que no se congrega está descarriado, está extraviado. Ama, llama, llama, anda navegando sin rumbo. Ema, llama, laya. Escucha lo que te digo, cristiano que no se congrega está descarriado. No importa que seas hijo de pastor, no importa que lleves 60 años en la iglesia, si no te estás congregando, estás descarriado. A menos que estés en una cama de hospital o en una condición física que ya no puedes ir a la iglesia, a menos que te carguen 4 o que te cargue 1.
Pero si tú tienes la oportunidad de ir a la iglesia y no estás yendo porque el trabajo es más importante, porque tienes que velar tu casa, porque tienes que descansar para ir a ver otro día a tu trabajo. Hay gente que le tiene al Señor un trabajo, el Señor se lo da y dejan de servir al Señor porque ahora tienen que descansar temprano para ir al trabajo. El Señor nos va a dar descanso. Ama, llama, llama. Eka masama katalabasai. No dejes de servir al Señor, no dejes de buscar del Señor, no dejes de congregarte. Aleluya. Esos deseos en los cuales caminábamos nosotros también en otro tiempo, anduvimos también ellos en otro tiempo. Y en el versículo 8 de Colosenses capítulo 3, el apóstol Pablo le dice a la iglesia de Colosa: pero ahora deja también vosotros todas estas cosas, ira, enojo, malicia, blasfemia, palabras deshonestas de vuestra boca. No mintáis los unos a los otros, habiéndoos despojados del viejo hombre con sus hechos y revestidos del nuevo, el cual es conforme a la imagen del que lo creó, que se va renovando hasta el conocimiento pleno. Ese viejo Eric Salgado tenemos que hacerlo morir, y muchas veces ese viejo hombre quiere venir, la ira quiere venir, la maledicencia quiere venir, el enojo quiere venir, pero nosotros tenemos que hacer morir esos deseos, ir a la casa de Dios y decirle al Señor: rómpeme y hazme de nuevo, Señor. Yo no quiero perderme en tus manos, como dijo el apóstol Pablo, no siendo que yo, habiendo sido de heraldo para muchos, yo mismo venga a ser eliminado. Yo no quiero perderme, yo no quiero descarriarme, deslizarme, como dice el libro de los Hebreos. Es necesario que prestemos atención a las cosas que se predican, no sea que nos deslicemos. Hay gente que se está deslizando, poco a poco se están escurriendo, poco a poco se están deslizando, se están moviendo del lugar donde Dios los llamó. Se han deslizado. Hay gente que pasa los años y ya uno ni los reconoce, son irreconocibles. Porque de pentecostales pasaron a hacer tantas otras cosas. Como decía uno que cambió totalmente la doctrina, cambió completamente un giro. Óigame, increíble. Y me decía: ahora yo estoy en el Evangelio completo. El Evangelio completo. Aleluya, Jesucristo me cambió, me transformó, me quitó los maravedes. Ahora, después de 41 años ya sirviendo al Señor, voy otra vez a hacer las cosas de las cuales el Señor me sacó, para caer en los mismos rudimentos, para que me tengan que volver a predicar las mismas cosas, para que me tengan que venir a enseñar las mismas cosas. No, amados hermanos, nosotros tenemos que hacer morir lo que es real en nosotros. Nosotros tenemos que, alabado sea el Señor, despojarnos del viejo hombre con sus hechos y revestirnos del nuevo hombre, el cual, conforme a la imagen del que lo creó, se va renovando hasta el conocimiento pleno. Nos vamos renovando hasta el conocimiento pleno. Yo voy a orar y voy a abrir las líneas. Si usted nos quiere llamar, nos puede llamar. Incluso los hermanos que nos están viendo en Facebook, los voy a saludar. Pero también, si ellos quieren llamarnos para pedir la oración, para saludarnos, estamos aquí en vivo y queremos oír de usted. Padre, en el nombre de Jesús, te doy gracias en este momento, en esta hora, por la oportunidad que tú me brindas, Señor, de servirte, de adorarte y de glorificarte. Gracias por esta palabra. Gracias por llevarnos a la casa del alfarero. Te pedimos, te rogamos y te suplicamos que todos los cientos de miles de hermanos que han escuchado esta palabra podamos ir a la casa del alfarero y darte el permiso, darte la autorización, darte la concesión, que tú nos rompas y nos moldees, nos hagas, nos forme a tu manera, Señor.

0: 908-558-0125, 908-558-0126. Dos líneas tengo para sacar llamadas a los hermanos si usted necesita la oración, si usted, alabado sea el Señor, quiere que yo ore por usted o simplemente nos desea saludar, puede marcar este número ahora, 908-558-0125, 908-558-0126. Va a hablar directamente conmigo en el aire. Ese número es para hablar conmigo ahorita mismo en el aire. 908-558-0125, 908-558-0126. Estoy aquí junto a mi hijo Erickson Salgado, 908-558-0125, 908-558-0126. Quiero saludar a los hermanos que nos sintonizan y nos están dando su saludo a través del Facebook, nuestro hermano Jordán Gutiérrez, Angélica Angelina Barreno, Dios bendiga a nuestra hermana Angelina, la hermana Zulma Campo, a nuestro hermano Alex Robles y nuestra hermana Saray Robles, les bendigo, pastores allá en Union City, a nuestra hermana Ana Juárez, a nuestra hermana María Esther Díaz, tenemos llamada, Dios bendiga, está en el aire. Hello.
1: Hello.
0: Dios bendiga, adelante, ¿con quién hablo?
1: Ah, oh, bendiciones, es Madeline Galvez.
0: Adelante, mi hermana Madeline, ¿de dónde nos llama? ¿Qué ciudad?
1: De Elizabeth, pastor.
0: Pues bueno, adelante.
1: Tu hijo.
0: A ver. A ver. Qué bueno, mi hermana, estamos aquí en el aire, estamos contentos porque en esta mañana el Señor nos llevó a la casa del alfarero.
1: Amén, gracias, pastor, una bendición hablar con usted, siempre le escucho, siempre he querido hablar con usted, qué emoción, qué bendición de Dios tan grande. Quería que ore por mi vida porque siempre que quiero realizar algo, siempre no se concreta.
0: Vamos a orar.
1: Entonces,
0: vamos a orar, que el Señor esta mañana nos llevó a todos a la casa del alfarero. Padre, mira a nuestra hermana Madeline, Señor. Señor, ella viene a presentar sus planes delante de ti. Señor, ponemos nuestros planes delante de ti para que, Señor, se realicen conforme a tu voluntad. Yo te pido que tú bendiga a mi hermana Madeline de norte a sur, de este oeste, de arriba abajo. Haya llama y ama tu presencia sobre su vida, sobre su economía, sobre su vida espiritual, sobre su vida social. Te bendiga, hermana Madeline. Una invitación un domingo de esto, venga por acá a las 2 de la tarde para que se goce con nosotros en el culto, ¿ok?
1: Okay.
0: Bendiciones para madre, un abrazo. Bueno, vamos a la próxima llamada. Tenemos otra llamadita, estaba entrando. Vuelve y marque. Sí, 908-558-0125. Dios bendiga, está en el aire.
2: Pastor Salgado, ¿cómo está usted? Bendiciones.
0: Bendiciones, ¿con quién hablo?
2: Con Adolfo Santos.
0: Adolfo, ¿de dónde me llama? ¿Qué ciudad?
2: Bueno, estoy viviendo ahora en Lodi.
0: Lo dai, adelante.
2: Sí, no, muchas bendiciones, lo escucho ahora todos los días. Esto es lo mejor que me ha podido pasar.
0: La gloria para el Señor.
2: Lo escucho cada vez, ahora todos los días manejando durante el manejo. Y le doy gracias a Dios que lo he conocido a usted. Lo escucho todos los días y es una bendición.
0: Pero Adolfo, ¿por dónde está manejando ahora? Alabado sea el Señor. Vamos a orar por ti, Adolfo, que Dios te guarde. Padre, en el nombre de Jesús, mira a nuestro hermano Adolfo. Señor, yo te pido que tú lo bendigas, su residencia allá en Lodi, todo lo que tú le has dado, de norte a sur, de este a oeste, de arriba. El vehículo que él maneja, sobre su casa, sobre todo lo que tú le has dado, en el nombre. Emma, te bendigo, mi hermano. Adelante. ¡Eso!

lo bueno de Radio Cántico Nuevo, que hago un dúo con los mejores cantantes, y como el hermano pastor no canta muy bueno, el cantante que está cantando, que es Willy Ramírez, me ayuda. 908-558-0125. Bendigo a todos los hermanos que nos están escuchando a través de Radio Cántico Nuevo o de Fuente de Luz Radio. A todos los hermanos, la evangelista Judith Sánchez, le bendigo. Amén. Tenemos llamada. Yes. Dios bendiga. Dios bendiga. 908-558-0125, 908-558-0126. Tengo ya dos minutos nada más. Una llamada puedo sacar rapidito, una llamadita, 908-558-0125, 908-558-0126. Dios bendiga al evangelista Judith Sánchez. Amén a ella, a su esposo, les apreciamos mucho. Ellos también están en sintonía. 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Este fue su hermano, su amigo, el pastor Eric Salgado.

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1: Eso, mi gente, aquí estamos. Bendiciones, les habla su amigo Benjamin Gascott Jr. acompañándote a esta hora. Y bueno, aquí comenzamos. Una media hora de música sin parar para toda la familia. Gracias a todos ustedes por estar en la sintonía con nosotros aquí en la que sí suena, en su estación favorita. Rieguen la voz, déjenle saber a sus amigos, sus familiares, su tío, su tía, su abuelo, a que sintonice la cadena que sí suena, con buena música y mensaje de esperanza para toda la familia. Mantén la sintonía y comenzamos con música en Altar Musical.

esta pregunta. Eres como el bambú. La creación en sí misma es una fuente continua de aprendizaje. Al contemplar el mundo y las maravillas que nos rodean, es de notar que Dios nos ha querido dar un mensaje a través de cada detalle oculto en su creación. Hoy hablaremos del bambú. El bambú japonés es una planta que puede alcanzar los 40 metros de altura. Está diseñada para soportar los fuertes vientos y las tempestades. Pero lo más sorprendente de ella y donde centraremos nuestra atención será en el tiempo que tarda la misma en crecer. Resulta que esta impresionante planta tarda aproximadamente 7 años para poder salir a la superficie y dejarse ver. Durante todo este tiempo, sus raíces se están desarrollando en secreto y al séptimo año aparece por fin un pequeño brote a la superficie. No obstante, a partir de este momento su crecimiento es sorprendente, llegando a alcanzar 1 metro de longitud por día y en tan solo 6 semanas llega a medir 30 metros. Muy bien. Ahora te preguntarás, ¿qué aplicación tiene la enseñanza del bambú para mi vida? Empezaré citando un pasaje de la Biblia que dice, porque os es necesario la paciencia para que, habiendo hecho la voluntad de Dios, obtengáis la promesa. Hebreos 10:36. En medio de las situaciones difíciles, necesitamos desarrollar las virtudes del bambú. Y la lección que nos deja a través de la paciencia, la perseverancia, la resistencia y sobre todo la fe. Llegarán etapas en las cuales creas estar estancado y no veas el crecimiento deseado en tu vida. Pero no te detengas. Aunque tu crecimiento quizá no se vea visible, es real. Tus raíces están creciendo. Tu relación con Dios y tu confianza en Él crecen de día en día. La resistencia de una casa no la garantiza su estructura externa, sino más bien la interna. Las columnas y bases deben estar sólidas para poder resistir los embates del tiempo. Si lo que tratas de exteriorizar todavía no es notorio, espera un poco y trabaja cada día en fomentar lo que hay dentro de ti. Mi querido amigo, aunque veas que no sale nada de la tierra, ten por seguro que Dios ve tu esfuerzo, tu constancia y tu trabajo entre los bastidores de tu existencia. A través de la fe y la perseverancia, entrarás en la heredad que Él te ha prometido. 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
1: Entonces, amigo, ¿por qué amas a Dios y siempre hablas? Sí. Es lo que abunda en mi corazón. En verdad quisiera en ocasiones hablar de otra cosa, pero siempre termino hablando de él. Busco no mencionarlo siempre, pero se me sale como cuando toses y escupes la comida. Es una llenura. Es un geyser en el centro de mi pecho. Es una relación multimodal, es algo que durante años he cultivado, es mi amigo, mi padre, mi rey, mi general, mi consejero, mi socio, mi salvador, mi todo literal, es lo más importante.

yo, por años sin un peso adelante, moribundo arrastrándose por los suelos, arrastrándose de insomnio en insomnio. Poco prendido y el aire eran mis únicos amigos, pero conocía al Todopoderoso. Nunca dudé de su existencia, pero jamás lo había buscado como lo busqué aquel día. Pasé mis manos al límite y imploré misericordia. Yo era una oveja perdida, pero jamás dejé de ser su oveja, y a pesar de todo lo que soy y todo lo que Dios sabe de mi pasado, de mi presente y mi futuro, me demuestra diariamente que no pierde el amor y la ternura con la que me invita a seguirle, sin importar lo que haga o haya hecho. Siempre en el día a día encuentro un espacio para escuchar su voz, pero yo jamás escuché la voz de Dios en la misma forma en la que hablan las personas. ¿No?

de los caminos y los valles del cielo. Así como lo hizo Elías, y lo escuchó después del fuego, con un silbo apacible y delicado. Por ello aprendí que para escuchar algo tan delicado, debo guardar silencio. Entendí que el silencio es otro de sus idiomas y que también para escuchar su voz, debía renunciar a mi propia voluntad y deseos. Queridos,

0: En ocasiones, debemos aceptar que nuestro estado interior es tan deplorable que necesitamos algo más fuerte, algo que ninguna dosis médica puede brindarnos. Yo, por ello, decidí entregarme por completo a Él. Él fue quien me salvó y continúa salvándome de mí mismo. Hoy, sigo siendo un forastero, un pecador. Pero ahora, bajo su justificación y gracia, he recibido todo lo que tengo y todo lo que soy. Oír su voz y obedecerla me ha hecho muy feliz. Así que deseo que muy pronto tú también lo escuches. Busca su voz, que es la guía y ayuda interna que te induce a lo agradable y bueno para tu vida. Busca su voz, espera pacientemente la respuesta porque jamás deja de responder. Que tenga oído. Oiga.
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0: muchas informaciones sobre la industria musical. Así que mantén la sintonía siempre con la que sí suena. 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Que el Señor les continúe bendiciendo. Bye bye.
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1: Hola, ¿qué tal? Aquí está la información en Red Mundial de Noticias. Hoy es lunes 27 de julio de 2026. Aquí están los titulares de las más importantes noticias ocurridas en el mundo hasta este momento. Petro propone que investidura de De Las Piella como presidente de Colombia sea en Miami. Ejército de Estados Unidos concluye su misión de apoyo en Venezuela tras los terremotos. Brasil llama a consultas a su embajador en Argentina tras los insultos de Milei contra Lula. Juan Orlando Hernández, el presidente de Honduras, que retorna a su país tras haber sido condenado e indultado en Estados Unidos. Detienen en México a 6 miembros de los Deltas, el brazo armado del cartel Jalisco Nueva Generación. Díaz-Canel acusa a Estados Unidos de prácticas nazis y de tratar de apropiarse de todo el país. El ICE revisa sus protocolos de reclutamiento tras muertes de migrantes en Estados Unidos. Irán suspende ataques y Trump da un margen al diálogo de paz. Aquí están las noticias. Teherán. Irán y Estados Unidos suspendieron hoy sus ataques y dieron un respiro a la navegación y la industria petrolera del Golfo, mientras el presidente Donald Trump ha dado un poco de margen a la vía diplomática con Teherán, según un representante de la ONU. Irán anunció la pausa en sus bombardeos de retaliación contra aliados de Estados Unidos en el Medio Oriente, tras pasar una segunda noche sin bombardeos. Trump está dando algo de espacio a las conversaciones, les está dando un poco de margen, afirmó el embajador estadounidense ante la ONU, Mike Wallace, quien advirtió que su país sigue listo para atacar a Irán y que se han desplegado más recursos en la región. Los precios del petróleo cayeron más de 5% de la mañana de este lunes en la apertura del mercado asiático ante la perspectiva de una tregua entre Estados Unidos e Irán. Pese al alto al fuego firmado en abril y al protocolo de acuerdo de junio para avanzar en una paz duradera, ambos países reanudaron las hostilidades en las últimas dos semanas debido a las tensiones alrededor del estratégico estrecho de Hormuz, clave para el comercio de hidrocarburos. Aunque el mandatario estadounidense no descartó ataques de mayor envergadura contra Irán, una relativa calma se instaló en la región tras casi dos semanas de enfrentamiento. Las dos últimas noches, los estadounidenses detuvieron sus ataques. Como nuestra estrategia está esencialmente basada en la respuesta, también hemos interrumpido nuestras operaciones, afirmó el portavoz militar iraní, Mohammad Abkhramiya. Pero si los estadounidenses insisten en continuar la guerra, particularmente a través de ataques aéreos, el conflicto se extenderá aún más, agregó. Esta pausa en los ataques revivió la esperanza de una reanudación de las negociaciones entre Washington y Teherán, truncadas por los combates en el estrecho de Hormuz. Abierto después de la firma de un protocolo de acuerdo en junio que preveía un ciclo de negociaciones de paz de 60 días, Irán volvió a cerrar el estrecho con la renovación de hostilidades. En las últimas 24 horas, 6 navíos que intentaron cruzar ese paso fueron detenidos, afirmó la televisión estatal de Irán. Tienen todo lo que necesitan. Tras casi 5 meses de guerra, las operaciones estadounidenses contra Irán están en pausa, informó citando la fuente del Pentágono. Los planes de escalar la campaña quedaron congelados, en parte por la disminución de municiones, publicó The New York Times, que citó a 2 personas informadas. Trump también se expone al riesgo de una expansión de la guerra en Oriente Medio, el distanciamiento de aliados en el Golfo y un impacto mayor en la economía mundial, según el diario. Interrogado sobre una escasez actual en el medio de la guerra con Irán, Walls lo negó repetidamente. Las Fuerzas Armadas estadounidenses tienen todo lo que necesitan para llevar a cabo esta campaña tan eficazmente como sea necesario, aseguró, y agregó que quienes están filtrando esa información merecen estar en la cárcel. El primer ministro de Israel, Benjamín Netanyahu, tiene previsto visitar la Casa Blanca este martes y se espera que inste a Trump a seguir adoptando una postura firme frente a Irán, en particular sobre el programa nuclear. Irán defiende que su programa tiene fines civiles, pero Estados Unidos y sus aliados sostienen que su objetivo es desarrollar un arma atómica. Netanyahu declaró a la cadena Fox News que respalda plenamente los esfuerzos de Trump para detener el programa nuclear de Irán. Si puede hacerlo sin volver a un conflicto militar intenso, está bien. ¿Por qué no? Pero de una forma u otra, tienen que poner fin a su programa nuclear, y con un acuerdo o sin él, eso tiene que terminar, afirmó. Miami. El Servicio de Inmigración y Aduanas, ICE, de Estados Unidos, está revisando sus protocolos de reclutamiento y entrenamiento tras las muertes de dos migrantes en Texas y Maine por disparos de agentes, aseguró el zar de la frontera Tom Homan. El funcionario aseveró en una entrevista con CNN que esta revisión existe tras revelarse que el oficial de ICE que disparó a un inmigrante de Colombia en Maine el 13 de julio tenía un pasado violento, según sus exesposas, quienes cuestionaron el proceso de reclutamiento de la agencia federal. El ICE tiene cerca de 30.000 empleados. Todos pasan por un proceso de verificación de antecedentes. Este es un caso raro, pero insistió, el asunto está en la revisión. Hay varias cosas bajo revisión. El entrenamiento está en revisión, aseguró Homan. Aún así, el zar de la frontera rechazó que el ICE haya cometido errores, pese a las muertes este mes del mexicano Lorenzo Salgado Araujo, el 7 de julio en Texas, y del colombiano Joan Sebastián Durán Guerrero, el 13 de julio en Maine, tras recibir disparos de agentes migratorios. Además, el mexicano Juan Jairo Coronilla Durán falleció en la Florida el 14 de julio, embestido por un camión tras huir de un operativo de ICE. Yo no diría, ahora que estamos evaluando algo de entrenamiento adicional, que se cometieron errores. Ya veremos, todo se está revisando. Ya veremos cómo quedan las cosas, defendió Homan. Como sucedió en enero tras los operativos de Minnesota, las tres muertes de los últimos días elevaron las exigencias del Partido Demócrata y organizaciones civiles para que los agentes migratorios utilicen cámaras corporales de manera obligatoria. En este sentido, Homan recordó que él es partidario de las cámaras corporales. Antes de estas declaraciones, el zar de la frontera había expresado que los migrantes fallecidos a manos de autoridades migratorias estarían vivos si hubieran acatado las órdenes de los agentes que le dieron el alto. Estos hechos ocurren en medio de un repunte de los arrestos migratorios en Estados Unidos, donde sumaron más de 43.000 en junio entre los del ICE, el ICE y la Oficina de Aduanas y Protección Fronteriza, CBP. Lo que es la cifra más alta desde que comenzó la segunda presidencia de Donald Trump en enero de 2025. Miami. El Servicio de Inmigración y Aduanas, ICE, de Estados Unidos, anunció la deportación del primer jugador de fútbol americano de la NFL, nacido en Kenia, Daniel Ogama Adongo, por quedarse en el país tras el fin de su carrera deportiva y por sus antecedentes criminales. La agencia federal aseguró en un comunicado que el keniano, quien jugó como apoyador de los Colts de Indianapolis de 2013 a 2015, se quedó en Estados Unidos tras el vencimiento de su visa en 2016, por lo que su deportación se concretó el lunes pasado. ICE también afirmó que la policía de Indiana arrestó a Adongo en múltiples ocasiones durante los últimos 9 años por delitos como intimidación grave, agresión y alteración del orden público, además de recibir una condena de casi 1 año de cárcel por daños a propiedad privada en 2020. Washington. Un tribunal federal de apelación rechazó la petición del gobierno del presidente de Estados Unidos, Donald Trump, para aplicar en 23 estados una orden ejecutiva que busca imponer nuevas restricciones al voto por correo antes de las elecciones de noviembre, en las que estará en juego el control del Congreso. La Corte de Apelaciones del Primer Circuito confirmó en un fallo emitido el sábado en la noche la suspensión temporal dictada el pasado 25 de junio por la jueza federal Indira Talwani, quien concluyó que varias disposiciones de la medida probablemente vulneran la Constitución. El Departamento de Justicia había solicitado suspender esa decisión mientras continúa el proceso de apelación, al argumentar que la demanda presentada por una coalición de 23 estados y el Distrito de Columbia, encabezada por California, Massachusetts, Nevada y Washington, era prematura porque las agencias federales aún no habían terminado de desarrollar las medidas necesarias para implementar la orden. El tribunal rechazó ese argumento y sostuvo que los estados ya debían prepararse para las elecciones. Los estados demandantes no tienen otra opción práctica para responder a la orden ahora, escribieron los jueces. La Habana. El presidente de Cuba, Miguel Díaz-Canel, comparó al gobierno de Estados Unidos con los nazis y lo acusó de aplicar una política genocida contra la isla que busca apropiarse de todo el país. Díaz-Canel hizo estas declaraciones en Pinar del Río, en el acto político del aniversario número 73 del frustrado asalto al cuartel Moncada, la primera acción de los revolucionarios que acabaron tomando el poder en 1959, una fecha marcada en esta ocasión por la presión máxima de Washington sobre la isla. Antes fueron Gaza, Líbano e Irán. Hoy es Cuba, mañana puede ser cualquier otra nación, aseguró Díaz-Canel, quien admitió que su país no es la primera ni será la última víctima de las políticas de Estados Unidos. A su juicio, los funcionarios del Departamento de Estado, expertos en redactar sanciones, hacer listas e inventar pretextos, son una versión moderada de los redactores de edictos y bandos militares que tanto se hicieron temer y odiar en los oscuros tiempos medievales y en las ocupaciones nazis en la Segunda Guerra Mundial. La presión contra Cuba prosiguió. Es un genocidio fríamente calculado por el gobierno de Estados Unidos dentro de una campaña de máxima asfixia contra la isla en la que se combinan el bloqueo petrolero vigente desde enero y varias oleadas de sanciones, incluidas las secundarias. Las últimas sanciones rompen el récord de la infamia, dijo el presidente, porque se dirigen contra las misiones médicas cubanas en el exterior, que La Habana tilda de solidaridad internacional, pero Washington califica de esclavitud moderna. Es ilegal y es criminal martirizar a un pueblo solo para provocar que se rebele contra su gobierno, añadió. Ciudad de México. Las autoridades mexicanas detuvieron a 6 presuntos integrantes de los Deltas, brazo armado del cartel Jalisco Nueva Generación, en la ciudad de Zapopan, en el estado de Jalisco, en una acción en la que se incautó armamento, vehículo, dinero en efectivo, droga sintética y equipos táctico y telefónico. Fuentes oficiales informaron que el operativo se llevó a cabo mediante 3 órdenes de cateo en igual número de inmuebles. Explicaron también que en estas ubicaciones se detuvo a Jeremy Carlos Sánchez Barbosa, Genaro García Zárate, Ángel Daniel Valdés Hernández, Jesús Javier Ruiz Montoya, Eric Daniel Martínez Huerta y un menor de edad. Se aseguraron 10 armas largas, 3 armas cortas, cargadores y munición de diversos calibres, dosis de droga sintética, 4 motocicletas, una camioneta y un vehículo, dinero en efectivo, equipo táctico y equipos de telefonía, detallaron la fuente sobre el decomiso. Por su parte, la Secretaría de Seguridad y Protección Ciudadana de México señaló en un comunicado que los Deltas es una red delictiva dedicada al robo, extorsión, narcomenudeo y homicidio y brazo armado del cartel Jalisco Nueva Generación. La captura ocurre en la misma semana en la que el gobierno de Estados Unidos impuso sanciones a 55 personas y empresas mexicanas supuestamente vinculadas al cartel Jalisco Nueva Generación, considerado por la administración de Donald Trump como una organización terrorista extranjera desde el año pasado. El cartel Jalisco Nueva Generación es una de las organizaciones criminales más peligrosas del mundo y fue a inicio de este año cuando su líder, Nemesio Ceguera Cervantes, alias El Bencho, fue abatido durante un operativo conformado por fuerzas federales y de autoridades estadounidenses. Ciudad de México, atención. Tras el último asesinato de un periodista en México hace escasos días, Reporteros Sin Fronteras, RSF, confirma un incremento alarmante en los homicidios contra comunicadores en el país, más letal para la prensa en América, con un nivel de crecimiento de víctimas mortales que, según la organización, no se ha visto desde hace 15 años. Contar 7 asesinatos en 7 meses es muy difícil de asimilar. Tantos asesinatos tan seguidos te dejan un poco pasmado. Reporteros sin Fronteras no había registrado este incremento alarmante de asesinatos de periodistas en México desde 2011 o 2012, aseguró Balbina Flores, representante de RSF en el país latinoamericano, en una entrevista telefónica con la agencia EFE. El miércoles fue asesinado a balazos en un puesto de comida en Oaxaca Sur Francisco Alejandro Leiva Aguilar, el 7º periodista que muere de forma violenta en lo que va del año en México. Tegucigalpa. Después de permanecer 4 años en Estados Unidos, país al que fue extraditado, donde fue condenado a prisión y finalmente indultado, el expresidente Juan Orlando Hernández regresó ayer domingo a Honduras, donde espera retomar su vida y enfrentar un proceso penal pendiente por fraude y lavado de activos, cargos de los que se declara inocente. Hernández, de 57 años, había tenido 8 meses vertiginosos, en los que las noticias en torno suyo han atraído la atención de la región. A finales de noviembre, el presidente de Estados Unidos, Donald Trump, anunció su intención de indultar al exmandatario, quien en 2024 había sido condenado a 45 años de prisión por cargo de narcotráfico. Hernández recibió el indulto y fue liberado a principios de diciembre, mientras en Honduras se contaban los votos de una elección presidencial que ganó Nasri Tito Alfura, candidato del conservador Partido Nacional, que también postuló a Hernández en su momento, a quien Trump expresó su respaldo. En una entrevista en junio, Hernández insistió en defender su inocencia y dijo que Trump lo indultó porque se dio cuenta de que se había cometido una injusticia en su contra. También descartó volver a la política, aseguró que expresará sus opiniones como ciudadano cuando lo considere necesario y sostuvo que su prioridad es recuperar el tiempo perdido con su familia. Además, adelantó que buscará regresar a Honduras para enfrentar las acusaciones en su contra, que describió como un montaje político que dejó el partido anterior en referencia a Libre, fuerza política rival del Partido Nacional. Ahora, en una entrevista con la agencia EFE, publicada esta semana, señaló que espera poder enfrentar en libertad el proceso pendiente y que las autoridades garanticen su seguridad como exmandatario. El Estado de Honduras está en la obligación de proteger a sus ciudadanos y en este caso particular mío, argumentó. El proceso contra Hernández, quien fue presidente en 2 periodos consecutivos de 2014 a 2018 y de 2018 a 2022, se inició tras completar su 2º mandato, cuando Estados Unidos entonces, bajo el gobierno de Joe Biden, pidió su extradición. San Salvador. Los 2 partidos tradicionales de El Salvador, el derechista Arena y el izquierdista FMLN, designaron a sus candidatos para competir contra el presidente Nayib Bukele en las elecciones presidenciales de febrero próximo, anunciaron ambas agrupaciones. La exdiputada Maite Iraeta, de la Alianza Republicana Nacionalista Arena, y el líder sindical Rafael Aguirre, del Frente Farabundo Martí para la Liberación Nacional, FMLN, inician la carrera con escasas posibilidades de vencer a Bukele. La aprobación del mandatario supera el 80% tras haber doblegado a las pandillas que convirtieron a El Salvador en el país más violento del mundo. Bukele, un publicista de 45 años, fue proclamado hace 2 semanas por su partido Nuevas Ideas para buscar un 3er mandato que extendería su presidencia hasta 2033. Organizaciones internacionales como Amnistía Internacional denunciaron que la ofensiva de seguridad del mandatario derechista, que se desarrolla bajo un estado de excepción, ha derivado en graves violaciones que podrían constituir crímenes de lesa humanidad. La aspirante del partido Arena dijo a periodistas en el distrito de Antiguo Cuscatlán, cerca a San Salvador, que su plan consiste en proteger los avances en seguridad, pero que estos estarán al servicio de un mayor progreso colectivo y no solo para un sector. Venimos a ratificar nuestro compromiso para poder presentar una alternativa diferente a cómo pueden hacerse las cosas, señaló de su lado desde la capital salvadoreña el postulante del FMLN, quien urgió un diálogo nacional. Brasilia. El gobierno de Brasil llamó a consultas a su embajador en Argentina, Julio Vitelli, después de las duras declaraciones del presidente argentino Javier Milei contra su par brasileño Luis Ignacio Lula da Silva y otras autoridades del país durante un acto político realizado en Sao Paulo. La medida fue confirmada por un portavoz de la Cancillería brasileña, quien dijo que el embajador fue llamado a consultas por los insultos del presidente Milei durante el evento. Según el portavoz, Vitelli llegó en la noche de este domingo a Brasilia. La estatal agencia de Brasil también informó sobre la decisión y señaló que el Ministerio de Relaciones Exteriores tomó las medidas después de que los comentarios de Milei contra Lula y el ministro supremo del Tribunal Federal, Alexandre de Moraes. Las declaraciones ocurrieron durante un acto del Partido Liberal en Sao Paulo, donde se oficializó la candidatura presidencial de Flavio Bolsonaro, hijo del expresidente Jair Bolsonaro. Durante su discurso, Milei lanzó duras críticas contra Lula, a quien calificó de presidiario, y cuestionó al gobierno brasileño, al que describió como integrado por socialistas ladrones. Además, expresó su respaldo a Flavio Bolsonaro como el candidato capaz de detener a Lula en las elecciones de octubre. El presidente argentino también cuestionó a de Moraes, luego de afirmar que el magistrado le había negado el pedido para visitar a Jair Bolsonaro, quien cumple una condena de 27 años y 3 meses de prisión por tentativa de golpe de Estado, intentar derogar por la fuerza el orden democrático de Brasil, atentar contra instituciones del Estado y causar daños a bienes públicos protegidos durante el asalto de sus seguidores a edificios gubernamentales el 8 de enero de 2023. Según informó la agencia Brasil, el presidente del STF, Edson Fachin, respondió a las declaraciones de Milei en una nota oficial y afirmó que fueron una referencia irrespetuosa hacia un integrante de la máxima corte brasileña. Fachin agregó que este tipo de manifestaciones no son compatibles con la civilidad que debe caracterizar las relaciones entre los estados. Miami. Las Fuerzas Armadas estadounidenses concluyeron su misión de apoyo tras los terremotos en Venezuela, por lo que las tropas se retiraron del país suramericano, informó el jefe del Comando Sur del Ejército de Estados Unidos, SUTCON, Francis Donovan. Los últimos miembros del equipo del SUTCON partieron de Venezuela, lo que marca el fin del apoyo del Departamento de Defensa a las labores en el terreno por el terremoto. Aunque nuestra presencia militar concluye, el pueblo estadounidense sigue estando al lado de Venezuela, expresó Donovan en un pronunciamiento en X. Aunque ahora no dio detalles, el general reportó en una conferencia el 1 de julio pasado que el despliegue de Estados Unidos a Venezuela consistía en un equipo de 2.000 rescatistas, además de buques, aviones militares que ayudaron con las labores de salvamiento y distribución de asistencia humanitaria. Bogotá. El presidente de Colombia, Gustavo Petro, propuso que la investidura de su sucesor, Abelardo de la Asprilla, se celebre en Miami, ciudad donde su bufete de abogados tiene una sede, ante la negativa a hacerlo en Bogotá y la dificultad para encontrar un lugar en el país que se ajuste a sus deseos. Buscan para posesionarse el nuevo presidente y no encuentran lugar en Colombia, deberían hacerlo en Miami, pues buscan el aire acondicionado, cuando tenemos muchos aires naturales en Colombia, manifestó Petro en un extenso mensaje en su cuenta de X. De la Asprilla debe asumir el próximo 7 de agosto, pero a menos de 2 semanas para esta fecha, no se sabe si podrá hacerlo en una unidad militar en el departamento del Cauca, uno de los más golpeados por el conflicto armado, como es su deseo, por los inconvenientes logísticos, de seguridad y de protocolo que eso supone. El presidente electo insiste en tomar posesión del cargo en un batallón para hacerle un homenaje a los verdaderos héroes de la patria, según ha dicho, pero no considera hacerlo en una guarnición militar de Bogotá, ciudad en la que solo ha estado una vez desde que ganó las elecciones del pasado 21 de junio, pues tiene su sede de trabajo en la caribeña Barranquilla. La Constitución colombiana establece que la posesión presidencial debe hacerse ante el Congreso y tradicionalmente se ha hecho en el Salón Elíptico del Capitolio, aunque las últimas investiduras han tenido lugar en la Plaza de Bolívar, en el centro de Bogotá, y no hay antecedente reciente de un recinto diferente. Por soberbia, el presidente ilegítimo no quiere posesionarse en la Plaza de Bolívar porque le remuerde en la conciencia ese libertador incómodo, añadió Petro. El mandatario saliente, que no reconoce la elección de Las Piella con el alegato de un supuesto fraude que no se ha demostrado, agregó que le dé la cara a Bolívar en su plaza y que invite al pueblo para ver si los votos eran de verdad o de mentira. Atención Bogotá. La sección quinta del Consejo de Estado aceptó para estudio una demanda de nulidad electoral presentada contra la elección de Abelardo de Las Piella como presidente para el periodo 2026-2030. La corporación precisó que la decisión no afecta por ahora la validez de la elección. El Consejo de Estado admitió una demanda de nulidad contra la elección de Abelardo de Las Piella, pero aclaró que la decisión no suspende sus efectos. El Consejo de Estado. La acción judicial fue presentada por un ciudadano que solicita la nulidad del acto de elección al señalar presuntas inconsistencias en muchos formularios del E14, documentos utilizados durante el proceso de escrutinio electoral. Con la admisión, la alta corporación inicia el trámite judicial para analizar los argumentos expuestos por el demandante y las pruebas que sean aportadas durante el proceso. La corporación deberá escuchar a las partes involucradas, practicar las pruebas que considere pertinentes y posteriormente emitir una sentencia en la que determine si existen o no razones para declarar la nulidad de la elección. Amigos oyentes, por el día de hoy llegamos al final de Red Mundial de Noticias. 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